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2: En Ultra son las
4: 6:15.
2: Alerta roja.
4: Muy pendientes porque hay muchos asentamientos de agua, sobre todo a la altura del periférico, en dirección a lo que es Valsequillo. Mantente pendiente.
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3: En Ultra son las
5: 7:16.
3: Alerta roja.
5: Aguas, aguas, aguas. Hay accidente en la avenida 16 de septiembre. Esto es justo a la altura de la avenida 43 Oriente. Tome sus precauciones.
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3: 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Today we have a very special guest live in our studio, here to perform her new hit single, Walk Away, Kelly Clarkson.
4: 8 de la noche con 3 minutos. Vamos a iniciar con todo tu par nocturno en este miércoles vintage. Así que nos vamos con este temazo de Kelly Clarkson, Walk Away. Tú que buscas personas que resuelven, nosotros somos
5: los solucionistas.
4: Y estás aquí en Ultra 92.5.
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Miércoles Vintage.

0: Carlita, Carlita.
1: Buena manera de iniciar este programa. Sí. Dime, maestro Sense de la radio, mi Michel Cepeda, ¿cómo estás?
0: Ay, Carlita Chantrés, mojado.
1: Sí,
0: mojado.
1: La verdad es que sí. ¿Qué onda con este aguacero, eh?
0: Es un frente frío, ¿no?
1: Ah, sí.
0: Y, sí, es un frente frío, el número 50, uh-huh. Que, ya sabes, en algunos lados ahorita está cayendo nieve, pero a nosotros nos toca agüita. Así es esto del amor, del clima, pero ni moño. Es que también estoy feliz porque, ya, independiente de la lluvia, ya arrancó el partido de Cruz Azul contra Guadalajara, minuto 8.
1: ¿Cómo vamos?
0: 0-0, acaba de empezar.
2: Señoras y señores, aficionados que viven la intensidad del fútbol. Mi querida Carlita Chantres, dime, ¿cuál es tu marcador? Cruz Azul de casa y Guadalajara de visita. ¿Cuál crees que sea el marcador?
1: Bueno, pues esta vez queremos apoyar a... pues a los azules. Nos vamos con Cruz Azul, si es que no la Cruz Azulean, maestro Sensei de la radio. Entonces esperemos. Porque las chivas, pues ya, te están viendo tus hijos, Gonzalo.
0: Es el favorito Cruz Azul.
1: Sí.
0: Agrégale que Guadalajara le quitaron 4 jugadores para estar en la selección. Entonces, No es pretexto, pero sí sabes que les pegan.
1: Claro, claro.
0: Y Cruz Azul va enterito.
1: Te desarman.
0: Va con todos. Déjame te cuento una historia de terror. ¿Te acuerdas de la Arcamón?
1: Sí.
0: Que fue entrenador del pueblo. Uh-huh. Argentino, sencillito. Sí. Fue y empezó a dirigir a Cruz Azul y iba bien a Cruz Azul. Y sospechosamente, en los últimos partidos, empezó a jugar mal el Cruz Azul, mal, a perder.
1: Sospechosamente.
0: Que corren al Arcamón. Ajá. Y sospechosamente empezaron a ganar Cruz Azul.
1: Okay.
0: ¿Qué quiere decir? Lo sacaron. Ya sí. Sabes cómo son los jugadores. Realmente sí. Los que mueven no es el director, son los jugadores. Uh-huh. Entonces al sacarlo, y bueno, y eso ahorita le está ayudando al Cruz Azul, porque ahorita desde que se fue el Arcamón, mira, el Cruz Azul va ganando todas, Carlita. Entonces,

0: ¿Un cis?
1: Aguas, aguas, claro. Si tomamos en cuenta que las Chivas son primer lugar, bueno, segundo lugar, pero por los 36 puntos empatados con Pumas, tiene mejor lugar las Chivas que el Cruz Azul. ¿Qué pasa en un empate? Pasan las Chivas. Entonces tiene que ganar Cruz Azul a Wiwis, mi querida Carlita. Entonces va a estar buenísimo, buenísimo.
2: Eso se va a poner buenísimo.
1: Amo las semifinales, amo el fútbol, lo siento. ¡Arriba el fútbol, señores!
2: Mi bicho Cepeda es bien fifas, bien fifas. Y bueno, también además de información solucionista, empezamos a recibir casos.
1: Sí, sí, sí.
2: Casos al 22-26-53-56-15 y también pues tremendos temazos en este miércoles vintage. Sí. ¿Qué quiere decir? Temazos que tengan más de 10 o 15 años de lanzamiento al 22-26-53-56-15. Mi Mitch, ¿con qué vamos en este miércoles vintage?
1: Te voy a contar la historia en breve de esta canción y sobre todo del disco.
2: Órale, ¿de qué canción?
1: El disco es Azul, la producción de Cristian Castro. La presentó todavía vísperas de lo que era el La Cafest. Imagínate hace cuánto tiempo.
2: Sí.
1: Y estaba ahí esta mujer guapísima, que era esposa del que era el director de Telehit, que también ya murió el de Telehit, ¿te acuerdas? El productor.
2: El productor.
1: Y esta mujer muy guapa, ahorita me he de acordar. Bueno, pues nos invitan a Ultra para ir allá, porque éramos, discúlpenme, o sea, la única estación que cubría los eventos, de veras, güey. Pero bueno, entonces fuimos a la presentación. Mónica Noguera.
2: Ajá, la esposa de Guillermo del Bosque. Bueno, exacto. Memo del Bosque.
1: Memo del Bosque, que pereció. Y bueno, en ese entonces Mónica Noguera fue la que presentó a los medios el disco de Azul de Cristian Castro. Ya llegó Cristian Castro y bueno, echamos relajo. Aún todavía no movía el dedito Cristian Castro y tampoco hablaba como argentino. Así que bueno, fue algo...
2: Y tampoco hacía... Nada.
1: Ahí sí hacía todavía algo.
2: Ahí todavía sacaba tremendos temazos.
1: Y ahí está este tema buenísimo y el álbum que ni se diga, llamado Azul.
2: Del año 2001.
1: Exacto.
2: Este es un temazo. Así que vamos con él. ¿Tú qué buscas? Personas que resuelven, nosotros somos
1: los solucionistas.
2: Y estás aquí en Ultra 92.5.
1: Prende tu azul. Ay, sí.
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2: En Ultra son las
4: 8:19.
2: Alerta roja.
4: Atención, pruebe tus tiempos y vas hacia la diagonal Defensores de la República. Presenta ligera carga vehicular desde la calle 16 Poniente y hasta la altura de la avenida 4 Poniente. Maneja con precaución.
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2: Este fue el monitor vial de Ultra. Ultra.
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1: De la noche con 28 minutos. Qué sigues rola. Aquí con tu par nocturno. Oye, sí, ¿eh?
2: Qué bruto, ¿eh?
1: Creo que iban a hacer un reencuentro, me parece, los de S-Club.
2: Sí.
1: Creo que sí, ¿eh? S-Club, a ver, ahorita.
2: Me refresca la memoria, no manches, ¿estás hablando de que es un grupo noventero?
1: Sí, no, pues nada más con ver la facha con las ombligueras, sí, no los manches. Brillitos, las chanclas con plataforma, totalmente, no, noventeros. Pues
2: sí, noventero.
1: Sí, mira, S-Club anunció una gira de reencuentro en el 2023 para celebrar su 25 aniversario, titulada S-Club, la S-Club Reunión, con la participación de todos los miembros originales. ¡Ay, no!
2: ¿Qué?
1: Sin embargo, tras la triste noticia del fallecimiento de uno de los integrantes, no, de Paul, el tour continuó con un homenaje nada más con los cinco.
2: Ay, no
1: ya
2: manches.
1: Que después Hanna decidió no participar. Ay, no. Yo no sé por qué sucede eso, Mitch. Que qué ya de pena. Repente, oigan, hagamos una reunión, un reencuentro. Y empiezan a fallecer.
2: Empiezan a fallecer.
1: O se bajan del barco de otra manera.
2: No, pero te voy a decir una cosa. Y esa es preocupante. Que siempre se mueren primero los hombres.
1: Analízalo. Sí, ¿verdad?
2: Sí, netamente.
1: A ver, otro ejemplo.
2: No me gusta. No, pues ahí tienes, imagínate. Ahorita me vino a la mente el chavo este de la serie Dawson's Creek.
1: Ah, no, ¿sabes qué? Y a mí se me vino a la mente el chavo de esta serie de Glee. ¿Te también acuerdas que Glee hacía como covers de grandes temazos, uh-huh, con esta guapetona Lea Michele? Exacto. Y el Corey, ¿cómo se llamaba? Bueno, el actor era el guapetón de esta serie, Corey, no sé qué, y falleció.
2: Y falleció. Vámonos a Beverly Hills, se fue Dylan, fue el primero.
1: Vámonos a Friends, se fue el actor... Sí. Varón principal de Friends, el mejor amigo de Jennifer Aniston.
2: Ay, ya captaste, porque en esos grupos
1: fuerte, sí,
2: o elencos de boy bands o de pues, series, uh-huh, de chavos, siempre se ha ido primero el hombre. ¿Y sabes qué?
1: No,
2: así es en la vida.
1: ¿Cómo se llama? Matthew Perry. Muchísimas gracias. Terminación 5004. Exactamente.
2: No.
1: Otro ejemplo aquí nos pone, bueno, ahí todos son hombres, pero igual poco de que habían anunciado el reencuentro de UF. De Twist Your Band. Y meses después, el Fabio Melanito.
2: Fabio, ¿verdad? Se fue. Y sabes que era el galán.
1: Todos estaban galanes, Fabio. Pero ¿sabes qué? Ahí te das cuenta, mi Michel Cepeda, uh-huh, como un buen corte de capillo te puede levantar. O un pésimo corte te...
2: Y también te voy a decir una cosa.
1: Te desmerita
2: mantenerte
1: mucho,
2: en forma, ¿no crees? Mantenerte en forma. O sea, lo estamos viendo ahorita con los Backstreet Boys. ¿Será el sereno? Pero los chavos se mantienen. Sí, que a lo mejor ya tienen que ir al baño 3 veces al día.
1: Con mis Backstreet Boys
2: a eso voy.
1: No,
2: pero se mantienen.
1: Permíteme que te hayan llenado toda una gira completa en la esfera esta de Nueva York.
2: Que tienen problemas con su cadera, que ya les traen las rodillas.
1: Permíteme, con mis
2: que ya tienen reflujo.
1: ¿Me permites? Con mis Backstreet Boys.
2: Que son intolerantes a la lactosa.
1: Con mi Kevin Federline jamás te vas a meter, ¿eh? Jamás. ¿De quién?
2: ¡De la chiva! ¡Sí!
3: Gol, minuto 28 con 20 segundos. El mismísimo y ponderado jugador de las Chivas clava el primer gol que pone en aprietos al Cruz Azul, ya que de entrada es gol de visitante y además en la posición en la que se encuentra el Chivas, el empate se lo carga el payaso al Cruz Azul. Ahí está el gol que mete el mismísimo Sandoval, que hace un baile muy coqueto, el número 226, en este primer partido de ida de la semifinal de la Liga MX. Vamos contigo, Carlita.
1: Muchísimas gracias, mi corresponsal, solucionista deportivo. Pero ahora sí, como yo te decía, te metiste con mis Backstreet.
2: A ver, sí, estamos en eso. Que ya tengan problemas de flatulencia.
1: Con ellos no te metes, ¿eh?
2: Que ya les duele la cabeza, que ya está ¡bola!
1: Para que te vuelvas a meter con
2: Dios,
1: mis Backstreet.
2: Pero eso es violencia al aire. ¡Ay! ¡Carla, por el amor del Señor! ¡Ay! ¡Ya está!
1: Nada más por eso nos vamos a poner en este miércoles vintage.
2: Sí, pones algo de los Backstreet Boys ya.
1: Órale, pues.
2: Oye, estaba pensando en otros.
1: En otro ejemplo donde perece el...
2: Los hombres.
1: ¿El varón?
2: Creo que del grupo ABBA, ¿te acuerdas? Los de ABBA. Mamma Mía, Mamma Mía. Ah, no, no, sí. Esa era de...
1: Pero ¿a poco? A ver, Abba.
2: De Abba. Uno de los personajes, también creo que fue el hombre, uno de los que se fue. Ya es un grupo bastante longevo. A ver, ¿sí son ellos?
1: Ahorita te digo, maestro. Por de la radio. Favor. 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
2: Pregúntame, pregúntame. Mira, te voy a ganar yo con mi chat
1: GPT. Sí, tú sí tú me vas a ganar porque mira, aquí entre que el internet, el puerco
2: terco y demás. ¿Cuál fue el primer integrante del grupo ABBA que murió? A ver, vamos a ver. Del grupo ABBA Face, no, ABBA nada más.
1: Aquí sí. Me sale miembros anteriores, pero no sé si algunos hayan fallecido.
2: Ah, no, ninguno de los cuatro.
1: Es lo que te iba a decir, ¿a poco ya falleció uno?
2: No, siguen ahí.
1: Mira, vamos a escuchar algunos audios porque seguramente ellos también tienen más ejemplos.
2: No, no
1: de...
2: manches, Carla, ¿te puedo decir la edad de los integrantes de ABBA?
1: Vas. Sí,
2: Agnes
1: pues.
2: Falkson, 75 años.
1: Sí, obvio.
2: Bjorn Ulvaeus, claro. 80. ¿Sí? Benny Anderson, 78. Sí. Janne Frid, la famosa Frida, 79. Y sí. Están felices.
1: ¿Qué no me sorprende porque, obviamente, si ellos despuntaron en la década de los 70s, en sus 20s, pues evidentemente mi Michel Cepeda.
2: Ah, ya ves, mira, no estaba yo tan mal. ¿Sabes quién murió? Murió su guitarrista.
1: ¿Quién?
2: Ah, Lazy Wonder. No, pero murió desde... ¿Cuándo fue? Ah, no, apenas.
1: ¿2021?
2: En el 2023, a los 70 años. Ah. Fíjate, mira. Pero volvemos a lo mismo, ¿ya viste? Hombre, nunca
1: nada. Ya tenemos algunos ejemplos. Fuerte, agrupación, ¿eh? Ya sea de la música o de alguna serie de televisión que quieren reencontrarse o reunirse y va falleciendo uno de ellos. A ver, acá tenemos Sam.
2: A ver.
4: Buenas noches, solucionistas.
2: Willy.
4: Carlita Chantres. Michel Cepeda. Saludos al Willis. Que pasen una excelente noche.
1: No manches, Mitch. Ojalá alguien nos pueda mandar un caso similar, por favor. Porque no podemos desperdiciar tremendo personajazo de Willy.
2: Sí, no manches.
1: Mira, hablando de, también tenemos otro Willy aquí, mira.
2: A ver.
5: Carlita Chantres, quiero que sepas algo que tengo guardado. Tu outfit del palenque en la feria.
2: Ah.
5: Todo que ver.
1: ¿Cuál de los dos?
5: Ya vi que sí hay con queso las quesadillas. Con todo respeto. Quiero pedirte de favor a ver si me dejas guardar tu foto. Michel, ¿qué onda? ¿Cómo va el partido?
2: Otro Willy.
1: No manches, acabamos. Híjole, no sé cuántos muebles raspamos de Mitch no con más. Ese personaje desbloqueado.
2: No, pues cuántos, ¿no? Exactamente. Uno en especial que tenemos en mente. Ya, sí. Ya le bajó dos rayitas.
1: Por favor, si ustedes saben de qué compañero o colega estamos hablando, si vuelve a ser ese personaje de que ligar y así, mándenos audio, por favor.
2: Sí.
1: Nos mandan audio si lo vuelve a hacer para que, pues ahora sí le metamos toda la producción de Willy.
2: Willy. Imagínate. Hola, Carla.
1: Hola, Willy. ¿Cómo estás, Willy?
2: Ya sabes, aquí pensando en ti.
1: Ay, Willy. Ay. Tú siempre tan pillo.
2: Ya sabes, fui al palenque a buscarte y no estabas. No, qué miedo. Imagínate, ya te voy a buscar.
1: Ay, no, a ver, acá tenemos a otro.
6: ¿Qué hay, Carlita? Hermosa Carlita, buenas noches.
1: ¿Qué
6: acá,
1: onda,
6: como
1: Giovanni?
6: Siempre, escuchándote. Michel.
2: ¿Qué
6: buenas noches?
2: Noche buena.
6: Hey, Carlita, a ver si me puedes complacer con la canción de Tal Vez, de Uf.
1: Obviamente.
6: Recordar viejos tiempos.
1: Pero por supuesto que sí. A ver, mira,
2: qué
1: tenemos aquí
2: rola.
1: Otro. A ver, acá. Hola.
7: No, y adivina quién se nos va a ir, mi caballero proxeneta de la radio. Te va a sentir feo. Me llegó una noticia de Uno Noticias.
1: Ay,
7: que
1: no.
7: Anaí se nos cayó de cabeza.
1: Ah,
7: a ver
1: sí,
7: si no se
1: por
7: nos
1: inventada.
7: Va.
1: No. Por inventada.
2: Ay, no.
1: ¿Puedes checarlo en redes sociales?
2: No, cállate.
1: Ahora voy yo.
2: Cállate.
1: Información de último minuto.
2: Ay, no.
1: En ejemplos de mil maneras de morir, que obviamente esperemos que ya se recupere, pero ya hablando en serio, esto les pasa por inventadas. Está Anahí Michel Cepeda, ya sabes, la cantante, exintegrante de RBD, actriz, protagonista de telenovelas y demás.
2: Guapísima.
1: Y exactamente, está ya haciendo unos ejercicios, ya sabes, rarísimos. Está ahí en el gimnasio y decide colocarse de una manera diferente en un... como en unas barras pesas del gym.
2: Uh-huh. Se le llama Pilates Aéreos.
1: Algo así, exactamente, pilates aéreos. Bueno, el caso es que la chica, por inventada, Mitch, se quiere hacer como una pirueta hacia atrás y le vence el peso. O sea, su propio cuerpo, o sea, le vence su propio peso, se va para atrás, ya viste, sí. En estos momentos, mi Michel Cepeda está viendo el video. ¿Ya viste
2: no
1: el guamazo?
2: Manches,
1: entonces,
2: mi
1: miren,
2: reina.
1: De verdad, luego nos queremos hacer los que sabemos todo. los que podemos practicar cierta deporte, área TC, y sin supervisión. No, neta, cuidémonos. Luego, ¿sabes qué, Mitch? A mí me ha tocado ver muchísimo en TikTok ciertas guapetonas que son gym rats y fitness y demás, y luego empiezan a utilizar las máquinas principalmente de glúteo, espalda y demás, de otra forma a las que fueron originalmente creadas. Tengan mucho cuidado, porque también sabes que lo veo mucho, por ejemplo, con esta guapetona, tu novia Bárbara de Regil, que luego quiere dar rutinas, digamos, personalizadas, utilizando de manera diferente las máquinas del gym al cual fueron hechas originalmente. No, o sea, que esa máquina de gym de la press, por ejemplo, o de glúteo, la quieren ocupar ahora para pantorrilla o lo que sea, es peligroso. Ahí tenemos el ejemplo de Anaí.
2: Estoy totalmente de acuerdo, sí. Pero fíjate qué suerte tuvo Anaí. Fíjate, nomás fue al hospital para descartar lesiones graves, se hizo radiografías en la columna cervical, confirmó que no tiene fracturas ni daños óseos importantes, solo quedó en un susto grande de dolor y una fuerte contusión. Te voy a decir una cosa, yo creo que le ayudó.

0: le ayudó que está flaca.
1: Ah, claro.
0: Con un poquito más de peso se fastidia el asunto, ¿eh? Sí. Qué bárbaro, qué bueno, me espanté. No manches, Carla. Me espanté. No, Anaí, no. Chiquita, ¿estás ahí?
1: Pero,
0: te caigo el fin de semana.
1: Entonces, si quieren hacer ejercicios y ponerse de inventadas, mejor evítenlo porque los accidentes así pasan.
0: Ay, no
1: 8:38, Mimich, ya que me peluceaste a mis Backstreet Boys.
0: Y también Anaí, ¿eh?
1: ¡Ay! Nos vamos entonces con este temazo de Call de los Backstreet Boys. ¿Tú qué buscas, personas que resuelven? Nosotros somos
0: los solucionistas.
1: Y estás aquí en Ultra 92.5.
0: Con los Backstreet Boys, música de la tercera edad.
1: Cállate.
0: No me vayas a pegar, carnal. No me pegas.
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8: .47 mi Michelle Cepeda. Antes de presentar el siguiente temazo vintage de tenemos unas felicitaciones muy especiales.
9: Sí. Ponte unas mañanitas para mi hermana, para mi cisterna.
8: Pero por supuesto que sí, saludos a la cisterna.
9: ¡Boris!
8: ¡Sí! Ahí están tus mañanitas, Dori.
9: Eso, y ya festejaremos el sábado, ¿eh? Uy, a ver si vas, Carlita, ¿eh?
8: Ahora sí, literal, el after en casa de Michel. Jibarito. ¿A dónde va el jibarito, mi Michel?
9: Al festejo de la Boris. ¡Boris!
8: 8:48, ahora sí nos vamos con Uf, tal vez. Y de regreso continuamos con más. Nosotros somos
9: Los Solucionistas.
8: Y estás aquí en Ultra 92.5.
9: Prende a tu Boris.
8: ¡Feliz cumpleaños, Boris!

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1: Ocho de la noche con 52 minutos, mi Michel Cepeda, con este sentimiento.
2: Híjole, ¿quiénes eran los?
1: Los chicos de UF. Y su fandom se llamaba Euforia Latina.
2: Pa' la renta.
1: Michi, ¿tú sabes lo que es el squash como deporte?
2: No.
1: Mira, ahí te va algo muy interesante.
2: Bueno, sí.
1: Fíjate que el squash es un deporte de raqueta de alta intensidad que se juega bajo techo en una cancha cerrada de cuatro paredes, principalmente entre dos jugadores. Ajá. Y básicamente el objetivo es golpear una pequeña pelota de goma contra la pared frontal. Pues, okay. ¿Qué crees, mi Michel Cepeda? 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Llega el torneo de squash primavera 2026 en Reformer Gym Club. 8 de la noche con 54 minutos, mi Michel Cepeda. Sí, nos están solicitando ahora un temazo de Cava. Andamos muy miércoles vintage. Nos muy piden bien, la vida que va. ¿Cómo vas?
2: Ah, pues órale, vámonos.
1: ¿Tú qué buscas? Personas que resuelven, nosotros somos
2: los solucionistas.
1: Unidad de víctimas miserables y que la solución
2: esté contigo.
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1: Ya se fueron al medio tiempo. 1-1 Cruz Azul y Chivas.
2: Y también con más información, maestro Sensei, claro, de la radio.
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2: 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Síguenos en redes sociales porque también por ahí soltaremos diversas dinámicas para que te lleves tus accesos dobles con la nueva presentación o el stand-up de Chumel Torres. 8:59, el buen caballero 3101. En este miércoles vintage dice algo de la oreja de Van Gogh. Con este clima se nos antoja ir a la playa. Okay. Continúas aquí en Ultra 92.5.
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2: Cada vez más temprano, mi Michel Cepeda.
3: Ay, asústame, Panteón.
2: Eso sí nos gusta. Es que luego nos dicen, ¿por qué no inician su caso más temprano? Pues es que esperamos a que nos manden un caso.
3: Exacto.
2: O ver, sí nos mandan, pero luego hay algunos bien pichurrientos, ¿sí o no, maestro sensei?
3: Pichurrientos.
2: Entonces, pues, si les pasamos casos pichurrientos, se enojan. Entonces andamos esperando uno picudo, uno sabroso, uno potente, y ya nos llegó.
3: Efectivamente.
2: Con así que todo y captura a mí, Michelle Cepeda.
3: Ándale, pues, a ver,
2: A ver, mientras ya estamos en nuestra transmisión a través de YouTube, recuerda que nos encuentras en nuestro canal de YouTube, arroba ultra92.5 Puebla. Ultra 92.5 Puebla y Michelle Cepeda. Me informan que ya estamos, porque aquí nos pone el buen Argenis Loco. Buenas noches, solucionistas. Eso quiere decir que sí, ya estamos. Ponemos la cámara, maestro sensei, sí, de la radio, porque...
3: Oh, no, ¿qué es esa luz? Este hielo seco, ese niño sin playera.
2: Sí.

0: qué bonita coreografía, maestro sensei.
1: Ay, qué bonito, Dominito. Déjame encuerarme, porque...
0: No. Así estamos bien. Así estamos bien,
1: la
0: maestro
1: sensei.
0: La playerita.
1: Es que, ¿sabes qué? Estaba yo mojado, pero ya estoy seco.
0: Es que la lluvia estuvo potente.
1: Estuvo
0: muy potente.
1: Oh, sí. Oye, pues ya tenemos caso. Y sí, como bien lo mencionas, tempranito. El marcador sigue 1-1, Chivas Cruz Azul. Y bueno, okay. Vamos a ver de qué lado más que la iguana. Hoy ya no toca Doña Chivis, ¿verdad? Hoy no toca.
0: Hoy, como tú digas, ¿qué quieres? Bueno, hagamos esto. Los primeros dos mensajes deciden nuestro intro. ¿La ley y el orden o Doña Chivis final?
1: A ver si no piden a Willy.
0: Ay, no. Espérenme, primero, para presentar el caso, ¿qué prefieren? ¿Doña Chivis con Mujer Casos de la Vida Real o La Ley y el Orden, Unidad de Víctimas Miserables?
1: Va. Ahora,
0: a ver,
1: los dos
0: el primer audio mensajes que llegue en este momento al 22-26-53-56-15 va a definir, pues, el temazo. Dice Willy. Bueno, ese Willy es una cosa, pero necesitamos la música. ¿Ustedes qué prefieren? Miren, ya tenemos aquí uno. A ver, aquí. ¿A quién prefieren? Hola.
2: Buenas noches, Unidad de Víctimas Miserables. ¡Yo quiero a Willy!
0: No manches, Mitch. Ahora, ¿para que nos deshagamos de ese personaje?
3: ¡A Willy o Doña Chivis!
4: ¡El Willy!
5: ¡Queremos a Willy!
0: ¡Queremos a Willy!
4: ¡Te pongan a la Chivis, chiquita mamá!
0: Ok,

0: personaje que sacaste ayer, Michelle Cepeda, te la volaste. Te la volaste con el Willy. Yo venía manejando de regreso.
1: Es que todos, mi Michelle Cepeda. No.
0: Regreso del trabajo. Nos dan la atacada de risa porque seguramente a varias con este Willy nos están desbloqueando pues ciertos ex que pues nada más están mandando cosas que no deberían. Porfa, les voy a mandar ahora la captura o el correo que a mí, mi ex vato, ya tenemos más de 3 años que cortamos. Me mandó un correo electrónico porque yo apliqué el contacto cero. Me salió, pues, cucaracho. Me puso los cuernos varias ocasiones. No. Entonces yo lo bloqueé de todo. O sea, del WhatsApp, de redes sociales, de todo. Y entonces hace 2 semanas recibí el siguiente correo que ya les estoy mandando el screenshot. Y lo tienes que leer, Mitch. Lo tienes que leer con esa gran voz y gran personaje de ayer. Que, por cierto, pues, saludos a mi ex. Contexto. Sí. Terminamos hace más de 3 años, yo recibo este correo y cuál es mi sorpresa, que pues se casó ese mismo fin de semana de cuando me mandó el correo, o sea, se casó hace 2 semanas, como a inicios de mayo. Y pues obviamente yo no le voy a decir a su novia, ahora su esposa mujer, porque se me hace una bajeza, pero yo sí les puedo recomendar o aconsejar a las mujeres en este caso, que chicas, si se van a casar con un güey, de verdad, aunque nos llamen tóxicas, locas, lo que sea, revisen todos los mensajes.
1: Difiero. Pero bueno.
2: Sopas.
1: Ahorita entramos en debate. Okay.
2: En debate.
0: Difícil. Todos los WhatsApps y pues ahora también el correo electrónico, porque no vaya a ser que se estén casando con ustedes solo por despecho. Así Sopas. Que bueno, les dejo la captura. No vayan a leer, por favor, mi correo electrónico, obviamente. Y pues saludos a Raúl, que él vivía allá en Volcanes y pues resulta que se casó con otra persona. Y horas antes manda este correo. Se me hace una bajeza. Así que, por favor, chicas, si se van a casar, nada más asegúrense que el güey ya haya superado a la ex. Y saludos, Michelle. Amo su programa y amo este nuevo personaje. Por favor, léanme.
2: Okay. ¿Ya nuevo personaje ya? ¿Ya quedó el Willy?
0: Michelle, Carlita, ya les reenvié otra vez el screenshot. Ajá. Ya corté mi correo electrónico. Gracias, así que tienen todo mi permiso para que lo puedan publicar. Para que vean que neta, o sea, hay personas o hay exes que tú dices, no manches, es neta que escriben este tipo de poemas baratos. Entonces ya les volví a reenviar el screenshot. Y...
1: Ok, ya estás. ¿Ya lo tienes?
2: Ya lo tengo. Oye, por
1: tenemos
2: cierto.
1: Tenemos la autorización.
2: Sí, entonces. Ya tenemos la autorización. Entonces, por cierto, 2-1, van ganando las Chivas.
1: Ahí está. Voy a proyectar entonces la imagen del correo electrónico. Déjame nada más revisar por última vez, maestro, si se ve la radio, que no haya datos ni demás. No.
2: No.
1: No, híjola. ¿Cómo se titula el correo electrónico?
2: No puedo dejar de pensarte.
1: Por favor, entre paréntesis, por favor.
2: Por favor, lee esto.
1: Ok, a ver.
2: Qué chulada de mensaje.
1: Ya lo voy a proyectar. Creo que sí se ve. Ay, pero ¿sabes qué? Lo mando. Bueno.
2: Ah, mira.
1: Sí se alcanza a leer. Bueno, a ver.
2: Pásalo
1: a
2: display.
1: Sí, ya lo pasé a display. Para que veas que una es picuda aquí con las proyecciones. Si quieres leer el correo junto con nosotros, lo puedes hacer a través de nuestra transmisión en vivo en YouTube o también en puebla.ultraradio.mx. Aquí Miris dice, jiji, doña Chivis también me parece buena presentando las historias. Excelente tarde. Saludos, Miris. También, excelente noche. Sería. A ver, aquí tenemos a Maitsu, dice, olis, solucionistas. Olis. Híjole, entonces, Michelle Cepeda, ¿estás listo para desbloquear? Nuevamente el personaje.
2: Vamos a este. Que pase, Willy.
1: Adelante, Willy. Con ustedes, correo electrónico enviado por otro Willy.
2: Ahí está.
1: Titulado: No puedo dejar de pensarte. Por favor, lee esto.
2: Ay, no. Qué bárbaro.
1: Bueno, ok. Otra vez, te dejo solo, Willy, con tu correo. Dale lectura, adelante.
3: Perdón que te escriba así de la nada y a estas horas, pero tengo que sacármelo del pecho porque siento que voy a explotar. Ya sé que mi boda es prácticamente ya, que el traje está listo y que la logística de la recepción está cerrada, pero la verdad es que entre más se acerca el momento, más me doy cuenta de que mi cabeza sigue perdida en lo que fuimos nosotros. No. No es que no quiera estar aquí. Es que no dejo de imaginarme que las cosas pudieron ser distintas.
1: Solo quiero
3: decirte que, aunque todo esté preparado para el sí...
1: Otra vez, solo quiero decirte que aunque todo esté preparado para el sí, o sea, el sí acepta. Otra vez, Willy, adelante.
3: Va de nuevo, me reviento los calzones contigo. Solo quiero decirte que, aunque todo esté preparado para el sí, si tú me...

0: das la más mínima selfie.
1: Señal. Oh, Willy. Despierta, Willy. Otra vez esa parte.
0: Si tú me das la más mínima señal de que hay una oportunidad de volver, yo lo cancelo todo en este segundo. No, no me importa el escándalo, ni las flores, ni lo que piensen los invitados. Si tú me dices que me esperas, yo dejo la iglesia vacía y me voy contigo a donde sea.
1: ¿Cómo?
0: Me siento un ridículo escribiendo esto.
1: Efectivamente.
0: Cuando ya pasaron 3 años de todo lo que vivimos. Pero prefiero arriesgarme a ser un loco que vivir con la duda el resto de mi vida.
2: Ahí está el aliento del perro, ¿verdad?
1: Sí. Vida. Continúa. No, tremendo correo. Faltan otros 2 párrafos. No, agárrense. Macho,
2: sigue.
1: Una desesperación. Santos. A ver, ajá. Otra vez lo proyecto. Adelante.
0: Es una desesperación que no puedo explicarte bien. Como que me falta el aire. Cuando pienso que esto es definitivo, si queda un poquito de nosotros en ti, por favor, dime algo, lo que sea. No ocupo un discurso, solo saber que no estoy solo en este sentimiento. Estoy a nada de dar un paso que no tiene vuelta atrás. Y te juro que mi corazón me pide a gritos que te busque a ti antes de que el reloj marque la hora. No. ¿Qué pez con este güey?
1: ¿Qué les pasa? A ver, ok.
2: ¿Qué miedo?
1: Y sigue.
2: Okay.
1: El final.
0: Por favor, que esto quede entre nosotros. Te lo suplico.
1: Bueno, evidentemente ya vimos que mi media ciudad de Puebla.
2: Ya se enteró.
1: Bueno, ¿qué?
0: No le cuentes a nadie de este correo. Ya tengo suficiente con cargar la idea de que me voy a casar con otra persona y no contigo.
1: Rácale.
0: Si no contestas, lo entenderé. Pero quería que supieras que... ¿Qué?
1: Ahí está. Es que lo escribió mal el tipo.
2: Sí.
1: Dice, pero quería que supieras que supieras qué.
2: Okay.
1: Hasta el último minuto.
0: Pero quería que supieras que supieras qué.
1: Hasta el último minuto.
0: La puerta sigue abierta solo para ti.
2: No. ¿Qué pez con este cuate?
1: ¿Sabes
2: qué? Te elevamos.
1: Mitch, me corto un dedo. Te apuesto lo que sea, Michel. Lo escribió borracho. Mira. Te lo aseguro. Sí, claro.
2: No manches.
1: No hay forma de que sobrio escribes un poema así.
2: ¡Qué horror! Es que... No. Esto sí va a ser digno de una crítica total.
1: No, mami. O sea, obviamente esto va a quedar en la infinita y más allá de la humillación. Yo nada más... Hablando en serio, digo, evidentemente esto está muy, muy feo, muy ridículo, muy qué sé yo.
2: No, man, es muy elevado.
1: A mí, ¿sabes qué me da tristeza? ¿Sabes quién es la persona que me da más tristeza en este caso? Lo decimos. 1, 2, 3. La futura
2: novia,
1: esposa. Exactamente.
2: Esposa, claro.
1: O sea, imagínate.
2: Qué infeliz, desgraciado, cara perro.
1: ¿Qué sentiría, mi?
2: Qué boludo, qué ganas,
1: o sea,
2: de fastidiar.
1: ¿Qué sentirías si tú estás a unas horas de llegar al altar o unos días
2: y recibes el mensaje
1: y te enteras que tu futuro esposo o esposa
2: puso esto?
1: Manda esto.
2: No.
1: O sea, neta, tengan 3 pesitos de mamá. ¿3 pesitos de mamá? Sí. Lo mandó. Yo estoy segura que lo mandó borracho, ¿eh?
2: Y pues. No.
1: Sí, nadie manda esto sobrio. No, Mitch, no. Discúlpame, nadie manda esto sobrio.
2: No, te voy a decir por qué no fue sobrio. Digo, ¿por qué fue sobrio? Porque no hay faltas de ortografía.
1: No, pero permíteme. Ah, no, pero pues
2: o sea,
1: la tecnología.
2: Sí,
1: al menos
2: pero...
1: aquí estoy viendo que es Gmail. Sí sabías que Gmail tiene configurado el texto predictivo y el autocorrector.
2: Aunque haya puesto, por favor.
1: Bueno.
2: ¿Te lo pone bien?
1: Sí, claro.
2: Que aunque
1: a lo mejor ahí tuvo un error donde repitió como que la misma palabra.
2: Último
1: pero
2: minuto.
1: Pero sí, las faltas de ortografía y todo eso ya te lo corrige. Sí, no,
2: no
1: claro.
2: Manches. Bueno, ok, pensamos que lo escribió borracho. Pues aún así, qué poca. Qué poca porque...
1: Sí, yo la que más me da tristeza en este caso verdaderamente es la futura esposa.
2: Sí, no manches.
1: Ahora bien, maestro Sensei de la radio.
2: Qué fuerte.
1: Estamos en el... Bueno, ay, ya casi se me va el nombre, pero lo pide anónimo, obviamente, esta chica.
2: Uh-huh.
1: Tú, en lugar de la chica, ¿le avisarías a la esposa Yo no. Nuevamente, yo sigo en esa posición. No avisen, no manden nada, nada más. Guarda la evidencia. Si es que en algún futuro te la quieren hacer de tos, tú tienes la prueba. Pero no mandes. Porque mira, Mitch, ya está pagado todo. Que tu misa, que tu vestido, que tu mariachi, que el pastel, todo. ¿Tú cancelarías una boda a pesar de que recibes este tipo de pruebas?
2: Híjola, mira, es que aquí hay...
1: ¿Por la lana?
2: Aquí hay varios factores. Vamos a sincerarnos. Ajá. Puede ser que sea una relación muy joven. O sea, cuando estás chavo, tristemente...
1: En la primera captura,
2: No te sale,
1: ¿verdad? No se ve... No, la foto...
2: ¿Qué?
1: No se ve joven.
2: Ah, no se ve joven. Ah, no, entonces así ya no. Si fuera chavo, te lo creo. Ah, pero sí, ya claro. Peludito.
1: Sí,
2: no,
1: ya
2: no,
1: peludo.
2: No,
1: ya
2: no,
1: se
2: no,
1: ve
2: no,
1: peludo
2: no,
1: el fulano.
2: No,
1: el
2: entonces,
1: Willy 2.
2: El Willy 2. Qué horror. Y el Willy ahí más perverso esta vez. Fíjate, yo creo que aquí ya estamos hablando de una persona que no, pues no. ¿Sabes qué? Le auguro un desastre total a esa boda.
1: Ah, no, claro.
2: A ese matrimonio.
1: A ese, sí. ¿Sabes qué? Yo les doy máximo 8 meses.
2: Y ya les diste, mucho.
1: Sí, chance llegan al año y eso es en un estira y afloje.
2: Y les diste
1: muy feo.
2: Mucho, Carla.
1: Aquí 4411 dice: yo digo que lo escribió sobrio y lo mando borracho. También, puede ser. Aquí Miris nos pone: chale, qué feo que sean así. Pues que le diga a la novia y que se hagan alianzas. No, yo digo que no, Miris, porque no van a cancelar esa boda.
2: No. No la van a cancelar.
1: Híjole, es que qué feo. No, chica, Dios mío.
2: ¿Sabes
1: qué? Yo no sé qué.
2: ¿Sabes qué es lo más piñata del caso, Carla? Que muchas veces, muchas personas no cancelan la boda porque, como bien lo mencionas, ya está pagado todo.
1: Todo, Mitch.
2: Ya está, ya sabes, chala.
1: A ver, hablando en serio, Mitch, ¿tú cancelarías una boda enterando de toda esta situación a días, horas de realizarse?
2: Pues es que volvemos a lo mismo,
1: es
2: Carla.
1: Yo creo que sí.
2: Uy, ya empataron 2-2.
1: Oh, ¿quién? Ah, Cruz Azul y Chivas. Azul, híjole.
2: Ahí está.
1: Mira, hablando de cosas turbias.
2: Hablando de cosas turbias.
1: Y
2: mira, yo te voy a decir una cosa. O sea, es que volvemos a lo mismo, Carla. Si estás chavo y pasa este relajo, te quedas así como que, mira, nos casamos y vamos a hablar de lo que pusiste. Porque así pasa.
1: Yo no podría. ¿Sabes qué?
2: ¿Cuándo estás?
1: Yo en lugar de la novia, cancelo todo porque pon tú que continúo con el bodorrio. Ajá. ¿Sabes con qué amargura me amargaste mi día? Me amargaste mi momento, me amargaste mi fecha.
2: No.
1: Ya, o sea, me quitaste.
2: Amargaste el futuro.
1: Todo,
2: de
1: sí,
2: la
1: toda
2: relación.
1: La ilusión. O sea, tienes toda la razón, chico. Olvídalo. ¿Qué? Dice, la boda ya pasó, lo dice al inicio. Tienes absolutamente toda la razón. Buen Rafa Arenas.
2: Ah, ya pasó la boda.
1: Oh, o sea, sí se casaron.
2: Ah, pues ya.
1: No, ya, ¿para qué le dices?
2: No, pues sí.
1: No, ¿para qué? No.
2: Pensamos que era previo. No, pues ya.
1: Sí, es cierto, tienes toda la razón, Rafita.
2: Mira, te digo, hay que analizar. Yo siempre me gusta pensar mal y acertar. A lo mejor aquí estamos viendo un caso de que tuvo que casarse. Porque a lo mejor, pues ya sabes, les falló. Se comieron la tortita antes del recreo. Ese puede ser o sea que tampoco hay una justificación. No, o sea, no estamos justificando.
1: Sí,
2: estamos tratando de entender por qué el enfermo
1: también,
2: de Willy 2.
1: Si es por cuestiones económicas, pues yo creo que también es válido. Imagínate cuánto no ahorraste, invertiste, gastaste en ese bodón para que la mera hora, pues siempre.
2: Carla, tú sabes que la gran mayoría de las bodas las paga el suegro.
1: Sí. Que se entere el suegro
2: mandó este correo
1: el fulano. No. Me muero.
2: No, por acá dice Charla, ciudadana, que se lo mande anónimo y que regrese su paz mental a la actual esposa porque se vuelve un infierno. No.
1: Es que no van a durar, eso es un hecho.
2: Es un hecho.
1: Pero ya para qué le dicen, Charla, ciudadana, ya para qué.
2: Yo pienso que ella también ya se les ha de oler. Se las alcanza y les puede oler. Dice Miri, o simplemente se lo cuente en cuenta privada a ella porque, pues qué feo, ¿no? La novia ilusionada con ese momento y
1: Horrible.
2: Ese hombre malo. Por no decir otra cosa, solo esté jugando con ella.
1: ¿Qué?
2: Sí, pues es que, híjola. Y te voy a decir una cosa.
1: Mira, varios dicen, sí, que lo manda anónimo.
2: Nunca tiremos, como dicen por ahí, nunca tires la piedra, ¿no? O sea, que, como dicen, que aviente piedra quien está libre de toda culpa. Ok, a lo mejor en ocasiones, uno, por lo mismo de la vida, hace uno terribles cosas. Por juego, por el famoso sin querer queriendo. Ya pasan los años y dices tú, chino, manches, lo que hice estuvo mal. No debe haberlo hecho. Ya sabes, el tiempo sirve para corregir errores.
1: Sí.
2: Pero esto que estamos viendo, la verdad, está
1: potente.
2: Está potente.
1: Ay, aquí nos pone Miguel Mike, pasen el chisme, contexto, que me lo perdí. No, chico, no. Mira, mejor te reenvío la captura del correo.
2: Eso, para que lo veas y lo leas. Pero ¿sabes qué? Sí me gustaría ver escuchar más que nada lo que piensa el público, ¿no? Porque yo creo que todos tenemos ahí algo. A lo mejor muchos van a decir, no, Michel, está bien, que el cuate saque, que saque a flote lo que siente, nunca te quedes con lo que sientes. Bueno, está bien, pero así no, porque entonces estás dañando a la pareja y recién casados.
1: No, te
2: creo cuando ya llevan cualquier cantidad de años, a lo mejor porque ya no se soporta, ¿no? Ya valió. Pero
1: recién, ni siquiera se habían casado y ya estaba mandando esos correos.
2: Chale.
1: Dice, buenas noches, qué padre ver a los solucionistas en YouTube. Saludos, hola. Tío Shrek. Hola. También aquí nos pone Wendy, sí, que se lo manda anónimo. Mira, tenemos más audios. Tenemos... Hola.
3: De verdad, Carlita, yo no entiendo qué tipo de fetiche tienen con su ex. Eso ya es como que una enfermedad. Deberían de ya catalogarlo como una enfermedad. Algo mental, porque sí, no mucha superan. Gente tiene ese fetiche con su sex y no los pueden olvidar, como si fueran las últimas personas del mundo.
1: Completamente de acuerdo.
3: ¿Qué les pasa?
1: Y aparte, ¿sabes tantito? Qué? Y se casan así.
2: Sí.
1: O sea, sin cerrar el ciclo con la anterior pareja y así se casan.
2: No, pues
1: y
2: no.
1: Y ahí están las consecuencias.
2: Oye, entonces aquí, Carla, de veras, yo creo que es un ejercicio para todos. Ver por qué queremos iniciar algo cuando no ha cerrado un ciclo, ¿no crees?
1: Eso es también el tema de debate, ¿eh?
2: Sí, porque, o sea, ¿en qué momento tú dices, ay, me voy a casar con fulano, me voy a casar con fulano para olvidar a mi ex?
1: No, es lo peor, El típico clavo saca otro clavo. No.
2: No, lo haces más grande, No, sí.
1: A ver, acá tenemos a...
4: Ya empató el Costa Azul, mi Mitch.
2: Ya,
4: estás tranquilo.
2: Ya estoy tranquilo. No, ya lo anunciamos.
1: A ver acá.
5: Órale, mi sensei, aplíquese. Buenas noches, Carlita. Buenas noches, mi Mitch. Y al ingeniero Porco Terco.
1: Aquí anda. También tenemos a otro por acá. Hola.
6: ¿Qué onda, Chandrés? ¿Qué onda, abuelito? La neta, pobre futura esposa. Sí. Si se lo hizo a ella, ¿qué se espera en un futuro? No. Que hasta la va a cuernear y le van a decir en la esquina, el venau.
1: Es que eso ya es crónica de una muerte anunciada.
2: Sí, pues
1: mira,
2: sí.
1: Nada más quien se hace presente. Hola.
7: Hola, Michelle. Hola, Carlita. Buenas noches. Hola. Pues yo prefiero decírselo a la mujer a que ese matrimonio pasen a afectar a terceros. Por eso hay muchos matrimonios con muchos niños que afectan su desarrollo mental.
1: Eso sí.
7: Por matrimonios así desde que empezaron, desde el inicio, mal. Y yo prefiero decírselo antes de que tenga familia y que se separe antes de que tenga un bebé o algo así y pasen a afectar a los niños. Bueno, para mí, no sé para los demás. Sí, buenas noches.
2: Buenas noches. Buenas noches. Es que es cierto, imagínate, cuando tienes un matrimonio, llamémoslo así, una relación, y no hay niños de por medio, mira, se puede terminar y tú te vas para tu casa, yo me regreso a la mía y se acabó.
1: Es que mira, también hay que ponernos mucho.
2: Ajá. Ya.
1: ¿Habrá personas que nos estén sintonizando? ¿Por qué motivo sabían que... porque nadie se casa para divorciarse, ¿no? O sea, todo el mundo se casa esperando que funcione,
2: claro,
1: hasta el fin de los tiempos, en la salud y en la enfermedad, etc. Pero estoy segura, Mitch, que hay personas que lamentablemente sí se casan sabiendo que eso no va a durar. ¿Cuáles serían las razones de peso para continuar esa boda?
2: Oh.
1: A pesar de que ya sabes toda esta situación. A mí se me viene a la mente, Mitch, neta, ¿cuánta lana no invertiste en esa boda?
2: Sí, claro.
1: ¿Cuánta?
2: Sí.
1: Otra que también se me viene a la mente, por ejemplo...
2: El temor al ridículo.
1: Sí, claro. No, y más, o sea, aquí en Puebla, el que dirán pesa bastante.
2: Mira, nos casamos y luego hablamos de esa cartita que mandaste.
1: Espera, ¿te enteraste que Puerco Terco canceló su boda?
2: Exacto, no.
1: También que se veían tú, ¿qué habrá pasado?
2: Exactamente, la sociedad, la curvia.
1: Pesa sí, muchísimo. Que aún así, y les mandamos un abrazote y un reconocimiento a aquellas personas que a pesar de todo eso... tuvieron el valor de cancelar un compromiso que sabían perfecto que a la larga eso no iba a funcionar. Aquí alguien nos... Sí. ¡Ay, Mitch! Ay, mira.
2: A ver.
1: Dice, anónimo, no digan mi terminación, así es. Yo me casé sabiendo que eso no iba a funcionar. ¿Por qué continuamos con la boda? Porque ya teníamos muchísimos amigos y familiares que son de otro estado.
2: ¡Sas!
1: Que ya habían aquí reservado hotel, Airbnb y demás, como se les avisa que siempre no. Y nos pone aquí el chico, no digan mi terminación, por favor. Yo nada más duré 7 meses casado. Pero sí, ya sabíamos tanto ella y yo que íbamos a dar el sí para un final próximo, pero que no pudieron cancelar por eso, que porque ya varios... No, pero ¿sabes qué? Mira, supongamos que tienes ese tema, ¿no? Que familiares, amigos de otros lados, ciudades, les avisas aún así. Y si te quieren en serio, hacemos una carnita asada, no te preocupes. Oh, pues ya aprovechamos está, ya que ya pagado, estoy acá. ¿A dónde vamos?
2: Ya está pagada la boda. Se quedan. Digo,
1: bueno, no haces una boda.
2: No has visto, no has visto.
1: Aprovechas el arreglo, la misa, lo que sea.
2: Es lo que te voy a decir, no has visto películas así que dicen, ¿qué creen? Ya vale gorro esto, pero ¿qué creen? Tomen todo lo que quieren, ya está pagado, ya está la comida.
1: Ajá, aprovechas el DJ y el grupo versátil.
2: El salón, cierra hasta las 11 de la noche.
1: Hubo un caso, Mitch, el año pasado o hace 2 años, espérame, ahorita te mando la nota, de una chica en Monterrey que sí cachó que el novio tenía al amante, quien creo que hasta la iba a invitar a la boda, y canceló la boda, pero aprovechó que ya estaba el salón todo pagado, hizo una no boda, hasta tuvo un discurso. Ahorita te paso bien la nota, mira, ya tenemos.
2: Yo me enteré de uno buenísimo, Carla, donde precisamente estaban en plena misa. Y a la hora de pues ya sabes, ¿no?
1: Ajá.
2: Ah, ya alguien que se oponga, que no sé
1: yo
2: qué.
1: Yo me opongo.
2: Y fue el novio, dice, yo me opongo. ¿Qué? ¿De qué está hablando? No, yo me opongo, padre, porque miren, a la familia de la novia, una disculpa por este momento, lo que está pasando, bla, bla, bla. A mi familia, por favor, atención. Miren, lo que pasa es que, pues descubrí a la que iba a ser mi esposa.
1: Novia, ajá, bueno, esposa.
2: En brazos de, y señala, de este señor que está aquí enfrente. No lo tomen a mal, pero bueno, pues perdón, padre, pero para que vean que no estoy de loco, en algunas bancas puse fotografías
1: del momento
2: que toda la gente empezó a buscar y ahí estaban las fotografías. Y bueno, como entenderán, no me puedo casar, pero ya está pagado el salón, ya está pagado el grupo, ya está todo. Nos
1: aprovechemos.
2: Y vamos a aprovechar la fiesta. Y
8: la gente
2: más, amigos. No. No manches, Carla, qué hijo de su maestro.
1: No.
2: Qué bruto, qué quemón. La pobre novia, imagínate, la pasaron a. Bueno, y al otro tipo, pues ni se diga, ¿no? Pues el tipo qué. Pero la novia fue la que pues salió más afectada. No,
1: claro, por supuesto. Mira, sí, ya te mandé la nota. Es más, creo que hasta hay video en TikTok de la no boda. Así que adelante con esta información de un hecho verídico de una boda cancelada. Ahí lo tienes.
9: Vamos a checar la información que nos está llegando. Rosy Puente, una mujer de Monterrey, canceló su boda en junio del 2024. Tras 11 años de relación, al descubrir una infidelidad, pero decidió mantener la fiesta convirtiéndola en una no boda. Para no perder la inversión.
1: No boda. No boda. Jibarito va. Jibarito va. ¿A dónde va el jibarito, mi Michel
9: Cepeda? A la no boda. Dice, el caso se hizo viral en redes sociales, incluyendo TikTok, por la decisión de celebrar la fiesta de todas formas. Aquí los detalles claves de este caso, que a veces se confunde con otro caso similar en Escobedo, en el 2025. El motivo, Rosy descubrió que su novio le fue infiel. La no boda, en lugar de cancelar el evento, realizó la fiesta y cobró entrada y pidió vestir de negro.
1: Ah, oye, cover, lo que tú, bueno, tú no le dices cover, tú le dices que cuota de recuperación.
2: Cuota de recuperación.
1: Cuota de recuperación. Pues sí.
2: Fíjate.
1: Oye, qué buena idea, ¿eh?
2: Pues sí.
1: Yo no lo veo tan descabellado.
2: Ya, no, mira, Carlita, en este mundo tan loco que nos tocó vivir.
1: Pues sí.
2: Todo es válido.
1: Mira, ya tenemos, dice, porfa, anónimo, muchos nos casamos porque nos comimos la torta antes del recreo. Al principio cuesta y si no tienes, pues más. La suficiente madurez truena, pero si te dejas llevar, funciona por amor o por rutina, nos dice anónimo. También tenemos, mira, nada más, ya llegó el ambientazo con el buen Rules y terminación 0211. Hola.
10: ¿Qué onda, amigos? ¿Cómo están? Buenas noches. Ustedes hablan de que ese es un canijo y no sé qué, pero también no saben, ¿cómo saben que la que se va a casar no está enfermita y a fuerza se quiere casar nomás por no quedarse solterona? Y ella sabe que le engaña, ella sabe que todo y ella acepta ese trato.
1: Sí.
10: O sea, tampoco es culpa
2: del vato,
10: del chavo, sino también de la chava que acepta ese tipo de relaciones, ¿sabes?
2: Sí,
10: no. Entonces no nada más la culpa del chavo.
2: Sí, no. De hecho, yo lo dije al principio, ¿no?
1: Uh-huh.
2: Yo lo dije al principio. O sea, todo esto depende de varias circunstancias. Una de esas puede ser ese rollo, que se case por lástima. Mira, Carla, hay gente que se casa por lástima.
1: Pues, ¿qué crees, Mitch? Ya te mandé otro anónimo.
2: A ver.
1: El que dice, con unos amigos.
2: A ver, vamos a ver. Dice, con unos amigos que se casaron por puro compromiso, porque los papás los obligaban y les metían presión social y hasta hubo juegos pirotécnicos y carros con caballos y todo bien padre la boda.
1: ¿Cuánto
2: y
1: duró?
2: Solamente duraron exageradamente 3 meses.
1: ¡Tras!
2: Es que ¿sabes qué pasa? Tú lo sabes, Carita, sí. Hay muchos. Hay relaciones de noviazgo muy largas.
1: Y entonces, que cuando se casan, sí, la típica, que llevan más de 15 años de noviazgo, se casan y menos al año. O sabes que, Mitch, también está esa frase que mientras más costosa la boda, menos va a durar el matrimonio, ¿eh? Uh-huh. Conozco bodas, Mitch, de 2, 3 millones de pesos, ni al año llegaron.
2: No, no, y es que la presión social, como dices, Carla, de repente, oye, mijita, ya vas a cumplir 30. ¿Y
1: ya
2: eso qué, mamá?
1: Quedada.
2: Ya te está, uh-huh. me estás quedando. Oye, llevas 15 años con tu novio ya.
1: ¿Para cuándo? ¿Y el anillo para cuándo?
2: Exacto. Y chin, entonces ellos en lugar de terminar, pues está bien, vamos a ser felices a tus papás. Órale. Se casan y no es lo mismo llegar todos los días oliendo a perfume que todas las noches oliéndole sus perfumes.
1: Mira, aquí tenemos otro. Hola.
8: Michelle, Carlita, no me había reportado, no había trabajado. ¿Aquí andamos? No, pues miren, ese matrimonio va a ser un completo
1: desastre.
8: Completo fracaso.
2: Sí,
8: ¿por
2: sí,
8: qué?
2: Sí,
8: sí. Porque si desde que la otra chica lo dejó porque la engañó, ah, imagínense esa con la que ya se iba a casar, la sigue engañando. Pues eso ya lo trae él por dentro y nunca va a cambiar.
1: Totalmente.
8: Así le pongan a Miss Universo, él va a querer seguir andando de Cusco. Así es que, chicas, pues nada más pónganse listas. Con los cuscos que les toque.
1: En lugar de Willy le hubiéramos puesto el Cusco.
2: El Cusco.
1: Miren, ay, Mitch, nos está sirviendo este caso para que se desahoguen, ¿eh? Tenemos muchas personas casadas. Uh-huh. Miren, vamos, mi Michel Cepeda, Mitch, todo lo que te reenvíe,
2: uh-huh.
1: anónimo. Nos están pidiendo todos los que están casados por ciertas situaciones que no querían casarse, pero pues se casaron. Les vamos a dar lectura, desahóguense. Este a es ver. Su espacio seguro, así seguro. Que adelante.
2: Dice Anónimo, yo tuve un matrimonio parecido a mí. La chica me gustó bastante. Hice todo lo posible por conquistarla. Yo pagué la boda, lo que ella quiso, y después de 7 años me dijo que se casó porque se sintió forzada.
1: ¿Ven?
2: Tras todo lo que le ofrecía. Fíjate nomás.
1: Ay, chico, te abrazamos mucho.
2: Qué tristeza.
1: Ay, no, a ver,
2: aquí hay otro.
1: A ver, ¿qué dice? Otro.
2: Conviene más cancelar sin importar lo gastado. En un año saldrá más caro el divorcio.
1: Sí,
2: Tristemente.
1: Oye, qué buen mensaje. Mira, acá tenemos otro. Hola.
11: ¿Qué hay, Carlita? ¿Qué hay, Michelle? Yo no entiendo cómo hay gente que se llega a casar y que piensa que van a hablar de ellos, que no sé qué. Si de todas maneras, si no hablan al inicio, van a hablar al final, porque van a decir, tanto le hicieron al cuento para que en medio año ya se divorcien.
1: ¡Tras! Tiene toda la... Oye, sí, tienes absolutamente toda la razón. Buena terminación 3068. Yo sí, claro. O sea, como sea, la gente va a hablar. Uy, mira cómo se casó. Sí. De haberse. Oye, que no se casó,
2: que
1: Michelle.
2: No se casó,
1: o sea, de una u otra forma, sí, la gente siempre va a hablar. Sí. Por favor, no se dan ante presiones sociales. Si ves que no va a funcionar, cancela todo.
2: Sí, fíjate.
1: No, es que ya invertí mucho, mi lana, que no sé qué. Lo que dicen por ahí, luego sale más caro el divorcio.
2: Sí, como que dices, oye, no manches, ¿cómo les voy a decir que no a estas alturas? No. Mejor después vemos.
1: Qué pena con mis familiares que vienen de Guanajuato. No, mira.
2: La presión es muy fuerte, Carla, y suena muy banal, pero no. Es verdad, muchas personas se casan porque tienen que casarse.
1: Ay, no,
2: o sea,
1: Dios,
2: no por comerse la torta bajo.
1: ¿Toco madera?
2: Sino porque, exacto.
1: Porque no. Ya, qué
2: así
1: feo,
2: pasa.
1: ¿Qué?
2: Mira, te cuento en corto también un amigo. Él, ajá. pues, no era nada agraciado. Y su novia, sí, muy guapa.
1: Guapetona.
2: Muy guapa.
1: Okay.
2: Haz de cuenta un Belinda y un Nodal.
1: Ajá, así, tal cual.
2: Entonces, ¿qué pasó? Pues los papás de Belinda no querían que anduviera la Beli
1: con el Nodal. Ella,
2: con el Nodal. Uh-huh. Pues diciendo,
1: sí,
2: no manches,
1: claro, ¿cómo? O sea, que no sé qué, bla, bla, bla. Ajá.
2: Y a la mera hora, el papá dijo, ¿sabes qué? Si quieres, deberás andar con mi hija, es para que te cases. Si no, y muere. Y, oh, sorpresa, que le va diciendo a Nodal, pues me caso. Y ¡bolas! Entonces, los papás, en lugar de... O sea, y su técnica fue
1: espantarlo
2: y sacarse a volar.
1: No, el chico dijo, claro.
2: Ahora me caso y pum, que se casan.
1: No me digas eso. ¿Y qué pasó?
2: Pues lo que tenía que pasar. Ella lo hizo realmente para salirse de su casa. Entonces ya se casaron. Y por esta chica dijo, ¿qué crees? Te dejo de recuerdo el vestido que compraste de novia en la cama. Adiós. Y me llevo todo.
1: ¿Sabes contar? Pues no cuentes conmigo. ¿Cuánto duró eso?
2: Ah, pues también 2-3 meses.
1: No manches.
2: No. Y aquí lo peor es que el novio, el nodal, fue el que puso la boda.
1: Sí, claro.
2: El vestido, todo. Y entonces el suegro de haber dicho, me lleva, en lugar de espantarlo, mira, aceleré las cosas.
1: ¿Y la liberó?
2: Y la otra sí, realmente.
1: Mira,
2: la
1: ahí te das cuenta cómo a veces cuando hay papás chapados a la antigua, pueden, híjole, arruinar la vida de los hijos. Sí. Justo, mira, Anónimo te manda eso, hablando de presión. Te acabo de mandar, todo va a ser en Anónimo, ustedes no se preocupen. ¿Qué dice? Dice,
2: no quiero ventilar un caso, pero conozco a alguien que se casó a finales del mes de noviembre. Uh-huh. Y ella lo despidió el 8 de enero del año siguiente. Creo que el matrimonio solo duró 40 días. No manches.
1: Y el que dice abajo de la presión.
2: Dice, la presión es más cuando los padres son chapados a la antigua. Sí, sí.
1: En lo que estaba contando el maestro sensei. Aquí.
12: Hola Carlita, hola Mitch, buenas noches.
2: Noche buena.
12: Espero estén muy bien los dos.
2: Gracias.
12: Yo solamente voy a comentar algo, rapidísimo. Carlita, me tienes muy sorprendido. Tu maldad cada día crece más, ¿eh?
1: Muajaja.
12: Dios mío contigo, Carlita.
2: Muajaja.
1: Estoy aprendiendo aquí muchísimo. Tenemos a Carlos, que dice, ¿qué opina Puerco Terco? No, mira, el Puerco Terco está... Así, mira, así quedó. Como que impactado.
2: Exacto.
1: Luego también aquí... híjole, otro anónimo, se están desahogando tú, los casados que no se querían casar. Sí, Michel Cepeda, estamos destapando grueso aquí. Híjole, les abrazamos mucho, esperemos que mejore su situación o ya vaya.
2: Pues sí.
1: Lo que sea mejor.
2: Vamos a pensar en eso, que el mal paso que dieron, pues que les sirva de algo.
1: De verdad, ¿no? Les abrazo con muchísima empatía, ha de ser una situación muy difícil y más cuando ya hay hijos de por medio. Sí. Mira, aquí dice otro, yo les podría contar una historia, ya te lo mandé en anónimo.
2: A ver, esta dice lo siguiente. Uh-huh. Seguimos 2-2, perdón. Dice, yo les podría contar una historia de una boda que terminó en una proyección de un video y que se canceló y se borraron los videos. Fue en Orizaba. Diría los apellidos, pero pues van a darlo.
1: No, ¿para qué quieres?
2: Fíjate. Oye, yo también me sé de otro caso. Ponme tema así de la Chivi Espinal.
1: Sí, adelante. Cuéntanos, por favor.
2: Eran una pareja de amigos, ¿verdad? Uh-huh. Que empezaron a andar, pero ella estaba en la escuela. Pues sí, vamos a meter la escuela, pues qué chivos, en el Esparza, que son puras mujeres.
1: Sí.
2: Sale, entonces él tenía a su novio y ya sabes que en el Esparza, pues, bueno, no sé ahora. Pero antes era puras mujeres.
1: Creo
2: y
1: que
2: no
1: ahora
2: podías
1: es mixto.
2: Entrar, ya es mixto, pero ajá, antes pues nada más podían entrar las mujeres, etcétera. Entonces este cuate, pues ya sabes, la podía ver afuera de la escuela. Ajá. Los papás como que no le gustaba la idea de que anduviera con el mequetrefe. El mequetrefe, ¿qué crees? Que se va de viaje a Estados Unidos.
1: Okay.
2: A trabajar a Estados Unidos. Y dijo, regreso en un año para casarme contigo. Y entonces ella dijo, ¡ay, cuánto amor! Y los papás dijeron, ¡ay, mijita, este mequetrefe va a andar con una gringa y se va a olvidar de ti!
1: Ajá.
2: Y no, al año que regresa con el vestido y todo listo para la bodorria. Obviamente se pusieron de acuerdo previo a la situación. Y llega con el vestido, feliz de la vida, pero obviamente la chica en ese inter, pues entre los nervios de que se iba a casar, entre tú y a mí, te lo presto, ¿qué crees? No le quedaba ya el vestido. Ella ya estaba muy flaca.
1: Ah, muy flaca.
2: Y él, pues, se llevó las medidas de cuando eran alegres los dos.
1: Ajá.
2: Bueno, ya sabrás cómo quedó el vestido. Sí. Parecía chile relleno. Eso que le ponen así, ya sabes, todo terrible, ¿no? Bueno.
1: Ya desde ahí mal augurio, ya desde ahí mal augurio.
2: Los papás no podían creerlo, juraban que ya se habían perdido, ya se había salvado de que la hija se quedara con el mequetrefe. Y se lleva a cabo la boda. Obviamente como Romeo y Julieta, Carla. Los, ¿cómo eran? Los Montesco.
1: Y Capulet.
2: Contra los Capuletes. No se llevaban.
1: Sí, no.
2: Y en plena fiesta, pues obviamente los amigos, sí, miren, éramos neutrales.
1: Ahorita
2: ¿no?
1: Mitch nos está contando ese chismecito. Escuchen, porque son señales. Desde que las familias no se llevan,
2: sí,
1: desde que no te queda el vestido, desde que a lo mejor el salón ya está apartado, de verdad, son señales de Dios, la vida, el universo,
2: de que no lo hagas. No lo hagas.
1: Bien, aquí nos pone Anónimo. A mí el lazo se me rompió en el momento en el que los padrinos nos lo colocaron. Duramos 6 meses. O sea, Si se te rompe el lazo, si se pierden los anillos, son señales del universo. Continúa. No,
2: pero te termino de contar esta boda que de verdad es de poca abuela. Entonces, ya está la boda. Y empiezan los dimes y diretes. En la boda, dice el suegro. Bueno, vamos a ponerlo así, el papá de la novia. Yo quiero que esté el coro de no sé qué. Bueno.
1: Ok, en la misa.
2: En la misa. Y los de la familia, pues yo quiero que esté un cuate con guitarra. Entonces imagínate, vamos a rezar el Padre Nuestro. Entonces el coro, Padre Nuestro.
1: ¿Y el otro?
2: Padre Nuestro. Y el otro con guitarra, Padre Nuestro, Padre Nuestro, Padre Nuestro. O sea, todo dos veces.
1: No, qué horror, bueno, qué
2: ya
1: horror.
2: Desde ahí, qué presión, ¿no?
1: Del capítulo de Familia Peluche, sí, verdaderamente. Hombre,
2: imagínate, puro, nomás el chiste era molestar. Fastidiar. Exacto. Llegan a la fiesta y casi casi igual, dos grupos y el salón ahí dividido, está. Carla. De un lado... los Capuleto y del otro los Montesco. Ahí estaban, ahí estaban. En, a la mitad del salón, pues los amigos, ¿no? Pues amigos de los dos, nosotros qué.
1: Claro.
2: El acabó se fue cuando llega la hora del pastel.
1: ¿Tú y estuviste?
2: Están en el sillón. Sí, ahí en primera fila.
1: Contado,
2: Carla,
1: de primera mano.
2: En primera fila.
1: Llega el momento del pastel. ¿Y qué pasó?
2: Llega el pastel. Y se le ocurre, obviamente, a la novia, pues lo que no. ¿No? Se empezaron a decir los familiares del novio, mordida, mordida. Bueno, pues estamos en familia, ¿verdad?
1: No.
2: Estamos todos a gusto, pues va la mordida.
1: ¿Y quién da primero la mordida? La novia.
2: La novia.
1: No, no,
2: se
1: no.
2: Se agacha, se acerca al pastel, le da... Tú sabes, es una mordidita coqueta, o sea, despacito,
1: sí, porque
2: simbólico.
1: Además, recuerden, viene bien maquillada, bien peinada,
2: exacto,
1: maquillaje profesional de más de 5,000 varitos y eso.
2: Está impecable la novia, ¿estás de acuerdo? Y a la hora que le va a dar la mordidita al pastel, cosa que yo digo, qué estupidez, ¿de cuándo acá te piden que muerda?
1: Mordida en un pastel
2: nunca,
1: de boda,
2: pero
1: jamás.
2: Pero bueno, ya, lo convencieron, la presión de la familia, ¿no? Ah, ya mordidita, bueno.
1: Mordida, vale. Mordida.
2: Se acerca, le va a dar la mordidita.
1: ¿La novia?
2: La novia al pastel y viene el tarado, no le puedo llamar de otra forma, al imbécil del cuñado y le empuja la cabeza.
1: Así.
2: ¡Sopas, hijo de la guayaba! No. Como si fuera fiesta de eso.
1: Y todo el pastel, no.
2: En la cara. ¿Y
1: ¿estás
2: qué
1: de acuerdo
2: crees?
1: Que eso es muy violento?
2: No.
1: Eso es muy agresivo.
2: No, empezó.
1: Claro,
2: el pleito. Y
1: golpes.
2: Se soltaron
1: claro,
2: los guamazos y todo. Claro. No, Carla, imagínate.
1: Y Michelle
2: nosotros bueno.
1: Y tú con tu platito esperando tu rebanada
2: pastel.
1: De pastelito.
2: Pero
1: así
2: pues,
1: de,
2: como me serví más espagueti, yo estaba comiendo espagueti. Y yo así, ¡hola, sopa, sale, hijo de puta!
1: Oigan, ¿y mi pastel para cuándo?
2: Sí, y llega el padre y, ¡The Forest Compacto! ¡The Forest Compacto! Y así todos, su palo me echa pum, pum. Una tranquisa. La pobre novia se endereza del pastel y las pestañas
1: ahí
2: estaban
1: en
2: encrustadas
1: pastel, sí, claro.
2: En el pastel.
1: Pues mira.
2: Qué poca.
1: Ahí te
2: abuela,
1: va otro.
2: No
1: dice,
2: manches,
1: anónimo, cierto, Chantres. Me pasó que justo a la hora de los anillos, pues que no llegan a tiempo. Mal presagio, terminé en divorcio. Te abrazamos muchísimo, chico anónimo. Mira, mira nada más quién se hace presente hablando de bodas legendarias.
2: Ay, no, abuelo. Michelin. Abuelo, no existían las bodas
13: error
2: cuando usted nació.
13: One. Las cosas como son. En primera, ¿para qué se casan? No, hombre, chavos, no cometan ese error. No se casen. Ya no está de moda. Además, el amor ni existe. Lo inventó Santa Claus. No se casen. Y dos, el caballero luego se nota que es bien cusco. Y cuando no es cusco, eso no se quita. Perro viejo no aprende maroma nueva. Le va a andar viendo todo a cualquier damita que pase.
1: Mira, bueno, tenemos la primera frase bueno, solucionista para este caso.
2: Este caso
1: nuevamente.
2: Iba
1: ¿cómo?
2: A ser por parte del abuelo.
13: El caballero luego se nota que es bien cusco. Y cuando no es cusco, eso no se quita. Perro viejo no aprende maroma nueva. Le va a andar viendo todo a cualquier damita que pase.
2: Pala.
13: Salud.
2: Perro viejo no aprende maroma
1: híjole
2: nueva. Qué frase,
1: a ver,
2: abuelo.
1: Tenemos aquí otro consejo del
2: qué
1: buen
2: chulado
1: tío Hulk.
14: Carlita Michel, buenas noches.
2: Noche
14: ¿qué
2: buena?
14: ¿Qué les cuento?
2: A ver.
14: Mi hermano se casó en noviembre.
1: Ahí va.
14: Okay. Y en la boda nos tuvieron que invitar primero a nosotros, a la familia de mi hermano. Que nada más éramos como 15, a comer antes, a las 2 de la tarde estábamos comiendo, y toda la fiesta era a las 7 de la noche. ¿Por qué?
1: No.
14: Porque la mamá y el papá de la novia no querían casarse, no querían que su hija se casara con mi hermano.
1: Pero esa es una grosería.
14: ¿Qué podemos hacer?
1: Oye, ¿y siguen juntos? Tío Hulk, ¿siguen juntos o qué onda? No, otro por aquí nos dice, no digan mi terminación. Efectivamente, la vida o Dios en lo que ustedes crean da muchísimas señales. A mí se me perdieron mis zapatillas el día de la boda.
2: ¡No!
1: Me prestaron unas y efectivamente, presagio. Chay. Mi matrimonio no duró ni el año. Son señales, ¿eh? Son señales. O sea, si se te pierde el anillo. Nos estaban diciendo que se les rompió el lazo. Que
2: tienes razón, ¿eh?
1: Que si el salón ya está apartado.
2: Estoy analizando de las bodas que he ido.
1: Yo también ahorita que con estos casos, sí, ejemplos,
2: cuando,
1: yo también,
2: cuando ha habido ciertos...
1: señales.
2: Señales, exactamente. Cuando algo no ha salido bien en la boda.
1: Imprevistos. Que salen ahí imprevistos.
2: Sí. Y sí es cierto, la gran mayoría de esos imprevistos, bueno, de las bodas que ha habido imprevistos, ya no están juntos.
1: Aquí tenemos otro caso. Michelle dice, por favor, wow. Michelle Chantres, igual nos pone en mayúsculas anónimo. A mí me pidieron o me entregaron anillo en una noche que en el día estuvo espectacular. Llega la noche justo en un restaurante afuera de las pirámides, o bueno, con vista de las pirámides de Cholula, y empezó a caer un aguacerazo. Pero que tú dices, ¿en qué momento salió este aguacerazo? Lo mismo, señales. Sí. Aún así le dije que sí y efectivamente no funcionó. Sí. Se aclima todo, o sea, siempre hay señales.
2: Yo fui a una boda con...
1: Ay, bicho, nos acaban de mandar César, otro. Ajá.
2: Con César Gonzalo.
1: Saludos,
2: ¿verdad?
1: Al buen César Gonzalo de El Antidoping.
2: Y imagínate cómo estuvo de perversa la boda, o sea, de perversa en cuestión de alcohol.
1: Ok.
2: Que empezamos a tomar en los floreros.
1: No. Ya sabes, literal, hasta el agua del florero.
2: El agua del florero. Entonces ya más tiramos las plantitas y hicieronos aquí. Y sí, como fue, también tronó esa boda que fuimos. Porque,
1: mira, pues, el que te acabo de mandar, ya para cerrar, igual anónimo.
2: Sí, cierto, ya está.
1: Ya es tarde, mira, el anónimo. ¿Qué dice? Mis padrinos.
2: Dice por acá.
1: Anónimo.
2: Mis padrinos de velación cancelaron 2 semanas antes. Terminé en divorcio. Opa, sí.
1: O sea, cuando surgen ese tipo de imprevistos, son señales. Desde clima, que se te olvidan las arras, lo que sea. Aguas, es Diosito hablándote. Pero acá tenemos a
15: todos. Fíjate, Carlita, que cuando yo me casé por el civil, cayó un aguacerazo después de que firmamos. Pero mira, acá seguimos después de 15 años. O 16.
2: Wow.
1: Mira, aquí tenemos chido. Uno en un millón. Pues ya, 10 de la noche con un minuto. Mi Michelle Cepeda, estuvo muy bueno este caso con otro, con otro Willy 2.
2: Sí.
1: Y para cerrar este caso, ¿qué te parece si entonces vamos rapidísimo?
2: ¿Verdad?
1: A cerrar con...
2: Aquí ya la tengo.
1: La frase solucionista.
2: Adelante.
1: Así que, adelante.
2: Si el ex te escribe un correo jurando amor eterno, mándalo directito al rincón más profundo del infierno. ¿Quiere dejar la boda? ¡Qué tipo tan cara dura! No le des oportunidad. Mejor, lánzalo a la basura. A la novia avísale con captura y elegancia que se ahorre el banquete y guarde la distancia. No es ser mala, es hacerle un favor de corazón. Mejor soltera que casada
1: con semejante traidor.
2: Traidor.
1: Ahí está. Oye, qué buena frase.
2: Yo lo hubiera cambiado ahí, pero bueno.
1: Pues ya, mándale besitos pop a todos aquellos que nos vieron a través de YouTube Live.
2: Ahí está.
1: También les manda besotes el puerco terco. Saludos al tío Hulk, al tío Shrek. También tenemos aquí a Gio. Y pues a todas las personas que participaron de manera anónima, desahogándose. Esperemos que pronto pues mejore su situación.
2: Sí, la neta sí.
1: Y muchas gracias por sentir este su espacio seguro. Aquí Patilú nos pone, oigan chicos, para cerrar por favor, en este miércoles vintage queda muy ad hoc al caso, podrán poner, no chica, aventura, ¿cuál? La boda.
2: Mira, muy
1: órale,
2: ad hoc.
1: Pues, ¿tú qué buscas? Personas que resuelven, nosotros somos.
2: Los solucionistas.
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16: Queridos hermanos, continuemos con esta boda. Si hay alguien presente que se oponga a este matrimonio, que hable ahora o calle para siempre.
17: Yo me opongo.

0: sabes que digo la verdad, ¿eh? La única verdad que tú conoces, la verdad que muchos en esta boda también recuerdan y se sienten a presenciar este teatro dramatizado por...
1: Ya se acabó.
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6: ¡Órale! Muy buenas noches. ¿Cómo les va? Qué gusto saludarles en esta nochecita fría, mojada, escurrida. Santa de las cachuchas, estamos arrancando hoy, efectivamente, el miércoles de duplas. A partir de este momento y hasta las 10. No, perdón, hasta las 11. Sí, vamos a tener, porque no te digo, ya está Cariquita. Tenemos acá a la nena. Y vienen también invitados. Por ahí andan, ¿verdad? Ya se desaparecieron. Bueno, les mandamos saludos a los invitados que también van a estar en el programa. Y bueno, esta voz que escuchan es la de mi, échate peda. Transmitiendo en vivo, en directo, desde las instalaciones de Ultra 92.5, aquí en la 31 Oriente, número 6. Ay, no es cierto. ¿Cómo número 6? Eso era en el centro. Aquí es en la 31 Oriente, 616. Antes era precisamente... ¿Cómo era? Antes Ultra estaba en la 2 Oriente, número 6, sexto piso. ¡Hijo de la mañana! Y todo era el número 6. Bueno, ya está sonando el teléfono. ¿Tienes chance de participar? Bueno, pues haz lo propio. Bueno, ya no, porque ya tenemos las dos líneas ocupadas. Pero si quieres, obviamente, votar por alguno de los candidatos que en este momento están considerando poner una de las rolas al aire, hazlo vía WhatsApp audio al... Ahí te va el WhatsApp, 22-26-53-56-15. Vamos a arrancar. Muy buenas noches. ¿Quién anda por acá? Bueno, las duplas, buenas noches. Escúpelo, va para afuera. ¡Eso! ¡Qué bárbaro! Unga. ¿Qué pasó, WhatsApp? ¿Qué pasó? ¿Qué comiste?
13: Buenas noches, Michel.
6: Qué bárbaro.
13: Buenas noches.
6: Oye, ¿no estuviste el pasado viernes? No hubo... ¡Fiesta! No hubo, ¿eh? Bueno. Yo nomás te di una cosa, pues, WhatsApp.
13: No ha habido radio, Michel.
6: No, ¿cómo no, papá? ¿Cómo no? El viernes sí trabajé, mi rey. ¿Tú crees que yo, este cutis fresco, hay que invertirle? Tengo que trabajar.
13: Bueno, Michel, no sé cuánto botox hayas metido en ese cutis, pero... Pues sí, tienes que trabajar, Michel, exactamente.
6: Suena muy feo eso de cuánto te has metido en el cutis. No. Se dice, para mantener el cutis. Veas, Tariquita dijo, a ver, Tariquita, espérate. No te digo WhatsApp, eres de lo peor, de veras. Bueno, vamos
13: ¿Qué pasó,
6: a...
13: Michel? ¿Por qué nos dejaste sin duplas, sin programas?
6: Ayer hubo duplas, el viernes sí hubo DJ Mole. Pues
13: sí,
6: tú,
13: Michel,
6: no estuviste...
13: Andaba yo bien,
6: ¿En dónde?
13: Indispuesto, vaya.
6: Ah, ya. Ah, ya. Fuiste al pueblo este, al Palo Santo. Sí, allá andabas.
13: Me torció un dedo hace rato, no pude...
6: Mejor antes de que te... Vamos con la llamada a ver contra quién compites. Me reviento los calzones. ¡Bañú! Las duplas, buenas noches.
14: Hola, buenas noches.
6: Vámonos. Mira nomás, WhatsApp, qué suerte tienes, lo que no trajo, man, la lluvia.
13: Hoy voy a dormir, pero sí como bebé.
6: Calentito, ¿verdad?
13: No, bien relajado, Michel.
6: Mientras no sea como bebé todo rosado, aguas, ¿eh? Bueno.
13: No, Michel, una de esas me animo y explorar nuevos mundos.
14: Yo también voy a dormir bien relajado.
6: Ay, mi amor, ¿por qué?
14: Porque no vamos a tener clases jueves, viernes y hasta el martes nos presentamos todos.
6: Ay, qué rico, qué... Hijo, saluda a todos los maestros que, o sea, mañana es 14 y no tienen clases. El viernes es 15 y no tienen clases. Oye, qué rico. ¿Sabes qué, WhatsApp? Erramos la profesión. Debemos de haber sido maestros.
13: Exactamente.
6: Pues, sí.
13: Qué suerte tienen los que no estudiaron.
6: Exacto. No, espérate, ¿cómo que no?
14: No, sí estudiamos.
6: ¿Sí estudiaron? Sí, sí. No es lo mismo, Miss.
13: Lo pensé.
6: No es lo mismo, exactamente, estudiar que ser estudiado, ¿eh? Bueno.
14: Sí,
6: exacto. Bueno, pues.
13: Oiga, maestra, ¿y qué clases da o qué?
6: Sopas.
14: En la mañana doy kinder, tengo tercer año.
6: Ajá.
14: Y en la tarde
6: queda.
14: Tengo bachiller.
6: Oiga, Miss, ¿y en la noche queda?
14: En la noche. Ya después de las 12, ya.
6: ¿Ya?
14: Ya te imaginarás.
6: WhatsApp, WhatsApp, vete. Hijo, vete ya. Hijo, mano.
14: No, pero, man. No te dije que, sino yo dije, ya a las 12 ya te duermes.
6: Sí, sí, sí, claro, claro, claro.
14: Ah, yo, qué mal pensado.
6: Yo siempre he dicho, ¿no? Las maestras tienen que dormirse a las 12, ¿no? Porque tienen que llegar a su casa a las 2. Muy bien, muy bien, muy bien.
13: Okay. Oiga, este maestra, ¿y por qué se metió de docente?
14: ¿Mande?
13: ¿Y por qué se metió de docente?
14: ¿Por qué me metí de docente? Porque... Ay, es una larga historia.
6: Ah, exactamente, es una larga historia. Déjelo así, mis. Bueno, pues vamos a arrancar de veras este WhatsApp majadero. Me reviento los calzones. A ver, vamos contigo, mi querida y ponderada Miss Camote. Púchele como anoche. Ahí. Púchele, eso, sin pena al éxito. Oh, qué detalle, muchas gracias, muchas gracias.
1: Ah, con esta movidas tenemos. Contra.
6: ¿Contra qué, contra qué?
1: Mujer.
6: Ahí está, movidas contra mujer. Listo. A ver, concéntrense. WhatsApp, mujer. Movidas, chi, Miss Camote. Listo. A ver, ahí está.
14: Ok.
6: Vamos a ver, Miss Camote, ¿qué va a hacer? Tenemos de rajas, de salsa verde.
14: La calle de la Sirena.
6: La calle de la Sirena. Ah, pues esta es la 3 Sur, ¿no? Esquina con la 31.
14: Exacto.
6: Exactamente.
14: Y bueno, camarón.
6: ¿Dónde más? ¿Dónde conoces otra calle de las Sirenas, WhatsApp? ¿Dónde más?
13: En la 2.
6: ¿En la 2? Sí. En la 2 no. Patas. No, no, no, no, no. La famosa es la 3 Sur.
13: Ahí es de este...
6: Velas. ¿Cuál?
14: ¿En la 14, no?
6: Pues yo digo que la más famosa es la de la 3 Sur y la 31. Vaya, ahí huele a pura sirena. Pues vamos, mi querida Camotiux. Pídeles votos. Adelante.

0: Ahora sí vamos contigo, WhatsApp.
1: Ay, le van a meter mucho pollo.
0: ¿Qué? ¿Le van a meter qué? Ah, ajá.
1: Van a meter mucho pollo.
0: Ah, sí, sí. No haga pausas, mis camotes, eso de que, uy, me van a meter mucho. No, no haga pausas. Ok, vamos pues. A ver, mira, hasta el WhatsApp ya está colorado. Ya, déjate ahí. A ver, WhatsApp.
2: Pues mira, mira, Michel, vámonos con la señorita, Gwen Stefani, por favor.
0: Ajá.
2: Disco Love Angel Music Baby, y la canción Cool.
0: Cool.
2: No tiene nada que ver con que no fuiste a trabajar la semana pasada, Michel. Se llama la canción Cool.
0: Cool. Ok, ahí está la canción. Qué buena rola. Órale, no se diga más. Y creo WhatsApp, pídeles, pídeles.
2: WhatsApp, WhatsApp, WhatsApp. Gente bonita, 292.5. Voten por esa bonita canción de la señora Gwen Stefani, por favor. O voten por mis camotes también. También trae buena referencia a la señora.
0: Pero a ver, WhatsApp, se dice mis camote, dijiste, o voten por mi camote. No, mis camote, mis exacto. Camote. Sí, métele.
2: Perdón,
0: la S.
2: Es que, ya exhibí la relación.
0: Sí, sí, ya vi, qué cosa, de verdad. Bueno.
2: Pues es que de todos modos, Michel, o votan por mí o votan por mi camote, o sea, van a votar por mí.
1: Ahí sí ponenme en cuatro.
0: ¡Sopa! Bueno, pues vámonos ya. 10:21, comenzamos con el Fer. Sí, pero el Fer lo mandó desde antes de que empezara la dupla. A ver, ¿qué dice?
3: Mi sabrosa.
0: Ah, votó por la sabrosa. Miss, ya tienes un voto. Digo, porque si hubiera votado por el sabroso, vota por el WhatsApp, ¿no? O sea,
1: sí.
0: Nunca dijo el nombre, nada más lo dijo con A.
1: Dijo por la sabrosa, pues no sé cuál es la sabrosa.
0: Vota por la sabrosa.
2: ¿Qué sabrosa se refería, Michelle?
0: La sabrosa FM. Ya te pasé una estación. Bueno, vamos con otro. A ver, ¿qué tenemos por acá? Este voto es para... And the winner is...
4: Hola, mi Michel Cepeda.
0: ¿Qué pachón?
4: Votamos por...
0: ¿Por quién?
4: La opción del WhatsApp.
0: ¡WhatsApp! Ahí tenemos el 1-1. Qué bárbaro, ¿eh?
2: Ya al menos ya no me fui limpio con los camotes, Michel.
0: Te voy a decir una cosa, yo te conozco de toda la vida. Tú de limpio no tienes nada. ¡Sopas! Perdón. Bueno, vámonos.
1: A lo mejor lo ponen en cuatro.
0: Ah, mis... Anda usted muy terca con eso de que le pongan de cuatro. Me gusta.
1: Ay, es que no sé qué ando pensando.
0: Sí, no se preocupe. Todos también. El WhatsApp piensa en dos, yo en dos. Y usted en cuatro, ya la armamos. Sale, punto.
2: Oiga, mis...
1: Mande.
2: Yo me quedé en tercero de primaria. ¿No me puedo estar cuarto?
1: No, me voy primero de tercero de kinder. O sea,
0: primero al cuarto y luego al quinto. Ya, por favor. Hijos de su... A ver, vamos con otro voto. Me reviento los...
1: ¿Puedes enseñar la vocal?
0: A ver, WhatsApp, abre la boca.
2: Sí, me quedé. Yo fui medio bruto y me quedé en la lactancia todavía.
0: Sí, ya vimos, ya te dejaste todo tirado ahí. A ver, vamos.
1: Maternal.
0: Abuelo, vais a dormir.
5: La verdad, aquí de cuaderno, no nos interesa que te andes metiendo en el cutis. Cada quien sus vicios.
0: Abuelo,
5: se respeta. Oiga, maestra, ya escuché que es usted maestra de kinder. ¿Le puedo echar a mis chamacos?
0: ¡Abuelo!
5: Digo, para que me los cuide, porque son retraviesos. Andan brincando por todos lados. ¿Cómo ve? ¿Se los echo para que me los cuide?
0: ¡No!
5: ¡Ay, me avisa!
0: ¡Abuelo!
5: Pago bien, ¿eh? Pero pues su canción sí está muy pinchurriente, así.
0: ¿Qué?
5: Voto por mi amigo, el Warsa, que anda de indiscrépito.
0: Indiscrépito.
1: Pero el abuelo, o sea, no importa que no haya votado por mí, es
0: sí,
1: mi ídolo.
0: Sí, ya lo
1: pero
0: sé.
1: Pero yo creo que si me echo sin chamaco, o sea, yo siento que es ya polvo. Niño,
0: van a ser niños ya polvientos, ¿verdad? Polvientos, sí, claro. Todo lo del abuelo está lleno de polvo. Sí. Todo.
1: ¿O leche
2: lincón? ¿Y tú cómo sabes, Michel?
0: No, pues yo le he tenido...
1: Contado,
0: yo he tenido que limpiar esos pañales. Ah, ¿verdad?
2: Sí, ¿encuentras leche nido?
0: Ah, ¿qué vas a encontrar leche nido, por favor? Primero, para encontrar algo, WhatsApp, y después...
2: Talco vas a encontrar.
0: Talco, exacto, puro talco. Ay, de verdad, vamos con otro botón.
6: Michel, vamos a votar.
0: A ver.
6: Ay, por esa voz sexy, cachonda. No importa lo que ponga, yo le pongo lo que quiera encima.
0: ¿Qué?
6: Vamos a votar por esa, mis camote.
0: Zócalo,
6: mis camote, ¿vas a querer? ¿O se los echamos al Michel?
0: ¡No!

0: Mis, y ahora ya me pasaron a mí a traerme, reviento los calzones. Ching, de verdad.
1: Y Michi dentro. Que no acepte.
0: A ver, Chalinillo, pon orden a esta cochinada.
2: Michi, buenas noches.
0: ¿Qué pasó, Chalinillo?
2: Hola, mis camotes, buenas noches. Yo también soy camotero. Y te doy.
0: ¿Qué?
2: Te doy mi voto. ¿Qué? Para que ganes con tu canción. Y muchas gracias por llamar, mis camotes. Ya sabes que yo siempre te apoyo.
3: Chele agua, en
2: el sillón.
3: Chele agua.
2: Y a ver si me puedes dar unas clasecitas de sexología.
3: Michel,
2: mándale mi
3: agua.
2: Número. Y que me diga unas clasecitas. Un despertador, por favor.
0: Ya, qué bárbaro. ¡Qué bárbaro! ¿Sabes qué? Ya vi que...
4: Se ve que ese muchacho no se levanta.
0: No se levanta nada.
1: Oye, Michel, ¿sabes qué?
4: Le digo, levántate, chiquito, nada.
0: Ah, chiquito, o sea, ya está con cariño. Ok. Oye, WhatsApp, sí me preocupa el Chalinillo. Siempre pide que alguien lo despierte, que le levante en algo, ¿verdad?
1: ¿Sabes qué, Michel? Yo creo que debería hablarle al...
0: ¿A quién?
1: Al contador, que ves que le encanta levantar tierra.
0: Oye, sí es cierto, conta, ya tiene chamba. Bueno, vámonos con otro voto. Tenemos el 3-2. A ver, adelante. Doctor García. Chale, pero nomás que cargue esta cochinada. Listo, vámonos.
5: Mitch.
0: ¿Qué voles?
5: Pero por supuesto que voto por mi maestra.
0: Sopa.
5: Mi maestra Canuta, mis camote.
4: Con la granita me
0: dice
4: que no sé cómo la Canuta.
0: Exacto. Qué bueno que fue la maestra Canuta y no la Miss Godzilla, me acuerdo. Bueno, 4-2. Yo creo que el WhatsApp se va despidiendo y también Gwen Stefani. Por cool. Por
1: cero.
0: La canción cool. Exacto. Bueno, vamos a ver. Tenemos aquí posiblemente el último voto. A ver qué dice por acá.
6: Julito.
0: ¿Qué hables?
6: Mi apoyo y el apoyo y la reapoyo a la miscamote, pero mi voto va por el WhatsApp hoy.
0: ¡Ay!
1: ¿Y esta rosa?
0: Fíjate nomás. Bueno, pues ahí está. Tenemos el 4-3.
1: Caramba, gracias, gente bonita. Mira, yo pensé que sí le iba a dar batalla a doña Miss Camote.
0: Sí.
1: Pero no pensé que tanto, Michel.
0: No, pero te voy a decir una cosa. La Miss Camote ya lleva rato en 4.
4: Sí.
0: En cuatro votos.
4: Y nos había dado
1: cuenta. Se encuentra, mano.
0: Vamos con el último voto. Empate y pasan los dos temas o sáquese a bañar WhatsApp. Vamos.
7: Hola.
0: Charito.
7: Mi Michel. En esta ocasión, ya que estoy toda mojada y escurriendo, quiero que el WhatsApp venga. Y me enseñe cómo mover así la lengua.
0: ¿Qué?
1: Caramba.
0: ¿Qué?
7: Vamos por ti, WhatsApp. Ay, WhatsApp.
1: Ay, caray.
0: Por favor, WhatsApp, por favor, tú estás al aire, deja de hacer eso. Qué bárbaro.
1: Ya me dio un calambre. Ay, Michel, como que amando muriendo porque.
0: Sí, ya vi.
1: Estoy poniendo tieso por parte.
0: ¡Qué bárbaro! Mira, hasta Ariquita viene a ver que es como tambor, exactamente. ¡Cálmate, tambor! ¡Míralo! ¡Ya, WhatsApp!
1: ¡Caramba, Charito! ¡Gracias!
0: ¡Qué bárbaro!
1: No, voy a ya. Dar
0: unas
1: justiciada propia.
0: Pero mira, hasta la misma moto se quedó calladita, como diciendo, ¿qué pasó?
4: ¿Qué puedo decir de tanta corriente?
0: Tanta corriente. Es que llovió mis camotes, por eso estaba un poco húmeda. Charito, claro,
1: escurría,
0: fue por la lluvia.
1: Escurría.
0: Ah, sí, cierto, escurría. Sí. Sí, no.
1: Ay, parecía que salía recién salida del comal, Michel.
0: No. Bueno, antes de que se les antoje la cena, fue empate. Así que nos vamos con los dos temas. Nos vamos con la calle de las sirenas y luego con la cool de la Gwen Stefani.
1: Mis camotes, fue un placer que se quedara allí en 4.
0: Pues sí.
1: Espero que le haya gustado, que quedáramos en 4 los dos.
0: Ay, mira los
1: empate.
0: Empatados, qué rico. Digo, o sea, qué bueno.
4: Pues qué bueno, me da mucho gusto que pasen nuestras dos canciones.
0: Que pasen las dos. Yo siempre he dicho, mis camote, que pasen las dos.
4: Sí.
0: Que pasen las dos.
4: Que pasen las dos.
0: Que pasen las dos. Muy bien. Bueno, pues tápate ahí este WhatsApp que se te sigue viendo. Mis camote, ahí al rato los espero para que se chuten en el programa de Paranormal Hoy Psicofonías.
4: Ok. ¿Sale? Y bueno, mando unos saluditos. Te mando a ti y muchos besitos a todos los maestros, mis colegas que están conmigo.
0: Eso es todo. Nos encantan los maestros que nos enseñan. Y las maestras también.
4: Y mucho.
0: Sí. Adiós.
3: Ya,
0: mis...
3: ya, párale, Michel, que
0: estas cosas
3: no se
0: van
3: a controlar.
0: Adiós, gracias. Adiós, Michel. ¡Hola! ¡Hola!

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1: ¡Eso es correcto! ¡Continuamos en Las Duplas! Bienvenidos a aquellos que acaban de prender su radio. Son 10:37. Ya mero arrancamos. Efectivamente, paranormal. Hoy, miércoles, Wednesday, tenemos miércoles de psicofonías, de fotos, de videos, todo lo que tengan hoy. Y no se pierda la transmisión que tenemos en exclusiva en el canal de Ultra en YouTube, para que tengan ustedes la oportunidad precisamente de checar estas fotos, psicofonías, ay, videos. Muy bueno el programa con Eriquita, los invitados, Alvarito y demás. Bueno, vámonos con la llamada. Ya cayó la de 9:25. Queda despejada la 9:39. Si no, yo me lo echo. Bueno, Las Duplas, buenas noches.
2: ¿Qué onda, bonito? Buenas noches.
1: ¿Qué pachucas por Toluca? Recuérdame, ¿dónde andas?
2: Ya en casita.
1: Haces bien. Oye, ¿qué tal?
2: ¿Puedes estar como la Charito?
1: Ah, sí, sí, también te vi escurriendo. Mira, vamos a ver.
2: Bueno, sonriendo.
1: Tienes razón.
2: Y no precisamente por la ropa.
1: No, pensé que ibas a decir chorreando y no precisamente del chorro. Bueno, ando. A ver, vamos a escuchar lo que la última parte del audio de Charito. Oye, nomás.
3: Vamos por ti, WhatsApp. Ay, WhatsApp.
2: Ay. No. Ay. No. Ay, no manches, esa no es la casa de las sirenas de la 31, sino no, de la 14.
1: A ver, vámonos con, ya llegó, Eriquita, ya llegaron las pizzas. Ay, sí, ¿no? Bueno, a ver, vamos con la llamada, vamos a checar. Menú, Las Duplas, buenas noches.
4: Hola, esposito, yo nada más.
1: Ay, esposita, déjame también ponerte tu pista, esposita. Pues esposita, es que tú también, de veras. ¿Cómo están los niños? ¿Todo bien?
4: Todo bien, pero yo nada más estoy escuchándote, nada más estoy escuchando.
1: Esposita, por favor, la última pensión que te di fue el año pasado. ¿Ya se la acabaron? Les llevo más.
4: Sí, no, yo creo que ya hace falta que recarguemos pensión, ¿no?
1: Sí, claro. Hoy, ¿qué vas a querer cenar hoy? Tenemos de rajas, de salsa verde, de molito verde. ¿Eh?
4: Mira, hasta me estoy ahogando.
1: Hasta el recuérdame se le antojó. Espérate, recuérdame. No, pues estás viendo y no
2: la
1: ves.
2: La pensión como quiera. En la semana.
1: Tienes razón. Sí. Bueno, está bien. Dejémoslo de ese tamaño. Bueno, esposita, para que no te enceles, esposita, empiezas tú. ¿Qué te parece?
4: Ok, esposito, vale.
1: Eso. A ver. Viene, chiquita. Como anoche. Eso. Ahí está. La noche de noche.
0: Mujer contra...
1: Vámonos.
0: Grupo.
1: Ok, mujer contra grupo. Así que, esposita, la que quieras, en español, en inglés, en turco, pero que sea mujer o grupo de mujeres o un dueto. Ahí tú sabrás, chiquito. Y por acá, el recuérdame, te tocó grupo.
2: Grupo.
1: Sale. Vamos a ver. A ver, esposita, ¿con cuál? ¿Con la que nos casamos o con cuál?
4: Pues me voy por la canción, la de... A ver. Irene, no sé qué tal, ¿no? Pero, a ver, la de prefiero ser su amante.
1: ¡Ah! Mira más acá, las chicas del programa ya gritaron ¡Woo! ¡Qué bárbaro! Muchas cosas, dice aquí Eriquita. Espérate, Eriquita, ya, mira. Pues estás viendo y no ves. No, ¿cómo no? Mira nomás, hasta aquí. No, te entoneo, qué rico, digo, qué cosas. Bueno, pues vamos entonces con la casilla 1. Esposita, pídeles votos, nada más votos, esposita, por favor.
4: Hola, buenas noches a todos, pues espero que se encuentren muy bien y quiero que voten por mi canción, por todas aquellas que nos encanta bailar con esta rolita. Y queremos ser amantes. Ah, no, no es cierto.
1: ¡Esposita! ¡Por Dios! ¡Qué cosa!
5: Convences que esto acabará. Te equivocas.
1: No sé por qué, pero es que fíjate, por acá estamos escuchando tus votos, esposita, los votos que estás pidiendo, y nos volvemos a acordar de Charito. ¿Qué dijo Charito?
3: Por ti, WhatsApp. Ay, WhatsApp.
1: Ay, ay,
3: ay,
1: ay, esposita, ya ves, es grabado, esposita, no te enceles, es grabado.
4: Está bien, diría la chica anterior, no recuerdo ni nada.
1: Ay. Ay, perdón, pero mira, ya se le empañaron los lentes ahí al recuérdame. A ver, recuérdame.
2: Oye, todos esos casos del Willy como que están malvando el Ricky, ¿no? Con las canciones.
1: ¡Claro! A todos se nos levanta el rating. A ver, cuéntame. ¿Dónde la peor? Vamos, recuérdame. Mejor pide tu rol antes de que...
2: Vámonos con una rolita en inglés. Venus de Shocking Blue.
1: Ay, ¿cuál, cuál? Se cortó. ¿Cuál?
2: Venus.
1: Venus.
2: De Shocking Blue.
1: Shocking Blue. Listo. Shocking Blue. Sale. Suena así como de antro de mala muerte, pero bueno, pensemos que es la canción. Dale, listo. Pues ya sabes, no, mi querido.
2: Lo contra. Amor contra desamor.
1: Exacto, ya me la sé. Así que por favor, pídeles votos, mi querido, recuérdame.
2: Voten por las que les guste, pero voten.
1: ¡Eso! Charito, dinos algo, Charito.
3: ¡Ay!
1: ¡Castilla 2!

0: ¡Hijo, mano! Ese es Rolling. Los demás son pedazos, mi querido y ponderado, recuérdame. ¡Shocky Blue! ¿Cómo dice? Va a pegar, ¿eh? Va a pegar. Muy bien.
1: Ver, hay que ver, que aprecien la buena música.
0: ¿Verdad? Es lo que yo digo.
1: O le hacen caso al Willy.
0: Exacto, pero yo, lo siento, pero yo tengo que apoyar a la esposita, si no duermo con el perro, discúlpame. Discúlpame. Pues sí, pues sí, pues ya sabes. La última vez, mira, hasta me mordieron 4 pulgas, ¿verdad? ¡Ay, qué padre! ¡Qué bonito! ¿Para mí? Ay, muchas gracias. Ya me trajeron la gorra oficial de Paranormal. No se pierdan la transmisión hoy. Voy a estrenar gorra. Muchas gracias, Erika. Mira, ay, hasta con el logotipo de Ultra y todo. ¡Ay, qué bonito! Muchas gracias. Ahorita me la estreno. Perdón, esposita. Voy a llevar gorrito a la casa hoy, esposita. ¿No hay problema?
2: Ok, no te espero. Tú llegas. No puedes, si llegas, no hay problema.
1: De que llego, llego.
0: Ah, de que llego, llego. Y ya, con gorrito, sin gorrito, pero llego, ¿eh? Yo llego. Bueno, muy bien. Ya vámonos con los votos. Me van a correr, de verdad, por Dios. A ver, vamos a ver. 10:41 y empezamos con este. ¡Vámonos! Ahí dice el WhatsApp.
3: WhatsApp. Michel, vamos a votar por la número 2. Por la número 2, por favor. Ajá, la número 2 o la número 2. Oye, Michel, ¿será posible de que me puedas pasar el audio del Charito? Es de que es para una tarea, Michel.
0: Es para una tarea.
3: Gracias, gente bonita.
0: Hijo de eso, mais. Bueno, nomás porque me cayó bien el WhatsApp. Vamos a ponerle un pedacito de Charito. Charito.
3: Vea, Michel, por favor. Gracias, gente bonita.
0: Ah, no, esta es la voz del WhatsApp. Te iba a decir, Charito, no comas esas aceitunas o qué fue el cajón. Uy, ya lo borré. Bueno, ahorita lo buscamos de este WhatsApp. Bueno, entonces tenemos el primer voto, que es para el, recuérdame, esposita, llevamos 0. ¿Qué hacemos al respecto?
2: No importa, ahorita llegan los míos, no importa.
0: Ay, me encanta que lleguen las tuyas. Que son las mías, así se dice, ¿no?
1: Muy bien. Apóyala.
0: Exacto, ahorita la apoyamos a la esposita. Bueno, vámonos con el siguiente voto. Y este es para Avanti.
4: Michelle. No, se confundan. Yo no levanto fierro, yo levanto pesas.
0: Como
4: la de las mis camote, que le pesan, pero bien duro.
0: ¿Qué?
4: Y el que levanta fierros es el abuelo. Es decir, ese garrote que trae agarrando en la mano. ¿Verdad, ¿qué? Abuelo, que traes un garrote en la mano?
0: ¿Qué?
4: Y vamos a votar solo por Charito. Qué bueno que regresaste. ¿Dónde andabas? Milagro. Por ti, Charito. Esta va por ti.
0: ¿Qué?
4: Vamos a votar por el Remember.
0: El Remember. ¡Ay! Oye, recuérdame, ya llevas 2. Qué bárbaro.
1: Gracias.
0: Esposita, ¿qué hacemos? ¿Qué hacemos?
2: Nada, corazón. Yo nada más quería hablar contigo.
0: No. Mi pregunta fue, ¿qué hacemos? Ah, las duplas también, sí. Ver, bueno, ahorita, otras manos de acuerdo. A ver, vamos con el siguiente. A ver.
5: Buenas noches.
0: ¿Qué vamos? Híjole,
5: ahora sí, las dos rolas me gustan.
0: Uy.
5: Pero pues vamos a apoyar al género femenino.
0: Ajá.
5: Con mi novia María José y tu esposita.
0: Eso, ¿verdad?
5: Sale, saludos.
0: Muchas gracias. Mira, son muy respetuosos contigo, esposita, el Junior Rose. Nadie ha dicho, no, pues acá, no, todos son muy respetuosos, qué bueno.
1: No, es que la respetación ante todo.
0: Exacto, el respeto, iba a decir otra cosa. A ver. A ver qué es el chalinillo. ¡Chalinillo!
6: Noche, buenas noches.
0: ¿Qué boli?
6: Voto por la rola de la esposita.
0: Ah, mi esposita.
6: Charito, mi amor, ya me traicionaste, ya te olvidaste de mí. Mándame un saludito para ver si todavía estoy en tu mente, en tu corazón, Charito.
0: En tu corazón, qué bárbaro, ¿sí? ¿Sí? Cambiaron a Charinillo por el WhatsApp. A ver, vamos a ver. Hablando de Charito, aquí está Charito. ¡Hija!
7: ¡Ay! ¡Ay!
0: ¡Ajá!
7: ¡Ay, Nietzsche!
0: ¡Ay!
7: ¡Ay, no!
0: ¡Ay, no!
7: ¡Ay!
0: ¿Entonces dónde?
7: Vamos por el Recuérdame. ¡Ay!
0: ¡Ay! ¡No! Recuérdame. Otro voto para ti. Mira nada más.
1: Ahí le mandamos su clavel.
0: No, a Charito le gustan las rosas, los rosones.
1: Los rosones.
0: Eso.
1: Bueno, su rosón y su clavel.
0: Bendito sea el señor. A ver, vamos con otro acá. A ver.
8: Buenas noches, mi buen Michi. Qué buen error a las dos,
0: pero.
8: Mi voto será para tu esposita, así te dice, con voz muy, muy sensual. Oye, Mitch, tengo una bolita que me sube y me baja. ¿Me la aplacas?
0: A ver, esposita, como me dijiste anoche, a ver.
2: Pero, o sea, ¿así literal tengo que decir?
0: Sí, pero muy sexy. O sea, tan sexy que el recuérdame si se escucha cómo se va para atrás, como si fuera con Dorito.
2: No soy tan sexy, pero bueno, vamos a intentar. A ver, no a ver. Soy tan sexy, pero vamos a intentar.
0: A ver, ¿va? A ver. Ahí estás.
2: A ver. Tengo una bolita que me sube y me baja.
0: ¡Ay!
2: Es que el otro está mesa, le pone el audio de la otra chica.
0: La que se va a llevar lo más sexy es definitivamente la Charito. Mira, algo así, algo así.
7: ¡Ay! ¡Ay!
0: Fíjate, fíjate, recuérdame, sí es la de la bolita que me sube y me baja, mira. Yo tengo sí. Una bolita que me sube y me baja.
7: Ay.
1: Ay. Ay. Es el ayer con el abuelito.
0: Exacto, exacto. Bueno, sí, se lleva su voto. Tenemos 3-3. Híjola, mira más, ya me sudó lo sudable. Vamos con el siguiente. Vamos con Ale García. Por cierto, saludos, Ariquita. Sopas, adelante.
9: Michelle,
0: ¿qué hago?
9: Oye, salúdame a mi novia Erika y dile que le mando muchos besos donde más le gusta.
0: ¡Ay!
9: Vamos por la 1.
0: La 1, que no es la 2, mi querida esposita. Ya vas.
1: Ya se puso en 4 la esposita.
0: Sopas, esposita, ¿por qué te pones en? Ah, sí, 4 votos, sí, sí, cierto. Sí, sí, ya estaba yo reclamando, ¿verdad? Yo la mantengo y hay quien la detiene. No, no, no, no, no. Bueno, vámonos con el último voto. El buen Fer, ¿empate o triunfo para la esposita?
10: ¿Qué onda, Michelle? Muy buenas.
0: ¿Qué pasó,
10: noches,
0: mi Fer? Buenas, buenas.
10: No, pues, Michelle, hoy te la dejo para ti solita, tu esposita.
0: ¿Ah, sí?
10: Hoy vamos con el recuérdame.
0: ¡Con eso! ¡Tenemos empate! Ganaron ambos. ¡Hijo de la guayaba!
1: Mira, 4 y 4 son 8.
0: Exacto. Y Pinocho también. Eso. También. Muy bien, muy bien. No, pues ni se diga más. Charito, ¿qué nos quieres decir?
7: Ay.
0: Ajá.
7: Ay.
0: Ah, ok. Bueno. Pues esposita, ahorita te llevo los tacos que vas a querer de machito y de longaniza. Ok, listo.
2: Anotado. Ok, sí.
0: Ya sabes.
1: Dice que ya va a poner los chamorros.
0: Ay, qué rico, digo. Qué banquetazo. Muy bien. Pues órale, váyanse a dormir calentitos. Eso, adiós esposita. Adiós, recuérdame.
1: Bye.
0: 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Yo soy Mimi Michel Cepeda. Estas fueron Las Duplas 10:51, vámonos.

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0: ¿Cuánto pagarías por matar a un borrego cimarrón?
1: $100,000.
0: Cada año, miles de personas pagan eso y más por viajar a lugares remotos con un solo propósito: cazar animales silvestres por diversión. No por hambre, no por supervivencia, solo por placer. ¿Es ético?
1: ¿Es conservación?
0: ¿O es simplemente un deporte de ricos? Se llama turismo cinegético, viajar para cazar, y surgió hace siglos entre la aristocracia europea como símbolo de prestigio. Con el tiempo, se extendió a África, Asia y América, donde abunda la fauna silvestre. Hoy, en México, se practica principalmente en unidades de manejo ambiental que permiten la cacería controlada en ciertas zonas. Existen dos modalidades: espacios abiertos, donde los animales viven en libertad, y predios cerrados, donde venados son criados en ranchos cinegéticos. Aunque menos costosa, esta práctica tiene impactos ecológicos. Las cercas impiden el movimiento natural de otras especies. Aquí está el problema de fondo. Cazar un animal puede costar más de $100,000, una cantidad que pocos pueden pagar. Y aunque las comunidades donde se practica el turismo cinegético no suelen ver cambio significativo en su economía, los recursos se concentran en unos cuantos. Las ganancias no compensan el daño ambiental. Desde la mirada geográfica, todo territorio está formado por elementos interconectados: tierra, vida y comunidad. Cuando alteras uno de estos elementos, afectas el equilibrio completo. Cada animal es un hilo en la red de la vida. Algunos defensores del turismo cinegético afirman que permitir la caza legal ayuda a conservar especies y supuestamente evita la caza furtiva. Sin embargo, no existen pruebas científicas que demuestren que funciona. Por el contrario, en muchas zonas, las poblaciones animales siguen disminuyendo. Pero existen alternativas responsables: safaris fotográficos, turismo de observación,
1: educación ambiental.
0: Estas prácticas fortalecen la conexión entre las personas y los ecosistemas, sin causar daño a los seres que los habitan. Educar para la empatía y la conservación es el primer paso hacia una cultura donde viajar significa aprender, cuidar y convivir,
1: no cazar.
0: Comprender que los animales son seres sintientes, capaces de experimentar miedo, placer o sufrimiento, transforma nuestra manera de relacionarnos con ellos. Así que la próxima vez que escuches sobre turismo cinegético, pregúntate: ¿es conservación o es solo un eufemismo elegante para matar por placer? Porque en un mundo donde tantas especies están al borde de la extinción, cada vida cuenta. Y ningún trofeo vale más que un animal libre bajo el cielo de México. Con información del doctor Álvaro López, del Instituto de Geografía de la UNAM. Un guión de Leonardo Santiago, con información del portal Ciencia UNAM. Les saluda Mónica Genis.
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0: Hola, ¿qué tal? Muy pero muy buenas noches. Qué gusto saludar a todos y cada uno de ustedes que ya estaban esperando a gritos esto que usted y yo y todos conocemos como paranormal. Hoy es miércoles de psicofonías, videos y ¿qué otras cosas tenemos? ¡Uf! De todo un poco. Así que les va a encantar el programa de hoy porque, ya saben, como todos los miércoles, contamos con la presencia del Drink Team. ¡El Drink Team! ¡Me encantó! ¡Eriquita! ¡Alvarito! ¡Los Ghostbusters presentes! ¿Cómo están? ¿Cómo
1: están? Hola, muy buenas noches.
2: ¡Hola! ¿Qué tal?
0: ¡Eso! Te sale cada vez mejor, Alvarito. Ya te sale
1: ¡Vas mejorando!
0: ¡Ahí voy! ¡Hola! ¿Qué tal? Muy bien. Oigan, hoy tenemos invitados.
1: Así es. Cuéntemelo el día de todo. Hoy tenemos a dos invitados de lujo.
2: Invitadazos super ultra especiales.
0: Eso es todo. A ver, pasemos lista. Al campeón, ¿cómo te llamas?
3: Nicolás.
0: Eso, Nicolás. Qué bueno que estás. Nicolás, qué bueno que estás. Y por acá contamos con... Es tu mami. Uh-huh. Hola, buenas noches.
4: Hola, buenas noches.
0: Qué gusto, ¿eh? Bueno, por aquí estamos viendo a mi comadre de espaldas. A eso es todo, ya con eso. Bienvenidos. Qué barbaridad. Cuéntenos, ¿a qué debemos el honor de su visita? ¿A qué vinieron? Dijeron, a ver, ¿qué va a haber? ¿Quién
4: venimos a ver a Pedrito.
0: Ah. Oye, Nico, ¿no te da miedo Pedrito? ¿Seguro?
1: Sí. Ahí está atrás de Michel.
0: Ahí vas. Ahí
1: vas. ¿A qué le da miedo?
0: ¿Viste, Alvarito? Se me congeló la risa. Estábamos tan bien.
2: Se quedaron en pausa.
0: Exacto. Bueno, pues vamos a arrancar invitando a todos aquellos que tienen, obviamente, material, que quieran enviarlo. ¿Cómo son? Videos, si tienen fotografías, psicofonías, háganlo propio. Suéltese ahí y mándenos un mensajito. Sí, porque esta hora, Alvarito, ¿verdad? Esta hora.
2: Sí.
0: Loco en el frío. Ya.
2: Ya es hora.
0: Ya es hora de algo. De más capuchino. ¿Quién más quiere capuchino?
1: Ahorita ya.
0: Eso. Ya. Bendito. Bueno, entonces ya saben, el WhatsApp en cabina es el 22-26-53-56-15. Y vamos a saludar, ¿qué les parece a todos los que ya están conectados?
1: Mira, pero antes de.
0: ¿Qué pasó, Erika?
1: Queremos hacerle un pequeño regalo a Nico.
0: Ajá.
1: Porque nos ha estado siguiendo. Es uno de nuestros fans.
0: Vámonos, un aplauso, por favor. Mira, se parece a la mía, Nikita. Eso, Nico. Mira, ya tenemos la mía. Oye, qué bonito regalo. Muchísimas gracias, Erika, No les pagamos nada, pero ¿cómo gastan?
1: Sí, eso es lo peor de todo.
0: Muchas gracias, de eso se trata.
1: Ni para la gasolina, ni para las combis nos dan.
0: Iba a decir, ni para las tortas. Yo, espérate.
1: ¿De qué estamos hablando?
0: Miren, a ver si ven saludos ahí en YouTube. No,
1: todavía sí, no, ¿verdad? Ya están ahí.
0: Eso, chico, ahí estamos. Ay, es que yo sigo haciendo modificaciones para que ustedes se vean chulos, rebonitos en la cámara. Uno como sea, ¿verdad? Pero ustedes son los invitados. Vamos a ver, aquí ya tenemos a los primeros que ya se conectaron. Y el primerito dice Diego Yael. Buenas noches, saludos. Hola, Diego, te saludan todos.
2: Diego. Buenas noches, Diego.
0: Eso. Acá está Luis Antonio Villegas, lingüetazos de amor. Dice, hola, Michel, saludos a los Ghostbusters. Vámonos.
2: Saludos.
0: Ahí están. Por acá tenemos otro presente para una noche paranormal. Muy bien, mi querido Marilyn. Y tenemos otro que dice, caballero, hermanito, puestísimos, como cada miércoles, para escuchar el mejor programa de miedo de Puebla. Te mandé unos videos y fotos vía WhatsApp. Saludos a ti, al buen Alvarito y a la hermosa Eriquita. Eriquita, ya te mandaron saludos. Al aire y todo. Pero con audio y todo, Eriquita.
2: Sí.
0: ¿Eh? Sí. Mira, escucha nada más. Me reviento los chones. Yo parezco, bueno, parecemos, ¿verdad, Alvarito? A los cupidos del programa. Sí. A ver, Eriquita, escucha.
5: Michel. Oye, salúdame a mi novia Erika y dile que le mando muchos besos donde más le gusta. Uno.
0: A ver, pregunta, ¿dónde es donde más te gusta?
1: ¿De qué estamos hablando?
0: Del cachetito, ¿verdad?
1: Del cachetito, naricita, buche, por amor de Dios.
0: Nana, buche, no sé.
2: Nenepil.
1: Bueno. Eso es censura, por amor de Dios.
0: Sí, no tienes razón.
1: Me dio calor, no puede ser posible.
2: Ay, si no. Eso que hace frío.
0: Imagínate, manito. Bueno, por acá tenemos otro, dice Monzaca. Hola a todos, buenas noches, saludos desde Amozoc. Uy, allá en Amozoc también pasa cada cosa.
1: Así es.
0: Allá, de hecho, cuando llegas a Amozoc, tengo entendido, no está muy lejos el panteón. Prácticamente, bueno, creo que tienen dos o tres panteones que yo medio sé.
2: Creo que dos.
0: Dos, ¿verdad? Dos. Sí. Y el primerito es como que entrando, ¿no? Que uh-huh. colinda obviamente con otras comunidades. Y son de esos panteones muy longevos. Son también panteones que ya tienen rato. Y yo me imagino que entre más viejo, más sabroso.
3: Digo, hablo mentira no es.
0: Hablo de
1: por ahí dicen que como dicen. Tú.
0: Como yo no hay nadie. Gracias. Gracias, Erguita, gracias. Hoy que traigo la gorra me veo más joven. No se ven mis cuatro pelos. Qué cosas, de veras. Bueno, por acá, así que por favor, a la gente de Amozoc, o sea, en otras palabras, quisimos decir que se mochen con historias, no sean así, mi querido Montzac.
1: Por favor, no, si fueran tan amables.
0: Por favor.
1: Que se están tardando.
0: Se están tardando, que nos manden cosas. Digo, o sea, cosas de miedo. Sí, es normal.
3: Sí, ni más que.
0: ¿Eso qué? Bueno, por acá tenemos otro, dice.
1: ¿Y por qué hay niños presentes?
0: Sí, hombre, ya valió gorro, ya no.
3: Jovencito.
0: Jovencito. Pero Nico, que ya es un jovencito, ya nada más hace.
1: Si supieran.
0: Ya ven, qué obo. Bueno, vamos por acá, dice. Me encantó. Sofi Baez dice: hola, Michelle, buenas noches, saludos a todos. Órale, Sofi, ahí está el saludo para todos.
1: Sophie.
0: Y por acá dice: Entrete Videos. Hola, Michelle, saludos desde San Bartolo, el buen Alberto Ray. Allá en San Bartolo también.
1: Seguimos con las historias de San Bartolo.
0: Exacto, es ahí, ¿no? Donde aparecen los niños en la noche, uh-huh. ¿no? Sí. En la madrugada.
1: Ay.
0: Hijo de la guayaba. Por acá ven nuestra invitada. ¿Alguna historia que tengas de miedo? ¿Algo que te haya pasado?
2: Adelante.
1: ¿Alguna historia que te haya pasado? ¿Algo que te haya sucedido?
3: Pues hubo una vez en la que yo estaba en mi cuarto. Yo uh-huh. Se supone que me iba a dormir, ¿no? Yo en ese entonces compartía habitación con mi hermano. Y pues se supone que ya eran como las 2 o las 3, no me acuerdo bien, pero de la nada sentí como que algo me estaba viendo. Uy. Y yo estaba dormido, ¿no? Uh-huh. Pero no más por hacerme el tonto, quise abrir los ojos, pero no pude, o sea, y cuando vi resulta que había como una sombra en la entrada de mi cuarto.
0: No.
3: Y no sé, me dio como que miedo porque... pues no sabía si era mi mamá o si era, no sé, alguien que se había metido a la casa. Ya ven que dicen que es mejor tenerle miedo más a los vivos que a los muertos.
0: Sí, sí.
3: Pero, esa cosa se quedaba ahí parada, o sea, y nada más ahí se me quedó viendo. Y yo dije, pues a lo mejor ya es mi mamá o no sé. Y pues me hice supuestamente el dormido, pero en eso que empiezo a sentir como algo me empieza de que acariciar la espalda.
0: ¡No! ¡No!
3: Y me puse... empecé a sudar mucho porque pues mi mamá no hace eso. Entonces,
0: No tiene las uñas tan largas.
3: No. Yo ahí con la garrita en la espalda.
0: A ver, la mami es que... saca la manita así, ponla ahí para ver.
3: Y ahí mi mami. Ajá. No, pero fue tedioso porque no sabía qué hacer, o sea, me quedé como paralizado, pero me podía nada más mover los ojos.
0: No,
3: y man. Una mano. Y empecé a rezar de que, porque pues no sabía qué era eso. Y después, nada más recuerdo que me empecé a quedar dormido, uh-huh. pero a la mañana siguiente que me levanto y fui al baño, porque pues sentía acá como un ardor acá en la espalda.
0: Ah, pensé que ibas al baño porque algo se te aflojó.
1: Oh,
0: pero,
1: ya vas a empezar.
3: Aparte.
1: Por eso, Michel, ¿es paranormal o tu cotorreo? O sea, okay, ¿cómo? Okay,
0: perdón, sigue.
3: Bueno, el chiste...
1: Por favor, compórtate.
3: El chiste es que aquí en la espalda yo traía como un arañón,

0: no se repitió en otra noche algo parecido? ¿No sientes que...?
1: A lo mejor.
0: Sí, o sea, no, o sientes que se repite. No sé.
1: Bueno, ajá. Ahorita, últimamente he tenido, como podría decirse, una que otra experiencia rarita, porque luego mi mamá tiene que salir, ¿no? Y va acompañada de mi hermano y de mi hermana. Uh-huh. Y yo me quedo solo. Pero resulta que hubo una vez en la que yo me quedé dormido, o sea, llegando de la escuela me quedé dormido. Y de la nada me desperté. Ellos aún no llegaban, se habían ido con mi abuela. Y pues escuché como que algo se cayó, pero se me hizo raro porque mis gatos estaban en mi cuarto durmiendo conmigo.
0: Okay.
1: Y después bajé, pero porque se me hizo raro, o sea, no, si no había nadie en la casa, ¿cómo es que pues se iba a caer algo? Y uh-huh. pues que bajo y de la nada yo vi como que algo se escabulló en la sala, ahí entre la oscuridad.
0: Uy.
1: O sea, y no sé, se me hizo raro, pero pues dije, a lo mejor y pues es mi imaginación o algo.
0: Uh-huh.
1: Y
0: seguro.
1: Me subí, ¿no? Pero después escuché que como que empezaron de que abrir las alacenas de la cocina. Pero, o sea, los gatos, pues, estaban arriba. Y mi perra, se queda en el baño porque, pues, no tiene un lugar bien para dormir. El chiste es que, pues, a mí se me hizo raro y, pues, yo estaba solo. Uh-huh. Y, pues, le abrí nomás para que, pues, fuera abajo en lo que yo también iba a prender las luces. Uh-huh. Pero no sé por qué algo me dijo que me quedara en las escaleras. Y, pues, ahí me quedé, ¿no? Y mi perrita se bajó.
0: Ajá. Uh-huh.
1: Pero ya cuando vuelve a subir, que trae como que un pedazo de carne. Cosa que se me hace raro porque, pues, si no había nadie en la casa, estaba yo solo. Y, pues, mis gatos estaban arriba. ¿Cómo es que alguien le debió de haber dado ese pedazo de carne?
0: Ah.
1: O sea, y, pues, ahí se subió y se me hizo raro y le dije... No, nada más por... Como por no sentirme así solo. Le dije, ¿quién te dio la carne, no? O sea, y se escuchó clarito un susurro que dijo así como tipo, yo fui, ¿no? O yo. O sea, y pues me asusté y pues me tuve que ir a encerrar hasta, y ya después me esperé hasta que llegaran. No, y man. Pues ya.
0: No, o sea, ¿oíste que habló el gato?
1: No, mis gatos, no.
2: Se oyó un susurro que le dijo que...
0: No, sí, sí, yo escucho que un gato habla y también me susurro. Digo, no. Oye, no inventes.
2: Bueno, es que tú te susurras de todo, amigo. O sea.
0: Oye, Nico, pero el susurro que escuchaste era de hombre, de mujer.
1: No, no sé, se escuchó como así demacrado, como luego así las películas de terror.
0: Ay, así como de... Ay,
2: bueno, es que déjame decirte una cosa, Michelle.
0: A ver.
2: Nico uh-huh. es un niño, llamémoslo de cierta manera, especial.
0: Okay.
2: Porque él tiene dones.
0: Ah.
2: De hecho, ahorita que está acá conmigo, siento su energía. Es una energía bastante pura. Fíjate. Muy, muy buena.
0: Oh, mira, eso es bueno. O sea, que tiene esa facilidad de detectar lo que otros no. No puede,
2: lo
0: ¿no?
2: que otras personas no pueden.
0: Wow. Oye, Nico, ¿y desde cuándo sientes tú que tienes esta facilidad de escuchar o ver cosas raras?
1: Pues como desde los 3 años,
0: ah,
1: los
0: ¿sí?
1: 4.
0: ¿De chavito?
1: Ajá.
0: Oh, my God.
2: De hecho, te puedo asegurar, si no, uh-huh. si no me equivoco, y hay que preguntarle a la mami,
0: uh-huh.
2: durante lo que fue tu embarazo o después de que nació Nico, tú presentaste ciertas situaciones con él.
3: Uh-huh. Sí.
2: Entonces, por lo regular eso pasa con los niños que tienen algún tipo de don. Siempre durante el embarazo o después de cierto tiempo que ellos nacieron, se presentan ciertas situaciones, por lo regular son a las mamás, porque hay una conexión muy fuerte entre la mamá y el hijo.
0: Ah, mira nada más. Y sí, eso sentiste tú cuando estabas
2: sí.
0: embarazada.
2: Sí.
0: Desde, o sea que desde antes de que naciera.
3: Desde antes, y de hecho, exactamente como cuando él tenía 3 años, cuando falleció mi abuelito, él nos mencionaba que veía a abuelito.
0: Ah.
3: Acaba de fallecer, y exactamente en la cama de mi abuelito donde falleció, enfocada así como una luz se veía. Bueno, tomamos fotografías, lamentablemente ya no las tengo,
0: okay.
3: pero sí se veía así. Y él nos mencionaba que veía, es que está aquí abuelito.

0: está aquí ha vuelto. Pero pues no, pues como que no lo creíamos hasta que vimos fotografías, uh-huh. y sí se veían como caras de, pues yo creo, pues sí, entes, ¿no?
1: Figuras de entes, ajá.
0: Y sí, de hecho, pues sí tengo una conexión muy fuerte con Nico.
1: Uh-huh. Wow. Y eso se da precisamente, Eriquita, pues desde que están,
2: sí,
1: en la gestación, ¿no?
2: Sí, efectivamente, desde, wow, el vientre de la mamá.
1: Fíjate nada más, aparte. Interesante.
2: Sí. Nico es un niño muy sensible, ya. Muy, demasiado sensible. De hecho, es de los pocos niños que han tenido la fortuna de que pues todavía siguen con su tercer ojo abierto, ¿no?
1: Oh.
2: Como te platicaba yo anteriormente, o como lo que platicábamos anteriormente, ¿te acuerdas, Álvaro?
1: Sí.
2: Que decíamos, un niño cuando es pequeño es mucho más fácil de que se pueda abrir un tercer ojo y él pueda ver ciertas cosas. Ya con el tiempo, él decide si lo cierra o lo cierran los papás.
1: Oh.
2: Pero Nico aún sigue con su tercer ojo abierto.
1: Wow, oye Nico, ¿y qué se siente tener ese don?
3: Pues a veces es raro porque llegas a ver cosas que luego no te gustan. Por ejemplo, cuando tenía 10, 9 años, me acuerdo que una vez fui a acompañar a mi abuela a una plaza y ahí había como que en el camino como un terreno, aún sin nada de construcción, ¿no? O sea, y yo me acuerdo que vi como que una figura rara y le dije a mi abuelita, oye, ¿qué hay ahí? O sea, y me dijo, no hay nada, o sea, pero le dije, no, es que hay como una figura como rara, medio humanoide. Y me dijo, no hay nada, o sea, ¿de qué estás hablando? Y yo le dije, es que ahí está, o sea, hasta nos está saludando. Y me dijo, ¿de qué hablas? Y pues le dije, pero si ahí está. Y me dijo, no hay nada. Y pues al final ya ni supe qué era eso, pero pues ahorita con todo lo que he estado también estudiando, por así decirlo, pues he notado que sí era a lo mejor un fantasma o un ente, pues no muy bonito, porque se sentía como que ahí la vibra pesada, o también luego cuando hay funerales, de ya sean de familiares o conocidos. Uh-huh. Luego a mí me gusta pasear por los lugares, no sé, a lo mejor durante
1: la funeraria.
3: Ajá. Y se siente como que una emoción muy fuerte de tristeza, más que nada también por las personas y también los fallecidos. De hecho, pues no hace, pues hace un año falleció pues la hija de una tía que se llama Katy, saludos.
1: Por cierto.
2: Saludos.
3: Fue muy, muy triste porque pues no solamente yo sentía que ese pesar en el corazón de mi tía, sino que también lo sentían todos en general, inclusive en mi mamá, aunque no llegamos a conocer bien a la bebé. Fue muy triste y me dio una sensación de querer llorar, porque era algo que dices, ¿por qué un alma así, por así decirlo, tan pura, uh-huh. Tuvo que partir tan pronto? O sea, y sentí como ese dolor de mi tía de perder, pues, a su hija, ¿no?
1: No, ok. No, pues vaya, que qué padre tener ese don, digo, si lo sabes obviamente manejar, ¿no?
2: Porque sí, de hecho, ¿no? Pues ahorita yo me voy a hacer cargo de encaminar a Nico.
1: Ah, perfecto, mira nada más, qué dicha, qué bueno. No, pues a todo dar, Nico. Pues enhorabuena, híjola. Ni hablar, ya ves, Alvarito, nunca te dejaste encaminar por ahí.
4: Ya está, estoy bastante torcido, Michelle. Ya no hay forma.
1: Ya no te encamina nadie, ya no, ya va solo. Bueno, pues vamos entonces a entrar en materia aquí con el programa de hoy, donde ya nos mandaron precisamente estos mimis.
2: ¿Puedo contestar al mensaje que me mandaron?
1: Ah, claro, por favor.
2: Saludos a mi novio Alejandro. Gracias por el mensaje.
1: Ay, no, voy a llorar.
2: Dios mío.
1: Voy a llorar.
2: No me importa, tú tuviste la culpa. Tú fuiste el culpable,
1: pásame unos Kleenex. Se me va a salir todo el rímen.
2: No me interesa, tú fuiste el culpable. Así que ni te pongas al brinco.
4: Ternuritos.
1: Nico y su mami, por favor, violines. No sé quién trajo ahí pétalos para aventar ahí.
2: Tú fuiste el culpable, ¿para qué dices que era mi chicle y
4: pedo? Es que realmente las velas no son de paranormales, de romance.
1: Ya vi. Ay, ahora entiendo tantas cosas. Uy, de veras, muy bonitas las velas y no se ven.
2: Tú, que no las enfocas bien, amigo.
1: Péguense las más.
2: Vamos a hacerle así.
1: Quémense la ropa, péguense las más.
2: Quémense la ropa.
1: Eso, bueno. Por acá tenemos un video que nos hicieron favor de mandar. Dice por acá, ¿quién eres tú? El buen caballero.
2: ¿Quién
1: caballero
2: eres tú?
1: ¿Quién eres tú?
3: Ay, no, qué pena.
2: Ay, no, qué pena, dice mi Nico.
1: Qué cosas. Dice, hermano, te mando unos retablitos.
3: Retablitos.
1: Ándale, pues. Sí, pues sí, yo dije, ¿dónde va el acento? Unos retablitos. Me parecieron súper interesantes.
2: Con usted, disculpe.
3: Con acento.
1: Exacto. Ya ves, caballero, ponga acento. Yo entiendo donde no.
4: Ya lo regañaron por él.
1: Un zape al caballero que lo mandó. Bueno, dice, apenas descubrí una página de donde los hacen animados. Para la gente que no sabe, los, ¿cómo era, Nico?
3: Los retablitos. Eso. Con acento en la A.
1: En la A. Retablitos. Ya, caballero, ponga usted el acento. Los retablitos. También conocidos como exvotos. Son pequeñas pinturas populares mexicanas utilizadas como ofrendas religiosas. Se entregan a santos, la Virgen o incluso Cristo en agradecimiento por un milagro o favor recibido, narrando situaciones de peligro o enfermedad salvadas por intervención divina. Te mando el video animado y el retablo.
2: Retablito.
1: No, es que dice retablo. Ya me dice Erika.
2: Bueno, es retablo.
1: A ver, manazo, Erika.
4: ¡Ey, puro güey!
2: Manazo.
1: El retablo original. Ojalá les guste. Muy bien, gracias. Y pones acento, caballero, a la otra. ¿Listos? Pues aquí viene la pregunta. ¿Quieren video? Vamos entonces a ver el primer video de la noche, que es a lo que nos truje Chencha, ¿no? Los videos.
2: Por eso.
1: ¿Verdad? Exactamente. A ver, vamos a ver. Ya lo tenemos acá. Adelante. Pregunta obligada. Corre la Pedrito.
2: ¿Quién es Pedrito?
1: Ay, Jesús, no así, por sí siento que barbaridad. Y bueno, espérate, porque para variar hay que ajustar toda
2: la... ¿Para no variar?
1: Para no variar hay que ajustarlo.
2: Hay que ajustar
1: la cámara. Es como los chones. Si te los pones así nomás, no, hay que ajustarlo. Hay que
2: ¿a poco bien tres?
1: Dijeron mero. ¡Ay!
2: ¡Diablos!
1: Diablos, lo dije, lo pensé. Ahí está ya, ahí está. Listo, pues vamos a ver el video. Corre la Pedrito.

0: Dice, si te gustó, dale like. Ok, lo que yo decía.
1: Dale like, amigo.
0: Dale like, le ponemos like. Oye, pero ya checaron que normalmente vienen con sonidos muy satánicos, ¿no? Oye, nomás, ahí está.
1: Fíjate que en la mañana estaba hablando precisamente con el caballero, uh-huh. Me mandó mensaje acerca de esos retablitos, uh-huh. y me decía que se parece a los videos que te habían mandado.
0: Ya, del CONAFE.
1: Del CONAFE.
0: Es cierto. Sí, es cierto, son muy parecidos. Ay, caramba. No, pues sí están muy... Esos del CONAFE son la onda. ¿Te acuerdas que decíamos que mucha gente se quejó? Porque decía, qué grotesco, ya parece que el gobierno con eso controlaba, ¿no? Y tú, pues bueno, pues vale. Era una manera, ¿no? De manifestar.
1: Pero pues no te cultura, creas, ¿no? En ese tiempo sí era como de cierta manera un... Bueno, yo lo veo no de controlar, una manera de controlar, sino de prevenir, uh-huh. Porque te acuerdas que en ese tiempo hubo muchas desapariciones.
0: Sí, es cierto, antes del chupacabras.
1: Exactamente.
0: Sí, claro.
1: Ya hubo después. Muchas desapariciones y de esa manera, pues prevenían el que siguieran las desapariciones y más de niños, porque había muchos de niños.
0: Fíjate, entonces sí tiene su... Tiene su rollo, María Dosa, claro, tenía su contexto, ¿no?
1: Tendría su objetivo.
0: Claro, del Consejo Nacional y Fomento.
1: De la Educación.
0: De la Educación, por eso era el CONAFE, exacto. Se me olvidó la E, no te digo, Alvarito. Alvarito, por favor, si vamos a soplar, hazlo bien. Carambas.
1: Hasta ya no llegó tu soplido.
0: No llegó el soplido. No. Ya me llegó aquí
1: El tufazo.
0: El tufazo del capuchino, qué bárbaros.
1: Oye, preguntan que si Nico puede ver a Pedrito.
0: Ay, caramba.
2: Yo tipo, no lo quiero ver.
0: Ni yo, Nico, no.
1: Es que está atrás, él no lo ve, lo siente. Está atrás,
3: Pedrito,
1: de Nietzsche.
3: Pedrito, presidente, ¿verdad?
0: Se ve.
1: Pedrito, presidente. Oye, y después van a seguir con su after en casa de Micho.
0: No. Ya no, tú, Chantres 2.
1: Tú tienes la culpa, ya te dije.
0: Ya sé. Mira, aquí estamos haciendo un análisis, nos hacen favor de analizar la fotografía, donde, fíjate, aquí en esta parte, vean qué curioso, ahí se los pongo, en esta, ¿cómo dicen que se llama? ¿Retoque?
2: Retablito.
0: Eso, mero, ese retablito. Miren ustedes, ahí está la explicación en la que dice, ¿qué dice? Dice, descubrí a mi esposa quitándose su cara y vi quién era realmente, gracias a San Juanito. Ah, por eso es lo de la cara, sí, mira. Oh, no es que estuviera muerta, simplemente es un cuerpo sin cara. O sea, vulgarmente sería una descarada. Ahí está.
3: Hay muchas así.
0: Hay muchas así. Aquí tenemos otro. A ver. Ahí es otro video. ¿Quiere video? Casi sale peor. A ver, vamos con el video. Corre la Pedrito. Hey.
1: ¿Quién es Pedrito? Retablitos.
4: Un cochino enorme salió de entre los sacates. Andaba en dos patas y me preguntó: ¿a dónde vas? Su cara tenía algo como de perfecto. Doy infinitas gracias a la Virgen de la Ascensión que no me alcanzó en nada.
0: No, sácate a volar. No, yo veo que en mis sueños, o sea, me aparece el, ¿cómo dicen ustedes? El porco terco. No, cállate
1: los
0: ojos.
1: Pero es que ahí está simulando un nahual, Michelle.
0: Es un nahual.
1: Recuerda que todos los nahuales se pueden transformar en diferentes tipos de animales.
0: Sí, claro, pero...
1: La diferencia es que un animal normal, común y corriente, anda en cuatro patas. Los nahuales se pueden parar en dos patos.
0: Como que tienen superpoderes.
1: Algo así, no superpoderes, pero como decía, ¿no? Los nahuales tienen un pacto con el
2: maligno.
1: Exactamente. Entonces, ¿qué es lo que hace? Que se pueden convertir en animales para poder pasear por la gente, pero la cualidad que tienen ellos es que pueden caminar en dos patas.
0: Ok, simulando que es una mezcla de animal con humano.
1: Exacto.
0: No manches, pero mira, la escena esta donde va la corretiza, yo digo que si llegas a soñar que te está corretiendo un marrano y está así, no, cállate los ojos. Sí es traumático, sí es traumático. Mira nomás, ahí está la escena, mira nomás eso. Nadie diría, ay, qué ternura, y qué ocho cuartos. De hecho, no sé si ven que se le ven como bigotes al porcoterco ahí, pero bueno, ahí están los
1: retablitos.
0: Eso, mira, ahí sí viene con acento. Por ahí, caballero, le encargamos. ¿Eh? Bueno, ahí están. Y tenemos este otro. Vean este. Es la fotografía. Voy a tratar de ajustar a la pantalla. Ya saben ustedes, si el programa no fuera en vivo, esto sería más fácil, pero lo es. ya que hay que moverle aquí. Ay, no manches, está bastante extendida la foto. Mira nada más todo lo que yo tengo que hacer solo. Fíjate nada más. Ya ven.
1: Pobre del Michel.
0: Pobre del Michel. Mira,
3: ¿cómo sufre?
0: Sufro nomás. Más capuchino, por favor. Ay, sí.
1: El que sigue.
0: El que sigue. A ver, ahí estamos viendo una fotografía. Bueno, precisamente de lo que es este. Lo que acabamos de ver, ¿no? Y dice lo siguiente: dice, aquella noche que llovía de noche a mi casa, un cochino enorme salió dentro de los zacates. Andaba en dos patas y me preguntó para dónde iba. Su cara tenía algo como de persona. Doy infinitas gracias a la Virgen de la Asunción que no me ajaconeo aquel marrano. Esto fue en 1975, pa' la renta, ya nada más. Ahí está.
1: Sí, claro, tiene simbolismos católicos.
0: Siempre ha sido así, ¿no?
1: Por lo regular, pues, son tradiciones indígenas, ¿no? Que todo mundo le da gracias a Dios, a la Virgen y a los santos porque no les llegó a pasar otra cosa. Pero también son muy conocidos que allá hay mucho ataque de Nahual.
0: Ay. Oye, ¿y cuando, cómo saber cuando es un Nahual y cuando es un animal normal?
1: Porque fíjate que los nahuales tienen esa característica, independiente que se paran en dos patas, tienen como cara medio humana. O sea, tú comparas a un animal con un nahual y sí se nota la diferencia porque el nahual tiene más cara humana que de animal.
0: Ah, fíjate, eso sí es nuevo para mí. Sí tienes razón y es distinto, o sea, sí. Ya quién le sabe. Pero, ¿cuántos no hemos visto unos nahuales en la vida real y no los detectamos?
3: Es que lo que pasa es, como dice Riquita, es más común o más regular que se vean en, por ejemplo, lugares mucho más apartados como en la sierra, como en los montes. ¿Por qué? Porque en la ciudad como tal es un tanto más difícil. ¿Por qué? Porque la misma gente de esas localidades tienden a tener más esas costumbres o esas ideas o esa hasta cierto punto magia, por así llamarlo.
0: Ok, sí tienes razón. Wow, qué loco.
3: Porque de hecho hay mucha gente, bueno, yo en lo personal he escuchado de mucha gente que inclusive cuando va en carreteras, en autobús, algo por el estilo, y ve que van animales como tal corriendo por los montes. Entonces, bueno, más o menos lo mismo. Es más recurrente en lugares muy apartados.
0: Ah, fíjate. Y cuando dices apartados, son de esas comunidades de veras, que están muy lejos.
3: Sí,
0: ¿no?
3: sí.
1: Exactamente.
0: Sí. O sea, porque pues, las ciudades han crecido. Sí. Y las comunidades, obviamente, ya hay muchos pueblitos que ya fue absorbido por la ciudad. Ahí ya no tanto, ¿no? O sea, necesitan como que ligera, ¿cómo se puede llamar? Como que más oscuridad, menos construcciones.
1: No es tanto eso, sino... yo voy más a que del lado ya de la ciudad como que hay más civilización y es más difícil para ellos poder hacer ese tipo de cosas.
3: Como camuflarse o tener esa posibilidad de esconderse.
1: A que cuando están en las zonas rurales, pues obviamente ellos empiezan a hacer, pues de cierta manera, de las suyas, ¿no? Tienen más libertad de poder hacerlo.
0: Ok. Oye, por cierto, ya he entrado en gastos. Nico, ¿has visto algún nahual?
2: Pues no como tal, pero sí he conocido algunas personas que se han llegado a topar con este tipo de criaturas. Por ejemplo, conozco una persona a la cual, a su mamá, pues lamentablemente le tocó, toparse con uno de estos. Hagan de cuenta que en ese entonces, la señora vivía en un pueblito rural, ¿no? Uh-huh. Más que nada ahí, no había como tanta inseguridad. Entonces, a ella, la mamá de la señora, sí, la mandaba de que a repartir pan o, hacer algunos pedidos. Pero lo hacía en la noche, porque en el día era de que tipo el calor ahí muy fuerte. Y hagan de cuenta que dicen que todo cambió hasta esa noche en la que la señora, cuando iba caminando por una calle, por así decirlo, uh-huh, se da cuenta que todo había quedado de que a oscuras. O sea, hace rato que ella, así lo dijo, hace rato, yo veía niños y adultos ahí todavía en la calle. Y resulta que ya cuando se dio la vuelta, que ya no había nada. O sea, es como si todos se hubieran metido a sus casas. Entonces, pues la señora, como ya era de noche, eran casi las 12, decidió apresurar el paso. Pero resulta que en una de esas, que siente como si algo la anduviera viendo. Y a lo lejos, como en un callejón, logra ver como una especie de búho, como con una cara medio rara. No sé, la señora tampoco sabe si haya sido un nahual o una bruja, pero dicen que normalmente se transforman las brujas en búhos. Pero en eso dice que se escuchó como de esas risas así que luego ponen, macabra, de que... Uh-huh. De piruja.
0: Ah. Entonces. Sí, ya.
2: El chiste.
0: Sí. Eriquita, si tienes dudas, una risa de piruja es lo que dice.
2: El chiste es que esa cosa soltó una risa así fea y empezó a perseguir a la señora. Pero la terminó arañando muy feo, de que tipo. Dice la señora que sentía acá como esa cosa le rasguñaba la espalda, los hombros. Y cuando llegó a su casa, de que empezó a tocar así, de que desesperado, de que ábrame por favor. Y cuando le abrieron, le abrió su papá. Y cuando vio a su hija, pues pensó lo peor, de que algún hombre se había aprovechado de ella. Pero claro, después la señora le explicó bien de que no había sido eso. Le contó todo lo que habían pasado y le dijeron que o una de dos, o había sido o una bruja o fue un nahual. Y hasta el día de hoy, pues dice esta persona que la señora no se ha querido volver a parar ahí por miedo a que esa cosa pues se le vuelva a aparecer en las noches.
0: No, claro.
2: Y pues ya.
0: Ok. No, bueno, qué experiencia. Bueno, tenemos un video para analizarlo.
1: Ya se empezó a rascar.
0: Ya, pues ya me empezaron a entrar los nervios. No soy de hule. Miren este video de un efecto que nos hicieron favor de enviar, de un espejo. Vean ustedes. Vamos a ver, ¿tiene audio? Sí, así que vamos a pedirle a Pedrito Cachitón. Escuchen esto. Ahí va. ¡Ah, carambas! No, pues sí, definitivamente, mira el reflejo.
1: Se voltea, ¿no?
3: El último.
1: No, ve. En dos ocasiones, uh-huh, se voltea.
0: No manches.
3: Pensé que fue el último.
0: Obvio, aquí estamos viendo al chavo que hasta después de ver el video se dio cuenta que su silueta no iba de acuerdo al reflejo. ¿Qué será? El espejo es un portal, ¿no?
2: Sí,
1: claro.
0: Y ahí lo que estamos viendo es un portal abierto.
1: Sí.
0: Ay, no manches. Y sí se ve claramente eso. De ahí la importancia que hemos hecho el comentario, ¿no, Eriquita? Sobre todo en las noches, no tengan un espejo en la recámara.
1: Y si lo tienen, es importante cubrirlo, que lo tapen, exactamente, poderlo cubrir, las pantallas igual. Porque pues todo eso es un portal.
0: Sí, claro. Ay, no manches, qué mello. Y a ver, Nico, ¿tú tienes un espejo en tu recámara?
2: No.
0: ¿En la sala?
2: No más en la sala, pero...
0: No bajas en la noche a la sala.
1: No. No hagas lo mismo que Mitchell. No. Se le aparecen sus
2: se le aparece
1: nahuales, ¿no? Se le aparecen sus nahuales en su casa porque tiene el espejo enfrente.
0: Tengo el espejo. Y se arma una pachanga.
1: Sí, sí, te creo.
0: Hemos hecho unas fiestas. Ay,
1: sí, sí, te creo. Mira, mejor fiestas sin orgías.
0: Con el asiento. A ver. Por acá dice... ya ves, Michelito, me hiciste bullying cuando conté mi historia del puerco que hablaba y lo agarraron comiéndose a otro pequeñito animal en el establo. Ah, sí, esa vez nos contó el buen Conta esta historia. ¿Los nahuales se pueden comer entre ellos?
1: Claro, claro. ¿Ah, entre sí? Ellos no.
0: ¿No?
1: Entre ellos no. Lo que pueden hacer es pelear, se matan. Ajá. Y ya. Pero pues los nahuales sí pueden comer animales. De hecho, se alimentan de animales. Ajá. Vivos, para que ellos puedan seguir de cierta manera ofrendándose y poder convertirse.
0: Ah, caramba, fíjate, yo no tenía esa idea. Yo pensé que nada más era que atacaban a los vivos.
1: No.
0: A los humanos. Oh, okay. Bueno, pues ahí está. Entonces, perdón, mi conta, pues yo no sabía, pero es que sí, contó la historia. Y este perro que se comió el otro día, pues, ¿en qué se lo comió? En taquitos.
2: En carnitas, en chicharrón.
0: Exacto, en cuerito. Ay, mi conta, de veras. Pero bueno, pues ahí está. Vamos a ver qué nos dice el público que está en este momento conectado. Son muchísimos, muchas gracias. Y vamos a checar unos cuantos mensajes. Acuérdense que estamos transmitiendo en vivo. Hace rato me preguntaron, oye, ¿no están ni en YouTube ni en Roku? No, sí, ¿cómo no?
1: Claro que sí.
0: ¿Verdad que estamos transmitiendo ahí? Terminación sí. 07. Ya te puse, estamos en YouTube, en el canal de Ultra 92.5 Puebla. Así nos encuentras, ¿eh? Y póngale agregarnos para que aparezca la famosa campanita de ¡tin! Están transmitiendo en vivo. Y ahí sale, eso. Bueno, por acá dice Sofía Mández, hola Michelle, buenas noches. Entreteniendo San Bartolo, aquí está el miausito. Hola Michelle, ya se me antojó el cappuccino. Es un cappuccino normal.
1: Es un café normal, exacto. Comunico.
0: Alvarito, salud.
1: Que estos sean payasos y salgan con que su salud, pero no, salud. Un café.
0: Me sentí como el huevo Cartoons.
3: ¡Salud! ¿Quieres el seguro social?
1: ¡La hueva!
3: ¡Chela, hueva! ¡Quiero ser viril!
0: Va a decir Nico, esto no genera miedo, perdón. Es para romper la tensión.
1: Ya nada más, ya nada más falta que Michel salga con su pobito.
3: Pobito.
0: ¿Qué cosa? Déjalo práctico. Ok, bueno. Dice por acá.
1: Ay, ¿para qué le dimos la idea?
0: Amoku Eric dice: fantasmagóricas noches. Listos para escuchar casos y saludos a Pedrito. Oh, que la canción. Amoku. A ver, quien le mande saludos a Pedrito, que venga, se los prestamos.
1: Que se lo lleven. Que se lo lleven a comer un helado.
0: Exacto, pónganle champú porque ya le huele
1: feito a la gente. Porque Michel no lo ha bañado.
0: No, no le ha bañado. Ni yo me he bañado. Entonces, es un desastre. Entonces, por favor.
1: No entiendo por
2: qué. Acá huele a quesito.
0: Es la botana. Es el señor Chester. Bueno, por acá tenemos otro. Dice Susana Grajales. Saludos, Michel. Y un saludo a mi esposo, Miguel Mora, órale pues. Fíjate, siempre Susana nos manda saludos y también a su esposo. Y de los dos, ni una historia han contado, de veras. ¿Por qué son así? Mándenos sus fotos y videos raros. Bueno, por acá dice, el niño ve a Pedrito. Ah.
2: No lo quiero ver.
0: ¿No?
2: Ahorita está atrás de ti.
0: Ay, gracias, Nico. Bueno, este programa ya se acabó.
1: Es como una más soy yo.
0: Ay, se ve, yo ya me voy, yo no
2: y
0: puedo
2: Pedrito
0: estar aquí.
2: Tipo Mandy.
0: No, Nico, no, por Dios. No, a ver, por acá tenemos otro. Dice Amoul Cruz Eric. Dice, Sophie Baez. Dice, qué miedo. Pues sí, lo de la cara de la señora que se quita la máscara. Bueno, me acordé de una canción de Timbiriche: quitémonos las máscaras. Ok, me acordé. Bueno, por acá.
1: ¿Eso qué, Michelle?
0: Te compartí un video por YouTube, Sophie Baez. Sí, Sophie, ya lo vimos. Ahí está el del niño que. No va su imagen con su imagen, okay. En el espejo. Exacto. Y por acá tenemos otro, dice Amuk Eric, es el familiar del puerco terco. Sí, pues claro. Por acá Marfoso dice Nico Bello. Ay, mira, te van saludos tu mamá, Nico, ya ves.
1: Qué es bonito.
0: Amor, es amor de madre. Eso,
1: sí, claro, como debe de ser.
0: Y por acá Tania Parra dice, saludos Michelle. Hola Tani, qué gusto saludarte. Por acá Susana Grajales dice, claro, que ya mandamos nuestras historias. Ay, ajá, ¿cuándo fue?
1: Ajá. ¿Cuándo pero fue las historias son mañana. Sí. Hoy son videos, fotos.
0: ¿Quieren videos? Pues mándenlos, si no, ¿cómo los vamos a ver? Uh-huh. Bueno, y déjame ver qué tenemos por acá. Y el último, Amokul Eric. Michelle, no brinden con café. Algunos dicen, los que dicen saber que si brindan con café, alguien se puede petatear. Ay, no.
1: Oye, claro que no.
3: El romano nunca muere.
1: Efectivamente.
0: De hecho, yo me lo sabía con otra cosa.
1: Pero bueno.
0: Sí. Cuando el tecolote canta, el indio muere. Y aquí ya no soy en tecolotes. Ya.
1: Mira, de Manuel no vas a estar hablando.
3: Está bien que parezca indio, pero no soy ningún indio.
1: De Manuel no vas a estar hablando. Déjalo que de está Manuel, trabajando.
0: Alvarito, por favor, qué violencia. Qué violencia en esta noche fría, de veras.
1: Perdón, el Emma que te manda saludos y tú que hablas de él.
0: Sí, tienes razón.
1: Emma, eres Emma, así.
0: Emma cotorrea, Emma.
1: Bueno, cierto, saludos, Emma. Donde quiera que estés, amigo.
0: Donde andes.
1: A donde andes.
0: Pero la mamá de Nico no nos ha contado ni una historia
1: nada.
0: De miedo.
1: Ahora
0: ni
1: que
0: una
1: nos cuente. Miedo.
0: Nada más está pues. con el capuchín y las botanas.
1: Sí,
0: a ver.
1: Y los chetos, y ni caso nos hace.
0: Me llevan los chetos, exactamente.
1: Me llevan los chetos.
0: ¿Alguna vivencia de miedo que haya pasado en tu casa? Cuéntanoslos todos. O en el trabajo.
5: Bueno, pues recientemente de que estuve muy delicada de salud.
0: Ajá.
5: De hecho. Nico se despertó muy temprano, ya me había dicho, me voy a levantar muy temprano y eso, y yo escuchaba así ruido y le decía, escuché que tocaron la puerta, pero exactamente tocaron 3 veces. Y le...
0: Somos efectos.
5: Exacto.
3: Sí. Válgame Dios.
5: Tal cual. Y yo, Nico, pasa, y me decía, bueno, no, se me hizo muy raro que no entraba, pero volvieron a insistir exactamente igual, así 3 veces. Y pasó un rato y yo le decía, Nico, te estoy diciendo que entres. Y ya me dice, ¿qué pasó, ma? Dices que estaba yo allá abajo. Y dijo, ¿no tocaste? ¿No? ¿Cómo que no tocaste? Dice, sí, no, yo ahorita, porque te escuché que estabas hablando. Dice, pero no, o sea, no, yo no, no, uh-huh. Ni siquiera me he acercado a la puerta ni nada.
0: Ay.
5: O sea, pues, ¿qué? Y luego ya me comentó lo que ya les platicó de qué pasó con la perrita y eso. Pero, pues, no sé, igual, pues, se están moviendo quizás muchas energías. Uh-huh. Porque, pues, sí, la verdad sí, sí me vi muy, muy delicada de salud. No sé, igual se deba a eso. A mí, de muy joven, me pasó muy joven. Cuando tenía como 16 años. Uh-huh. Pues sí, me vi muy igual así, muy mal de salud, no podía, cada semana estaba yo en el hospital.
0: ¿En incubadora? No.
5: No,
1: 16 años. No manches.
5: Casi. Y no, médicamente no me detectaban así algo que tuviera, y los dolores de cabeza pues eran muy intensos, en especial pues en la nuca. Y de hecho me decían que me iban a intervenir, pero pues hasta que una señora, pues ya le comenté a mi mamá, la vio muy desesperada porque pues no daban medicamente, eran estudios, médicos, estar internada, y ya me llevaron a un templo que le llaman templos trinitarios, pero yo como que me rehusaba a entrar. Como cuando encienden una fogata y se ve así como algo, no sé cómo llamarlo, como algo así nublado, que se hace en el fuego, y pues de hecho me tuvieron técnicamente que casi empujar para que yo pudiera ingresar. Oh, y sí. Cuando, bueno, se les llama ahí, hermanitos, y ya me empezaron a pues hacer como una oración, como una limpieza, pero con oración, y de frente, ¿no? Y cuando me voltean de espaldas, pues yo escucho la voz de una mujer que estaba llorando y empieza a hacer oración y pero yo la escucho a ella pues como quejarse, ¿no? Y decir que tenía, le estaban diciendo pues que me dejara en paz, que era yo una niña, que no tenía por qué estarse pues posesionando de mí, que me estaba lastimando.
6: Ay, joder.
5: Y cuando ya se escuchaba que estaba llorando la señora, empezaron a hacer oración, todos dejaron de estar haciendo lo, o sea, porque formaron un círculo, eso sí lo recuerdo, pero pues de repente ya como que se empezó, se sentía una energía así, se sentía muy pesado y ya de repente ya no la escuché y pues yo me sentí muy débil, pero ya en la noche como le recomendaron a mi mamá que tenía que poner unas tijeras abajo de mi cama con agua bendita para pues proteger, pero la habitación sí se sentía muy, muy fría, pues eso es lo que a mí me sucedió así paranormal.
6: No manches, ya vimos qué cosas, algo sencillito, no pasó, no. Híjola, oigan, pues se nos está yendo el tiempo, de hecho ya se nos fue el tiempo, ya son las 12, y bueno, pues para todos obviamente que esta noche nos acompañan todos los miércoles, ¿dónde podemos encontrar más información de los Ghostbusters, sus videos y demás, mi querida Eriquita?
1: Historias de Ultratumba en TikTok y Facebook.
6: Casi me la prendo.
1: Casi
6: me la prendo. Y Alvarito, tus vivencias y cosas que tengas ahí.
3: Paranormales.
6: Paranormales. Ahora sí que textual, paranormales, ¿no? Sí, sí, otras, claro. Cosas, no. ¿Eso qué?
3: Yo la negué Facebook.
6: Ok.
3: Sí.
6: Ahí también ha subido cosas.
3: Sí, de hecho sí, últimamente sí.
6: Perfecto, pues ahí está, para que busque material, porque hay mucha gente que nos sigue.
3: Mi vida es un palazo o algo paranormal.
1: Algo paranormal.
6: Nico, ¿ya estás en redes? No, todavía no.
2: No.
6: Todavía no, haces bien. Que tu mami te cuide, por favor.
1: Sí, por favor.
6: Exacto, sí, no vayas a ser de males. No, pues qué gusto, Nico, pues espero que te hayas divertido, por lo menos, pues checado cómo se hace paranormal. No es lo mismo escucharlo en el radio que estar
2: que
6: aquí presente,
2: estar acá,
6: ¿no?
2: Presente.
6: ¿Qué te pareció? ¿Te dio miedo? ¿Te dio risa?
2: Pues me dio risa, me gustó estar acá. Pues les quiero agradecer por darme esta oportunidad de estar acá, tanto a mí como pues a mi mamá.
1: Pues bueno, es que vamos a decir por qué.
6: ¿Por qué?
1: El 5 de mayo, aquí su mamá, yo llego así de incógnita, sin que nadie me conozca, bien chula de bonita,
6: sí.
1: Y la señora, tú eres la que sales con Michelle en el programa, tú eres Eriquita, y yo, sí.
6: Entonces,
1: es que no te reconocía, pero no me quedaba con las ganas, y te reconocí por la voz.
6: Mira nada más, fíjate, y de ahí.
1: Por eso es que están acá.
6: Fíjate nada más.
1: Yo los invité.
6: De ahí salió todo, mira nada más.
1: La invitación.
6: En el 5 de mayo, que casi no va gente, ¿verdad? ¡Qué suerte!
1: Para nada.
6: ¿Eh?
1: O sea, no, todo el mundo va de
5: cosas paranormales.
3: Casual.
6: Ese sí fue un encuentro paranormal.
1: Paranormal.
6: Pero bueno, pues bienvenidos, ojalá que pronto regreses, mi querido Nico, y tu mami también, aquí al programa, ¿no? Gracias. Para que estén bienvenidos.
3: A una investigación, tal vez.
6: Exacto.
1: No, los vamos a llevar a una investigación.
6: Santa cachucha,
1: vayan. Al panteón municipal.
6: Vayan, se divierten, sí, me trae material. No, muy bien, Nico, vayan. Yo aquí los espero. Pues ya con esta nos despedimos. Yo soy Mimi Miche Cepeda. Esto fue el miércoles de Paranormal. Psicofonía, relatos, fotos y más. Pórtese bonito, coma frutas y verduras, aliméntese sanamente. Y mañana, ahora sí, mañana es de historias. Pura
1: amén.
6: Historia. Amén. Exacto. Gracias a todos los que se conectaron, Felipe Cicontenis en el canal de YouTube. Y bueno, este programa y todos los demás están guardados para que los vean cualquier momento. Y ahora sí, no se borran como en el Facebook.
1: No, exacto.
6: Pero bueno, buenas noches.
1: Les encargo.
6: Digan adiós. Bye.
1: Adiós. Hasta
6: pronto. Bye. Bye. Bye. Bye. Bye. Bye.

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1: ¿Cómo está? Un gusto saludarle. Hoy es 14 de mayo, jueves, 11 minutos para que sean las 6 de la mañana. Hoy le diremos que en Puebla, en Atempan, fue descubierto un nuevo plantío de amapola y marihuana. Confirma el titular de Seguridad Pública a nivel de gobierno, Francisco Sánchez González. José Luis Barrientos, integrante del Movimiento Empresarial de Transportistas, señala que es necesaria la actualización de la tarifa del pasaje debido a los costos de operación. Han aumentado. La titular de Turismo del Estado, Carla López Malo, adelanta que la ruta del cablebús, tendrá también una ruta turística, será presentada. Y el diputado Rafael Micalco le recuerda al coordinador de gabinete, José Luis García Parra, que el próximo 15 de mayo, o sea mañana, lo esperan en el Congreso para comparecer sobre el proyecto del cablebús. Integrantes del Comité Orgullo Puebla exigen modificación al Código Civil para el reconocimiento de las infancias trans. La próxima semana se realizarán mesas de trabajo con colectivos y especialistas para analizar este tema, informa la diputada Gabriela Chumacero. Organismos internacionales reconocen al CEPOSAMI como modelo de éxito en salud emocional infantil. Naciones Unidas expresa la disposición de sus agencias para extender los beneficios de este proyecto a más países. Por mayoría, el Cabildo Capitalino aprueba la solicitud de renuncia de Rufo Juárez Peñuela a la Secretaría General para ser relevado. Ya hay propuesta de relevo, es José Alfonso Aguilar García. Personal de Vía Pública, con el apoyo de Seguridad Ciudadana Municipal, desplegó un operativo en la calle de los Dulces, la 6 Oriente, para liberar la zona de comercio popular. En Puebla, solo se fabricarán baterías para el vehículo o línea. Tenemos lo que dijo ayer la presidenta y también lo que se dijo en la propia Puebla. En los temas nacionales, la iniciativa de Rocha Moya elimina el acceso a información de vuelos pagados con recursos públicos. El señor se cubrió y ahora no se puede saber nada de lo que hizo con el dinero público. La Fiscalía General de la República, hágame el favor, descarta que la investigación sobre el asesinato del diputado Cuen esté ligado con la acusación de Estados Unidos contra Rocha. Afirma que continúa la indagatoria. Ya lo habían sepultado, no se volvió a hablar de eso desde hace 2 años, casi 3. Rocha Moya e Insunza no han vuelto a aparecer desde que Estados Unidos los ligó al narco. Hay un documento que, dice proceso que obtuvo, afirma que están bajo cuidado aéreo, están en Palacio de Gobierno, cuidados por drones y un helicóptero a disposición. Claudia Sheinbaum defiende el triunfo de Rocha Moya en 2021. No hubo denuncias, no hay nada que ponga en duda esa elección. Pero hubo hombres armados en casillas. Lorenzo Córdoba asegura que el INE denunció violencia en la elección que ganó Rocha Moya, pero como era una elección local, estas denuncias fueron a dar al Instituto del Estado de Sonora, al Electoral de Sonora, que presidía la hermana de Insunza. Personas que estuvieron en esa elección dicen era jugarse la vida. Hubo secuestros, amenazas, urnas robadas que marcaron esa elección. Fue un calvario de 9 horas. Fue una jornada marcada por levantones, por unas robadas, ¿eh? Bueno, hay todo otro documento de Rocha Moya a traficantes chinos. Este es el expediente de Estados Unidos con el que pidió la detención provisional del señor Rocha Moya, el gobernador con licencia. Por otro lado, el otro escándalo, Chihuahua. La Fiscalía General de la República determinará la responsabilidad por la intervención de la CIA en Chihuahua y por violar la Constitución, dice la presidenta Sheinbaum. Es decir, más allá de la investigación de la Fiscalía, la presidenta ya está dictaminando que hubo una violación a la Constitución. La Fiscalía acusa a Chihuahua de invadir la competencia federal. Entre todo esto, renuncia el fiscal antisecuestro de Chihuahua, estaría ligado a este operativo con agentes de la CIA. Morena convoca una movilización para exigir el desafuero de la gobernadora Maru Campos. Un asunto legal lo llevan a las calles para poner presión política y prácticamente para un linchamiento público, ¿eh? No intervenimos, dice Claudia Sheinbaum. en la petición que está haciendo Morena contra Maru Campos. No, bueno. Campos dice desconocer la participación de la CIA en el operativo y le responde a Morena. Asesinan a Lucía Guadalupe Mora, coordinadora de Morena en Chihuahua, y están culpando a Maru Campos. Sheinbaum niega presencia de la CIA en México y acusa a una campaña de medios coordinada contra su gobierno, esto por lo que publicó CNN antier. La CIA apoyó con inteligencia, pero fueron fuerzas mexicanas las que mataron a presuntos narcos en Tecámac, afirma ahora el New York Times. En la montaña baja de Guerrero, tras una semana de asedio criminal, Estado y Federación tomaron el control de Chilapa. La Corte rechaza traer casos de colapso de la línea 12 del metro y de la saxofonista María Elena Ríos. A la Corte no le interesó el tema. Marx Arriaga reaparece y convoca una marcha para refundar la SEP. Llama a movilizarse mañana 15 de mayo. Una tragedia, una magistrada de Zacatecas murió por un ataque de abejas, pero además murió salvando vidas, ahorita le platicamos. Mala noticia, Standard & Poor's cambia a negativa la perspectiva de calificación crediticia para Pemex y para Comisión Federal de Electricidad. De hecho, el director de Pemex enfrenta un futuro incierto porque nomás no funciona. Hacienda confía en revertir la perspectiva negativa de Standard & Poor's. El prototipo de Olinia, vehículo eléctrico mexicano, será presentado el 7 de junio, pero su producción empezará hasta el año próximo, dice la presidenta. Información internacional nueva sobre COVID causó el triple de muertes, el triple de lo que se notificó en aquel momento, según datos de la OMS. Xi Jinping marca una línea roja a Donald Trump por el tema de Taiwán. Escoltar buques en el Estrecho de Hormuz no es una solución sostenible. La Organización Marítima Internacional afirma que no elimina la posibilidad de un ataque. Y el Premio Princesa de Asturias reconoce a pioneros en la secuenciación moderna del ADN. Son las 5 de la mañana con 56 minutos, 5:56. Hoy es aniversario luctuoso de, para muchos, y me incluyo, el más grande guitarrista de blues en la historia, que es B.B. King. Este enorme músico nos va a acompañar hoy a lo largo del noticiero con una selección de sus más grandes éxitos. Acuérdese, blues no significa azules. En el contexto musical significa tristezas, lamentos. Y ese es el canto, el género musical que proviene de los campos de algodón. Los esclavos negros que eran martirizados en esos campos de algodón y así lloraban, así se quejaban. De ahí viene y es música, sí, con un contexto de dolor, pero extraordinaria, extraordinaria, extraordinaria. 5:57 en este que es el jueves 14 de mayo. Estamos en Puebla a 14 grados. No es un día muy caluroso, pero es una temperatura bastante agradable. Arrancamos, le damos la bienvenida en Semana de Rectores. Hoy tendremos al rector de la Ibero, Alejandro Guevara Sanjines. ¿Listos? ¿Listos?

0: Puebla, son ya las 5:59 a punto de que den las 6:00 a.m. Ahí tiene usted una muestra de lo que será la música hoy. B.B. King, con enormes, contundentes éxitos, es un mago del blues y hoy estará con nosotros. 6:00 a.m. Bueno, pues los temas más importantes de hoy están básicamente Sinaloa y Chihuahua. De entrada vamos con Sinaloa. La presidenta del Comité de Participación Ciudadana del Sistema Estatal y Municipal Anticorrupción de Sinaloa, Lucía Mimiaga León, advirtió que la iniciativa de reforma en materia de transparencia enviada al Congreso local por el gobernador con licencia, Rubén Rocha Moya, representa retrocesos muy importantes. Afecta el acceso a la información pública relacionada con vuelos oficiales y casos de corrupción que están en investigación. Ya los blindó. Fue entrevistada ayer por Carmen Aristegui y señaló que organizaciones civiles llevan un año impulsando propuestas para fortalecer la transparencia en Sinaloa. Acusa al Congreso Estatal de cerrar espacios de la participación ciudadana. Finalmente, no se puede saber para qué usó los vuelos pagados con dinero público este señor. Es decir, aunque algunos aplauden la opacidad, con tal de que la opacidad la cometa Morena, hay opacidad. Y entonces algún día lamentarán el derroche de dinero que no sabemos en qué se fue y que hay sospechas de que puede haberse dedicado a cuestiones delincuenciales. Ahora, mire qué curioso. Revive con todo ese documento de Estados Unidos la petición de una retención provisional y demás. Y la fiscalía nos dice que no está ligado la acusación de Estados Unidos con el caso de la investigación del diputado Cuen, asesinado el mismo día que se llevaron al Mayo Zambada. Han pasado pues casi 2 años, ¿no? Déjame checar exactamente, no sé si son 2 o 3. Pero en todo caso, la fiscalía asegura que trabaja para esclarecer el asesinato del ex rector de la Autónoma de Sinaloa, Héctor Meliacio Cuen, ocurrido en la finca donde estaba secuestrado, donde fue secuestrado Ismael El Mayo Zambada. No en la gasolinera que con una farsa monumental nos quiso engañar Rubén Rocha Moya. Ya la fiscalía, ya lo había reconocido, ese video es falso, fue asesinado en la hacienda de donde se llevaron al Mayo y donde estaba el señor Rubén Rocha. Escuchemos a la fiscalía, que ahora sí está muy, muy atenta, ¿eh? Ah, es imagen de apoyo, perdón. Es un... Ah, claro, es el video de la gasolinera, ¿ya lo vio? Ahí cómo matan a Cuen en la gasolinera. Todo eso es falso, un montaje. Un día después de ser acusado formalmente con fines de extradición, Rubén Rocha Moya descartó solicitar licencia temporal para separarse del cargo y dijo que no tenía ningún temor. Ese 30 de abril estuvo en Navolato, pero el día siguiente pidió licencia temporal y no se volvió a saber de él. Según la revista Proceso, un reporte de inteligencia de fuentes estadounidenses de alto nivel perfila un escenario inédito en el corazón político de Sinaloa. El gobernador Rubén Rocha Moya, dice Proceso, y dice que se basa en documentos de inteligencia estadounidenses, se encontraría resguardado dentro del Palacio de Gobierno Estatal bajo un esquema de vigilancia aérea permanente que incluye un helicóptero táctico y al menos 6 drones de tamaño grande, de gran tamaño. ¿Cómo vi? De acuerdo con el documento fechado el 11 de mayo, hace 3 días, los indicios recabados en las últimas horas ubican al mandatario en el área de azotea del inmueble oficial con un cuadro clínico asociado a problemas respiratorios debido a un debilitamiento inmunológico. La información clasificada como seguimiento de operativo no ofrece precisión absoluta sobre su localización interna, pero insiste en la permanencia del gobernador dentro del Palacio de Gobierno. Sin embargo, el elemento más delicado del reporte no es el estado de salud de Rubén Rocha Moya, sino el dispositivo de observación que lo rodea. 6:04 a.m. Ayer la presidenta se convirtió en juez de 2 casos. El primero, hablamos de Sinaloa. Defendió el triunfo de Rubén Rocha Moya en 2021. No hubo denuncias, No hay nada que ponga en duda esa elección. Pese a todas las denuncias que hubo, pese a las quejas de partidos políticos, pese a todo lo que pasó. Y le echa la culpa, ¿sabe a quién? A Lorenzo Córdoba, cuando la elección fue local, y el INE poco tuvo que ver con eso, tuvo que ver el Instituto Electoral de Sinaloa, que estaba a cargo de la hermana del señor Insunza. Pero esta es la presidenta dándole el visto bueno a esa elección y diciendo que nada puso en duda el triunfo de Rochamoya. Con todo, todo lo que se ha acumulado, esta es la postura de Claudia Sheinbaum.
1: Corresponde y fue en el 2021. No sé si hubo una denuncia en aquel entonces a la Fiscalía General de la República. Lo cierto es que el tribunal dictó que el ganador era Rubén Rocha y no hubo ninguna prueba que se presentara que evaluara el tribunal electoral que garantizara que había habido algún problema o que sustentara que había habido algún problema. Entonces, la institución correspondiente de valorar la elección lo hizo. Eso significa que no hubo ninguna prueba.
0: Donde eligieron a Rochamoya, sí hubo denuncias ante la Fiscalía de Delitos Electorales, según declaró ayer Lorenzo Córdoba, el presidente del INE, pero no solo él. Hubo violencia en decenas de casillas porque personas armadas irrumpieron en ellas, dispararon en algunos casos, destruyeron material electoral o de plano se lo robaron. ¿Qué hizo el INE frente a eso? Pues presentó las denuncias correspondientes, porque si no, hubiera sido cómplice de un delito electoral. Córdoba dice que el INE presentó las denuncias ante la Fiscalía General de la República, porque el órgano electoral no anula elecciones, sino que las descalifica. Y las que las descalifican en realidad son los tribunales electorales, pero los tribunales resolvieron la validez. Aquí hay testimonios. La diputada Paola Gárate fue levantada, secuestrada ese día, y dice, era jugarse la vida. Escuche usted.
2: ¿Qué está sucediendo en Sinaloa, diputada?
3: Hay una histórica y gravísima crisis en todos los sentidos y en todas las materias, Luis. Tuvimos una narcoelección que decantó en un narcogobierno y no solo soy testigo yo, como candidata que fui levantada ese día.
0: Fue un calvario. El sábado 5 de junio de 2021, un día antes de que abrieran las casillas, Paola Ivette Gárate fue convocada a una reunión con algunas candidatas y candidatos y al salir, según su testimonio, fue interceptada por un convoy de camionetas con hombres encapuchados y fue como si hubiesen querido ir a levantar un gobernador. No exagero la cantidad de camionetas. Las denuncias ya existían desde 2021. Ese año, la entidad eligió gubernatura, 40 diputaciones locales y 18 ayuntamientos. La diferencia a favor de Rocha fue muy amplia, pero fue una jornada marcada por todas estas anomalías. La elección no fue anulada. El Tribunal Electoral de Sinaloa reconoció en notas periodísticas y publicaciones que presentó el PRI que había indicios sobre la situación vivida en la jornada electoral en Ahome, Guasave, Badiraguato y Culiacán, pero sostuvo que esos elementos no eran prueba plena. Un tribunal que presidía la señora Insunza, cuyo hermano es parte del equipo de Rubén Rocha Moya. Hay más documentos. Hay más documentos. El caso judicial con el cual el Departamento de Justicia de Estados Unidos acusa de narcotráfico al gobernador Rocha Moya y a todo un grupo, habla de nexos con los chinos. ¿Cómo lo ve usted? La primera acusación se remonta a abril de 23 durante la administración de Joe Biden contra 23 individuos, incluidos los chapitos, Iván Archibaldo Guzmán, Ovidio Guzmán, etcétera, como parte de todo este paquete y como parte de un expediente en el que ligan a Rocha Moya con traficantes chinos. Eso es lo que, grosso modo, se supo ayer sobre todo el tema de Sinaloa. Vamos a la pausa, vamos a la cápsula y al regresar le tengo todo lo que hubo sobre el caso Chihuahua. Ya venimos.
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0: ¿Te imaginas compartir tu vida con un compañero que puede vivir 100 años?
1: ¿Un amigo emplumado que si pierde a su pareja puede caer en depresión como tú o como yo?
0: Las aves no son juguetes. Son seres con emociones complejas que merecen un hogar para toda su vida.
1: ¿Estás realmente preparado?
0: Aunque durante siglos hemos tenido aves en casa, la verdad científica es clara, no son animales domésticos.
1: Sus comportamientos siguen siendo instintivos y salvajes.
0: Una cacatúa puede vivir hasta 100 años, un loro entre 60 y 70, un cisne 30, incluso un periquito australiano vive de 5 a 8 años. Y aquí viene algo hermoso y desgarrador. Especies como loros, guacamayas, pericos y cacatúas son monógamas. Tienen una sola pareja toda su vida. Si en cautiverio no tienen pareja, crean ese vínculo contigo. Te eligen como su compañero de vida. Pero cuando su pareja muere, ya sea ave o humano, pueden caer en depresión profunda. Por eso, adoptar un ave no es como comprar una planta. Es como adoptar un hijo de plumas que podría sobrevivir a tus propios hijos. Antes de adoptar, pregúntate, ¿tengo espacio suficiente para que viva dignamente? Cada especie necesita alojamiento específico. ¿Puedo costear su alimentación? Los carroñeros necesitan comida refrigerada. Otros requieren amplia variedad de frutas frescas diariamente. Y algo crucial, asegúrate de su procedencia legal. Las aves de criadero o capturadas legalmente están anilladas o tienen chip. Si no tiene identificación, probablemente viene el tráfico ilegal. No fomentes ese crimen.

0: Las aves son maestras del disfraz. No muestran signos de enfermedad hasta que están gravísimas. Por eso necesitan visitas veterinarias periódicas.
1: Y cuidado, pueden transmitir enfermedades como la clamidia aviar.
0: El humano se contagia al contacto con aerosoles de materia fecal o secreciones respiratorias de aves enfermas. Por eso, la higiene de su espacio es fundamental, no opcional, obligatoria. Entonces, antes de llevar un ave a casa, pregúntate honestamente, ¿puedo comprometerme por décadas? ¿Tengo espacio, dinero, tiempo? ¿Estoy dispuesto a ser el compañero de vida para siempre de una ave monógama? Porque adoptar un ave no es tener una mascota. Es asumir la tutela de un ser que podría sobrevivirte, que puede deprimirse si lo abandonas, que te elegirá como familia. Y eso es un privilegio y una responsabilidad de por vida.

0: un guión de Leonardo Santiago con información del portal Ciencia UNAM. Les saluda Mónica Genis.
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0: Ahí está el grande, grandioso Don B.B. King. Bueno, en Puebla son exactamente las 6 de la mañana con 15 minutos, 6 y cuarto de la mañana. Ahora vamos con todo el enredo del caso de Chihuahua. Tenemos el de Sinaloa, ya lo revisamos, vamos ahora con Chihuahua. Así como la presidenta declaró la validez de la elección de Sinaloa, ayer dijo que la fiscalía determinará la responsabilidad por la intervención de la CIA en Chihuahua y por violar la Constitución. Es decir, ya ella dijo se violó la Constitución antes de lo que dictamine la fiscalía. La Fiscalía General de la República será la que determine a los responsables de haber violado la Ley de Seguridad Nacional y la Constitución ante la intervención de agentes de la CIA en el operativo para desmantelar un narcolaboratorio en la Sierra Tarahumara, aseguró la presidenta Claudia Sheinbaum. Aquí está lo que dijo ayer la presidenta de la República.
1: De opinión y de visión como presidenta es que una falta a la Ley de Seguridad Nacional y a la Constitución. ¿Quién va a determinar quién tuvo esa falta? La Fiscalía General de la República. La Fiscalía del Estado de Chihuahua está haciendo su propia investigación, pero la Fiscalía General de la República está llevando a cabo una investigación profunda.
0: En donde está la profunda la está haciendo la General de la República, y hay postura de la presidenta en ambos casos. Evidentemente es una postura más de militante de un partido y de adversaria del PAN, o de considerar al PAN su adversario y a Morena su partido, que de una presidenta de todos los mexicanos, ¿no? Ahí emite ya posturas, evidentemente, pues más como morenista que como presidenta, evidentemente, ¿no? Bueno, ¿qué más hay? La Fiscalía General de la República indaga a autoridades de Chihuahua por presuntamente haber invadido la competencia federal al perseguir delitos de delincuencia organizada y celebrar tratos con otro país, en el caso del narcolaboratorio descubierto el mes pasado, con apoyo de agentes de la CIA. En un comunicado, la dependencia federal explicó que esta nueva línea de investigación se suma a la que ya se seguía por delitos de seguridad nacional, en una carpeta en la que hasta el momento han interrogado a 40 de los 47 servidores públicos citados a declarar. No han citado a la gobernadora, a la señora Campos. Lo que sí ocurrió es que el fiscal de Operaciones Estratégicas y Antisecuestro de la Fiscalía General de Chihuahua, Guillermo Arturo Suani Portillo, renunció al cargo debido a su probable responsabilidad en el caso de los cuatro agentes estadounidenses que participaron en el operativo para desmantelar el narcolaboratorio localizado en la comunidad del Pinal, en el municipio de Morelos, en la Sierra Tarahumara. Ahora, ahí hay temas legales mezclados con temas políticos. Ariadna Montiel, una fiel alumna del señor Bejarano, ¿se acuerda de él? Bueno, ella es muy, muy cercana a Bejarano. Fue la titular de la Secretaría de Bienestar, la que operó con todos los chavos que son los servidores de la nación. Y ahora es la líder de Morena. Esa mismísima Ariadna Montiel, líder de Morena, está convocando una marcha por la seguridad y la soberanía nacional para este sábado a las 4 de la tarde en la ciudad de Chihuahua. Esta movilización es prácticamente, pues, para incitar a un linchamiento público de la gobernadora. Es una cuestión eminentemente partidista y es la líder de Morena. Bueno, pues ahí queda claro, ¿no? Ariadna Montiel convocó la marcha en Chihuahua, que será el inicio de movilizaciones varias para que Campos Galván comparezca ante el pueblo de Chihuahua e iniciar así su juicio de desafuero. Lo curioso es que la propia Ariadna Montiel aparece con los dos precandidatos a la gubernatura de Chihuahua. Entonces, ya nos imaginamos, pues, está haciendo su trabajo para arrebatarle Chihuahua al PAN. Ahora, Claudia Sheinbaum dijo ayer, nosotros no intervenimos. La presidenta afirmó que ella no intervino en la solicitud de Morena de juicio político contra la gobernadora de Chihuahua, Maru Campos. Pues no, ni hace falta, ya con la propia Ariadna Montiel hay de sobra para estas cosas, ¿no? Ahora bien, escuchemos a la contraparte. Me encantaría tener la visión de Rubén Rocha para el caso de Sinaloa, del señor Insunza, pero no han hablado. Aquí sí, aquí La gobernadora de Chihuahua, María Eugenia Campos, emitió un mensaje para enfrentar lo que calificó como ruido, desinformación y ataques políticos relacionados con el operativo de la Sierra Tarahumara, en el que participaron 4 agentes de la Agencia Central de Inteligencia, el cual aprovechó para atacar a Morena y a sus gobiernos por presuntos vínculos con el crimen organizado. Campos destacó que durante el operativo se logró desmantelar un narcolaboratorio y asegurar más de 55 mil litros de sustancias líquidas, más de 50 toneladas de precursores químicos en estado sólido y cerca de 2 mil litros de metanfetaminas. Según la señora Campos, esta acción, confirmada por la Fiscalía General de la República, evitó que millones de dosis de droga llegaran a jóvenes y a familias mexicanas. 6:21 a.m, esta es Laura Chevrolet Pereira al centro. Y algo que sin duda, más allá de los términos de investigación, de policiales y jurídicos y todo esto, tiene implicaciones políticas, ¿no? En medio de todo esto, la noche del 12 de mayo antier, Lucía Guadalupe Mora, señalada como coordinadora de Morena en el municipio de Valle de Adellín de Chihuahua, fue asesinada a balazos en las afueras de su domicilio. Ayer por la mañana, la dirigente de Morena, Ariadna Montiel, confirmó la muerte de esta mujer y responsabilizó, fíjese, al gobierno de Chihuahua por los hechos. En una publicación de redes sociales, Montiel Reyes lamentó el fallecimiento de su compañera y aprovechó politizando el tema y recordando que Maru Campos, gobernadora de la entidad, parece más preocupada por sus relaciones con la extrema derecha y sus visitas al extranjero que por asumir su responsabilidad con el pueblo. El clima está por demás enrarecido. En medio de todo esto, alguien tiene la ocurrencia de asesinar a la coordinadora de Morena en Valle de Allende, en Chihuahua, lo cual se presta, obviamente, para todo tipo de linchamientos, ¿no? Son 6:22 a.m. En medio de todo esto, la presidenta Claudia Sheinbaum rechazó categóricamente que agentes de la CIA operen en el territorio nacional y acusó un supuesto nado sincronizado contra el gobierno mexicano por parte de medios de comunicación y funcionarios estadounidenses y sectores de la derecha internacional. En la conferencia matutina, y la presidenta se está refiriendo al caso de CNN, respondió a publicaciones de CNN y del New York Times, así como a declaraciones del jefe de Administración de Control de Drogas, DEA, Terry Cole, quien anticipó que las investigaciones por narcotráfico contra el gobernador Rubén Rocha Moya podrían ser apenas el inicio de acciones contra varios políticos mexicanos. Bueno, esto decía ayer la presidenta, vamos a escucharla.
1: Piense nada más. CNN, supuestamente un medio reconocido internacionalmente, publica una nota realmente sensacionalista, cuyo objetivo, ¿cuál es? Decir, imagínense nada más, que hay agentes de la CIA operando en territorio nacional, inclusive para…
0: Presidenta, usted misma reconoce que CNN es una agencia con mucho prestigio internacional. Si usted, póngase 5 minutos en nuestros zapatos y puede tener un poco de empatía. Si usted dirige un noticiero y CNN suelta este petardo, ¿usted se callaría la nota? ¿O diría, hay versiones de CNN en este sentido? Ayer señaló al New York Times, bueno, ayer mismo la Agencia Central de Inteligencia de Estados Unidos, CIA, solo habría brindado apoyo de inteligencia, perdón, a inteligencia y planeación en el presunto operativo realizado a finales de marzo contra el Pallín Beltrán, presunto mando del cártel de Sinaloa, pero no estaba sobre el terreno cuando las autoridades mexicanas mataron al hombre. Lo dice el New York Times, al que ayer la presidenta descalificó. Hoy el New York Times, y es otra nota importantísima, pues para nosotros, para los mexicanos, hoy el New York Times está dando esta versión que respalda la versión de la presidenta Sheinbaum. ¿Lo ignoramos? ¿O vamos siguiendo lo que hay en medios, pues digamos, medianamente serios, ¿no?

0: La mañana con 25 minutos, 6:25. Humos de muerte, ¿eh? Una semana de ataques con armas de fuego lanzados desde drones por parte de los ardillos. Ya la Secretaría de Gobernación informó ayer que fuerzas federales y estatales tomaron el control de los pueblos que estaban bajo asedio criminal en el municipio de Chilapa de Álvarez, en la montaña baja de Guerrero. Escuchemos y veamos.
1: Me duele a mí ver los hermanos estar huyendo. Nosotros ayer solo estábamos abandonados, pero aquí estamos, aquí estamos. No huyimos de la muerte, si nos quieren matar, que nos maten aquí, pero...
0: Bueno, son las 6 de la mañana con 26 minutos, hora Chevrolet Perina Centro. Y el Pleno de la Suprema Corte de Justicia de la Nación rechazó ayer atraer los casos sobre indemnizaciones a víctimas del colapso de la línea 12 del metro y el de la saxofonista María Elena Ríos y una nueva revisión del feminicidio de Sandra Camacho Aguilar. Los asuntos fueron sometidos a votación por separado mediante solicitudes de ejercicio de la facultad de atracción y fueron desechados con votación dividida del Pleno y sin pronunciamiento alguno. A pesar de que en dos de ellos, el del metro y el feminicidio, la atracción fue propuesta por ministros. El del artista derivó de una solicitud de la Fiscalía General de la República. Pero pues no quisieron. 6 de la mañana con 27 minutos. ¿Se acuerda de Marx Arriaga, el autor de los libros de texto para las escuelas? Que luego se apertrechó aquel escándalo y demás. Pues ya tiene otra vez desempeño público. El exdirector de materiales educativos de la SEP, Marx Arriaga, convocó una marcha el próximo 15 de mayo para exigir la refundación de la SEP encabezada por Mario Delgado. Se lo digo porque es un hombre importante. Por favor, no crea que lo que yo le diga aquí estoy de acuerdo, ¿eh? Ni lo estoy invitando a la marcha, ni le estoy diciendo que vaya ni que no vaya. Le estoy diciendo que va a hacer una marcha este señor, que tuvo muchos reflectores cuando los libros de texto y después cuando se apertrechó en la SEP. Porque a veces hay quien piensa que el que yo le diga algo, oiga, CNN publicó esto, y es una nota importante, me alarma. No, le están dando el espaldarazo. No, señor, no. Oiga, qué tragedia y qué ejemplo, ¿no? La magistrada del Tribunal Superior de Justicia de Zacatecas, Oyuki Ramírez, murió el martes tras permanecer hospitalizada por múltiples picaduras de abeja que sufrió en un ataque de un enjambre el pasado 3 de mayo. De acuerdo con reportes del caso, cuando empezó el ataque, la funcionaria tapó a su hijo, lo cubrió de 3 años, con una sudadera para evitar que fuera picado. Y ella quedó expuesta apenas con una playera deportiva. Luego salió del recinto en busca de ayuda y permaneció pendiente tanto del pequeño como de su papá, el papá de ella, una persona adulta mayor que también resultó picado. Y ella, por protegerlos, por proteger fundamentalmente al niño, se descubrió para tapar al chiquillo, murió. Heroína, ¿no? Bueno, nuestros problemas económicos, rápidamente la agencia Standard & Poor's cambió el miércoles de estable a negativa la perspectiva de calificación crediticia para las empresas estatales, Pemex y Comisión Federal, luego de haber tomado esta misma medida sobre la nota soberana de México en un nivel de BBB. Bajan las calificaciones. ¿Y esto qué nos importa lo que digan las calificadoras? Bueno, pues nos importa porque ahuyenta la inversión. Muchos inversionistas consultan a las calificadoras para decir cómo está el país, cómo están estas empresas, cómo está esto y aquello, y toman decisiones en función de eso. Nos guste o no, ese es el mundo y se rige así. No lo construimos en Ultranoticias, ¿eh? Lo informamos nada más. Digo, por Dios sabe que hay quien prefiere ser gobernado por narcos que tener sillas en el país. Qué linda disyuntiva, ¿no? Qué patriótico. ¡Qué amor a México! ¿No? Yo prefiero gobernadores narcos que CIA. Pues hay quienes no preferimos ninguno, ¿eh? Bueno, Hacienda confía en revertir esta perspectiva negativa y cerremos cuando son 6:30 de la mañana. Lo veremos en el bloque local, pero cerremos lo que dijo ayer la presidenta Sheinbaum sobre el famoso llevado y traído vehículo o línea. Aquí está.
2: Muy intenso, de más de 80 académicos, técnicos, mexicanos, mexicanas, que trabajaron intensamente, muchos de ellos de distintos lugares del país, se concentraron.

0: En Puebla, en la sede del Tecnológico Nacional de México, y ahí estuvieron trabajando días y días, meses, para tener el diseño. Y ahora ya está listo el prototipo, y este prototipo se va a presentar el 7 de junio. Ahí se van a poner, o se van a dar mucho más detalles de Olinia, de sus características. En el mes de julio se presenta el Olinia de carga, que es un pequeño vehículo muy parecido.
1: Vamos a la pausa, ¿no? Son las 6:31. Esta es Laura Chevrolet, Perina Centro. Regresamos con temas internacionales y durita la cuestión, ¿eh? Está Trump en China. Por cierto, China, y quien admira mucho a China, es una cultura milenaria, además, ya no hay nadie vestido como chino. Todos visten como se viste en Europa Occidental, en Estados Unidos, básicamente traje y corbata. No vi un solo chino vestido, pues como se vestían antes los chinos. 6:31.
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0: 5 minutos 25 para las 7. Hay más información sobre COVID y también me deja con el ojo cuadrado, fíjese. Las muertes a nivel mundial causadas por la pandemia COVID-19 se estiman en 22.1 millones, en comparación con las 7 millones de muertes notificadas hasta ahora. Puta, pues las contaron más, son tres veces más. Esto según el informe sobre estadísticas sanitarias globales 2026, presentado ayer por la Organización Mundial de la Salud. Esta cifra es el triple de las notificadas hasta ahora y se traduce en que por cada muerte de COVID registrada, hubo alrededor de dos muertes adicionales relacionadas con ella. Las cifras reconocidas por la OMS a partir de estimaciones hacían mención hasta el momento de unos 15 millones de decesos, tanto por causas directas como indirectas. Bueno, asombra, ¿no? ¿Cómo nos pegó? Al recibir en Pekín, Beijing, a su par estadounidense Donald Trump, el presidente chino Xi Jinping le advirtió que evite un posible choque entre las dos naciones en alusión a su apoyo a Taiwán, con lo que el magnate respondió: es un honor ser tu amigo. Ándale, ¿eh? Ahí sí no se puso como se puso con Ucrania. El marcado contraste de tono subrayó cuán alejados siguen los gobernantes en asuntos espinosos, incluida la guerra con Irán, disputas comerciales y la relación de Washington con Taipei, capital de Taiwán. Dejó entrever que los encuentros tan esperados entre Trump y Xi Jinping probablemente están más cargados de pompa y simbolismo que de verdaderos avances importantes. Fue una gran recepción. Le digo, me asombra ver a los chinos vestidos exactamente igual que los gringos. Traje, corbata de seda, muy guapitos todos, ¿no? Ahora, la reunión fue a puerta cerrada y Xi Jinping le comentó a Trump que si el asunto de Taiwán se maneja bien, las relaciones de Estados Unidos y China gozarán de estabilidad general. Está muy, muy tensa la situación, básicamente porque, pues de alguna manera Donald Trump ha coqueteado con el apoyo a Taiwán, ¿no? 6:38 de la mañana, la Organización Marítima Internacional afirmó ayer que las iniciativas para escoltar militarmente a buques por el Estrecho de Hormuz, como la que propuso Estados Unidos con su llamado Proyecto Libertad, no son solución sostenible a largo plazo. El secretario general de este organismo marítimo que pertenece a la ONU, el panameño Arsenio Domínguez, reiteró en una entrevista con EFE en la sede de la OMI en Londres que escoltar buques mercantes con buques de la Armada o navíos realmente no es algo sostenible a largo plazo. Bueno, entonces, ¿qué va a pasar? Bueno, el argumento es que no elimina la posibilidad de que los marineros puedan ser atacados, ni en el caso de Hormuz hay garantías de seguridad, al menos no las necesarias, no las que se requerirían. Es este mundo tenso, ¿eh? El hanfu es la vestimenta tradicional para los hombres en China. Gracias, Waldo. No tenía la menor idea de cómo se llamaba, pero nos está ilustrando. Waldo, lo que pasa, mi querido Waldo, es que si tú viste las escenas, yo ayer estuve pendiente de esto, pues no se ve a nadie con su hanfu. Se ve con su Giorgio Armani o no sé qué marca de trajes usen, pero traje occidental, camisas, corbatas occidentales. Vaya, si les tapas la cabeza, porque los rasgos sí son muy orientales, pues podrías decir, o le quites el paisaje, cualquier calle de la Bolsa de Nueva York, cercana a la Bolsa, ¿no? Como que están muy europizados. Hay gente que desprecia mucho la europeización. Ayer tuvimos una llamada en ese sentido, pero pues los chinos ya también, ¿no? Bueno, los químicos británicos David Klenerman y Shankar Balasubramanian, así como el biofísico francés Pascal Meyer, fueron galardonados ayer miércoles con el Premio Princesa de Asturias de Investigación Científica y Técnica 2026 por el desarrollo de tecnologías de secuenciación de ADN de nueva generación que revolucionaron la investigación biomédica y la medicina personalizada. Son las 6:40 de la mañana. Es la hora Chevrolet Peregrina Centro y es buen momento para ir a la nota sobre la nota y después ir al clima.
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0: Alguna vez el expresidente López Obrador dijo que México estaba politizado, no polarizado. Ahí recibí una llamada de estas que son escasísimas, pero que hay en el noticiero y sabemos de dónde vienen, intuimos de dónde vienen, diciendo yo prefiero que me gobiernen narcos a tener CIA aquí. Eso no es politización, eso es polarización. Eso es defender a Rochamoya y decir todo lo gringo es malo, pero lo que haga Morena es tan bueno que prefiero narcos en el gobierno. Eso no es hacer patria. Eso no es estar politizado. Un mexicano, diría yo, de a de veras, condena las intervenciones que puedan afectar nuestra soberanía y condena que un Estado se le haya entregado completito al narco. Yo espero que eso nunca vuelva a suceder en el país. Ni lo uno ni lo otro. México no va a ser soberano si tenemos zonas enteras dominadas por el narcotráfico. Y ya son muchas, ¿eh? Y tampoco va a ser soberano si nuestros asuntos los resuelve la CIA o la DEA. Que haya colaboración, por supuesto, es un problema común. Y creo que ahí tenemos que quitarnos prejuicios porque también tenemos que tratar estos asuntos. Son en menor escala, pero hay que tratarlos con Belice y con Guatemala. Con ninguno tenemos 3.000 kilómetros de frontera ni una relación tan compleja como la que tenemos con Estados Unidos. Pero esto de pensar que todo lo que venga de Estados Unidos es pura porquería y todo lo que haga Morena está bendito por el Espíritu Santo, me parece una polarización que lleva a algunas personas a escribir lo que leí aquí. Nunca pensé leer eso. Prefiero que me gobiernen narcos. Cara. Y le ponía un ejemplo muy personal, si quiere. Detesto las vísceras. Y entonces es como si me dice, ¿qué prefieres, hígado o riñones? Ninguno, prefiero no comer. La neta, prefiero no comer. Porque no me gustan, porque detesto las dos cosas. Y no veo por qué México tenga que fastidiarse o con narcos o con CIAs. Entonces, esta postura sí me preocupó. Espero que sea un loco al que le están dando mucho de pensiones y está dispuesto a todo por la pensión, o que incluso sea siervo de la nación o servidor de la nación y hasta coordinador, que ganan hasta 80.000 pesos mensuales la gente que opera los programas sociales para la Secretaría de Bienestar. Los meros coordinadores ganan muy bien. A lo mejor está enamorado de eso y por eso defiende tanto a Morena. Pero al grado de decir prefiero que me gobierne un narco. Qué pena, ¿eh? Seguramente vocifera que Maru Campos y fulano y mengano son traidores a la patria. Pues habrá que verlo, ¿no? Igual sí. Pero alguien que dice que quiere ser gobernado por un narco y que prefiere ser gobernado por una escuadra de narcos como ocurrió en Sinaloa, pues si no es traidor a la patria se acerca mucho, ¿no? ¿Sabe cuánta sangre cuesta eso? Luego descalifican a las madres buscadoras. No estarían buscando hijos si no se los hubieran matado así. No lo había pensado. Prefiero que me gobiernen narcos. Dios nos coja confesados, ¿eh? Qué bueno que nada más es uno y espero que no haya más llamadas secundándolo y diciendo canales, cochupero, carruñero, y todas las cosas que les ordenan decir a dos o tres. Pero qué confusión mental traen, tan triste para la patria. Cuarto para las 7 de la mañana, es la hora Chevrolet Peregrina Centro.
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0: Pues parece que en Puebla regresan los calores y se van las lluvias, aunque fresquitas las mañanas sí siguen hoy. Día muy, muy soleado, no hay pronóstico de lluvia, nos vamos a 28 grados máxima, 12 la mínima. Ciudad de México absolutamente soleada, 27 máxima, 11 mínima. Acapulquito, gran sol, ligera nube, por allá no. Máxima 34 y mínima 26. En Cancún tenemos un día que empieza con lluvia como a las 8 de la mañana, pero después muy soleado, 30-23 las temperaturas. Veracruz con muchísimo, muchísimo sol, tiene 30 máxima y 23 la mínima. Cuetzalan y nuestra Sierra Norte, ahí sí hay lluvia, hay buen sol en la mañana y a mediodía. Pero de 11 a 1 hay posibilidad de lluvia y de 3 a 4 también. Ya después de las 4 sí se queda nublado. La máxima 27, la mínima 16. Huauchinango tiene muy buen sol hasta la 1, de 1 a 3 podría llover y después queda nublado hasta las 5 y ya al atardecer vuelven a tener un rato de sol. Para Huauchinango la máxima es 20, la mínima es 13 y les mandamos un abrazo y todo nuestro agradecimiento por difundir este noticiero en la Sierra Norte y parte de Veracruz. Chignahuapan tiene un día requete soleado hasta las 3, luego se nubla un poquín, no hay lluvia prevista, la máxima en 23, la mínima en 9, Chignahuapan. En Tehuacán, día muy soleado, con un periodo de lluvia probable de 2 a 4 de la tarde, 31 es la máxima, 14 es la mínima. Atlixco, sol radiante todo el día, la máxima se va a 29, la mínima se va a 13 grados centígrados, y va a tener muy, muy soleado y cálido el fin de semana. Si quiere ir a comprar flores, pues ya sabe que allá hay para dar y prestar. Luego en Tlaxcala, muy soleado, se nubla un poquito por allá de las 3 de la tarde, no hay lluvia, no dura mucho el nublado, máxima 29 y mínima 9. Finalmente en Nueva York tenemos lluvia las primeras horas del día, ahorita concretamente, hasta las 12. Todo el día nublado, todo el día muy nublado y les vuelve a llover de 6 a 7 y de 8 a 9 de la noche. Así nos pinta.
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0: Hoy a nivel local le informaremos que en Puebla, en Atempan, fue descubierto un nuevo plantío de amapola y marihuana. José Luis Barrientos, integrante del Movimiento Empresarial de Transportistas, señala que es necesaria la actualización de la tarifa del pasaje debido a que aumentaron mucho los costos de operación. Carla López Malo, titular de Turismo, adelanta que la ruta del cablebús contemplará una ruta turística, se presentará pronto. El diputado Rafael Micalco le recuerda al coordinador de gabinete, José Luis García Parra, que mañana lo esperan en el Congreso para explicar el proyecto del cablebús. Integrantes del Comité Orgullo Puebla exigen modificación al Código Civil para el reconocimiento de las infancias trans. La próxima semana habrá mesas de trabajo con colectivos y especialistas para analizar estas reformas. Organismos internacionales reconocen al CEPOSAMI como modelo de éxito en salud emocional infantil. Naciones Unidas expresa su disposición para que agencias extiendan los beneficios de este proyecto. Por mayoría, el Cabildo Capitalino aprobó la solicitud de renuncia de Rufo Juárez Peñuela a la Secretaría General. Fue relevado por José Alfonso Aguilar García. Personal de Vía Pública, con apoyo de Seguridad Ciudadana Municipal, desplegó un operativo en la calle de los Dulces para liberar la zona de comercio popular. Creo que es ambulante, me parece. La dirigente de Morena, Ariadna Montiel, dice que investigarán una fiesta ostentosa a los 15 años de la hija del presidente municipal de Chignahuapan. Olinia impulsará desde Puebla la revolución de la electromovilidad. El primer vehículo eléctrico mexicano empezará a construirse a gran escala en 2027, dijo ayer la presidenta Sheinbaum. A nivel nacional, nuestros dos escándalos, nuestros dos dolores de cabeza. Rocha Moya dejó una iniciativa que elimina el acceso a la información de vuelos pagados con recursos públicos. Simplemente se blindó, no quiere que se sepa cuánto gastó ni dónde fue. La fiscalía descarta que la investigación del caso Cuen esté ligado a la acusación que hizo Estados Unidos contra Rocha Moya. Afirma que sigue la indagatoria. Curioso porque no habían vuelto a tocar ni con el peto de Luna Rosa el asesinato del señor Cuen, que el señor Rocha nos vendió como asesinó en una gasolinera, y el Mayo Zambada dice que lo asesinaron delante de Cuen, ahí paraditos, el día que se lo llevaron delante del Mayo a Cuen, delante de Rocha Moya. Rocha Moya e Insunza no aparecen, no han hecho declaraciones desde que Estados Unidos los ligó al narco. Proceso tiene acceso a ciertos documentos de inteligencia estadounidense que dicen que está bajo vigilancia aérea Rocha Moya, cuidado por helicópteros y por drones. Sheinbaum defiende el triunfo de Rocha Moya en 2021. No hubo denuncias, no hay nada que ponga en duda esa elección. Sin embargo, dijo que no hay de acusaciones ante el INE, pero el INE en tiempos de Córdoba recibió denuncias. Lorenzo Córdoba aseguró que el INE denunció violencia en la elección que ganó Rocha. Era jugarse la vida, hubo secuestros, amenazas y urnas robadas que marcaron esta elección, dicen testimoniales como el de Paula Gárate, que fue levantada el día antes de la elección. Fue un calvario de 9 horas y las denuncias ya existían desde 2021. Pues eso lo sabíamos aquí, lo sabía medio país, ¿no? Fue una jornada marcada por levantones y urnas robadas. La elección no fue anulada. ¿Por qué? Porque estaba en manos de la autoridad local. Y resulta que la que presidía el Tribunal Electoral de Sinaloa era hermana de Insulza, pues cómo. También derrocha moya a traficantes chinos. Este es el expediente que, según se filtró, estaría elaborando Estados Unidos. Por eso pidió la detención del gobernador con licencia. En los temas de Chihuahua, la Fiscalía determinará la responsabilidad por intervención de la CIA en Chihuahua y por violación a la Constitución, dijo ayer la presidenta Sheinbaum. La Fiscalía acusa a Chihuahua de invadir la competencia federal. Renunció el fiscal antisecuestro de Chihuahua, estaría ligado al operativo con la gente de la CIA. Morena convoca ahora una movilización exigiendo el desafuero de la gobernadora Maru Campos. Es un asunto jurídico. Se va a volver linchamiento popular, pues para eso es la movilización. Claudia Sheinbaum dice, no intervinimos en la petición que hace Morena contra Maru Campos. Y Maru Campos dice, desconocer la participación de la CIA en el operativo y ataca fuerte a Morena. Para colmo, asesinan a Lucía Guadalupe Mora, coordinadora de Morena en Chihuahua. Claudia Sheinbaum niega la presencia de la CIA en México, acusa una campaña coordinada contra su gobierno, cita, dice, publicaciones con mucha fama como CNN, el New York Times, declaraciones del jefe de la CIA. Bueno, la presidenta dice que algunos medios también reprodujimos esto. Suelta un medio nacional que ella reconoce que tiene prestigio, una bomba como esta, y quiere que no la comentemos, presidenta. Ayer mencionó el New York Times, hoy le leímos lo que dice el New York Times, espero que la presidenta reconozca. El New York Times dijo ayer que la CIA apoyó con inteligencia, pero fueron fuerzas mexicanas las que mataron a presuntos narcos en Tecámac. Ahora que el New York Times defiende la misma postura que la presidenta, supongo que reconocerá que es una cosa muy importante y no nos diga carroñeros a quienes difundimos información importante de medios importantes, ¿no? En la montaña baja de Guerrero, tras una semana de asedio criminal, Estado y Federación tomaron control de Cintalapa, pero la gente la pasó terrible, ¿eh? La Suprema Corte rechaza atraer casos de colapso de la línea 12 del metro y de la saxofonista María Elena Ríos. Marx Arriaga reaparece, convoca una marcha para refundar la SEP, llama a movilización, mañana, 15 de mayo, Día del Maestro. Una magistrada en Zacatecas muere tras un ataque de abejas y defendiendo a su hijo para que no lo picaran. Standard & Poor's cambia de a negativa la perspectiva de clasificación crediticia para Pemex y Comisión Federal. Hacienda confía en revertir la perspectiva negativa. Por otro lado, el prototipo de Olinia, vehículo eléctrico, será presentado el 7 de junio, ya lo repasaremos aquí. El COVID causó el triple de muertes de lo notificado según datos de la OMS. Marca Xi Jinping una línea roja a Trump por el tema de Taiwán. Escoltar buques en el Estrecho de Hormuz no es una solución sostenible. La Organización Marítima Internacional afirma que no elimina la posibilidad de ataque. Y el premio Princesa de Asturias, reconoció a los pioneros de la secuenciación moderna del ADN. Y estamos listos para ir a los deportes con el joven Israel Valero.
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13: Hola, hola, Fer. Buenos días. Vamos con información deportiva. Sin duda alguna, los pericos de Puebla atraviesan su mejor momento y anoche amarraron su sexta serie consecutiva, ganándole al equipo y los Bravos de 7 carreras por 5, pero además se afianzan el liderato de la zona sur de la Liga Mexicana después de 23 partidos. En esos momentos, la marca de los pericos de Puebla es de 15 victorias sacando de 8 derrotas y están ya sacándole una ventaja de un juego al equipo de los Bravos de Luna, los que buscan precisamente ampliar su ventaja y además ganarle barrer la serie en el partido programado para hoy a las 7 de la noche en el estadio Hermano Cerdán. Mientras tanto, también platicarles que Cruz Azul y la Chiva de Guadalajara empataron a 2 en el juego de ida de la primera semifinal del torneo del fútbol mexicano y todo se definirá el próximo sábado en el Estadio Jalisco. Y además, este jueves se juega la segunda semifinal del torneo de Clausura 2016 a partir de las 7 de la noche en el Estadio Hidalgo, donde los Tuzos del Pachuca se enfrentan a los Pumas de la UNAM. Por lo tanto, solo más adelante, más información deportiva.
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0: En este 14 de mayo hay que felicitar a Matías, que viene del hebreo y significa don, regalo de Yahvé. Judas viene del hebreo y Yehuda, que quiere decir alabado sea Dios. Y Víctor, del latín, que está relacionado con la victoria, con el vencedor. Felicidades a quien lleva por nombre Matías, Judas o Víctor, cumpleaños o celebra algún aniversario especial. Y hoy tenemos, ya platicaremos de él, en la música B.B. King. El gran guitarrista de blues reconocido mundialmente, murió un día como hoy en 2015. Y lo preferí sobre Frank Sinatra, que también tenía su efemérides hoy, pero pues B.B. King es B.B. King, ¿no? Ya hablaremos de Frank Sinatra otro día. 7:01, es la hora Chevrolet Peregrina Centro. Seguimos.
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0: Bueno, pues en Puebla son las 7 de la mañana con 5 minutos. Rápidamente vamos con algunas notas y hoy va a ser más tempranera la presencia del rector de la Ibero por asuntos de agenda, pero nosotros felices, ¿no? Violeta, en Puebla, en Atempan, fue descubierto un nuevo planteo de amapola y marihuana, confirma el titular de Seguridad Pública, el vicealmirante Francisco Sánchez. Te escuchamos.
1: Así es, Orlando, ¿qué tal? Muy buenos días, te saludo con gusto a ti y a toda la auditoría de Ultra 92.5. Pues resulta que derivado del seguimiento a denuncias ciudadanas y por supuesto a las labores operativas de investigación en la Sierra Norte de Puebla, la Secretaría de Seguridad Pública aseguró un inmueble en el que se localizó un sembradío de plantas de amapola y marihuana. Este trabajo de gabinete y campo realizado por la Policía Estatal Preventiva en el municipio de Atempan permitió detectar un terreno con estos plantíos utilizados presuntamente para actividades relacionadas con delitos contra la salud. Y es que conforme a los protocolos establecidos, las fuerzas de seguridad procedieron al resguardo del área con el fin de que la Fiscalía General de la República continúe con las investigaciones. Hay que recordar, Fernando, amigos del 92.5, que no es el primer plantío que se ha localizado en este año, sino que ha habido más. Esto de acuerdo a lo que han corroborado las propias autoridades. Hasta aquí la información, Fernando.
0: Bueno, pues en Puebla son las 7 de la mañana con 7. Vamos contigo, Javier. José Luis Barrientos, integrante del Movimiento Empresarial de Transportistas, señala que es necesaria la actualización de tarifa del transporte debido a los costos de operación. Muchos años hemos criticado estos aumentos y no les convienen las concesiones y demás, pero es que a raíz del Golfo Pérsico y las locuras de Trump han subido los insumos brutalmente. A nadie le gustan los aumentos porque la propia gente que usa el transporte anda muy gastada porque le subió hasta la comida. A ver qué hace porque tiene una papa caliente, gobierno del estado. Entendemos la crítica o la necesidad de los transportistas, pero los usuarios, ¿qué? ¿Cómo le vamos a hacer? Adelante, Javier.
2: En efecto, Fer, muy buenos días a ti y a todos nuestros amigos del auditorio. Y en ese sentido, pues también pidió que se eliminara el subsidio a los estudiantes debido, y entre otros, debido a que el líder gremial señaló que el precio de las refacciones y el combustible, así como el mantenimiento preventivo de las unidades, están superando la capacidad financiera de los concesionarios, quienes actualmente operan con márgenes de ganancia mínimos y que ponen en riesgo la continuidad del servicio. En ese sentido, Barrientos se pronunció a favor de eliminar esta tarifa para estudiantes, entre otros sectores y como los adultos mayores, argumentando que, pues bueno, esto recae directamente en el bolsillo del transportista y no en el presupuesto gubernamental, lo que representa una fuga de ingresos que impide la modernización de la flota vehicular y el cumplimiento de las metas de seguridad exigidas por la autoridad estatal. Pero vamos a escuchar qué fue lo que dijo el líder transportista.
3: Hoy se tuvo por el pago de pasar una revista y poder sacar, se tuvo que cubrir los años atrasados de tenencias y que 5 años sí nos apoyaron por los años de tenencia el gobierno actual, el cual se le agradece y es como pudimos dar el paso al emplacamiento. Si no, igual de la misma manera muchos compañeros hubieran quedado en el camino y no hubieran emplacado. Eso es bueno. Ahora, ¿qué decimos? ¿Cómo es posible que, por ejemplo, a un estudiante se le dé un subsidio que también es para ayuda del transporte y que nosotros también sigamos dando ese descuento al estudiantado? La verdad, ahí sí seríamos...
0: Bueno, ahí estamos. Tenemos algunas llamadas. Qué bonito está el estadio de Bebés. Qué ambientazo, con ganas de regresar cada quincena. Gracias. Don Fernando Chin es el referente de la verdadera izquierda. Economía de mercado con orientación socialista. El faro de esperanza contra la democracia liberal burguesa. Si visten de traje o no, es lo de menos. Chin es el ejemplo. Bueno, pues China, vea usted cómo vive el Politburó y cómo viven los obreros chinos, ¿eh? ¿Por qué no se va para allá? Sería padre y nos cuenta ya bien, ¿no? Joven Canales, con respecto a la persona que prefiere que nos gobierne el narco, es de pena ajena. Considero alta traición a nuestra patria. ¡Qué pena! Pues ayer hubo una llamada que decía, prefiero que me gobierne el narco que la CIA. Pues a mí ninguno. No me gustan ni los riñones ni el hígado y no me los voy a comer. ¿Qué? Bueno, gracias por escucharme, dice. Yo también voté por ellos, pero cada día me decepcionan más. Gracias por escucharme. Hola Fer, buen día. Es curioso que en los casos de asesinato, secuestro de políticos de otros partidos diferentes a Morena, son casos aislados, daños colaterales, andaban en malos pasos. Carlos Manso, la diputada que mencionas, entre otros. Pero cuando hay asesinos de Morena, entonces el gobierno nada tiene que ver con el narco y son incorruptibles. Fernando, buenos días. La persona que prefiere al narco no es otra cosa que la ignorancia y la falta de valores. Los que se dedican al narco no los tomamos en cuenta como verdaderos enemigos de la humanidad. Por cierto, el que dice, espéreme, ay, don Fernando, China es el referente. Ay, cuando es un lamento es A-Y. Cuando pone H-A-Y quiere decir ay, del verbo haber. Hay muchos niños en clase, hay muchos días de vacación. Como quería Mario Delgado, ese es con H. El que usted quería poner, no lleva H, mi bueno, no lleva H. Vámonos a la pausa y regresamos con más.
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2: Y en el monitor vial de este jueves 14 de mayo de 2026 le comentamos que hay una carambola en la autopista a México, esto a la altura de Moyotzingo en sentido desde San Martín Texmelucan hacia la capital poblana. También sobre la misma autopista el tráfico está detenido, pero en la caseta de San Martín en sentido hacia la capital del país. Continúa el cierre intermitente en la diagonal Defensores de la República y la 30 Norte y bueno, pues en sentido hacia la China poblana. Maneje con precaución, evite el uso del teléfono celular mientras conduce y use siempre el cinturón de seguridad.
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0: Bueno, como todos los meses, un gusto recibirte, Alejandro, además con alumnos, siempre alumnas en este caso. ¿Cómo estás? ¿Cómo te va? Buen día.
1: Pues estoy muy feliz, vengo regresando de Zacatlán, de Las Manzanas, ay, mágico.
0: Mágico, pero de veras mágico.
1: Güey. Precioso, hermoso.
0: Reloj floral, los Olvera con la fábrica de relojes, es un lugar.
1: El pan tan delicioso, el nombre, la barranca, hermosa.
0: No, es fuera de serie Zacatlán.
1: Y me eché por la tirolesa de kilómetro y medio.
0: No, qué locura, qué bien. Oye,
1: pero muy feliz porque se inauguró el Centro de Atención Socioemocional del municipio, que es único en el estado y no sé si en el país. Una colaboración entre la Universidad Iberoamericana y el municipio.
0: Tuvimos la nota ayer, pero amplíanos porque también es una nota nada más.
1: Es una cosa, bueno, tú sabrás que estamos viviendo una época de mucha ansiedad emocional, los muchachos están muy afectados, todo a raíz de la pandemia y de el uso indiscriminado de redes sociales y tal, esto genera mucha ansiedad y hay muchos problemas. Y el tema es que los municipios no tienen los recursos, ni las universidades, ni las escuelas, para atender individualmente a las personas. Entonces la idea es, nadie se salva solo. Tenemos que tener atenciones grupales, actividades en donde la gente se sensibilice a que otros tienen problemáticas, donde puedan expresar, puedan comunicar, bajo unas técnicas que el Departamento de Salud del Ibero acompañó, maravilloso, las personas, las doctoras de Desarrollo Humano, fantástico. Y vinculado a eso, pues te quiero decir que tenemos en el horno 3 maestrías en educación, en docencia, en educación inclusiva, es decir, en educación que atienda a una problemática que estamos enfrentando todos los docentes, que qué haces con grupos en donde tienes personas con neurodivergencias, personas con temas de ansiedad, hiperactividad, déficit de atención. Entonces la idea es, ¿cómo preparas a los profesores para que atiendan esas situaciones?
0: Simultáneamente con los demás, porque en la mayor parte de los casos no hay dinero para educación especial. México no ha desarrollado eso.
1: Y entonces, bueno, son una serie
0: es un reto, qué padre.
1: Un reto enorme, y yo creo que es una ciudad muy sentida. Y por último, innovación educativa. Son 3 maestrías que tienen un tronco común y que tienen distintas salidas para distintas cosas. Innovación educativa es cómo incorporas todo el tema de las nuevas tecnologías, inteligencia artificial, para tu acción como
0: para docente. Bien.
1: Entonces, esas 3 maestrías están próximas a salir.
0: Ya irá viniendo gente de las maestrías. Germán, cada semana nos programa alguien para ampliar la información sobre esto, ¿no?
1: Y la otra cosa, bueno, hoy nos acompaña la coordinadora del departamento del departamento de psicología y 2 brillantes estudiantes que van a presentar en el contexto de lo que hoy se inaugura a las 3 de la tarde, que es la Expo Ibero Puebla. En la Expo Ibero se presentan 450 proyectos terminales de estudiantes que hay de todas las carreras, de todos los departamentos y de todos los institutos, en donde presentan sus trabajos terminales. Y ya sabes, son fantásticos. Entonces, el día de hoy, en esa expo se reconoce y visibiliza el esfuerzo de los alumnos en su sentido de creatividad, de intelectualidad, de profesionalismo y de congruencia social que los caracteriza.
0: 2 comentarios muy breves antes de empezar. El primero, quizá la primera solución a este estrés que nos dices la dio Gandhi, la librería, cuando puso anuncios por todo el país, menos Face y más Book.
1: Sí.
0: Y segundo, ¿cuál es la maestra? Pues están re jóvenes. No sé quién es la maestra, pues están re jóvenes todas. Hola, la maestra es Adriana.
1: Adriana,
0: ¿qué tal? ¿Y las alumnas?
21: Yo soy Daniela.
0: ¿Daniela?
21: Sí, ya Sofía.
0: Daniela y Sofía. Sí. Muy bien. Cuéntenos, chicos.
3: Muchas gracias. Buenos días a todos. Pues el día de hoy les vamos a presentar nuestro proyecto, como mencionaba el rector, que también se va a estar exponiendo en Expo Ibero. Nosotras, justamente como mencionaban hace unos momentos, identificamos que pues, las tecnologías digitales son un fenómeno irreversible. Y es algo muy utópico que le pidamos a los padres de familia que retiren estos dispositivos de sus infancias, ¿no? En este sentido, pues sabemos que los efectos del uso de las tecnologías digitales en infancias nos preocupan y además seguimos explorándolos, ¿no? O sea, todavía no sabemos a ciencia cierta a largo plazo.
0: El daño, sí.
3: ¿Cómo va a repercutir, no? Y además, en ese sentido, también se están explorando cuáles son las variables que influyen en que aparezcan los efectos, en su intensidad, en su recurrencia. Dentro de esas variables, nosotras nos interesamos por los cuidadores, es decir, las prácticas de crianza, que sí han sido pues identificadas como una variable que influye en los efectos que van a tener las tecnologías digitales. Pero a partir de esto también nos generó preocupación porque decíamos, bueno, los papás están siendo una variable importante para estos efectos que aparecen. Sí. Pero encima los papás también tienen la responsabilidad de ser los mediadores, es decir, ¿cuánto tiempo va a usar mi hijo las tecnologías? ¿Cómo los va a usar? ¿Qué le voy a dejar dar permiso? Y al mismo tiempo tienen que atender otra serie de actividades y tareas que involucra a la crianza. Es una locura. Sí. Y entonces a partir de eso identificamos, bueno, ¿quién está acompañando a los papás? ¿Quién les está diciendo ante tanta cantidad de información que se está recibiendo y produciendo sobre los efectos y las tecnologías digitales? ¿Quién los está acompañando?
0: ¿Quién guía al guía de manera profesional?
3: ¿Quién cuida al que cuida, no?
21: Porque justo lo que vimos es que los papás tienen muchísima carga emocional. Sí. Nosotros hablamos con ellos porque nosotros teníamos primero intereses en cómo las tecnologías afectaban a los niños a nivel cognitivo, o sea, inatención, hiperactividad, pero al hablar con los papás nos dimos cuenta que realmente estas no son sus preocupaciones, sino cómo ellos pueden integrar las tecnologías digitales, cómo pueden regularlas, cómo los niños conviven con otras personas. O sea, los papás sí están muy estresados porque hay tanta información que ellos no saben realmente a cuál hacerle caso. O sea, ven en redes sociales, ven información por parte de sus amigos, familiares, pero al final, pues, sí están un poco, pues, dudosos de a qué información, pues, hacerle caso, ¿no? Entonces, pues, sí partimos de esto, vimos como todas las preocupaciones que tenían los papás, y nosotros lo que quisimos hacer es implementar herramientas claras que los papás pudieran visualizar y que pudieran, pues sí, reconocer qué tipo de tecnologías y qué tipo de contenido pueden implementar para sus hijos.
0: Es que para nosotros mismos y para nuestros hijos es increíble, ¿no? Hay un bar en Nueva York que si entras te quitan el celular. Sí. Deja el celular en esta bolsita. Aquí se viene a platicar y a verse a los ojos. ¿Quiere usted estar texteando? Alguna vez leí que hasta los dedos, la gente que se la vive texteando, que son reteables, se le estaban deformando por tanto textear. Si eso pasa en los dedos que están rellenos de hueso, ¿qué le pasa al cerebro que es tan maleable? Sí. Con lo que estás bombardeando, lees 100 tweets en 10 minutos, ¿qué te queda?
3: Sí, claro. Y ahora imaginémonos, eso pasa con nosotros adultos, ¿qué ocurre con infancias, no? Que están en pleno desarrollo, ¿no? Y que estos sabemos que los primeros años de sus vidas son elementales para el futuro.
0: Es terrible.
3: Y además, bueno, algo importante que también se identificó en la investigación, pues es no solo los efectos en el desarrollo cognitivo o físico, como bien mencionas, sino también los padres ya están identificando que los niños, por ejemplo, usan los dispositivos como una herramienta de autorregulación emocional, ¿no? Sí. O sea, el niño puede estar jugando con muchos compañeros y si de repente los niños no le hacen caso, para el niño es muy fácil tomar el dispositivo y aislarse de la situación.
0: Sí, claro.
3: ¿No? Entonces, también qué...
0: Te evades, como el alcohol puede ser un instrumento para evadirte, te fugas de la realidad.
3: No, y pues lo ideal es que la persona tenga suficientes recursos personales, no externos, sino individuales, para poder autorregularse. Otra preocupación, por ejemplo, también era que están prefiriendo los niños hoy en día los dispositivos por sobreactividades lúdicas, creativas, ¿no? Sí. La convivencia, también los papás expresaban como, bueno, es que ya estoy viendo cómo de verdad mi hijo prefiere tomar el dispositivo a sentarse y platicar con nosotros en la comida, ¿no?
0: Claro, es terrible, es difícil. Yo he visto gente en restaurantes, lo he contado varias veces, un día llegó una pareja con niños de 9 y 7 años, cada uno con un iPad, se sentaron, ordenaron, y luego no volvieron a verse a la cara hasta que les trajeron los platos, ahí se arrimaron tantito el iPad. Pero estuvieron los 15 o 20 minutos, ya no digas hablar, sin verse.
21: Sí, claro.
0: Les propongo, a medida que esto vaya cuajando, ¿por qué no hacemos un podcast?
21: Sí, claro.
0: De una guía elemental para el manejo de estos casos para padres y otra diseñada para jóvenes. Y las difundimos en las redes de Ultra, en las

0: aquí está pensando, porque fíjate, ya no hablemos de pederastia, pornografía infantil, delitos, no. Aunque el contenido fuera bien limpiecito y bien bonito, leer 50 tweets te traen el cerebro para arriba y para abajo. Sí, claro. No es lo mismo que leer una novela que tiene una secuencia, te cuenta una historia completa, o ver una película,
1: sí,
0: o lo que tú quieras. No, aquí es para arriba y para abajo y luego de veras enloqueces.
2: No, y sí, las consecuencias de creer acríticamente en lo que pasa en las, sí, redes. Ahorita está muy interesante un juicio de una familia cuyo hijo creyó en ChatGPT, en el health, uh-huh, en el tema de salud, que pidió consejos sobre una dosis de medicina y el niño murió. Y los papás están demandando a ChatGPT. Entonces, ese es muy importante. Justo el fruto de la investigación que hicieron ellas, que es el AC3, es una guía. Y con mucho gusto tomamos el reto y hacemos esa guía como parte del Ibero.
0: Y sí, pásenla en Ultra, en nuestras redes y demás. Las de la Ibero las difundimos. Creo que urge. Yo adoro las tecnologías, me quitaron papel, trabajo y demás, pero es como los cuchillos, ¿no? Te pueden ayudar a sobrevivir en un bosque, te pueden ayudar a matar a tu enemigo. Y alguien que te cae gordo.
1: Pues sí. Y justo nosotros lo que queremos hacer con los papás, como te mencioné, es crear herramientas claras para ellos. Y nosotros lo que hicimos fue implementar un taller para los papás. Nosotros trabajamos en una escuela privada y les dimos un taller sobre, porque encontramos que hay mucha necesidad de que los niños buscan autorregularse, pero con los dispositivos electrónicos. Entonces le dimos herramientas de cómo apoyar a los hijos a que ellos se puedan autorregular sin necesidad de todos los dispositivos electrónicos. Y aparte, cómo ellos pueden poner límites. Uh-huh. Porque algo que nos mencionaban es que muchas veces tienen tanta carga, sí, tanto laboral como presiones de los hijos, de que debo de hacer la comida, tengo dos turnos, tengo que mantener esta familia, que no tienen el tiempo, perdón, que no tienen el tiempo para sentarse y poner límites claros.
0: Tú estabas muy chica, pero eso no es la primera vez que pasa. Los papás o mamás muy ocupadas pues ponían al niño a ver la tele.
1: Sí.
0: Nada más que en la tele salía Pepita Gomis, que ayudaba a hacer la tarea y que sacaba un espejito y decía, fulanito se está portando mal, porque las mamás escribían, sí, para que Pepita Gomis los motivara a portarse bien. Sí. Estaba regulado, eran mensajes positivos. Sí. ¿Quién regula lo que hay en un dispositivo? Sí, ¿qué no ven? Sí, no. ¿Qué porquería entra a su cerebro?
1: Sí, sí, claro. Y que, bueno,
3: también partiendo de eso, identificamos también que es importante generar herramientas prácticas, como ya mencionábamos antes, pues los papás están muy ocupados. Es irreal que le pidamos a un papá que, además de todas sus labores, se siente 4 horas en la tarde a estudiar sobre las tecnologías.
0: No, pero con tanta ustedes diseñaron técnicas.
3: Entonces,
0: para...
3: Entonces, sí, en ese sentido, nuestro objetivo es generar más herramientas prácticas. Diseñamos un diagrama donde el objetivo es que sea un recurso muy fácil para que el papá pueda ir rastreando qué contenido sí puede permitirle ver a su hijo, ¿no? Entonces, okay, toma elementos como el
0: un árbol de decisión está increíble.
3: Sí, un árbol de decisión. Entonces, el papá puede primero ver el contenido que está viendo su hijo, primero, y decir, ok, el contenido que está viendo mi hijo es violento, es decir, veo una agresión física o verbal entre dos personas, sí, se recomienda que el uso
0: cero
3: no se
0: uso
3: permita. Cero. Sí. Después también es preguntarle si el contenido es participativo e interactivo o es como una película, por ejemplo, en donde el niño solamente está consumiendo el contenido y en realidad no está procesando algo de información o poniendo en práctica funciones ejecutivas, ¿no?
0: Ok.
3: Si la respuesta es no, pues él no, en realidad no le está aportando nada al niño. Pero, por ejemplo, puede que sea contenido educativo, como me imagino, por ejemplo, los documentales de National Geographic, ¿no?
0: Ah, claro.
3: Está viendo un contenido pasivo el niño porque no está interactuando, pero es educativo.
0: Y puede haber cosas fabulosas, como cuidar a las tortuguitas cuando desova,
1: sí,
0: la tortuga.
1: Claro,
0: es bien entretenido, sí, y de verdad te aporta. Y además, dura más de 15 segundos, entonces tu cerebro es capaz de digerir un contenido continuo y no un balazo.
3: Claro, exacto. De generar atención profunda.
2: Justo más genera conciencia y solidaridad con la naturaleza.
0: ¿Esto me lo pueden regalar?
1: Sí, claro. Claro,
0: ¿sabes
1: claro
0: qué? Se lo voy a dar a nuestro community, Juan Pablo, para que lo traduzca ahí, ¿ve? Sí. Y lo subamos y tenga usted en las redes de Ultra, de entrada, este diagrama que le dice, lo va guiando, nada más va a decir por donde diga sí. Si se encuentra un no, juntito hay un sí. ¿Qué sí fomentar en sus hijos? ¿Qué sí permitir? Y estar checando continuamente, ¿no?
1: Que justo hablábamos que es mejor la calidad que el tiempo. Uh-huh. No es lo mismo una hora de contenido violento o ocioso a una hora de contenido educativo. Entonces, pues sí, que los papás tengan esa guía.

0: y puedan ver que si le hace bien a mi hijo o que no. Porque también hablábamos con los papás y le preguntábamos como, ¿qué tipo de contenido ve su hijo? Y sí tenían como ese control de ver como los celulares, las series, pero realmente no sabían qué contenía, o sea, qué tipo de serie era o qué videojuegos. O sea, sí hay como mucho desconocimiento, pero justo por la cantidad de información que hay al final.
1: Fíjate, cuando yo era niño, mis papás fumaban y había los cerillos de la central, tenían en la parte de atrás cuadros famosísimos de la historia de la pintura. Y si tú coleccionabas X número de cajetillas, te daban en un álbum de regalo, la central, esos cuadros impresos. Mi mamá me sentaba en sus piernas y me decía, mira, este es el niño vestido azul de Gainsborough. Y empecé a ver pintura desde muy chico porque mi mamá nos ponía a mi hermano y a mí. Hoy, eso está aquí, lo que pasa es que no nos ponemos a buscarlo, claro, y a decir, a ver, ve estos cuadros, vamos a ver cuadros juntos un ratito. En una de esas vamos creando una afición por la pintura, por la música, por muchas cosas, porque también hay eso, qué aficiones tienen los niños de hoy.
0: Totalmente.
1: Y qué admiran los niños de hoy.
0: Sí, sí.
1: Yo admiraba a un señor que hacía mucha música y estaba sordo. ¡Ay, güey! Hoy, ¿qué admiran nuestros hijos, nuestros nietos? ¿Qué admiran? ¿Qué les ponemos como modelo?
2: Sí, y que además podemos fomentarlo con el uso de tecnologías digitales. Hay beneficios, solo para hay que aprender a usarlos. Que nosotros podamos sacar el provecho de la tecnología y no la tecnología de nosotros.
1: Pues los felicitamos, la verdad, Adriana, se ve que... Se ve la mano, no ha abierto la boca, pero se ve la influencia en estas chicas, ¿no?
3: Estos son los proyectos que hacemos en la licenciatura en psicología. Les invitamos a acompañarnos hoy a Expo Ibero, hoy a partir de las 3, mañana a partir de las 10 de la mañana se va a presentar este proyecto y muchos otros de la licenciatura en psicología y de todos los programas. Solemos pensar normalmente cuando imaginamos qué es la psicología o qué hace una psicóloga o un psicólogo, nos imaginamos normalmente el asunto clínico, ¿no? Esta atención en lo individual, en un consultorio, ¿no? Pero proyectos como estos nos muestran, como el que se hizo en Zacatlán, por ejemplo, que la psicología está en todas partes, ¿no? Puede incidir de muchas maneras, en lo educativo, en lo organizacional, en lo social, en lo comunitario, ¿no? Entonces, hay mucho lugar para que la psicología aporte y vaya transformando las formas en las que nos vinculamos con el mundo, en las que vivimos en este mundo, ¿no? Con todas sus complejidades. Entonces, les invitamos a conocer más de cerca la oferta de la Ibero también, ¿no? Estamos en proceso de admisión para el próximo semestre, entonces,
1: ¿cómo te contactan los que tengan inquietud en psicología para profundizar, para preguntar más cosas?
3: Pues con mucho gusto los esperamos en la Ibero, pueden acercarse a la universidad tal cual a solicitar informes en el área de admisiones, también en iberopuebla.mx está toda la oferta.
1: Y ahí hay correos, ahí pueden mandar correos y ponerse en contacto.
3: Sí, de todos.
1: Pues Adriana, Daniela y Sofía, qué maravilla lo que están haciendo. Alejandro, qué gusto.
4: Muchas gracias, nada más recordarles a los padres de familia y a los muchachos en edad preparatoria que van a entrar a la universidad, que si quieren conocer como este proyecto que es uno de los 450 que hay, que vengan a la Expo Ibero, de 3 a 7 los esperamos hoy y mañana de 10 a 2 de la tarde, ahí los esperamos para que vean el potencial que significaría estudiar en Ibero.
1: No saben, rector, chicas, Germán, después de una hora de hablar de Chihuahua, de Sinaloa, de lo que está pasando en la montaña de Guerrero, que lleguen ustedes es una luz en un noticiero, ya me quitaron el estrés. Y como que recuperé la esperanza en la humanidad. Gracias por venir.
2: Muchas gracias.
1: Mil gracias. Bueno, pues son las 7 de la mañana, 35. Pausa, hacemos cita, todo lo que tenemos. Y Lorenzo Meyer, que le avisé, Lorenzo, viene el rector más temprano, con la generosidad que lo caracteriza. No te preocupes, márquenme en cuanto tengan cerrado el capítulo Ibero, vamos nosotros. Así que regresando, Lorenzo Meyer, tenemos una batería de notas grandísima, nos va a dar tiempo muy bien, ya verá. Pausa.
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1: Bueno, hubo un tiempo en que tuvimos secretarios de educación verdaderamente memorables. Nada más José Vasconcelos, Agustín Yáñez, con esa novela prodigiosa que se llama El filo del agua, Jaime Torres Bodet, que fue representante nuestro en la UNESCO, y un poeta fuera de serie. Oiga, qué cita de Jaime Torres Bodet. Estás llena de música como un árbol al viento. Lorenzo Meyer.
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1: Lorenzo, gracias por aguantarnos estos minutitos. Ya cumplimos con la Ibero. Muy padre lo que nos trajeron, pero estamos atentos a lo que nos cuentas.
17: Bueno, hoy creo que podemos tener un rosario de temas nacionales e internacionales, así que hay que irnos sobre las cuentas de ese rosario rápido, pero dejando en cada uno de ellos la idea de que hay algo muy serio que resolver. ¿Por qué no empezamos por el tema de la economía? Uh-huh. Hoy nos amanecemos con el anuncio que Standard & Poor's, esta agencia que anda calificando a los países y su deuda externa, pácatelas, nos pone un bajón, ¿sí?, en su calificación de país. Y la razón básica, nos dice, es el lento crecimiento de la economía. Bueno, no nos descubre nada. Ya lo sabíamos, ya lo hemos estado discutiendo y no le encontramos la cuadratura al círculo. El PIB crece muy poco en México y no se compagina con otros indicadores. Algo está realmente mal. No crecemos, pero por otro lado, México es el principal socio económico de Estados Unidos. Es de aquí, de México, de donde Estados Unidos importa más. Ya no es China, somos nosotros. Entonces, si somos tan importantes como exportadores de Estados Unidos, ¿por qué no se refleja eso en el estado global de la economía? ¿Por qué esa preocupación que se refleja de muchas maneras, pero sobre todo en las mañaneras, esa preocupación de la presidenta por mantener el Tratado de Libre Comercio con los Estados Unidos, por estar siguiendo de cerca a Ebrard, que si logra la continuidad del tratado o no la logra, que si se mantiene la relación con Estados Unidos, la relación económica, pues es un bien para México, pero el problema es que eso no se refleja en el crecimiento económico. Uh-huh. Tengo la impresión de que exportamos mucho, pero importamos también mucho.
1: Sí.
17: Entonces, ¿cuál es la diferencia entre el antiguo estatus ese con López Mateos cuando se hacen los acuerdos para que haya en la franja fronteriza un trato especial y vengan las maquiladoras de Estados Unidos a usar la mano de obra barata mexicana? Eso fue hace ya mucho tiempo, fue hace 80 años, y no seguimos siendo exactamente lo mismo. No estamos maquilando, nada más que ahora en el interior del país, ahora tenemos empresas grandes, con grandes plantas, dentro, ya, bien adentro del país, pero seguimos con el mismo papel de ensambladores, de que importamos, aquí armamos y exportamos. Pero ¿dónde está el avance en, por ejemplo, en la creación de un grupo importante de especialistas mexicanos que estén en la punta de la tecnología, que puedan producir e inventar elementos necesarios en la nueva economía tan dependiente de la tecnología? No hay transferencia tecnológica suficiente. Estamos pues entusiasmados hasta cierto punto con la aparición del automóvil hecho en México completamente, que todavía no entra en el mercado, o línea, pero que va a entrar. Bueno, entonces subrayamos un hecho peculiar. México exporta un montón de automóviles, pero no tiene un automóvil propio.
1: Sí.
17: No hay. un automóvil mexicano, y el que viene o línea, pues que está simpático por lo que se anunció y lo que se ve, pero es un automóvil chiquitito, sí, que viene a suplir a las motocicletas, pero bueno, ese no es el, claro que sí, es sí, eléctrico y está muy moderno, pero andamos mal en ese campo. Entonces, viene la pregunta, ¿realmente está, es aceptable seguir apostándole a la dependencia de México de Estados Unidos con el Tratado de Libre Comercio, o de plano hay que hacer lo que el exdirector del CIDE, José Romero, ha propuesto desde hace tiempo? Olvidarnos del tratado, de rehacer nuestra relación con el comercio exterior, ya no en función de Estados Unidos, sino involucrarnos en el resto del amplio mundo y no depender ya de Estados Unidos. Entonces, buscar, sí, inversión extranjera, pero distinta, y apostarle al modelo, digamos, de Corea del Sur, de Taiwán, que estaban en un estado lamentable hace medio siglo y que ahora tienen unas economías muy fuertes, con creación propia tecnológica, y están en la son punteros en la parte de la economía moderna. Bueno, es una pregunta, pero una pregunta fundamental. Uh-huh. Standard & Poor's nos dicen, ustedes no están avanzando prácticamente nada, y estamos reafirmando la relación con Estados Unidos en el T-MEC, pero esa relación no ha dado ningún resultado realmente positivo. Seguimos atrasados, dependientes de Estados Unidos, y no sería bueno realmente repensar el modelo económico mexicano. Bueno, ese es un punto, y vaya.
1: Te interrumpo un segundo. Sí. Quizás sí, pero paulatino. De golpe, me parece muy arriesgado, porque tenemos muchos nexos que, sí, lejos, sí, de, sí, agarrarnos protegidos, nos desprotegen más, ¿no?
17: Sí, pero ya anunciarlo, ponernos a trabajar en eso, y el Olinia, pues sí, es un buen anuncio, pero esa especie de motocicleta disfrazada de auto o algo parecido, ¿es realmente un gran avance? No, necesitamos ser mucho más ambiciosos, y repensar todo el modelo económico mexicano, que eso tiene costos a corto plazo, sí, pero pues ya los estamos pagando, si no estamos creciendo. Bueno, entonces repensar el modelo económico, casi que no es poca cosa, es algo dificilísimo, pero hay que empezar a hacerlo. Luego está el caso de Guerrero, de la montaña baja de Guerrero. ¿Cómo es posible que en un estado moderno un grupo como los Ardillos siga controlando esa parte del estado de Guerrero, de esa parte de la geografía mexicana, y que nos tardemos tanto en responder, que haya que tener noticias de migración masiva de habitantes fuera de sus pueblos, porque están siendo atacados hasta con drones por este grupo criminal, y no es el cartel de Sinaloa, es algo más pequeño. No podemos controlar Guerrero en... cuando el gobierno se propuso exterminar a la guerrilla de izquierda en esa zona, vaya que sí lo logró, y violó un montón de reglas de derechos humanos y asesinaron a un montón de gente en esa zona, y ya se restableció el control de manera ilegítima, ilegal, a sangre y fuego, y se controló. Ahora que tenemos una visión distinta de las cosas y tenemos una Guardia Nacional con más de 100,000 hombres y mujeres, hay que insistir ya siempre en eso, otra vez experimentar eso de que hay zonas completas en donde gobierna grupos como los ardillos. Hay algo fallando en la naturaleza íntima del Estado mexicano, que no puede controlar el territorio que formalmente le corresponde gobernar. Eso parece el siglo XIX, en donde sí, era evidente que había zonas que escapaban completamente a la autoridad central, pero estamos en el siglo XXI. Así que aquí hay un tema importante. El gobierno mexicano debe de hacer un gran esfuerzo de los gobernadores por controlar, por que la autoridad se mantenga y no haya esto de habitantes que tienen que huir de sus pueblos porque no hay autoridad que se imponga. Entiendo que el problema es muy serio, que lleva mucho tiempo de ocurrir esto, que no es solamente en Guerrero, que Sinaloa, que se supone tiene un grado de desarrollo material muy distinto del de Guerrero y una composición social diferente, y también sigue estando fuera del control de manera distinta en Sinaloa que en Guerrero, pero bueno, seguimos teniendo allí ese problema de controlar el territorio, de hacer que el monopolio legítimo de la violencia, que es la esencia de un Estado moderno, pues no sea retado por el la violencia ilegítima, retado y con éxito y por largo tiempo. Tiene que volverse a pensar cómo proteger esas zonas, y claro que en el caso de Sinaloa, bueno, pues es que los carteles tienen un mercado externo enorme en Estados Unidos y eso no ha cambiado, así que Estados Unidos es una variable importante en el caso de Sinaloa, pero también lo es en el caso de los ardillos. Yo creo que no, ahí sí es más interno. En fin, ese es otro tema. Luego está el tema de Chihuahua, el tema de la CIA. Y ahora nos salen con que el New York Times, CNN, dan noticias que la presidenta dice que son falsas, de acciones de agentes de la CIA dentro de México, como se supone que eso ya no puede, no debe de ocurrir, pero nos dan estas noticias y uno se pregunta hasta qué punto realmente se puede o ha podido el gobierno mexicano ponerle freno a una agencia que nació para acciones secretas, nació la CIA después de la Segunda Guerra Mundial para desestabilizar, de otras cosas, desestabilizar gobiernos que no son aceptables a Estados Unidos. Y resulta que ahora que Estados Unidos tiene un gobierno de derecha, de extrema derecha con Trump, México tiene un gobierno de centro izquierda, no de extrema izquierda, porque no lo somos, pero sí estamos orientados hacia la izquierda, y entonces aparecen estas esos eventos, esas noticias de la CIA en Chihuahua con el gobierno de derecha de Chihuahua. Y luego se nos dice, no, pero no es solamente Chihuahua, sino que pusieron una bomba en un coche que mata a dos supuestos narcotraficantes. Es como Trump matando en el Pacífico y en el Golfo a lanchas que puede que sí sean narcotraficantes, puede que no, pero los mata y después wiriguan. Primero disparen, mátenlos y después averiguamos, sí.
1: A la don Porfirio. Ahora, hay que decir que hoy el New York Times corrige y dice, todo el operativo lo hicieron mexicanos, ahí solo participó Estados Unidos con asesoría técnica, según se publicó hoy. No sé si ya lo comentó la presidenta, pero yo lo vi en la madrugada y lo comenté aquí.
17: Bueno, pero la asesoría sigue estando ahí. Lo hicieron mexicanos, malo, si es... ponerle una bomba a alguien es trumpismo puro, es estar bombardeando lanchas sin saber. Aquí es ejecutar a supuestos narcotraficantes, si fue el gobierno mexicano, ejecutarlos ilegalmente. No estoy convencido de que así haya sido, pero en fin, el punto es que la CIA sigue operando. O sospechamos que sigue operando. Y bueno, pues ahí está otra área de nuestra soberanía vulnerada y vulnerable.
1: No, es que la tenemos vulnerada. Ayer me llegó una llamada que me preocupo, te la comparto. Una llamada que decía, prefiero mil veces que me gobiernen narcos a que me gobierne la CIA.
17: Pues yo, hijo.
1: Pues yo no quiero ninguna de las dos.
17: No, ninguna. Guácale. De las dos.
1: ¿Tú comes vísceras, Lorenzo?
17: Sí, ¿por qué?
1: No, porque yo las odio. Y es como si me dijeras, hígado o riñones, ninguno.
17: Papa frites, no, pues ninguno. Unos riñoncitos al jerez son muy sabrosos, quizá están llenos de colesterol, pero...
1: pero sí, aquí la opción, yo prefiero que me gobierne el narco que la CIA. Oye, ¿sabes cuántas madres están llorando? ¿Cuánta sangre se ha derramado en este país por los narcos?
17: Y no solamente son culpables de asesinato, sino de tortura antes de asesinarte, que es ya el refinamiento de la brutalidad.
1: No, es la brutalidad. Acuérdate que el rancho Izaguirre, todo lo que platicamos tú y yo, que era centro de entrenamiento y también de aniquilación y de exterminio y de entrenamiento y de cuánta...
17: Sí.
1: ¿Cómo alguien puede decir, yo prefiero que me gobierne el narco, si ya vimos lo que fue entregarle un Estado, su estructura fundamental al narco? Y la CIA tampoco. ¿Qué caramba, no podemos solos? O la CIA o el narco, esa no es opción para mí.
17: Pues aparentemente no podemos, pero debemos de insistir en repensar el modelo económico, de no tener esas zonas de la geografía mexicana en donde grupos como los ardillos son la autoridad.
1: No, una locura, ¿no?
17: Y no tener a la agencia de espionaje que está dedicada por su naturaleza a actos ilegales. Está creada legalmente en Estados Unidos para actuar ilegalmente en el resto del mundo. Uh-huh. Y bueno, nosotros debemos, sí, de... ponerle todos los obstáculos que se puedan a eso.
1: Sí, pero mira, yo te tengo una pregunta que formulé a principios de siglo. ¡Hay que sacar al PRI de Los Pinos! Y gente que había estado en la campaña de Cuauhtémoc Cárdenas me dijo, ¡hay que sacar al PRI de Los Pinos! Le dije, ¿para meter qué? No, el voto útil, Vicente Fox. No. Y mira lo que resultó Fox. O sea, me parece muy bien repensar el modelo y estar muy seguros de con qué lo vamos a sustituir. Porque bueno, corremos riesgos, ¿no? Sacamos al PRI de Los Pinos y trajimos un cuate. Que creo que parte del desastre que estamos viviendo con el narco tuvo que ver Fox, ¿eh?
17: Bueno, pero estaba desde antes.
1: La raíz estaba desde antes, pero creo que Dostan no lo supo administrar, que no, crecieron y se fueron encima de todo.
17: Y ya con Felipe Calderón teniendo a la seguridad dirigida por alguien que tenía su relación directa y estrecha con el narco, bueno, pues ya la cosa
1: pero si yo con,
17: no podía estar.
1: Si yo con Peña, no sé quién estuvo, y si yo con Andrés, no sé quién. Bueno, ya se ve que en Sinaloa, cómo le hicieron, pero no nos hemos sacudido eso, porque ¿no? Sigue habiendo narco muy en serio en el norte y en el sur.
17: Bueno, y ahí es que ahí la variable sí es, la variable norteamericana sí es fundamentales como en el como la CIA, mientras exista el gran mercado de drogas en Estados Unidos, no hay forma de que se pueda realmente eliminar este mal en México. El día de ayer, sí, creo que fue ayer en alguno de los periódicos norteamericanos que leí, está un gran artículo sobre Purdue Pharma, esta empresa de una familia que se hizo súper millonaria vendiendo este medicamento que en realidad generó una adicción, pero en miles de, o millones de personas en Estados Unidos las volvió adictas. Y que a la hora de prohibirse, pues se encuentra como sustituto el fentanilo y una fuente de ingresos para el narco mexicano. ¿Quién generó esa ola de adicción que hoy el artículo seguía señalando el montonal de adictos a esas medicamentos o drogas realmente disfrazadas de medicamento contra el dolor y que hicieron a una familia norteamericana riquísima? Ya no existe Purdue Pharma, pero ninguno de los miembros de la familia está en la cárcel.
1: Ninguno, y dejó una huella terrible. Ahora, lo que tenemos que hacer aquí, me queda muy claro, que tenemos que hacerlo. Tampoco podemos decir, ay, no pasa nada. Ay, ayer la presidenta decía, no hubo ningún problema en la elección del 21 en Sinaloa. Oye, la gente en Sinaloa, lo que pasó ese día. Y hubo un montón de denuncias. ¿Qué pasó? Pues que la titular del Tribunal Electoral de Sinaloa era Insunza, la hermana de Insunza. Si negamos la realidad, no vamos a avanzar, ¿eh? Es como el alcoholismo.
17: Pues sí.
1: Digo, ahí sí. Que me perdone, mira, que la respeto mucho, me parece que es una mujer que tiene muchas cosas que admirar, pero lo que dijo ayer, dices, doña Claudia, pues está viendo y no ve. Cierto que lo Chihuahua hay que examinarlo, pero al mismo nivel o peor está Sinaloa. Entregaron una estructura completa y parece que ya están buscando cómo justificarlo y cómo distraer la atención con otras cosas. No. Lo de Sinaloa es gravísimo.
17: Sí.
1: Lo hemos comentado aquí. Tanto, fíjate a qué grado, que ya hay gente que dice, digo, me imagino que es gente que o cobra muy bien en algo, o la mandan a decir estas cosas. Yo prefiero que me gobiernen los narcos. Me puso los pelos de punta, no de coraje, de decepción. Es decir, ¿cómo hay alguien que pueda pensar eso? ¿Que no sabe el dolor acumulado que hay detrás de eso?
17: A lo mejor es, en fin, una excepción. Siempre hay loquitos en toda la sociedad. Yo no creo que sea una idea extendida en
1: México. No, y menos en el auditorio de este noticiero al que conozco de hace años, y nos escribimos diario y nos contestamos y discutimos.
17: No es extendida.
1: Pero esto es un grado que de verdad dices, qué cosa,
17: Bueno, y podemos cerrar esta conversación. Ahora tenemos a Trump
1: en China,
17: del brazo y por la calle con China, y diciendo que la amistad entre China y Estados Unidos, etcétera. Pero con nosotros, Trump, nosotros que no tenemos el poder chino, porque eso es, hay que reconocerlo, el poderío chino va en aumento a una velocidad galopante. como, digamos, una pequeña cápsula informativa, recomiendo que en YouTube se vea la celebración china de la victoria sobre Japón y la exhibición de su armamento y de su ejército que hizo hace unas semanas. Es formidable. Entonces Estados Unidos ya tiene, Trump es muy delicado ahora con China, ya no está buscándole seis pies al gato allí, sino que está tratando de llevarla bien, porque hasta hace poco y en el primer gobierno de Trump era la confrontación con China, ahora ya no.
1: Pero ahora el que está muy serio es el chino, el chino le dijo que Taipei no es tema.
17: Pues sí.
1: No, pues claro que no. Fíjate, me escribió porque vi a los chinos ayer muy occidentalizados, no había nadie usando un hanfu, que es lo que dice Waldo que usan ellos, todos con trajes occidentales y muy bien cortados, ¿no? Y fíjate lo que dice un radioescucha, tiene razón Lorenzo, pero los países como los que mencionó, como Singapur también, se enfocaron primero en una buena educación de calidad para los niños y jóvenes. En México, si hace calor o fútbol, se propone suspender y lo propone el Secretario de Educación. Sí. Y estamos en los últimos lugares de aprendizaje de la prueba PISA. Sí. Yo no les compro eso de que la prueba PISA es neoliberal. A ver, la lectura y escritura está antes del neoliberalismo. Y si tú tienes niños que acaban la primaria y un texto elemental no tienen comprensión de lo que leyeron, algo nos está funcionando mal, Lorenzo. Tú, educado de otro modo, ¿qué decías? Leí en el New York Times, ¿qué periódico gringo estaba leyendo ayer? Lees en varios idiomas y entiendes. Eso no está pasando en nuestras escuelas y eso es gravísimo.
17: No, y eso de querer quitarle semanas de... Si el aprendizaje es de mala calidad y luego se los quitas para no darles más que fútbol...
1: Que porque hace calor, perdón, ¿cómo alfabetizó Fidel Castro a Cuba? Que fue una hazaña. No me digas que estaba templadito el clima y había aires acondicionados. Y lo lograron. ¿Por qué? Porque hubo un esfuerzo nacional encaminado a eso, no una hueva nacional que hay que parar las clases y reconocer es que generalmente las clases dejan de hacer, se pierde el tiempo ahí, ¿y por qué no lo aprovechan en alguna cosa? Que no puede haber asuntos adicionales en música, en historia de México, en juegos y deportes, en un montón de cosas. No, es que se pierde el tiempo. ¿Qué pasa con las madres, las familias monoparentales, con madres que tienen a los hijos? ¿Qué van a hacer esas? Nada más dime.
17: ¿Qué van a hacer? ¿Los amarran, que como se dieron casos, o se siguen dando, no sé, amarrar al niño a un mueble, sale la mamá y regresa después de trabajar? Eso es,
1: y luego la fisura, esto surgió el jueves pasado con Mario Delgado. En la mañanera, Claudia Sheinbaum, muy prudente, dijo, es apenas un proyecto, mis polainas, ya había un decreto, ya con la cabeza de la hoja Secretaría de Educación Pública diciendo lo que iban a hacer. Luego, bien democráticos, el lunes lo echan para atrás. Todavía el viernes Mario Delgado dijo sí va, el viernes en la noche.
17: Bueno.
1: Desacatando a la presidenta. Y nos salen el lunes que hicieron, son muy democráticos, hicieron una consulta democrática. ¿Y cuándo la hicieron? El Día de las Madres. ¿Y en dónde la hicieron? No manches, digo, ya también usan de que consultamos al pueblo. ¿Dónde estaba el pueblo el fin de semana? Y el fin de semana de madres.
17: Pero mira, dentro de lo malo, yo sí lo veo positivo. Hay una reacción instantánea en contra de tamaña medida y no se intenta defenderla. Vámonos, para afuera. El costo político lo pagaron Mario Delgado, desde luego, y el gobierno en general, pero pudiendo haber ido por el otro camino de seguir insistiendo en que ya una vez dado ese paso, no hay marcha atrás porque la autoridad se vulnera, ¿no? No,
1: okay, luego, rectificaron.
17: Luego la cambiaron.
1: Rectificaron, pero que la propuesta venga del secretario de Educación, que además, como en los mejores tiempos del PRI, fue titular de finanzas en el gobierno de la Ciudad de México, un gran político que dirigió a Morena, pues como Pedro Ojeda Paullada, que fue todo y hasta secretario de Pesca. ¿O no?
17: Sí.
1: Estoy mintiendo, Lorenzo.
17: Sí, la calidad del gabinete, bueno, es pues sí, es variopinta, porque sí se
1: algunos sí son buenos, pero tú buscas un profesional para cualquier cosa que hagas, Lorenzo. Si tienes una muela picada, si tienes un tumor en la vejiga, si tienes lo que quieres, buscas un profesional. Hasta para tomar un autobús y venir a Puebla, te esperas que el conductor sea un profesional bien preparado. ¿Por qué el gobierno no? ¿Por qué tenemos que tolerar mediocridades?
17: En educación estamos pagando nosotros. En esa parte que es fundamental para poder tener un producto interno bruto que crezca, necesitas una sociedad que esté educada a la altura de las necesidades técnicas y capacidades técnicas de esta época.
1: Entonces, a lo mejor pensemos que el modelo puede estar mal y hay que ver si lo reemplazamos, o puede estar bien, pero pésimamente ejecutado por gente mediocre que no... Tú compara cómo maneja las cosas Marcelo Ebrard y cómo manejan las cosas otras personalidades. Yo veo en Marcelo Ebrard un cuate que tiene mucho callo, mucha experiencia, un profesional. Pero lamentablemente no lo veo en Mario Delgado.
17: No, en educación se necesita alguien que entienda, sienta la profundidad de la responsabilidad.
1: No, sí, pero vea, ya están de paso. Bueno, pues Lorenzo, mil gracias y nos escuchamos la semana que viene. Menudas broncas tenemos,
17: A la semana entrante vamos a ver qué broncas más aparecen.
1: No, yo espero cómo que haya menos, por favor.
17: Sí, yo también, yo también.
1: Por favor.
17: Se administren bien estas y que en la montaña de Guerrero ya puedan vivir en paz. Es que no
1: yo
17: entiendo.
1: Es impensable, ¿no?
17: Y que, ¿cómo que se usan drones en contra de la población? No,
1: bueno, pues sí. Es que ya el drone está de moda. Hoy leí que en proceso que a Rochamoya lo están cuidando con superdrones. Y hay un helicóptero en el Palacio de Gobierno por si tiene que pelarse a algún lado. Ya no entiendo. Pero en fin, bueno, Lorenzo, lo veremos la semana que viene con mucho gusto.
17: Hasta la semana entrante, oye, Fernando.
1: Y sigue comiendo tus riñoncitos, pero por favor, la disyuntiva de o narco o CIA, creo que no cabe.
17: No, claro que no.
1: Gracias, Lorenzo, por apoyarme frente al señor que hasta me insultó.
17: Pero los riñoncitos al Jerez.
1: Eso sí, échatelos con mucho gusto. Abrazo, Lorenzo.
17: Buen día.
1: Buen día, vamos a pausa.

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0: Muy buenos días. La Secretaría de Seguridad Ciudadana presenta el reporte vial. Tránsito fluido en Boulevard del Niño Poblano de Boulevard Atlixco a Avenida Central. Vialidad libre en calle 24 Sur de Avenida 29 Oriente a Avenida 2 Oriente. Flujo constante sobre Avenida 18 Oriente de calle 26 Norte a calle Morelos. Carga vehicular sobre circuito Juan Pablo II de calle 5 Sur a Avenida Vicente Guerrero. Ligeros asentamientos sobre calle 11 Sur de Avenida Reforma a Avenida 105 Poniente. Flujo lento en Boulevard de Hermano Cerdán de calle Francisco Villa a Boulevard San Felipe. Amigo conductor, recuerda salir con tiempo y manejar con precaución. Hasta aquí el reporte vial, que tengan un excelente día.
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11: Bueno, le vamos a meter duro al trabajo de mis compañeros reporteros. Tuvimos secciones muy buenas, pero de aquí en adelante, la Secretaría de Turismo, Carla López Malo, adelanta que la ruta del Cablebús contemplará un aspecto turístico. Ya lo hablaremos. El diputado Rafael Micalco le recuerda al coordinador del gabinete, José Luis García Parra, que mañana lo espera en el Congreso para hablar del Cablebús. Integrantes del Comité Orgullo Puebla exigen modificación del Código Civil por el reconocimiento de las infancias trans y la próxima semana habrá mesas de trabajo con colectivos y especialistas para analizar las reformas sobre infancias trans, dice la diputada Gabriela Chumacero. Organismos internacionales reconocen al CEPOSAMI como modelo de éxito de salud emocional infantil, incluso Naciones Unidas. Por mayoría, el Cabildo aprobó la solicitud de renuncia de Rufo Juárez Peñuela a la Secretaría General y fue relevado por José Antonio Aguilar García. Personal de vía pública con apoyo de Seguridad Ciudadana Municipal desplegaron un operativo en la calle de los Dulces, la 6 Oriente, que me gusta más la calle de Santa Clara, porque, no por la cuestión de la iglesia, sino porque enfrente está la casa de los hermanos Cerdán. Y desde Santa Clara hubo quien le disparó esa casa, o mejor aún, la 6 Oriente, la calle de los Cerdán. Puede haber avenida Hermanos Cerdán, esa es la calle de la casa de los Cerdán. Deberíamos llamarla así, la calle de la casa de los Cerdán. Olinia impulsará desde Puebla la revolución de la electromovilidad, el primer vehículo eléctrico mexicano. Complementamos con información nacional. Adelante, Javier.
12: La mañanera de la presidenta Claudia Sheinbaum está dando a conocer sobre los productos que han bajado de precio y en ese sentido Iván Escalante, titular de la Profeco, resaltó que estos, los productos que ya bajaron, están dentro del paquete contra la inflación y la carestía.
11: ¿El tomate? Porque ayer un economista dijo que todo estaba caro de Hacienda por culpa del tomate, o sea, nada más el pinche tomate, pues sí, qué cara.
12: Pues no, la culpa al tomate. Y digo, si el chile poblano ya está llegando a los 90 pesos, bueno, no, y sobre todo, no esperemos que esté ahí dentro de esta canasta. Pero también está Efraín Morales, quien es director general de la Comisión Nacional del Agua, que está resaltando las obras de prevención para evitar inundaciones en municipios como Iztapalapa, Nezahualcóyotl y La Paz, recordando que, pues bueno, estos últimos dos días ha llovido intensamente en la Ciudad de México y ha habido unas severas inundaciones en diferentes vialidades de la capital. También Efraín Morales detalló que hay una inversión total de 11.972 millones de pesos en obras de protección, además de que se está investigando por qué hay aguas contaminadas en la ciudad de Guadalajara. Hasta ahí va la mañanera esta mañana.
11: Ah, caray, agua contaminada en Guadalajara.
12: Están determinando qué está sucediendo. Por...
11: Bueno, listo.
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0: Bueno, el enorme B.B. King en Puebla, son las 8:30 de la mañana, perdóneme. Javier, la secretaria de Turismo, Carla López Malo, incluye en el cablebús un aspecto turístico. ¿De qué trata?
1: En efecto, Fer, y bueno, pues indicó que pues no solamente se trata de un transporte, de un sistema de transporte que cumplirá una función de movilidad, sino que además se trata de un mirador dinámico que permitirá a los visitantes pues apreciar la ciudad desde otro punto de vista. Y en ese sentido, pues bueno, próximamente, no indicó la fecha, pero próximamente se estará realizando la presentación de la ruta de turística con estaciones estratégicas, además de que pues bueno, busca incentivar el desarrollo de los lugares turísticos de Puebla. En ese sentido, pues bueno, indicó que a ella no le corresponde el tema del teleférico, eso lo está llevando Parques y Convenciones, pero bueno, por lo pronto Cablebús sí tendrá una ruta turística. Bueno. Vamos a escuchar lo que dijo la titular de turismo. El Estado, porque pues bueno, ayer estuvo una presentación junto con la iniciativa privada para que pues bueno, aborden este tipo de temas. Vamos a escuchar lo que dijo.
2: No, yo no traigo ese tema desde turismo, entonces el teleférico lo maneja Convenciones y Parques y es un proyecto que se está viendo directamente en la oficina del gobierno.
3: ¿Y no se ha propuesto desde la Secretaría pues reubicarlo en algún...
2: Nosotros todavía no, lo que sí te puedo decir es lo que estamos viendo justamente con el cablebús, las rutas turísticas que se van a hacer con el cablebús, que próximamente vamos a presentar, porque no solamente es un proyecto de movilidad, también va a ser un proyecto turístico que estamos muy emocionados y que estamos seguros que va a funcionar.
3: ¿De qué forma se van a promover rutas turísticas con el cablebús?
2: De ciertos puntos vamos a estar haciendo algunas promociones para los que quieran ir de un punto a otro y visitar ciertos lugares. Entonces próximamente vamos a presentar la ruta.
4: ¿Usted de la

0: mi compañera Angélica Patiño, porque en el Congreso, el diputado de oposición, diputado panista Rafael Micalco, se permite recordar que hay una cita, no sé cómo quedó armada la cita, no me acuerdo, pero él dice que hay una cita para que mañana vaya al Congreso del Estado José Luis García Parra y explique el proyecto del cablebus. Escuchemos, Angélica. Espérame un segundito, ahorita enlazamos con Angélica y ella nos cuenta con detalle. Ahí estamos. Bueno, ahí va, espérenme un segundito, aguántenos. Andamos correteados y de pronto se retrasan las cosas, pero ahí está.
1: Así es, Fernando, y es que el diputado del PAN, Rafael Micalco Méndez, recordó al coordinador de gabinete, José Luis García Parra, que el próximo 15 de mayo está citado a comparecer ante el Congreso del Estado para informar sobre el proyecto del cablebus. El diputado del PAN confió en que el funcionario atienda el llamado, pese a que el tema ha estado en el debate público durante varios meses. Recordó que el proyecto del cablebus ha generado opiniones divididas, pese a los intentos del gobierno de Puebla por difundir avances y beneficios de este sistema de transporte público. Enfatizó que la comparecencia es un acto de rendición de cuentas al que García Parra, como coordinador de gabinete, está obligado. La fecha límite, insistió, es el próximo 15 de mayo en la sede legislativa. Escuchemos parte de lo que dijo.
2: Pues bueno, la invitación ya está hecha, la solicitud ya está hecha formalmente ante el Pleno. Pues esperemos que sí atienda esa petición, dado que, aunque ya pasó mucho tiempo, aunque han estado avanzando y han soltado mucha información y han hecho muchos esfuerzos por cambiar el sentido de la opinión pública, esperemos que aún con eso asistan al Congreso.
1: La información, Fernando.
0: Muy bien, muchas gracias. Vámonos a la pausa. En Puebla son las 8 de la mañana con 33, ya estamos emparejando cortes, ya vamos caminando muy bien, así que continuamos con mucho gusto.
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0: Bueno, de don Jaime Torres Bodet, secretario de Educación Pública, poeta, solo el desarrollo armónico y congruente de un grupo humano constituye un progreso cierto, porque cuando el desarrollo obedece a una importación imprevista, súbita y transitoria, su nombre es otro, es colonización.
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0: Rápido, algunas llamadas. Dice, se está equivocando la 4T, yo también voté por ellos, pero me decepcionan más. Gracias por escucharme, Terminación 82. No, pues ya había pasado esto. Es curioso que en los casos de asesinato o secuestro de políticos de otros partidos diferentes de Morena son casos aislados. Daños colaterales, andaban en malos pasos. Carlos Manso, la diputada que mencionas. Pero cuando hay asesinatos de Morena, entonces es el gobierno, nada tiene que ver con el narco, son incorruptibles. A veces dejan esa sensación, ¿eh? Fernando, buenos días. La persona que prefiere el narco no es otra cosa que ignorancia y falta de valores. Los que se dedican al narco, no los tomemos en cuenta como verdaderos enemigos de la humanidad que son. Gracias, 97. ¿Y para cuándo hacen una marcha en contra de los que están desplazando a los de Guerrero? Ah, porque va a haber marcha en Chihuahua, en Sinaloa no. Yo también votaba por el PAN, pero me da vergüenza haberlo hecho. Y no debe juzgar faltas de ortografía porque la gente no se burla de usted cuando dice Sinaguapan. ¿Cómo he dicho? Sinaguapan. Pero bueno, gracias 1908. Mandan aquí la lista de los más ricos del mundo. Paso, me simple. Los demás nos vemos muy, muy pobres. Gracias por la corrección de la ortografía. Yo no me enojo y no me interesa irme a vivir a China. Mejor copiar lo que sirve y aplicarlo en mi bella patria. Ahorita platicamos de eso si quiere. Esa autolínea, mi comentario, comenzar con 20 mil autos al año para 250 días de trabajo año, 20 mil entre 250, 80 autos diarios, llegarán hasta 50 mil. Aquí escribo con alguien que trabajó en la industria automotriz, en área de desarrollo, ese asunto será un total fracaso técnico y financiero, dice 9569. Pasamos el audio que tienes ahí, mi Jaime, a ver, escuchemos.
16: Fernando, buenos días. Lo que está diciendo Lorenzo no tiene mucho sentido. O sea, dependemos, interdependemos con Estados Unidos y Canadá por la logística que implica el decir que podemos ser competitivos en Europa o en Asia con un costo logístico tan alto es algo, es muy aventurado. Se necesita un conocimiento más cercano de cuáles son esos costos en Asia, cuáles son esos costos en Europa, y ver si en realidad con el costo de materias primas y mano de obra que tenemos en México, podríamos llegar a ser competitivos allá. Muchas gracias, que estés muy bien.
0: Fíjese que coincido. A ver, creamos muchísima riqueza. ¿Cuál era el problema? La distribuíamos mal. Ahora que llegó Morena para distribuirla mejor, estamos fallando en la producción de la riqueza. Quiten el TLC, como algunos quieren. El TLC generó muchísima riqueza. Se la quedaron unos cuantos. Bendito Morena que llegó a hacer una mucha mejor distribución de la riqueza y no se le va a escatimar, lo hizo. Mejores salarios, van por más, pensiones, lo que quieras. Estábamos mal en la creación de riqueza, no, estábamos mal en el reparto de riqueza. Y ahora vamos a empezar a estar mal en la creación de riqueza porque no hay inversión con la reforma judicial, con todo lo que está pasando. está desesperada la presidenta por inversión. Quitemos el TLC y menos inversión, menos creación de riqueza. Y entonces vamos a tener peor que con el TLC. Porque el TLC creaba riqueza y la repartía mal. Pero si no creas riqueza y no tienes que repartir, todo el mundo se friega, ¿no? Fernando, agrégale que desde el sexenio anterior bajaron el nivel del plan de estudios comparado con el que llevábamos. Fernando, tu hijo Mimi, si no los puedes reprobar, ni correr, es más, ni siquiera puedes regresarlos por el pelo largo pintado de primaria o dejarlos fuera si llegan tarde. Pues sí, estamos justificando la mediocridad, pero desde el gabinete, ¿eh? Y mire que Lorenzo coincide con eso. En clase el tráfico en México y en todas partes se pone muy pesado, yo creo que por eso hicieron lo de veras. ¿Y eso justifica que los niños no vayan a clases, que el tráfico se pone muy pesado? Bueno, 92. Hoy te escuché muy coherente, ojalá y sea tu línea, o sea que los demás días no. Bueno, gracias por el piropo de hoy, ¿eh? Fernando, buenos días, solicito tu apoyo valioso. Seguimos sin agua en la colonia San José Vista Hermosa. No podemos estar comprando pipas de agua y estar pagando el servicio de agua. ¿Qué pasa? Ayúdenos, por favor. Bueno, pues ahí está. Se suspende la recolección de basura en todo el municipio de Cholula hasta nuevo aviso. Por favor, no sacar basura. A ver, es un cartel que me están mandando. Vamos a hablar a Cholula y verificar. No vaya a ser fake, ¿no? Por favor, verifiquemos. El gobierno municipal de Cholula, a través del organismo, informa que por la temporada anticipada de lluvia y para hacer trabajos de reordenamiento operativo. A ver, déjenos verificarlo y lo vemos, ¿no? Ahorita lo checamos, mi querido Terminación 86, por también hasta nuevo aviso. Se me hace que es guamazo, pero ahorita lo revisamos. No lo crea todavía, ¿eh? Siento que le está faltando el respeto a la presidenta. La ignoran y toman decisiones por su parte, por ejemplo, Mario Delgado. Y no le han hecho nada, es como para que por lo menos le llamara la atención. Lo degradan o algo así. Pero nada, siento que le falta mano dura a la presidenta. Yo no creo que le falte mano dura, yo creo que la tienen amarrada y creo que sé quién la tiene amarrada. ¿Quién le sembró a estos personajes? Ella es muy técnica y tiene cara mediocre. ¿Quién? Luego ni la saludan. ¿Quién les dio esos títulos transeccionales? Diego es pregunta. Pausa y batería de notas. Son 6:44.
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0: Isra, te saludo.
2: Hola Fer, buenos días a todos. Vamos con más información deportiva. Mencionarles que la NFL confirmó el regreso a México con el partido que sostendrá el equipo de los 49 de San Francisco, los Vikingos de Minnesota. Este partido se juega el próximo 22 de noviembre en el Estadio Azteca a partir de las 19:20 en el llamado Sunday Night Football, el partido del domingo por la noche. Y de esta manera, bueno, ya comienza a generarse también el resto de partidos que a nivel internacional sostendrá la NFL en la temporada 2026-2027. Hoy será revelado ya por completo el calendario y sabremos con qué, cómo estará dividido cada una de las 18 semanas de actividad de este deporte que ya pasó por la etapa del draft. Ya se da a conocer el calendario, se confirman varios de los encuentros y ya vendrá el tan esperado calendario para tener el final en el Super Bowl del siguiente, el siguiente 14 de febrero de 2027. Y rápidamente también la información que tiene que ver con los equipos de Puebla de fútbol americano, mencionarles que los Lagartos de Puebla este día sábado estarán disputando la semifinal de la categoría juvenil de la Organización Nacional de Fútbol Americano, Oriente, México Oriente, la OFAMO, a partir de las 5:00 p.m. recibiendo al equipo de Wildcats. Este partido será determinado para saber si el equipo de Lagartos avanza a la final, mientras que su equipo colegial mañana enfrentará a las 7:00 p.m. en el Pantano al equipo del Heroico Colegio Militar en el cierre de la temporada regular, buscando terminar de manera invicta y sin recibir puntos en contra. Por momentos todo, Fer, más adelante el resto de información deportiva.
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0: Mañana con 50 minutos, esta es la hora de Chevrolet Perina Centro. Integrantes del Comité Orgullo Puebla exigen que se modifique el Código Civil para el reconocimiento de las infancias trans. Esto es un debate, mire, de los que nunca se van a poner de acuerdo las partes, porque es muy profundo, tiene que ver con valores incluso religiosos, ¿no? Adelante, Viole. ¡No! A ver, en un momentito rescatamos a Violeta, son las 8 de la mañana con 50 minutos, 8 de la mañana con 50. Oiga, está, vi muy dura China la postura con Trump, Ya no es el Trump, acuérdese cómo trata a todo el mundo. Uh-huh. ¿Cómo se llama? A Zelensky, la primera vez que fue a la Casa Blanca. Sí. No, hombre, el trapeó el suelo con él, prepotente. Adelante, Viole.
1: ¿Qué tal, Fernando? Muy buenos días, de nueva cuenta para ti y todo el auditorio de Ultra 92.5. Pues informarles que integrantes del Comité de Orgullo Puebla exigieron al Congreso del Estado modificar el Código Civil para garantizar el reconocimiento legal de las infancias y adolescencias trans en la entidad. Y es que en voz del activista Cherlín Martín Méndez Aldrete, señalaron que los derechos humanos no deben de someterse a consulta pública, al considerar que se trata de una responsabilidad exclusiva del Poder Legislativo y no del Ejecutivo. Asimismo, criticaron la posibilidad de realizar una consulta popular sobre el tema, al asegurar que esto representaría pues una forma de revictimización y violencia institucional hacia las infancias y las adolescencias trans. Vamos a escuchar parte de lo que comentó en este sentido.
2: El tema es competencia exclusiva del Congreso del Estado, no del Ejecutivo. Entonces, gracias por su opinión, pero no gracias. Incluso pidió disculpas públicas. Entonces, eso va mucho de la línea del tema que está tratando. Ahora, sugerir consulta popular también es revictimizar y ejercer violencia institucional precisamente a este público, infancias, adolescencias, niñeces, trans. Ahora, su postura, pues cada quien tiene posturas, ¿no? Pero también creemos que al ser gobernador, pues ahorita no le compete y por eso nos estamos dirigiendo al Congreso del Estado.
1: El reporte, Fernando.
0: Gracias, Violeta. Ahorita regresamos contigo. Angélica Patiño, la próxima semana habrá mesas de trabajo con colectivos y especialistas para analizar justamente estas reformas, informa la diputada Chumacero.
3: Fernando, y es que la diputada Gabriela Chumacero informó que la próxima semana iniciarán formalmente las mesas de trabajo para analizar las reformas legales que permitirán el reconocimiento de la identidad de género en menores de edad, conocida como la Ley de Infancias Trans. La legisladora destacó que este proceso no será unilateral, por ello se contará con la participación activa de colectivos especialistas en derecho, psicólogos y padres de familia. Recordó que el objetivo es construir una legislación robusta que responda al mandato de la Suprema Corte de Justicia de la Nación, la cual ya ha invalidado disposiciones que impedían a los menores de 18 años acceder al levantamiento de una nueva acta de nacimiento que reconozca su identidad de género. Incluso la legisladora subrayó que la urgencia de esta ley radica en la protección de los infantes frente al bullying y la exclusión, que por lo menos en Puebla ya existieron dos casos. Escuchemos parte de lo que dijo.
4: Lo que son padres, lo que son conservadores, entonces lo que realmente que son los que están poniendo trabas, ¿no? Para que no haya ningún problema. Y recuerden que las infancias pues no tienen edad, para empezar. Y repetimos que no hay cirugías, no hay hormonizaciones. Y son temas que se van a poder apoyar con temas psicológicos, más no psiquiátricos. Porque recuerden que los temas de las terapias de conversión se terminaron en Puebla de hace 2 años que se votó y estamos en eso. Y estamos con exactamente que se sigan prohibiendo los temas de conversión, porque al final de cuentas a veces unos psicólogos ya se venden como psiquiatras y son el malestar. Que...
3: La información, Fernando.
0: Gracias mil. Vámonos con, a ver, buenos días, Fernando. Por supuesto, ¿sabes quién tiene amarrada a Claudia? Lo que pasa es que te da cierto temor decirlo, pero aunque no lo digas, sabemos que es una marioneta. Lo que dice y lo que hace lo demuestra. Mira que defender a Rochamoya es inaudito. Saludos y buen día. No, hombre, sí lo hemos dicho. Terminación 69. ¿Quién le dejó ancladas las figuras corcholatas que la rodean y no la dejan moverse? Pues fue Andrés Manuel López Obrador, digo... más claro ni el agua. ¿Quién destapó a las corcholatas? Andrés Manuel. ¿Quién le prometió un hueso en el siguiente sexenio a las corcholatas que no ganaran? Pues Andrés Manuel. ¿Quiénes no la saludaron en el Zócalo? Las corcholatas, el niño verde y un hijo de Andrés Manuel. Digo, conclusión. Gracias por llamarnos 69. Violeta, el Cepozami es reconocido y la verdad es que está funcionando muy, muy bien.
1: Así poniendo, y es que con el objetivo de promover e incrementar esfuerzos en el cuidado de la salud psicológica de las familias, el Centro Poblano de Salud Mental Integral, el Cepozami, recibió la visita de representantes de las 23 agencias de la Organización de las Naciones Unidas, quienes tuvieron como anfitriona a la presidenta del Patronato del Sistema Estatal para el Desarrollo Integral de la Familia, Ceci Arellano. Bueno, pues resulta que en conjunto realizaron un recorrido para conocer el modelo especializado que impulsa Puebla en favor de las niñas, los niños y los adolescentes. Durante el encuentro, la directora del centro, Umi Choda, presentó los alcances, los servicios y las características del proyecto, considerado único en México, pero no solamente, sino también en América Latina, por su enfoque integral para la niñez y la adolescencia. Pues resulta que en esta visita estuvo presente la coordinadora residente de las Naciones Unidas de México, Allegra Banshoni, quien es, y además de ella, también estuvieron representantes de organismos como el Programa de las Naciones Unidas para el Desarrollo, representado por Silvia Morimoto. Vamos a escuchar.
5: Hola, me llamo Allegra Bayocchi, soy la coordinadora del Sistema de Naciones Unidas y estamos acabando la visita al Cepozami. Estamos aquí con todo el equipo de la ONU y estuvimos haciendo esta visita también con la presidenta y bueno, dejamos un mensaje de felicitaciones porque como pudimos aprender también este es un centro único y sabemos que el mundo y los jóvenes en particular están enfrentando una crisis de salud mental, entonces poder recibir una atención integral como se da aquí, que también trata todos los temas y cómo lo hablamos, las causas de estos, a veces los sufrimientos de los jóvenes es fundamental.
1: La información, Fernando.
0: Muy bien, muchas gracias. Angélica en Puebla, son las 8 de la mañana con 57 minutos, 8:57. Arturo, por mayoría el Cabildo Capitalino aprobó la solicitud de renuncia de Rufo Juárez Peñuela a la Secretaría General. Ahí está Arturo. Sí. Adelante, Arturo.
6: Así es, Fer, y va a ser relevado por José Antonio Aguilar García, quien rindió protesta también ayer ante el cuerpo edilicio. Esto fue con 23 votos a favor y 2 abstenciones de la oposición. Y el Cabildo de Puebla aprobó la renuncia de Rufo Juárez Peñuela y nombró a José Alfonso Aguilar García como nuevo titular de la Secretaría General del Ayuntamiento. Esto fue en sesión extraordinaria, encabezada por el alcalde, quien dijo que esto era para garantizar la continuidad institucional y el correcto desarrollo de las actividades del ayuntamiento, por lo que se avaló por mayoría de votos la propuesta para el nombramiento de José Alfonso Aguilar García como nuevo titular de la Secretaría del Ayuntamiento, quien asumirá las funciones correspondientes a la administración municipal. Además, aprobó la modificación del calendario de sesiones ordinarias del ayuntamiento con el objetivo de ajustar la agenda de trabajo en beneficio de los capitalinos, y este es parte de la sesión de Cabildo y la toma de protesta, la rendición de protesta del nuevo funcionario.
7: Protesta cumplir y hacer cumplir la Constitución Política de los Estados Unidos Mexicanos y las leyes que de ella emanen, la Constitución Política del Estado Libre y Soberano de Puebla, la Ley Orgánica Municipal, el Código Reglamentario para el Municipio de Puebla, el Reglamento Interior de la Secretaría del Honorable Ayuntamiento del Municipio de Puebla y demás cuerpos normativos que rigen el actuar del Ayuntamiento y cumplir leal y patrióticamente el cargo de Secretario del Honorable Ayuntamiento del Municipio de Puebla, mirando en todo bien por el bien y la prosperidad de la Nación, Entidad Federativa y del municipio de Puebla.
6: Hasta aquí el reporte, Fer.
0: Gracias, mil en Puebla, son 8:59. Me está escribiendo Tonantzin, la presidenta municipal de San Pedro Cholula. Está en una cuestión ahí de su trabajo, ¿no?, de presidenta municipal, pero dice que es cierto. Y gracias por el apoyo, por difundir. Efectivamente, estamos enviando el comunicado. Le pregunté si quería pasar al aire. dice que está ocupada, pero sí es por el relleno sanitario y por el tema de las lluvias. Lo que está circulando es cierto, se suspende la recolección, las lluvias han dañado los caminos, me dice, y entonces yo le informo tal cual lo que me está diciendo Tonantzin. No puedo hablar personalmente porque está en una reunión, en una junta, ¿no? Pero en todo caso, ahí está la información, nosotros hacemos una pausa, regresamos con buena, regresamos con clima, regresamos con todo eso.
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0: Puebla tiene hoy un día soleado. La máxima llegará a 28, la mínima 13. En estos momentos estamos a 19 grados centígrados.
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0: Pues como ve, la banda irlandesa U2 grabó el martes un nuevo video en las calles del Centro Histórico de la Ciudad de México para un tema que se llama Street of Dreams, la calle de los sueños, incluido en su próximo álbum de estudio. El lanzamiento está previsto a finales de año. Los integrantes de la banda, Bono, The Edge, Adam Clayton y Larry Mullen Jr., grabaron sobre el techo de un autobús escolar, interviniendo con un graffiti por el artista mexicano Chávez Mármol, según indicó la banda en un comunicado. En la parte alta del frente del autobús, donde tradicionalmente se coloca el nombre de la ruta de servicio público, el vehículo tenía escrita la frase La calle de los sueños. La banda, formada desde el año 76, Pazumech está cumpliendo 50 años. 50 años, YouTube. Bueno. Compartió algunas fotografías y videos en sus redes sociales acompañadas de un mensaje. Tomamos un autobús en Ciudad de México con destino a la calle de los sueños. La justicia es una obsesión. El amor es una procesión por la calle de los sueños, escribieron junto a la imagen. Para la grabación, el grupo convocó a sus fans mexicanos mediante un correo electrónico para que participaran en el rodaje que se llevó a cabo en la bellísima Plaza de Santo Domingo entre las 2 de la tarde y las 8 de la noche, hora de México, el martes.

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3: Bueno, pues un día como hoy, en 1875, nacía el poeta peruano José Santos Chocán, uno de los poetas peruanos más conocidos, desde luego no tanto quizá como César Vallejo, pero con textos como Iras Santas en la aldea Fiat Lux. 1900, la segunda Olimpiada de la era moderna se realizó en París. Pasa que el barón Pierre de Coubertin, que fue el que revivió las Olimpiadas, los Juegos Olímpicos, convocó a estos Juegos, hizo toda la organización, pero los primeros fueron en Atenas en homenaje a los griegos, que fueron los que los inventaron. Y los segundos Juegos Olímpicos de la era moderna en París, la patria, la capital de la patria de Pierre de Coubertin. Un día como hoy, en 1905, se creó en México la primera Secretaría de Educación Pública. Su primer titular fue Justo Sierra. Tenemos que en 1912 moría Augusto Strindberg, considerado un escritor de los más importantes de Suecia, reconocido en el mundo sobre todo por su teatro. Se considera el renovador del teatro sueco. Tiene obras increíbles: La señorita Julia, La más fuerte, El pelícano. Ve que el pelícano se guarda sus crías en el buche. Bueno, pues es una obra que habla de la dependencia entre la madre y un hijo, ¿no? Interesantísima. Bobby Darin, búscate algo del Bobby Darin, así, D-A-R-I-N. Un cuate que tenía un cociente intelectual de genio, se graduó en la Bronx High School de Ciencias y luego asistió al Hunter College. Dejó los estudios, empezó a trabajar en clubes nocturnos como cantante en un grupo de música. Cuando tenía 35 años, descubrió que quien parecía ser su hermana era en realidad su mamá. La mamá se había embarazado tan joven que tuvo al bebé, pero a él le dijeron: mira, es tu hermana, tu hermanita mayor. La identidad de su verdadero padre nunca fue revelada, pero tuvo varios éxitos en el mundo de la música. Vamos a recordarlo, ¿no? Bueno, luego en 1944 nació George Lucas, el realizador de La Guerra de las Galaxias, un genio. Y en 1953, Wim Mertens, un compositor minimalista belga. 1955, la URSS, Albania, Bulgaria, Checoslovaquia, Alemania del Este, Hungría, Polonia y Rumania firman el Pacto de Varsovia. Consecuencia de que en 49 se había firmado el Pacto de la OTAN, que es, digamos, la revisión del Tratado del Atlántico del Norte, una organización de defensa muy, muy, muy militarizada. Y entonces la reacción es, en el bloque de la izquierda, Hungría, Polonia, Rumania, la URSS, Albania, Bulgaria y Checoslovaquia firman el Pacto de Varsovia. El caso es que el Pacto de Varsovia ya se diluyó, pero la OTAN ahí sigue. 1971 nació Sofía Carmina Coppola, el 14 de mayo. Nació en Nueva York, hija del director Francis Ford Coppola y Eleanor Coppola, hermana de Roman Coppola, prima de Nicolas Cage y Jason Schwartzman. Realmente es una mujer que se dedicó al cine y con cosas muy buenas. Debutó con Las Vírgenes Suicidas, adaptación de una novela de un extraordinario escritor, Jeffrey Eugenides. Luego Lost in Translation, que ganó el Oscar al Mejor Guión Original y fue nominada a la Mejor Dirección. Tiene una sobre María Antonieta brutal. Es nieta de Coppola y es una gran, gran directora. En 1983 moría Miguel Alemán, que nació en Sayula en 1900, murió en 83, presidente de la República entre 46 y 52. Fue el primer presidente civil después de la Revolución. Después de Ávila Camacho, general, que sucedió a Cárdenas, Ávila Camacho dice basta de militares y es el primer presidente civil después de la Revolución. Resulta que armó tal relajo con las finanzas que dejó como si fuera un contador para que pusiera orden en el país. Su sexenio detonó Acapulco, participó en la Segunda Guerra Mundial, continuó pues el desarrollo que se había dado durante la Segunda Guerra Mundial. De la Segunda Guerra Mundial fue Ávila Camacho, pero este tenía una amante alemana que espiaba para los alemanes. Hay una novela sobre eso. Luego, pues como buen detonador del turismo, lo nombraron presidente del Consejo Nacional de Turismo, cargo que ostentó hasta su muerte. 1987 muere Rita Hayworth, que en realidad se llamaba Margarita Carmen Cancino. Sus padres eran descendientes de irlandeses y españoles. Fue bailarina y un día la llevaron a una ciudad espectacular, a Hollywood, en 1935, en los viejos años de la Fox. Y ahí se dedicó al cine. Memorable para nosotros, en 1994 le dan el premio Príncipe de Asturias, que es como el premio Nobel de las Letras Españolas, a Carlos Fuentes. También lo tiene Octavio Paz, Fernando del Paso, Elena Poniatowska, pero un gusto para el maestro Fuentes, que mañana cumplirá años de muerto, hablaremos de él aquí. Frankie Boy, en 1998 moría Frank Sinatra. ¡Qué voz! Qué tipo. La verdad dudaba entre poner a Frank Sinatra o a B.B. King. ¿Y sabe qué pasa? Que Frank Sinatra, lo tenemos en otra fecha, la de su nacimiento. Y B.B. King también, los dos murieron un día como hoy, nada más que B.B. King nació el 15 de septiembre. Y como que no viene a cuento el día del grito oír blues, ¿no? Entonces, por esto, este día le damos preferencia a B.B. King. Francis Albert Sinatra, que nació en Hoboken, Estados Unidos, cantante de música, ligera, actor. Bueno, la verdad es que una voz increíble y una vida, bueno, de lo más agitada. Dicen que el cantante del Padrino, al que no quiere contratar, el cuate al que le matan el caballo, es parte de la historia de él, vaya usted a saber. Pero sin duda, un hombre que ayudó a que aprendiéramos inglés muchos, junto con los Beatles, pero la dicción de Sinatra es brutal, la afinación, la personalidad. Un personajazo, Frank Sinatra, ¿no? Ahí le va. 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Bueno, y nuestro músico de hoy, B.B. King, nació el 16 de septiembre de 1925. No, pues menos, nunca hacemos noticiero el 16 porque no se presta, ¿no? Nació en una plantación de algodón, en extrema pobreza, vivió la Gran Depresión, aprendió a tocar guitarra de manera autodidacta. Empezó a tocar en los años 40 en Memphis, empezó a trabajar como DJ en la radio. Y de pronto, bueno, pues su estilo era inconfundible, con frases de guitarra profundas, emotivas, usaba vibratos, en fin. Su guitarra Gibson favorita se llamaba Lucille y lo acompañó muchísimo. Grabó más de 50 álbumes, grandes éxitos como The Thrill Is Gone, lo llevó al gran público. Y luego colaboró con artistas como U2, Steve Ray Vaughan, John Mayer y por supuesto Eric Clapton. Tanto que Clapton, considerado el mejor guitarrista del rock, no el más veloz, pero bueno, digamos de los mejores, graba un disco con él que se llama Riding with the King. ¿Y qué cree? Va Clapton de chofer. Y en el asiento de atrás va B.B. King con Lucille, su guitarra. Bueno, 15 premios Grammy. Murió un día como hoy en Las Vegas a los 89 años de edad por complicaciones de diabetes y un derrame cerebral. En 2024, hace un par de años, moría Alice Munro. Había nacido en 1931 en Wingham, en Ontario, Canadá, y murió también en Ontario. Escritora de cuentos cortos, es premio Nobel, pero es una mujer que escribió básicamente cuentos muy cortos, Sus temas: la vida cotidiana, las relaciones familiares, el paso del tiempo, la psicología de personajes comunes, pero escrito con una gran profundidad. Sus relatos se mueven adelante y hacia atrás en el tiempo, no siguen una línea cronológica estable y son emocionalmente impactantes, pues te pega leer a Alice Munro. Luego, bueno, sus cuentos aparecieron en el New Yorker y luego tuvo un asunto ahí familiar muy triste, ¿no? Se supone que, déjeme ver, por aquí lo tengo, fue premio Nobel en el 2013, publicó muchos libros. Pero el asunto personal tiene que ver con que su segundo marido violaba a una de sus hijas y ella lo permitió, según dice la hija, ¿no? ¿Qué cosa? Prefiero no hablar de eso, ¿no? Pero sepa que lo tuvimos. Nos escriben la amante alemana, si es cierto, era Hilda Kruger, la amante alemana de Miguel Alemán, que también fue amante de Goebbels. Muy bien, terminación 005. Leí algún libro sobre amantes de famosos o amantes famosas de gente, en fin. Pero sí era el Kruger, sin duda alguna, ¿eh? Dicen que Bono hasta salió con título de médico por el poli. Bueno, ahí estuvo. Gracias. Buenos días, mi estimado Fernando Canales. Ojalá pase mi comentario. Y es que qué bueno es el gobierno del estado. Está pavimentando varias calles que hay que reconocer si les hacía falta. Otras creo que no tanto. Pero ¿qué pasa con los que vivimos a las orillas de la ciudad? En mi caso, en la colonia Casablanca, ya colindando con Flor del Bosque y El Salvador. Calles que están hechas una desgracia. Ojalá las puedan arreglar, ojalá se puedan acordar de nosotros. Creo que nuestros impuestos valen lo mismo que los de los demás. Soy conductor de Didi y es triste que muchas personas se quejan porque varios conductores de Didi, de Uber y demás plataformas, incluso taxistas, no quieren entrar a estas calles, ¿eh? Tacanijo, lo pasamos con gusto. Terminación 57. Y hasta aquí la humanidad y nuestro amigo conductor de Didi y su obra. Venimos.
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0: 5, que hay un libro sobre los nazis en México. Sí, hay hasta película, ¿eh? Hay una en Amazon de los nazis en México y el libro de Juan Alberto Zedillo. Sí, no, no, estaban clavados con el petróleo y con otros bienes, el petróleo sobre todo, pero también otras cosas. Ya ve, donde hay riqueza, pues llegan las grandes potencias a ver cómo se las agencian, ¿no? Son las 9 de la mañana con 23 minutos, es la vieja historia de la humanidad, qué triste, pero así es. Bueno, vámonos con más información, 9.23 es Laura Chevrolet Peregrina Centro. Este personal de vía pública, con apoyo de Seguridad Ciudadana Municipal, realizaron un operativo de seguridad en la calle de los Dulces, la calle de la casa de los Cerdán, hombres. Digo, yo le pondría así. También hay dulces, pero caramba. Talas Iglesia Santa Clara, pero lo importante es que ahí arrancó la Revolución Mexicana. Porque se estaban preparando y un soplón fue y le dijo al gobernador: oye, amigo, ver, ahí hay unos, los Cerdán, que andan de alborotador, están listos para la... Y que les balacean la casa, estaban, todavía los tiros están ahí, ¿no? Bueno, ahí, operativo para liberar la zona de comercio popular, es decir, de ambulantes, ¿no?
1: Así es, Fer, ahí y en la calle 5 de Mayo es lo que reportó la Secretaría de Gobernación, tras las acciones que se desplegaron, destacó ya después de lo mismo la propia Secretaría para garantizar el orden en esta zona, por lo que a través de la Dirección de Vía Pública, así como con apoyo de elementos de la Secretaría de Seguridad Ciudadana, se llevó a cabo este operativo de reordenamiento en el corredor tanto de la calle 5 de Mayo de la 2 a la 14 Poniente, con objetivo de mejorar la movilidad del tránsito peatonal y vehicular en el primer cuadro. En las acciones también fue liberada la ciclovía de la 4 Poniente y con ello se permitió recuperar espacios destinados a la movilidad segura, argumentó la Secretaría de Gobernación. Y también argumentó que, detalló que incluyeron un operativo en la 6 Oriente, en la calle de los Dulces, donde está la Casa de los Cerdán, donde fueron retirados vehículos que permanecían estacionados sobre la vialidad que está peatonalizada. Dedicó esto con la finalidad de preservar esta misma peatonalización y el orden y garantizar la seguridad de quienes transitan por este punto turístico y comercial del primer cuadro capitalino. El operativo también destacó la Secretaría de Gobernación forma parte de la estrategia para mantener las condiciones adecuadas en las vialidades y espacios públicos de la ciudad como parte del reordenamiento comercial y los acuerdos que se han logrado con los organismos de vendedores populares o comercio informal. El despliegue fue también encabezado por la Dirección de Vía Pública y quienes se coordinaron con los elementos de la Secretaría de Seguridad Ciudadana para llevar a cabo este operativo. Hasta aquí el reporte, Fer.
0: Gracias mil. A ver, excelente anunciar, nos dice 005, el del libro de los nazis en México. Buenos días, Fernando. Hay que criticar y esperar que las cosas malas de Morena mejoren, ya que la oposición está peor que los malos de Morena. Espero que dé tiempo de pasar mi comentario, dice 66. ¿Y sabes qué espero? Que alguien conjunte lo bueno que han tenido, todos los partidos han tenido alguna cosa buena y todos han tenido capítulos nefastos. Te pongo un ejemplo, el otro día hablábamos con Lorenzo, le preguntaba cuántos gobernadores rateros metió al bote el paladín de la honestidad valiente, el observador, no tocó a ninguno, se dedicó a despotricar contra el PAN, no tocó a ninguno. ¿Cuántos metió Peña Nieto? 5 de su partido y 2 del PAN. En eso, prefiero gente, pero Peña Nieto muy hábil. No lo partidizó, no le echó fuego y petróleo y mentadas de madre a la oposición.

0: el uso de un helicóptero por el entonces titular de la
1: Hombre,
0: Conagua, a ver, en congruencia, dijo, no, te
1: sí,
0: vas
1: el
0: y
1: señor
0: te
1: de
0: vas,
1: Conagua
0: ¿no?
1: usó el helicóptero para ir de su casa al Aeropuerto Internacional de la Ciudad de México, porque le urgía tomar un avión, se iba de vacaciones, se manda a Santa a Estados Unidos.
0: Con su familia lo subieron.
1: Lo tronó por estar usando un bien de la nación para un objetivo personal. Hoy se usa la Cámara de Senadores, que es un bien de la nación, para que vayan a pedir perdón a un senador que se sintió ofendido.
0: Y fue el primer caso que fue de redes sociales, fue por porque no salió en
1: Sí.
0: medios, fue el primer caso en redes sociales
1: En
0: de
1: redes
0: presión.
1: sociales le tomaron fotos en el fraccionamiento, sus mismos vecinos dijeron, este señor está usando esto. Le costó la chamba, ¿eh?
0: Y luego hay un video, años después, en redes sociales, de un hermano de un expresidente recibiendo un sobre y no
1: Ay,
0: pasó
1: no pasó
0: absolutamente
1: nada, no
0: nada.
1: vieron nada. En Sinaloa tampoco vieron nada. Hubo denuncias para aventar para arriba. Las desechó la hermana de Insunza y ayer el presidente diciendo, fue una elección normal. Les cae. Llegan al grado de negar la realidad así.
0: Y al grado de ser, Fer, de que, bueno, si ahorita el SAT lo quisiera, interviene tu cuenta o la mía de banco, digo, la mía no van a encontrar mucho, pero
1: No, la mía tampoco, pero te la congelan
0: por
1: sin
0: sospecha,
1: pruebas.
0: nomás
1: Por
0: por la simple
1: sospecha, nada más
0: sospecha.
1: por sospecha. ¿Y cuántas personas hay en prisión preventiva oficiosa por delitos que no lo ameritan? La oficiosa es para que te quedes en el bote, justificada, si eres muy rico, el señor Rochamoya que se puede pelar. Eso es lo que pedía Estados Unidos, prisión preventiva o en casa preventivo para que no se nos vaya a pelar.
0: Pero si eres Noroña, Hernán Bermúdez o Adán Augusto,
1: No encuentran
0: pruebas, ¿no?
1: nada.
0: Pruebas, pruebas,
1: Buenas
0: pruebas.
1: pruebas. Y le piden al ciudadano que presente pruebas cuando las tiene que presentar el Ministerio Público. Para eso está el Ministerio Público. Pero en fin, así están las cosas, ¿no? Yo, la verdad, hay cosas que me gustaría ver bien hechas de Peña. Esa de gente que le hizo la pague. Y ojo, fue animal político el que balconeó a Javidú. Los medios, un medio crítico que ha sido crítico siempre y con todos. Siempre y con todos, porque conozco a Daniel Moreno. Un día dimos una conferencia juntos en la UDLA. Bueno, Javier, ¿qué tenemos
0: Con Morena,
1: con
0: que
1: Morena? A ver.
0: efectivamente vi es que ayer en la conferencia de prensa de la nueva presidenta nacional de Morena, Ariadna Montiel, pues señaló que cualquiera de sus militantes puede ser investigado de oficio por la Comisión de Honor y Justicia del partido, y esto luego que en una rueda de prensa ayer le preguntaron sobre la ostentosa fiesta de 15 años del presidente municipal de Chignahuapan, Juan Rivera.
1: Y dio vueltas la fiesta.
0: Y dijo, bueno, a ver, sí, se va a investigar. Y pues bueno, lo calificó de un acto frívolo que no va en concordancia con los principios de la Cuarta Transformación, sobre todo porque, bueno, pues en Chignahuapan pues hubo estos eventos del Día del Niño, del Día de las Madres, fueron muy, muy austeros, ¿no? Excesivamente austeros cuando contrasta con
1: Yo
0: la.
1: lo vi, pero la verdad, como ya hay tanto fake en internet, dije, me espero a que se confirme en algún medio. Aquí lo está confirmando la propia nueva dirigente de Morena. Ahora, ¿va a proceder así con dispendios que hemos visto en tiendas, en boutiques? La última fue en Cartier. Una compra en Cartier, ¿no es? En fin, con unos sí, con otros no. ¿Cómo funciona?
0: Pues así vamos a escuchar qué fue lo que dijo la presidenta nacional de Morena, a ver qué fue lo que señaló.
2: Sí, es una parte que puede actuar de oficio, está dentro de sus facultades estatutarias. No solo para este tema, sino, por ejemplo, el presidente municipal de Chignahuapan, en Puebla, que recientemente conocimos de algún acto de frivolidad, si le podemos llamar de esa manera, que iniciemos de oficio a solicitud mía con la comisión, que iniciemos un proceso.
1: Violeta, Olinia va a impulsar desde Puebla la revolución de la electromovilidad. Cuéntanos, porfa.
3: 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impulsado por el gobierno de la presidenta Claudia Sheinbaum Pardo, quien anunció que el próximo 7 de junio iniciará una nueva etapa para este proyecto estratégico desarrollado por científicos, académicos y especialistas nacionales desde Puebla, con el respaldo permanente del gobierno de Alejandro Armenta. Y es que durante la mañanera del pueblo,

0: presidente de México destacó que más de 80 académicos, especialistas y técnicos mexicanos pues participaron en el diseño del proyecto. Tras meses de trabajo intenso, bueno, pues las instalaciones del Tecnológico Nacional de México, pues ya se logró sacar este proyecto. Vamos a escuchar parte de lo que dijo en este sentido.
1: Un vehículo accesible para la población mexicana. Un vehículo que sea más barato, un vehículo eléctrico que no contamine y un vehículo que permita ir por cualquier pueblo con calles angostas en nuestro país. Entonces, está diseñado para México, para las ciudades o para los pueblos. Es eléctrico porque va a costar mucho menos su operación que un vehículo de combustión interna.
0: El deporte, Fernando.
2: Javier, la titular de Bienestar, Laura Artemisa, destacó que se llevan a cabo 500 asambleas de obra comunitaria cada semana en el estado. ¿500 asambleas?
3: Así es,
2: Fer. O sea, 100 diarias de lunes a viernes.
3: Efectivamente, y bueno, con todos el equipo de trabajo de la Secretaría del Bienestar, y donde pues bueno, destaca que es importante, las mujeres ahí son las que llevan la dirección de estas asambleas, y bueno, esto con el propósito de que de manera estratégica y pues de manera prioritaria todos los recursos se apliquen directamente en las comunidades que más lo necesitan. Laura Artemisa García explicó que junto con el gobernador Alejandro Armenta revisan cada una de las microrregiones para verificar que las obras respondan a las demandas sociales más urgentes y generen beneficios colectivos. En ese sentido, reafirmó su compromiso por fortalecer el tejido social y garantizar que las obras públicas respondan verdaderamente a las necesidades de la población. Pero vamos a escuchar qué fue lo que dijo la titular de la Secretaría de Desarrollo del Bienestar Estatal, Laura Artemisa García Chávez.
4: Tenemos más de 500 asambleas de obra comunitaria cada semana en todo el estado, que estamos revisando que estas vertientes principales que impacten a los índices de marginación y de pobreza se sigan realizando. Son muchísimos programas los que tenemos en el caso de bienestar y es más, hemos estado haciendo semanalmente revisiones para poder lograr los objetivos. Este mismo proceso que tenemos encima puede acortar mucho tiempo.
2: Bueno, si usted padece envidia de la buena, la siguiente nota la va a disfrutar. Si es envidioso de la mala, pues la va a sufrir. La envidia buena es cuando llegas a un aeropuerto y dices, ¿qué hace ese cara de plátano en la cola del avión a Iztapa? ¿Me debería ir yo? ¿Por qué va ese güey? La buena es, a mí también me gustaría ir. Esa es envidia buena, el yo también me gustaría estar. Si tiene usted envidia buena, va a sentir envidia buena, porque ¿quién cree que está en Iztapa? Ayer reportó, yo reporta también. No, y mañana también va a reportar, se regresa hasta mañana en la tarde. Caroline, ¿cómo van las cosas? ¿Sigue el mar en su lugar? ¿Todo bonito?
5: Así es, Fer. La verdad es que cuando llegamos pues teníamos un clima así como... Estuvo un poquito lluvioso, pero pues nos ha bendecido el mar y la verdad está muy bien. Estamos soleados, estamos a 30 grados centígrados, así que el calor está a todo lo que da, Fer.
2: Pero también bueno, traje de baño, brisita de mar y un coquito, pues no se le niega a nadie, ¿no?
5: Eso que ni qué, Fer. Y bueno, pues el día de ayer pues visitamos el pueblo pesquero de Barra de Potosí, pues donde se une una laguna con el mismo nombre, con el mar salado, esto en la zona del Pacífico. Este espacio natural pues cuenta con 900 hectáreas de manglar y una alberca que cuenta, cuatro especies de este tipo de manglar, que son candelilla, saladito, blanco, negro, y pues recorre 10 kilómetros de caudal con una profundidad mínima de 50 centímetros hasta 3 metros. Como lo mencionábamos, pues este pueblo pesquero tiene en sus aguas distintas especies como son lisa, zarra, camarón, jaiba y róbalo. En este estero pues es hogar de 272 especies de aves, 52 de ellas migratorias provenientes de Estados Unidos y Canadá, y el tiempo de recorrido pues puede variar de 40 minutos a 2 horas y los precios pues van desde los 1,500 hasta los 2,500 pesos. También pues el día de ayer visitamos los manglares de la Barra de Potosí, que bueno, esconden toda una experiencia, pues lo verde de la vegetación contrasta que encontramos en las salidas del cerro de Guamilule. Pues nos encontramos con don Teodoro Galarza, quien es un productor de sal y quien año con año pues decanta 95,000 kilos de sal. Este proceso pues lo hace de manera artesanal desde las 6 de la mañana hasta pasado el mediodía, y desde la extracción del agua con sal hasta su proceso de concentración y evaporación, pues esto dura un poco más. Y finalmente pues ya nos llevaron a degustar pues el auténtico sabor guerrerense a lo que fue el restaurante Carmelitas, donde pues es una experiencia que los que vengan pues no se pueden perder, ya que se encuentra el auténtico sabor costeño. Con 3 generaciones de historia, el sazón de Carmelita Ramírez, dueña del restaurante, pues recordó que su mamá, quien lleva el mismo nombre, justamente le heredó este sazón, y bueno, ahora ella se lo está pasando a la siguiente generación. Y es que literalmente pues al llegar a este restaurante pues es un apapacho al corazón, ya que pues la comida sabe a hogar, y pudimos degustar platillos de la zona como son el aporreadillo, carne de puerco, recreación en salsa verde, chamberete en estofado, chilaquiles con cecina, así como tablas de quesos costeños con chicharrón, y pues estamos en la temporada de mango, la verdad estaban deliciosos. Para la señora Carmelita, pues el nuevo vuelo que saldrá desde Puebla a Iztapa, pues será un gran detonador para ambas economías, y bueno, se espera la llegada importante aquí a Iztapa de un gran número de poblanos. Recordar, Fer, amigos del auditorio, que si quieren pues conocer más información, Juan Pablo nos está haciendo favor de subir algunos videos que hemos estado haciendo para que pues puedan ver también parte de las imágenes y pues se animen a venir a Iztapa ahora que ya va a estar justamente el vuelo. Es el reporte, Fer.
2: Muy bien, pues muy padre viaje. Qué bueno, Carolina. Esto se llaman FAMS. Son viajes que ofrecen algunos países incluso, o líneas aéreas, u hoteles, o una combinación, para que gente de prensa vaya y pase un par de días en algún lugar, o un poco más, y pueda regresar a hacer promoción de ese lugar. Que lo conozca, que lo valore, que sugiera dónde ir y todo esto. Es como una inversión. Entonces invitaron a Ultra, y pues le propuse a Patricio que fuera Caroline. Me dijo, perfectamente, Caroline, lo va a hacer muy bien. Y entonces Carolyn está por allá, para que tenga usted información y se anime. Tiene, se lo aclaro, fines comerciales, no engañemos a nadie, pero también fines de promoción turística que nos benefician a nosotros, benefician a Iztapa, porque finalmente el nuevo vuelo va a traer gente de acá para allá y de allá para acá. Y eso, pues nos conviene, ¿no? Son las 9:39, regresamos, todavía tenemos más información.
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0: no lo mata este hombre. Me encanta cómo toca la guitarra, me encanta su voz. Es que el blues es punto y aparte, caray. Fíjense que un día me metí, creo que en Spotify o en alguna de esas, y le pedí blues acústico. No, man, sacó como 100 canciones de blues, pero hecho con guitarra acústica. Muy, hijo, man, una cosa monumental. Bueno, joven Cravioto, el presidente municipal José Chedragui supervisa trabajos de rehabilitación del tren capitalino de pavimentación. Échale.
1: En total fueron 10.5 mil metros cuadrados de vialidades recuperadas por esta jornada. Y es que al momento el tren de pavimentación, ya pedimos los datos, bueno, ya lleva dos acciones. La primera fue la que reportaron la semana pasada en calle Independencia, donde se recuperaron 7.216. Y esta segunda, calle Tehuacán, con la cual suma 10.597 metros cuadrados más, ya para un total de 17.815 metros cuadrados de mantenimiento vial con este tren de bacheo, por lo que el presidente municipal supervisó los trabajos de rehabilitación vial que está ejecutando esta maquinaria, donde señaló que la implementación de este tren capitalino de pavimentación permitirá entregar a las vialidades totalmente renovadas, así como ampliar la cobertura en mejoramiento vial. En ese contexto también David Aiza confirmó que como parte de los trabajos en esa calle Tehuacán se interviene un total de 10.597 metros cuadrados con acciones de fresado, barrido, aplicación de riego de liga, colocación de carpeta asfáltica y compactación. También destacó que el objetivo es mejorar la infraestructura vial de la ciudad en el menor tiempo posible, y destacó que en esta calle Tehuacán se trabaja en una longitud de 1.178 metros cuadrados de lineales en beneficio de colonias, como dijo Vicente Guerrero, Granjas del Sur y Puebla Textil. Hasta aquí el reporte, Fer.
0: Bueno, gracias, Cravioto. Síguele, el presidente municipal. Además, habló de este programa, el programa Oír para Vivir, y entregó 50 aparatos auditivos. Cuenta.
1: Así es, son 50 audífonos, asistentes de audición, para igual número de beneficiarios, de lo cual forma parte de esta iniciativa de Oír para Vivir, que busca mejorar la calidad de vida con personas con esta discapacidad y brindándoles herramientas que permitan fortalecer la comunicación, la autonomía y la integración en sus distintos ámbitos de vida. En ese contexto, el presidente municipal también destacó el esfuerzo y trabajo que ha realizado el DIF municipal para mejorar y buscar programas para fortalecer todas las medidas que mejoren la calidad de vida de las personas con la entrega de este tipo de equipamientos y aparatos en beneficio de una mejor calidad de vida para los capitalinos. En ese contexto también destacó que una de las prioridades ha sido impulsar acciones con sentido humano que contribuyan al bienestar integral de las familias, y esto es parte del mensaje que dio.
2: Que sepan que el municipio está apoyando, por supuesto, al DIF, y que tenemos el apoyo del gobierno del estado y de la federación para poder seguir trabajando y sumando esfuerzos. Hay que sumar esfuerzos para poder llegar a más gente y poder satisfacer todas estas necesidades que tanto nos preocupan y nos ocupan.
3: Gracias al trabajo que encabeza nuestro alcalde Pepe Chedragui y al esfuerzo del DIF municipal que dirige nuestra presidenta del DIF, la señora Marilis Budir, hoy damos un paso más para derribar esas barreras que enfrentan las personas con discapacidad y permitir que más poblanas y poblanos vuelvan a escuchar, comunicarse y disfrutar plenamente de la vida.
1: Hasta aquí el reporte, Fer.
0: Muy bien, muchas gracias. En municipio San Andrés Cholula.
4: Así es, Fer, y bueno, pues desde San Andrés Cholula, Lupita Cuautle, pues, impulsa la obra de Santa María Tonantzintla después de más de 20 años de espera, y esto porque, pues bueno, dio inicio a la pavimentación de la calle Reforma Norte, así como vialidades adyacentes, esto ahí, como mencionábamos, en la Junta Auxiliar de Santa María Tonantzintla. Durante pues este inicio de obra, la alcaldesa destacó que esta acción responde a una demanda histórica de la población y resaltó el valor social y cultural de esta vialidad, ya que forma parte de unas calles más transitadas de Santa María Tonantzintla, especialmente porque ahí se llevan a cabo las celebraciones religiosas como las procesiones de Semana Santa. En ese sentido, Lupita Cuautle señaló que la obra contempla trabajos de pavimentación con concreto, colocación de carpeta asfáltica y construcción de banquetas, así como de guarniciones y el mejoramiento de las áreas verdes con la instalación de alumbrado tipo farol y obras complementarias para fortalecer la imagen urbana de este municipio, concretamente allá en Santa María Tonantzintla, Fer.
0: Ahí está, y tenemos también Cuautlancingo para irnos con Isra Valero.
4: Y pues destacando la información de Cuautlancingo porque, pues bueno, al mes de abril la incidencia delictiva baja un 26.4% y esto derivado de las estrategias de coordinación interinstitucional de las acciones de proximidad, además del fortalecimiento de los sistemas de inteligencia y reacción inmediata, como pues es así, el municipio de Cuautlancingo registra esta disminución importante de un 26.4% en delitos en comparación con el mismo periodo del año pasado. Y esto así lo dio a conocer el presidente municipal Omar Muñoz al referir que esos resultados son también producto del incremento de los patrullajes preventivos y de la presencia policial en las juntas auxiliares, en las inspectorías y en la propia cabecera municipal. Ayer, durante una conferencia, el presidente municipal Omar Muñoz señaló que, en resumen, estas acciones emprendidas durante este lapso se indican que desde enero a la fecha se ha reducido también en 24.7% la incidencia delictiva, de 214 a 161 delitos. En febrero fue de 186 a 151 y pues bueno, pues en el último mes de marzo pasado, pues bueno, de 209 a 174 delitos. Esto también comprobado con los datos del secretario ejecutivo del Sistema Nacional de Seguridad Pública del Estado de Puebla, pues así como el presidente Omar Muñoz destaca las acciones firmes a favor de la seguridad allá en Cuautlancingo.
0: Listos para ir el Valero, gracias Javier.
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0: Joven Isra, ¿cómo te va?
6: Muy bien, Fer, ¿qué tal? Buenos días a todos. Vamos con información deportiva. Pues vaya noticia que dio Chris Martin, el líder de la banda Coldplay, porque en la final del Mundial 2026, que será el 19 de julio en el MetLife Stadium, que es la casa de los Jets de Nueva York y de los Gigantes allá en la Gran Manzana, van a ofrecer por primera vez en la historia de los mundiales un concierto, un espectáculo de medio tiempo como es el Super Bowl. ¿No? Sí, porque invitan nada menos que a Madonna, la reina del pop, a Shakira, que es ya una de las recurrentes.
0: A marchantadas ya.
6: Sí, de la historia de los mundiales.
0: Es sensacional, maestro, digo. Sí. A quien no le gusta a Shakira, como voz, como baile, como todo, y ella es una, cae bien.
6: Sí, es un artista que tiene un lugar privilegiado, ¿no? Sí, tiene muchas cualidades, pero tiene un lugar especial en el mundo del fútbol, ¿no? Desde que cantó el Waka Waka en el 2010, sí, estamos hablando de hace 16 años, su voz pues ya es muy recurrente. Algunos dicen que es como María Carey cuando la utilizan, su música la ocupan para las festividades en Estados Unidos, ¿no? Algo que le llaman, pues la descongelan para que esté presente. Entonces, bueno, además de Coldplay, de Madonna, de Shakira, va a estar este grupo coreano que causa sensación entre las juventudes. Se trata de BTS, que recientemente estuvo en la Ciudad de México y que fue recibido incluso en Palacio Nacional. Bueno, pues este grupo de K-pop estará en el espectáculo del medio tiempo de la final de este mundial. Es primera ocasión que se realiza de esta manera, porque pues los estadounidenses y sobre todo pues la FIFA quiere de alguna manera traer un mercado que ya está muy fijado, que es la NFL, ¿no? El fútbol americano, o quieren emular algo al fútbol americano. Y destacando por supuesto que tenemos un artista que ya estuvo en el espectáculo de medio tiempo, o artistas, porque ya estuvo Shakira, ya estuvo precisamente Coldplay, ya estuvo Madonna, y ahora es el turno de estos coreanos de BTS, que también estará en el espectáculo del medio tiempo, algo que pues promete mucho, independientemente de quién esté en la final disputando la Copa del Mundo. Y bueno, antes de seguir con información deportiva, les platicamos que tenemos para ustedes dos pases dobles para que el próximo 30 de mayo vayan a Auditorio Arema, allá en la zona de Explanada, a ver a Edgar Ozeransky, este cantautor que estará celebrando 50 años de trayectoria.
0: No, mira, precisamente además con... es un tipo muy agradable, yo lo conocí, una vez nos presentaron. No, gran músico, gran persona, vale la pena.
6: Sí, y vale la pena, por supuesto, estar presente en esto que es la gira de los 50 años de trayectoria de Edgar Ozeransky. Así es que las primeras dos llamadas, así como van, se llevan un pase doble cada uno para ver a Edgar Ozeransky el próximo 30 de mayo allá en el Auditorio Arema de Plaza Explanada. Y siguiendo con información, bueno, reiterarles el buen paso que tienen los Pericos de Puebla. Ayer vencieron 7 carreras por 5 al equipo de los Bravos de León, y con esto ya consiguieron su victoria número 15 y además están en el primer lugar del standing de la zona sur con una marca de 15-8. Es un equipo que los Pericos de Puebla, que arrancó un poco a destiempo, se le complicó el panorama cuando abrieron la serie inaugural frente a los Guerreros de Oaxaca, perdieron por barrida, pero después recuperaron el paso y ahora ya los tenemos en el primer lugar a un juego de distancia de los Bravos de León, algo que no se veía desde hace mucho tiempo, que los Pericos estuvieran en solitario volando en el primer lugar del stand de la zona sur. Hoy es el tercer partido de la serie y si los Pericos de Puebla ganan, sería su segunda barrida consecutiva, la tercera temporada, pero ya además ya tienen asegurada su sexta serie ganada en lo que va de la campaña. En 24 juegos han ganado lo suficiente para tener el primer lugar, entonces es digno de destacar el paso de los Pericos de Puebla. Ver, y nada más recordarles que hoy a las 7 de la noche los Tuzos se enfrentan a los Pumas de la UNAM en el segundo juego de la semifinal del fútbol mexicano.
0: Gracias. Despido rápido, gracias Isra, para que disfrute a B.B. King y su guitarra Lucille. Redes sociales, página de internet, todo el tiempo para usted. Resúmenes 12, 1, 2, 3, 4 y 5 aquí en Ultra. 6 de la tarde en OP. Mañana 5:50 todos juntos. Y toda la información que vaya fluyendo en redes sociales. Gracias por hoy. Que le vaya bien. Y aquí está el enorme B.B. King. Buenos días.
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0: Nueva York. No. Entonces, locutores solamente son los de Ciudad de México. Exacto. Y los de Puebla somos unos pobres jodidos. No, pues no.
1: Algunos. Yo soy
0: modelos hay muchos.
1: ¿Qué tal? Yo soy un pobre jodido. Yo, bueno, yo soy obrero. Yo gano 3,000 pesos menos impuestos.
0: Bueno.
1: Y tú lo sabes perfectamente. 3,000 pesos menos impuestos.
0: Deberías compartirme de esos 2,600 pesos que te quedan.
1: 2,499. No llego ni a 2,500.
0: Qué pesado.
1: Oiga. Se me puso. ¿Sí vieron cómo se me puso?
0: Sí, es que es modelo de dónde. O sea, modelo solamente puede ser Victoria's Secret, claro, y Gucci. Ya está. Y todos los demás no son modelos.
1: Claro.
0: No, entonces no son modelos los demás. Y entonces, locutor de dónde. Si tú no eres locutor, entonces de Telemundo y así de Houston.
1: Con
0: es...
1: todo respeto, no. Modelar transparisina no es ser modelo.
0: No, pero no es parisina. No, y no. Si fuera otra cosa, también es modelo. No, ser no, marca, no. Imagen de otras cosas es modelo.
1: ¿Imagen de dónde? ¿De qué? Estética, unices.
0: Entonces, ¿tú eres conductor de dónde? ¿El locutor de
1: ¿De
0: no?
1: Ultra?
0: Entonces, sí, claro. Eso. ¿Y tú lo demás qué haces?
1: ¿Tú eres conductor
0: no.
1: de dónde?
0: Sí, no, pero
1: por
0: qué.
1: Un
0: modelo.
1: Eso, ¿de dónde
0: pero no, locutores de verdad son los que son allá en Telemundo, en Univision, en Estados Unidos. No, también es algo local y que es muy bueno.
1: Tú sabes perfectamente que Univision.
0: ¿Qué tal el otro? No, es que porque estábamos peleando fuera del aire y tú para qué abres micrófonos, Jimmy.
1: Hay malas. Tú sabes que hay malas estaciones en Estados Unidos, muy malas.
0: No, claro, como en todo lado.
1: Incluso hablando de
0: estaciones
1: de
0: radio. Como todas las modelos llegaron a Dolce Gabbana.
1: Hablando de estaciones de radio, en San Luis Potosí ya apagaron una estación de radio.
0: ¿Apagaron?
1: Apagaron.
0: Apagar de irse para siempre.
1: Ya no funciona.
0: Ah, pues aquí en Puebla también.
1: No voy a decir cuál.
0: Oye, ¿no viste la que están vendiendo aquí en Puebla? ¿No sabes? Te cuento el chino fuera del aire. ¿Y
1: no,
0: tú qué?
1: No, ahora lo cuentas ahorita.
0: No, no, porque no le vamos a hacer publicidad a otra que no sea la nuestra.
1: Bueno.
0: ¿Y tú por aquí abres micrófonos y estamos en plena discusión?
1: Minuto, sí, las locutoras se despidieron.
0: Espérate, ¿qué? ¿Ya viste? ¿Qué? Que entró el de redes y nos iba a decir algo. Y nos vio peleando y me persiguió. Estábamos
1: pero,
0: la lucha.
1: Pero para que vean que esto es real, o sea, Lady y yo peleamos fuera y dentro del aire.
0: Sí, todo el tiempo.
1: Y Jimmy está de testigo.
0: Y por eso abrió el micrófono.
1: Jimmy es un canijo porque nos escuchó pelear. Nos escuchó pelear.
0: Y
1: porque...
0: el de redes entró y nos iba a pedir un favor y nos vio peleando y mejor siguió derecho. Dijo, no les interrumpo su pleito. ¿Cómo está Puebla? Ya.
1: Buenos días, Puebla, maravilloso. Después de nuestra pelea con Lady.
0: Aparte, yo estaba peleando para que ni me competía a mí, porque no era de mí que estaba hablando.
1: Y yo diciendo,
0: no nomás por lambona.
1: Pero no te me pongas loca. O sea, pero no te me pongas loca, Lady. No te me pongas loca.
0: Nomás por
1: no,
0: lambona.
1: No sé qué. Es que a Lady le yo sé lo que le molesta.
0: Sí, exacto,
1: que,
0: exacto.
1: Y ella sabe lo que me molesta.
0: Y me calienta.
1: Se calentó, pero como plancha, señores. Como plancha se calentó Lady Marcela Salazar Jaramillo. Le salió lo Jaramillo y como Marcela Salazar. ¿Eh?
0: Ay, ya. Me dio dolor de estómago.
1: ¿Quién estás agitando?
0: Tengo o sea, yo, tú. Vamos, invítame a comer más, ¿no?
1: ¿Qué? Hasta en nuestras peleas te hago reír. Ve.
0: Jimmy, ¿tú por qué haces esto? ¿Ese fondo qué onda, Jimmy? Yo dije Hold My Hand de Shaggy. ¿Esto qué es? ¿De quién? De Lady Gaga, ¿no? Yo quería de Shaggy. O sea, pero bueno, ya que pusiste esa vaina, yo siento que es como el Ave María y sirve para la efemería de hoy.
1: Es el Ave María.
0: ¿Para sirve qué? Para la efemería de hoy,
1: para
0: pero...
1: Para que por favor te purifiques de todo lo que estás haciendo, mira.
0: Primero saludemos, primero buenos días.
1: Ok, otra vez nuevamente. Buenos días, público conocedor, qué gusto tenerlos en esta buena estación de radio llamada Ultra 92.5. Apagaron una estación de radio ya en San Luis Potosí.
0: Hay que pensar, ¿y qué la van a hacer? ¿La van a vender o qué?
1: Pues es que está, fíjate que hay muchas estaciones de radio que ya las están vendiendo, rentando o lo que sea. Está peligroso, pero no es por la inteligencia artificial.
0: No, ni... no, es porque ya no hay clientes, ¿no?
1: No, no, no, ni tampoco los clientes. Es la nota que yo leí en Radionotas, el por qué las estaban apagando.
0: Mándamela, y porque la radio... yo desconfío de ti.
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1: Porque no hace, porque hay locutores que no hacen buen contenido.
0: ¿Y por eso la cerraron?
1: La apagaron porque los clientes de hoy... Los clientes de hoy lo que quieren es que, a ver, hay algo que se debe de saber. También lo dijo López Gavito. Te la voy a poner ahorita.
0: Pon la nota y luego hablamos. Sí. Pero vamos a saludar al público.
1: Vamos a saludar al público para
0: Jimmy, buenos días. Aquí Jimmy, está. ¿Por qué eres tan inoportuno y nos abres micrófonos en plena discusión?
1: Mira, ve lo que dice López Gavito.
0: A ver.
1: Rápido, rapidísimo.
3: Hoy en día no hay un solo locutor en la radio musical mexicana que valga la pena. Ni uno solo. 0,0. Porque no existe el hambre. Número uno, porque están limitados en sus tiempos. Tú imagínate que tú quieres hablar 40 segundos. ¿Qué te dice un locutor en 40 segundos? ¿De qué manera puede expresar su ideología, conocimiento,
0: coincido,
3: postura?
1: Coincido.
3: Bueno, no se puede. Eso inhibe al talento. Número dos, los locutores no pueden escoger la música que ponen. Esto es durísimo.
1: Sí,
3: porque
1: claro.
3: Entonces no te identificas con el contenido.
4: Y eres un operador, sí, no un DJ de
0: antes. Exactamente.
3: Ahí, ¿no? Y esto es lo que lleva, ¿qué es?
1: López Gavito, ¿eh?
3: Esto es como la historia de la radio y la transformación a raíz de la alteración alternancia en el poder de México, de cómo existió un fade out absoluto de, Abito, de las estaciones de radio musical debido al incentivo que había por parte de los partidos políticos de la Secretaría.
1: Bueno, ahí ya empecé a meter un poquito de política en la radio, pero tiene mucha razón.
0: Tiene toda la razón. Entonces, no, ¿qué mucha,
1: pasó
0: toda.
1: Con, ¿qué pasó con esta estación de San Luis Potosí, que era una estación de 40 segundos?
0: No, claro, es un presentador de canciones, no un locutor, claro.
1: Voy a hacer la invitación sin mencionar la empresa ni nada para no tener problemas, porque luego están de llorones de, ay, el chamaco se burla de nosotros. ¡Sí! ¿Y qué? Y yo le escribí a López Gavito y le dije, te equivocas, porque en Ultra 92.5 tenemos contenido, tenemos libertad de expresión, tenemos lo que tú dices que ya no hay aquí en 92.5. Dale una vuelta a Puebla.
0: Creatividad.
1: Dale una vuelta a Puebla, dale una vuelta a Ultra. Escucha Ultra en línea y escucha a los locutores. Te invito a Arturo López Gavito a que lo hagas. Yo le escribí personalmente, le dije,
0: a ver,
1: te
0: quiero
1: invito,
0: ver el mensaje.
1: Te lo enseño. Y le dije, y le escribí, escucha el contenido que hay. No nos dejan hablar 40 segundos porque las estaciones que están cerrando son las que hablan 40 segundos. Por ejemplo, vámonos con la canción número no sé qué. Y dicen nada más la efeméride, nada más dicen lo que ya sabemos. Entonces López Gavito dentro, no lo quise poner más porque ya empieza a meter la política. Lo que dice López Gavito, lo que la radio necesita, porque la música ya pasó a segundo término, es contenido.
0: Sí, sí.
1: ¿Por qué? Porque ya están los podcasts, porque ya están las redes sociales, porque ya está el YouTube, porque ya están miles de cosas. Entonces, la música pasó a segundo término, el contenido pasó a ser el primer escaparate de la radio, el contenido. Incluso hay una conferencia ahorita, hay un congreso donde está Jay Cervantes y Andrés Salazar, el pollo del director artístico de Hoy 89.7, que todos están diciendo, todos concuerdan que la música ya pasó a segundo término, porque lo escuchas ya en Spotify, YouTube Music, Apple Music, ya. Ya tienes la música al alcance de un botón. Pero si das un buen contenido en la radio, una interacción en la radio, eso hace que tengas clientes potenciales.
0: Y que la gente se quede.
1: Y que clientes quieran consumir en tu estación de radio y que clientes más audiencia se queden. Entonces, esa es la nueva radio de hoy.
0: Esa ha sido la radio de siempre. Lo que pasa es que entiendo.
1: No, es que él habla de una radio muy noventera. Y hay muchos locutores, y perdón a quien le quede el saco, hay muchos locutores que se quedaron atrapados en los noventas.
0: Sí, sí.
1: Muchos locutores. Cuando no saben que, obviamente, ya evolucionó la radio.
0: Entrar de 10 de la mañana a 13 minutos, estás en Ultra 92.5
1: sí,
0: y la canción que sigue
1: es... Ay, ya, mi amor. Eso ya no existe. Y no lo digo yo, lo dice López Gavito, que fue locutor de radio, junto con...
0: No, ese es maestro, es el juez de hierro, ¿no?
1: Con Iñárritu, con Marta de Baile, lo dicen todos en una entrevista. Entonces, imagínate.
0: Pero venga, ya saludemos, ahorita damos todo este chéchere. Porque tú y yo sabemos perfecto qué es lo que pasa en la radio, qué es el contenido, porque claro, la música la tenemos la misma, todas las radios de Puebla, todas tenemos la misma música.
1: ¿Sí?
0: Lo que cambia es justamente el contenido, el enganche, cómo el locutor te hace entrar en una dinámica con él. Pero, pues ya después les damos clases de radio, Lalo y yo. Bienvenidos, Puebla, ¿cómo están?
1: Yo la verdad es que yo no soy locutor, sin embargo, amo el micrófono y creo que una forma de entretener al público es dándole
0: buen contenido. Es que eso es más difícil todavía. Entretener es todavía más difícil que presentar canciones.
1: Exactamente.
0: Porque presentar canciones, pues hace cualquiera. No más dime.
1: Cualquiera.
0: Exactamente. No más dime el título y el nombre de la canción.
1: Las que están cerrando son las que solamente están presentando canciones.
0: Pero también creo que es por.
1: Locutores que no tienen contenido.
0: La agilidad y el dinamismo que hay que tener todo el tiempo, donde la gente se aburre también de escuchar a la misma persona todo el tiempo. Pero, ¿usted qué opina? Buenos días, bienvenido. Empiece a saludar el WhatsApp de cabina. Empezamos peleando, luego otro hablando de radio. López Gavito, Chumel Torres, no sé qué, Juana María.
1: Todo. Pero aquí está, por ejemplo, la locutora Sara Robles se despide de la estación de San Luis Potosí.
0: Debe ser muy difícil para la estación como tal, o sea, bajar la cortina.
1: Esta locutora, vea cómo se despide esta locutora.
5: ¿Preparada? Ahí vamos.
1: Se está preparando la locutora para despedir ya la frecuencia. Y ve qué grupo es grandotote, ¿eh? Es un grupo grandotote, nacional. Aquí está con la música, déjame ver si le puedo adelantar.
5: Prometí no quebrarme, pero para mí no les voy a negar que es muy difícil porque suelo ser una persona muy sentimental. Pero hoy se despide esta gran empresa de San Luis Potosí y esta gran marca que es Amor 95.3, solo música romántica. Gracias. Digo, yo no quería llorar.
1: Entonces, las estaciones que están cerrando y es un comunicado a nivel radionotas, a nivel todo esto, o sea, no es algo que me estoy inventando yo, son las estaciones que a falta de contenido y que solamente, como dices tú, presenta canciones, lo hace cualquiera. Pero a falta de contenido, pues están despidiendo. Entonces, hagamos un buen contenido, claro, todos los locutores, todos los colegas, un contenido de valor un contenido divertido, porque eso es la radio. Y te voy a poner un ejemplo bien rápido y a toda la gente que me está escuchando. Le preguntaban a Ronaldinho, porque recibió un premio. Le preguntaban a Ronaldinho, recibió un premio, pero le preguntaban a sus compañeros y excompañeros. Le preguntaban, ¿quién es el mejor jugador de fútbol? Y todos decían, Ronaldinho, Ronaldinho, Ronaldinho. Y Ronaldinho, y todos decían, y un compañero de Ronaldinho dijo, es que Ronaldinho no jugaba fútbol. Él se divertía. Se divertía jugando fútbol. Entonces, yo digo, señores, tenemos el trabajo más bonito del mundo. No seamos, sí, comunicólogos, locutores, pero vamos a divertirnos y a hacer divertir a la gente que nos escucha. Eso es para mí la nota que hoy aporté, así que hasta ahí, ¿eh? No, no esperen más de mí hoy. ¡Pico! ¡Chao!

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1: 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En Ultra son las
2: 10, 18.
1: Alerta roja.
2: Hay carga vehicular en el Boulevard Atlixco, desde la avenida 21 Poniente hasta la diagonal Benito Juárez.
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0: ¿Cuándo no he dicho una mención bien, Lady? ¿Cuándo no he dicho una mención bien? Yo digo las menciones bien.
1: No, no las sabes ni leer, dila ya.
0: Sí, pero las digo bien, o sea, que la gente las entienda.
1: ¿Qué va? ¿No las entiendes ni tú? ¿Qué la va a entender la gente?
0: Tú hablas muy rápido que ni siquiera nada entendiendo, a ver.
1: A ver, di la mención.
0: A ver, quisiera hablar que tú volverte, a ver.
1: Cerca de mi girl, mis ojos lloran por ti. 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Quisiera hablar, tú que volverte tan cerca de mi girl.
0: Entendí.
1: Esa es la idea, esa es la idea.
0: Dame un girl. Dame un girl.
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1: Nada, amor. A ver, voy a ver si tengo regalos para hoy. ¿Cómo estamos, usted, licenciado? Sí, José Luis. Vamos a ver si tengo regalos para hoy, José Luis. Porque si tengo regalos para hoy, a ver mi bitácora.
2: A ver, ¿dónde está?
1: Tenemos, sí, señor, tenemos pase doble para la NASCAR. ¿Quién quiere ir para la NASCAR?
2: ¡Órale, viene la NASCAR!
1: ¿Sabes por qué lo voy a decir? Porque el primer audio que llegue al WhatsApp de cabina, ajá, y diga qué fue lo que se apostó ayer y por qué se lleva primer pase doble para la NASCAR. Para que usted sepa que yo no estoy induciendo al tema, la gente, mi público es aquí, de los de El Mañanero Team. El Mañanero Team. Primer pase doble para que vaya a la NASCAR. Lo voy a regalar en este momento para la primera persona que mande audio y diga, nos dé contexto para los que no están enterados y no saben de qué estoy hablando. ¿Qué se apostó ayer? O sea, ¿qué fue lo de la apuesta? ¿Pero por qué fue el motivo de la apuesta? ¿Cuál fue el tema este en debate y discusión? Mientras llega eso, okay, le voy a contar el chisme que la pagaron. Ahorita lo voy a decir al aire con todas las letras, pero quiero primero que el público se entere y sepa que ya pasó. Mientras tanto, le tengo otro chisme en Chismofilia. Este chisme no es poblano, no es local y qué bueno, mire aquí. Pero audios, mis amores, audios, porque en texto, pues, ¿qué? Tiene que ser audio, por favor, en el WhatsApp de cabina. Aquí ya están llegando. Uy, no. Es que Charola Patria, ¿qué es eso?
2: Charola Patria, lady.
1: Charola Patria. No, mi amor, que Charola Patria. Es que vengo con pasaje. Ah, no, ni modo. Tiene que ser en audio. Tiene que ser en audio en el WhatsApp de cabina para que los demás radioescuchas sepan de qué estamos hablando. Y no diga, es que lady le está dando contexto. No, es el público, los del Mañanero acá conectados all the time. Mande audio al WhatsApp de cabina. ¿Qué se apostó ayer? O sea, ¿qué era lo que se iba a pagar? ¿Y por qué se entró en este debate? Y luego le digo la segunda parte de la apuesta. No se llama Charola Patria, que están hablando y gana este. Que no está mal el nombre, ¿eh? Y hoy queremos hacer otra apuesta, Lalo y yo, por cierto.
2: Exacto.
1: Pero en un ratico se lo contamos. Y tengo un dolor de cabeza. Yo creo que se me bajó la presión. ¿Aquí no hay para tomar la presión?
2: Sí.
1: ¿Qué vas a ver?
2: Sí, hay, sí. Tenemos un botiquín de primeros auxilios.
1: Yo tengo en mi casa.
2: Tiene alcohol del 96 para que no vuelas.
1: Voy a subir para que me tome la presión. Yo creo que ese dolor de cabeza que tengo, sí, es de la presión.
2: ¿Sí?
1: Porque en cuanto me paro, como que me... tengo el azúcar muy baja. Pero bueno, no importa. A lo que vinimos, vamos.
2: Ok.
1: Yo a lo que vine fue a esto. A echar chisme. Imagínese. A ver, ahí tienes tú para tomar la presión. Jimmy, ¿qué estás sacando tú ahí? Tu botiquín. Pero en tu botiquín no hay nada para tomar presión. Ahí hay isodine, alcohol, algodón. ¿Y eso qué con la presión? Sí, y está. Además, tú. Ese es mío. Ese fue el que yo compré. Sí, yo lo compré. Tú ábrelo. A ver, le tengo el chisme local, Lalo, y le voy a contar esto. Imagínese que está Mariana Rodríguez. Mariana Rodríguez es la influencer, bueno, ya no es influencer, pero en su momento lo era, esposa del gobernador de Nuevo León.
2: ¿Ya no es su esposa?
1: No, ya no es influencer, sí, ya sigue siendo su esposa, lo que ya no es influencer, porque pues ya se dedica a las niñas, porque tiene dos niñas, ella ha sido empresaria desde siempre. Y bueno, al hermano de Mariana le están haciendo algunas acusaciones. Eso es irrelevante, no queremos entrar en esos detalles, no es un detalle político el que estamos hablando. Ella, por cierto, es del partido Movimiento Naranja, ¿no?
2: Movimiento Naranja, na.
1: Pero mire, así fue el tema.
3: En los últimos días han visto distintas notas que acusan a Jorge, mi hermano, de 1, ser médico cirujano, 2, vivir en Guadalajara, 3, ser socio de diferentes empresas hospitalarias y 4, ser proveedor de gobierno. Ninguna de esas acusaciones son reales. Y ayer el equipo parlamentario...
1: A ver... No nos importa si son falsas, si no son falsas.
2: Ajá.
1: O sea, porque recuerde que no es el tema. ¿Por qué? Ahí está, aquí está. Ay, va.
3: Junto con el oaxaqueño Alejandro Murat. Vienen ya.
1: Listo, ya está. Ya escuchó la primera parte. ¿Ya está? ¿Ya escuchó la primera parte otra vez?
3: El equipo parlamentario.
1: Ay, ahí va.
3: Parlamentario.
1: Ay,
3: junto con el oaxaqueño Alejandro Murat.
1: Listo, primera parte. Esta película va dividida en tres escenas.
2: Sí,
1: primera escena.
2: Sí.
1: Ella está defendiendo a su hermano, ¿no?
2: Sí.
1: A mi hermano Pepito Pérez lo están acusando de tal.
2: Habla de un grupo.
1: Eso no nos importa, claro. El grupo tampoco nos importa porque.
2: El grupo viene un oaxaqueño.
1: Exactamente, porque recuerde que esto no es política. No estamos politizando nada.
2: No nos importa de qué partido.
1: Pero
2: estamos contando un chismecito porque.
1: Sí, estamos contando chismecito.
2: Al final de cuentas son figuras públicas.
1: Es para que la gente nos diga qué opina. Entonces, okay, vamos a ver.
2: Exacto, no está nada malo.
1: A ver. Otras vamos a ver el primer pedacito, ¿no? ¿Por qué? ¿Por qué?
3: De Jalisco.
1: Espérense. Ah, no, aquí no.
2: Es que por lo completo ya no le pares nada, no te preocupes
3: y ya. 4, ser proveedor de gobierno. Ninguna de esas acusaciones son reales. Y ayer el equipo parlamentario...
1: ¿Eso no?
2: Pues, ¿qué ahí importa?
3: Junto con el oaxaqueño Alejandro Murat.
1: ¿Bien? Listo, ahí ya está.
2: El oaxaqueño Alejandro Murat.
1: Ahí está, primera parte del chisme. Luego, la segunda parte del chisme es esta.
3: A lo mejor algunos, o tú misma, te preocupaste de que llegó Alejandro
1: Murat. Ah, espérense, por cierto. Luego, entonces, le responde Ivette Morán de Murat, le responde a Mariana y le dice esto.
3: Mira. Responde con... Siempre sale la verdad.
1: Eso no importa.
3: Y ante la crítica se responde con trabajo. Ay, y ante el odio se responde con amor.
1: Eso no importa, aquí va.
3: A lo mejor algunos, o tú misma, te preocupaste de que llegó Alejandro Murat a Nuevo León, el oaxaqueño. Y sí, Mariana, sí, sí lo hiciste de manera despectiva. Y sí te quiero aclarar que los oaxaqueños y las oaxaqueñas formamos parte de este gran, gran país.
1: Ahora, la pregunta que hacemos, Lalo y yo, en la pregunta del día. Uh-huh. ¿Dónde estuvo el error? ¿Qué fue lo malo que dijo? ¿Qué es lo grave? O sea, si yo soy poblana, me dicen, y la poblana, Lady Salazar, que no es el caso, claro. Pero bueno. El
2: defeño o chilango o la leche capitalinos. Maco,
1: sí, claro. O usted, que el jarocho. Pues jarocha puede ser Yep, que no está recepcionista.
2: Jarocha, claro.
1: ¿Dónde? O sea, es que Lalo y yo no entendemos dónde está el problema. Entonces le tocó volver a salir a Mariana. ¿Qué dicen?
3: De Sinaloa. A ver. Oigan, dato cultural rapidito porque vi que varios andan confundidos. Miren, a las personas de Jalisco se les dice tapatíos. De Sinaloa, sinaloenses. De Oaxaca, oaxaqueños. De Nuevo León, neoloneses.
1: O sea, exactamente, y todos opinamos lo mismo. Entonces... Como no entendemos, queremos preguntarle a usted, querido Radio Escucha, usted que es sí, muy claro. Culto y entendedor y toda la vaina, ¿cuál fue el error? O sea, ¿en qué momento?
2: Lo dijo mal.
1: ¿En qué momento ser poblano es despectivo? ¿O en qué momento ser oaxaqueño es despectivo? ¿O en qué momento ser colombiano es despectivo? ¿O en qué momento ser jarocho es despectivo? O sea, yo no entendí. La verdad es que no entendí. Lalo tampoco.
2: Ella piensa, yo creo que la gobernadora de Oaxaca piensa que lo dijo en un tono de burla de... El no sé qué, el oaxaqueño, pues sí, es como cuando dicen, cuando llego yo el chilango, o cuando llega Lady la poblana, o llega Jimmy el americanista.
1: Exacto. ¿En qué momento será? Aquí porque le molestamos, pero ¿en qué momento es despectivo?
2: O está sea, la ofensa.
1: No entendemos, porque yo si hubiera dicho,
2: no
1: ay,
2: sabemos,
1: sí.
2: Pero,
1: el poblano, así el hubiera poblano. Dicho, pero no pasó.
2: No.
1: ¿Por ustedes?
2: No, yo no le veo como ofensa.
1: Yo tampoco,
2: yo pero... Yo no lo comento, pero pues igual...
1: El público y si sabe más que nosotros.
2: Si un oaxaqueño nos está escuchando... Ah,
1: mira, acá nos dicen... Ya. Oaxaquense, ¿no sería así? Porque oaxaqueño es como despectivo. ¿Será que va por ese lado?
2: ¿Oaxaquense?
1: ¿Se dice oaxaquense y no oaxaqueño?
2: ¿Cholultecas?
1: ¿Y qué tiene despectivo? ¿Es el cholulteca nada? ¿O tlaxcalteca? ¿Tampoco? No. O a ver, díganos, igual y aquí estamos...
2: Yo considero que oaxaqueño y oaxaquense...
1: Está bien dicho.
2: Las dos están bien dichas.
1: ¿Sí, seguro?
2: No. Considero, yo no sé.
1: No sabemos por bien qué opinamos. A ver, por eso le estamos preguntando al público.
2: En este momento, un oaxaqueño que nos escriba, nos manda nota de audio y nos diga cuál es el ¿cómo es?
1: Gentilicio.
2: El gentilicio correcto.
4: Nosotros somos pipopes, piezas poblanas perfectas y no nos enojamos.
1: No, es que no veo que en ningún momento el que digan el gentilicio de la región a la que perteneces sea despectiva. Hubiera sido Oaxaca, hubiera sido Ciudad de México, hubiera sido Puebla, hubiera sido Monterrey, hubiera sido donde sea.
2: Japoneses,
1: chinos. ¿Qué tendría de malo? O sea, no entiendo por qué Ivette del Murán se enoja y dice, sí, lo dijiste de manera despectiva, pero ¿dónde estaría la ofensa? Si fuera oaxaqueño, ¿dónde estaría la ofensa? Exacto. Si te dicen tú eres el chilango, ¿dónde estaría la ofensa?
2: Sí, no, pues en el chango.
1: No entiendo. No entendemos, pero
2: en
1: ese es el chismecito.
2: No, en el chango. No, o a los chinos. Ah, está muy chido, está chido tu chino.
1: O sea, es que... Y no, ven, la gente va a mandar audios. Mientras tanto, vamos a ver qué dice el otro.
2: A ver.
5: Ayer se apostó una bandeja paisa.
2: Y se ganó.
6: Ay, children, no me acuerdo qué se apostó, pero es algo de comida, de carnes, no sé, tiene un nombre raro, extraño. Pero un baboso ciudadano promedio...
1: No, espera.
6: Yo mejor que espera. La inteligencia artificial, hazme el favor... Baboso, perdió con la inteligencia
1: artificial. Ay, no.
2: Deja que el pueblo opine.
6: Baboso, perdió con la inteligencia artificial. Y pues le tiene que pagar la ley.
2: Nada.
1: Pues pagó. Puebla pagó. Felicidades a mi radio escucha promedio, a mi terminación 44. Pagó. Ya vino aquí a Ultra y me trajo mi bandeja paisa.
2: Exacto.
1: Sí, señora. Ayer se apostó una bandeja paisa en este programa. porque hablamos de cuántas copas había ganado Uruguay. Él decía 5, yo decía 2. Él decía 5, yo decía 2. Él decía 5. Bueno, yo no, porque yo acabo de saber. Lo decía ChatGPT, sí, ¿verdad?
2: Sabemos, ¿qué opinamos?
1: Y de su ronco pecho, salió a apostar una bandeja paisa. Y le dije, bueno, va, del restaurante que a mí me gusta. Me la trajo, Puebla. Hay que decirlo públicamente. Este hombre pagó. Y ya nos vamos a comer, Lalo y yo. A ver.
7: El despectivo para los de Oaxaca son oaxacos, no oaxaqueños.
2: Oaxacos.
7: Saludos.
1: No, no es cierto, mentirosos. Jimmy,
2: no,
1: también
2: pues
1: te vamos a
2: agarrar. Oaxacos. No. Es que no, para Oaxaca hay mucho. Es oaxaco,
1: no es cierto, es oaxaqueño ya.
2: O oaxaqueño. A ver, ¿cómo se dicen los tamales? Oaxaqueños, ¿no?
1: Tamales oaxaqueños, sí.
2: O tamal mal amarrado.
1: O sea, ¿dónde está lo malo? Pero bueno, yo le quería dar el agradecimiento público a este hombre. Muchas gracias, mi amor. Sí, pago. A ver, aquí dicen.
8: Hola, buenos días. Yo creo que la ofensa o la posible ofensa consiste en que cuál era la necesidad de precisar su lugar de origen. Cuando se habla algo de alguien, pues es el sujeto y predicado y qué estás diciendo la persona. ¿Qué acción hizo? ¿Qué dijo? ¿Qué apuntó? ¿Qué señaló? Uh-huh. Ya de eso a de dónde sea originario, pues como que pues que tendría que ver, ¿no? Desconozco mucho el contexto, pero yo creo que va para ahí.
1: ¿Y qué tendría de malo decir Oaxaca? A mí no me ofendería en lo absoluto que dijeran, ah, la locutora de Puebla, o la colombiana, o lo que fuera. ¿Eso qué tendría de malo? Y agradecemos, mi amor, tu audio, que es bastante oportuno. O sea, su opinión es bastante oportuna, pero tampoco entiendo. ¿Y qué importa que haya precisado de dónde es? ¿Cuál es el tema? Claro. Si hubiera dicho entonces, el regio no es tan grave. Yo más bien siento que es que los oaxaqueños, ellos solitos se
2: autoofenden.
1: Sí, ¿cómo se llama eso? ¿Cómo se adjudicaron el asunto?
2: Se autoofenden.
1: A ver, ¿qué dice?
9: Hola, hola, estimada audiencia. Sí pagué, claro que sí pagué. Deja que opinen, ¿no? Soy lo que dijo el compañerito aquí. Pero, híjole, está controversial, ya les expliqué. 24 y 28 lo patrocinó o lo dirigió la FIFA antes de que existieran los mundiales. Después de que vieron de que había mucha audiencia, se inventaron los mundiales saliendo de los Juegos Olímpicos para que fuera mayor marketing. Por eso es que se le considera que tiene cuatro campeonatos. Ojo, cuatro campeonatos, tiene cuatro mundiales ganados, ¿ok? Entonces, ya está pagada, pues. Entonces, un abrazo y gracias, Lady, de verdad. Muchas, muchas gracias por creer en mí. Y aquí andamos, ¿cómo dices tú? El radio escucha promedio, Ricardo, a sus órdenes.
1: Gracias, mi amor lindo.
2: ¿Por qué te adjudicas mis palabras?
1: Ricardo pagó. La colombiana dijo radio escucha promedio. Pero, voy a decirte el chilango.
2: ¿Pero por qué? ¿Sabes qué? Escucha.
1: A ver, aquí está. Espera.
10: No sé cómo no pueden ver el problema. Aquí el problema es que Marianita es exitosa, es famosa y está en la política. Obviamente le van a ver cualquier cosita para tirarle. Ese es el problema.
1: Coincido contigo completamente. Justo queríamos llegar a esta conclusión. Picocho.
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1: Escucha el monitor vial Ultra. Ultra. En Ultra son las...
2: ¡Ya son las 11:14!
1: Alerta roja.
2: Señores, asentamientos en la avenida 24 Sur, entre el Boulevard Circunvalación y la avenida San Claudio.
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0: Señores, llega la NASCAR. Llega la NASCAR, Lady, tenemos boletos.
1: Muchos.
0: Muchos. Titipuchales. Titipuchales de boletos.
1: Eso, ¿sabes? ¿Sabes a quién me acuerda, con todo el respeto del mundo, cada que dice la palabra titipuchales?
0: ¿A quién?
1: ¿Te acuerdas a mi acosador? Al acosador que venía aquí a verme afuera de Ultra, cuando trabajaba en Canal 6, afuera de Canal 6.
0: La verdad
1: trabajaba...
0: es que no me acuerdo de tu acosador y no me acuerdo de ti.
1: Bobo, ¿en serio? Así bueno, sí, este acosador, sí, cuando sí, me escribía en todas las redes sociales, te mando a ti tipo chales de besos, ti tipo chales, tú, Lady, que eres mi esposa, y toda la historia que se inventó ese güey.
0: Es que Lady sí era su esposa.
1: Entonces, y él...
0: Tú
1: y...
0: sí eras, yo veía los besos que se daban.
1: y él subía, y él decía, yo sabía que era él por la manera en cómo escribía. Porque sí, creaba muchas cuentas, porque en todas las bloqueaba, entonces creaba cuentas nuevas y nuevas y nuevas y nuevas. Y me decía, ti tipo chales de besos, Marcelita, y tus piernas, y ti tipo chales, cada que dices así me acuerdo de él.
0: Claro.
1: ¿Qué será la vida de ese hombre? No queremos saber. Que Dios lo bendiga. Oiga, Puebla. Dicen, esos son sonidos de la Fórmula 1, no de la NASCAR. Nacos. Mira, Jimmy. Jimmy, es el radio.
0: Bueno, está nada ahí. Les embona. Si se la sacan, lloran, se la meten, chillan.
1: Pero es que el público es muy conocedor. No es un soroco como tú y yo.
0: Bueno, pues...
1: Dicen,
0: bueno,
1: Jimmy, que autos, eso es de la Fórmula 1, no de la NASCAR.
0: Son de autos, son de autos.
1: No, que Jimmy, que es el operador, haga las cosas bien. Jimmy, por favor, ponte NASCAR, música de la NASCAR.
0: Bueno, yo... A ver, Jimmy, yo los hago, Jimmy. Yo los hago.
1: Jimmy, ponte una producción buena porque el público lo nota. Jimmy, que te ponga playa de la NASCAR, no de la Fórmula 1.
0: Ya lo estoy haciendo yo el efecto.
1: ¿Haces así? Bueno, haga una pregunta para que el primer audio que llegue se lleve boleto. ¡Lalo!
0: ¿O cargo la micro o no los cohetes?
1: Tú no eres los cohetes. Haga pues una pregunta para que la primera respuesta correcta se lleve el boleto doble. Tenemos tres.
0: Ok, señoras y señores, la primera pregunta...
1: Pero fáciles.
0: Sí. ¿Quién conduce el carro número 53?
1: Ah, ya también tú. ¿Tú
0: no me estás diciendo que difíciles?
1: Fáciles, dije.
0: Ah, fáciles. Ok. ¿Cuándo va a ser la NASCAR y en dónde?
1: Órale, va. Primera. Listo. Siguiente.
0: ¿Cuándo va a ser la NASCAR y en dónde? La primera.
1: Ok.
0: La segunda. ¿Cuántos pilotos van a participar en la NASCAR?
1: Ok.
0: Entre ellas hay mujeres. ¿Cuántas? Esa es la tercera.
1: Ok. No, es la segunda. La primera es ¿cuándo
0: primera
1: y dónde?
0: Es ¿cuándo y dónde?
1: Eso, a fuerza es Miguel, a ver, pero bueno.
0: La segunda es ¿cuántos pilotos?
1: Ok, la tercera.
0: La tercera es entre los pilotos hay mujeres. ¿Cuántas mujeres hay?
1: Ok.
0: ¿Sí? ¿Entendiste o no?
1: Sí, pero si hay cómo saber cuántas mujeres hay.
0: Claro.
1: A ver, tú búscalo. Vale. Porque pides cosas que tú no sabes resolver. Ya viste, es que esté así como los maestros. Los maestros piden puros trabajos que ni ellos sabrían cómo hacer. Ok, cuarta pregunta.
0: Bueno, pero para estar los alumnos. Pues ya más tenemos tres.
1: No, yo te voy a dar uno más de los míos.
0: Ok. Ay. Ok. ¿Cuántos pilotos hay aquí en Ultra?
1: ¿Pilotos? ¿Pilotos de qué? Si yo no sé conducir ni mi vida. ¿Ahora qué pilotos de qué? Sí, de lo peor que... Una vez un amigo me dijo, ¿a ti te gusta manejar, no? Y yo sí. Me dijo, ¿es porque no aprendes? De lo mal que manejo.
0: ¿Te gusta criticar, no? Pues ¿por qué no criticas bien?
2: La carrera es el 17 de mayo en el Autódromo Miguel E. Abel.
1: Ay, pues sí, era la más fácil. Listo, ganaste tú. Ya te voy a escribir, ganaste para que me pongas tu nombre completo. Las siguientes respuestas, a ver, ¿aquí qué dicen?
3: De Ultra es Jake Cosío.
1: ¿Y quién preguntó eso?
0: No preguntamos nada.
1: Nunca preguntamos de Jake Cosío, pero bueno. ¿Le damos boleto?
0: No, ¿por qué no preguntamos
1: eso? Ah, yo le voy a dar boleto. Bueno, dáselo. Porque Jake Cosío nos queda bien. ¿Qué es la vida de Jake Cosío? Hace rato no lo veo, por cierto. A ver, respondan. ¿Qué más preguntaste?
0: Pregunté.
1: ¿Cuántos pilotos hay?
0: ¿Cuántos pilotos hay? Y dentro de las mujeres, dentro de los pilotos hay mujeres.
1: A ver aquí.
4: ¿Cuántos? Solo hay una mujer. Una mujer en la NASCAR.
0: ¿Cómo se llama? Ay, sí. No, sí. Solamente hay una mujer. Sí, solamente hay una mujer.
1: ¿Y cómo se llama?
0: Sí, no, se lo pedimos.
1: Y acá dice, 36 pilotos. Es el 17 de mayo. Listo, ganaste tú también.
0: Todos ganaron. Entonces.
1: Sí, todos. No, pues aquí ya hay 1, 2, 3, 4. Ya hubo 4 ganadores.
0: Está de volada. Nuestro público es conocedor y contestan ching.
1: A ver, ¿quieres hacer otra pregunta?
0: Sí, ¿quieres hacer otra pregunta?
1: A ver, dila.
0: ¿Cuáles son los dos apellidos de Lady?
1: Bueno, va. Ya está. Mis dos apellidos. Persona que mande su audio, ya, audio. Se lleva boleto doble. No, ya sé. Los míos son fáciles, los de Jimmy. Los de Jimmy. El apellido de Jimmy.
0: ¿Y a quién le va?
1: El único apellido de Jimmy que siempre decimos al aire, porque yo, ¿cómo es el segundo tuyo, Jimmy? Por
0: la verdad es que yo nunca he dicho su apellido.
1: Yo siento que Jimmy tiene un apellido como mexicano.
0: 50 Catle.
1: ¿Sí viste cómo sí? ¿Sí viste cómo tiene un apellido
0: mexicano? ¿A poco te apellido Tlapale?
1: Sí. Y es Tlaxcalteca, sí. A ver.
4: ¿Y dos apellidos? Persona que mandes a
2: Salazar Espinosa.
1: Ahora, ahora dijimos el de Jimmy. Dijimos el de Jimmy. Pero ya viste, ¿ya te pareció ofensivo decirte Tlaxcalteca? ¿No? ¿Te parece ofensivo que digamos que tu apellido es Tlaxcalteca? Pues ¿de dónde es ofensivo? ¿Cómo por qué sería peyorativo o despectivo decirte Tlaxcalteca? Pues no. Oaxaqueño, pues tampoco.
0: Perdón, una pausa. ¿Qué es peyorativo?
1: Porque no, a ver.
4: La única dama de NASCAR es mi crush, Regina Silver. Cosita linda.
1: Bueno, ¿quiere ganar usted? Bueno, ya ganó él. ¿Quieres ir tú? Porque es que este hombre no más participa por nunca quiere boletos, mi amor. ¿Quieres ir tú, Raciel? Dile la verdad, si no, pártelo a ti. Ya, ya no contesten lo de Jimmy porque ya...
0: Exacto, ya fueron.
1: Ya fueron. Ya mejor vámonos nosotros también, ¿no?
0: Así que regresamos, Piquito.
1: No, Pepe, ¿regresamos para dónde, bobo? Si ya voy yo para mi programa.
0: Ah, de veras, yo también.
1: ¿Usted se va a operar, Marco Tulio?
0: Ya voy, vámonos con música, pórtese bonito.
1: Ya viste que dijo este man que no quiere ir, este man nunca quiere ir a nada. Pero me cae bien porque es de los que participa, no porque ser, no por ser un interesado, es porque genuinamente quiere participar. A ver, Jimmy, espérate. No, espérese.
4: Apellido bien tlaxcalteca es el Chico Tencatl. Saludos, chamaco, saludos, hermosísima ley.
1: Saludos, mi amor. No, pero el apellido de Jimmy, ¿cuál es? El primer audio. Bueno, eso es de Bele con W Sound, se llama La Plana. La Plena.
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0: Ay, ya nos vamos, qué pesar, ya nos vamos, qué pesar, porque ya nos vamos, qué pesar, ya despídete.
1: Sí, mi amor, yo te hablaba, vente para acá. Oigan, nos vamos, Paula, muchísimas gracias por escucharnos. Ya regreso en un ratico en Hazlo Sonar con Lady Salazar. En nombre de Jimmy Lyon, su apellido, Lalo el Chamaco y Lady Salazar, les despide de este bonito programa. Pico, chao.

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0: La Procuraduría Federal de Protección al Ambiente clausuró de forma temporal el relleno sanitario del Chiltepeque. Esto por el derrame de lixiviados. El gobierno de Puebla abrió un módulo de atención del registro civil en Paseo de la Reforma en la Ciudad de México con el objetivo de facilitar trámites de identidad a la comunidad poblana avecinada en la capital del país. En información nacional, a casi un año del asesinato de Ximena Guzmán y José Muñoz, colaboradores del gobierno de la Ciudad de México, la Fiscalía General de la República informó que presentará un informe sobre los avances de la investigación. La presidenta Claudia Sheinbaum justificó la no extradición de Rubén Rocha, afirmando que Estados Unidos ha negado a México la extradición de 36 personas por falta de pruebas. En información internacional, la industria de alimentos de los Estados Unidos comenzó a sentir el impacto de los recortes a los subsidios para los abarrotes por el proyecto de ley de impuestos y gastos aprobado por los republicanos el año pasado. 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

0: 4 de Puebla y estamos en Ultra. No, de hecho no, porque tú no eres de Puebla, yo tampoco, solo Michelle y Carla son de Puebla. Entonces somos 4 de Ultra, 2 son de Puebla, 2 son foráneos y usted más importante. Usted no, Marco Tulio, usted el público. Oigan, amores, ¿cómo están? Buenas tardes, mi querida gente linda, mi gente bella, mi gente feliz, mi gente poblana, mi gente foránea, los oaxaqueños también, buenas tardes a los oaxaqueños, por si acaso, a los tapatíos, buenas tardes, a los neolocenses, buenas tardes, a los poblanos, a los tlaxcaltecas, buenas tardes, a los de Amalucan, a maluquesesenses, a maluquequeseños, o sea, buenas tardes, ¿cuál es la peleadera? ¿Cuál el gentilicio de su estado, así se le dice, cuál es la peleadera? ¿Lo dijiste despectivamente qué? ¿Despectivamente qué? El tema no es conmigo, ¿eh? No vayan a empezar, el tema es con Mariana, yo la defiendo, ¿cuál es el problema? Ni que fuera despectivo ser oaxaqueño, ni que fuera despectivo ser poblano, ni que fuera despectivo ser colombiano. Oigan, Puebla, empezó a sonar con Lady Salazar y les voy a contar algo. Les voy a contar algo como si fuera un chisme. ¿Por qué? Porque aquí hay confianza. Con este team, con mi team, con mi público, con mi gente hay confianza. Y les voy a contar algo. Me duele horriblemente la cabeza desde la mañana. Tengo la presión bajita. Ya fui, me la tomé y me cobraron 30 pesos. Estoy asombrada porque me cobraron 30 pesos por tomarme la presión y eso tuvo que haber sido gratis. ¿Estás de acuerdo? Vamos por un Puebla sin que cobren la tomada de presión. Eso tiene que ser gratis. Voy a levantar. Voy a hacer mi iniciativa, voy a pasar mi iniciativa al Congreso por un pueblo donde nos tomen la presión gratis. Pero la noticia no es esa, ¿o cómo es que es? Pero esa no es la noticia. Lo que le quiero decir es, además de mi gran dolor de cabeza, mi presión tan bajita, ya comí algo por si tenía el pendiente, ya me comí un dulce, ya tomé agua, ya le hice al cuento. Me dijo el de la farmacia, esa presión está para hospitalizarla. Tranquilo, joven, eso se me sube con un suerito, según yo. Pero estoy viendo que no y la verdad es que me está doliendo mucho. Entonces, el programa lo van a hacer ustedes. Yo aquí estoy al frente de los micrófonos, estoy liderando el barco, pero hágame trabajar poquito porque me duele mucho la cabeza y tengo la presión bajita. Marco Tulio, rífate tú por el equipo hoy. Y Puebla, ustedes se la saben. Ustedes lo hacen solo, yo los veo. Juntos hemos construido este programazo, este éxito de programa donde la gente pide canciones. Es más, no se me ocurre hoy qué temática poner porque estoy enfermita.
1: Temática de enfermos.
0: Temática de enfermos, no, qué pereza. ¿Música de enfermos? No, ¿qué pereza? Eso no es música de enfermos, pero de enfermos mentales, yo creo. No.
1: Música que te reanime en tu enfermedad.
0: Música que te reanime en tu enfermedad. Ah, eso puede ser. No, cállate, Lalo. A ver, Puebla, ustedes sugieran qué quieren que pongamos. Lalo está, Marco Tulio está loco porque ponga el audio de un rato de escucha. A ver, Marco Tulio, escuches esto. Mire.
2: Hola, Lady, ¿cómo estás? Buenas tardes. Qué bueno que ya estás al aire, tú solita. ¿Me puedes poner la de Bolero Falaz de Artesopelados, por favor? Qué bueno que ya estás solita, ya. Soy muy fan del chamaco, pero qué bueno que estás solita. Arriba el chamaco, buenas tardes.
0: ¿Y este es Marco Tulio? ¿De verdad pediste eso? ¿Bolero? ¿Pidió el radio escucha eso? Bueno, que porque Marco Tulio está muy de muy creativo hoy apoyando este programa, donde tu triste locutora se siente medio mal. Pero no les voy a abandonar, aquí me voy a quedar con actitud. Sí, me tengo que quedar. A ver, vamos a poner esa y luego ya llegaron 45 audios. ¿Estás listo, Marco Tulio? 45. Nada, los estoy contando. Escuchen esta canción, por favor. Pico Chao.
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2: Escucha el monitor vial Ultra. 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En Ultra son las
3: 12:18.
2: Alerta roja.
3: Cuidado, hay carga vehicular en el Boulevard Hermano Cerdán entre la autopista y el Boulevard Francisco Villa.
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3: A ver, ¿qué dice mi gente?
26: Lady Salazar al aire. Buenos días a los jarochos, a los chinolas, buenos días a los chihuahuenses, buenos días a los regios, buenos días a los jarochos, buenos días a los popopes, como se diga, generación de cristal. Y una coquita, esa no falla, una coquita. ¡Saludos!
3: Bueno, hágale. Me voy a tomar una coquita para... No, pero... Bueno, yo no tomo Coca-Cola, pero si con esa vaina se me sube la presión, está bien. Pero el dolor de cabeza, ¿con qué se me quita? Porque es intenso desde ayer. Vea, que Torolaco ya me he tomado. Advil también. Acetaminofén, cuánta vaina. Un dolor de cabeza intenso desde ayer, pero no es migraña. Es dolor de cabeza porque yo las migrañas me las conozco también. Y la presión bajita, y ya comí. Y ya comí dulce también. Y ya comí un poquito de carne. Yo no entiendo, pues. Me tengo que incapacitar. Me tengo que incapacitar, Marco Tulio, el resto de la semana. El resto de la semana me queda un día. No, mejor me enfermo el lunes. Mentira, no, esto es en serio. Sí me siento un poco mal, pero no importa. Aquí al pie del cañón. Yo no lo suelto, usted no me suelte. Ayúdeme a hacer el programa hoy. Hoy lo hacemos juntos, pues, porque yo no estoy al 100.
27: 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Hola, Lady, está calor. ¿Y qué tal la de Shakira? Día de enero.
3: Bueno, hágale. Shakira, 10 de enero. No, día de enero. Usted ya sabe, mande su audio, WhatsApp de cabina. Aquí todos proponemos, todos opinamos, todos programamos. ¿Cómo? Día de enero en mayo. Sí, señora, ¿cuál es el problema? Día de enero, un 14 de mayo, pero aquí en Ultra hacemos lo que se nos antoja. Por eso puede sonar un día de enero, un 14 de mayo en Ultra. En Hazlo Sonar con Lady Salazar. Ayúdenme, pues, manden audios pidiendo canciones porque hoy ustedes deciden. Ustedes mandan este programa hoy porque yo me siento enferma. Pico, chao.

0: jueves con J de jueves. Pónganse la de pásame la botella. Y Lady, chingate un té de tila con eso que sube la presión.
1: ¿Un té de tila? Sí, con eso, pero aquí un té de tila, ¿en dónde? ¿O eso es una broma? No.
2: Azúcar, lo que ocupas es azúcar.
1: Pero yo ya me comí un dulce. Ya, y me di la gaseosa que tú me tomaste, que tomé, la gaseosa que tomé, lo que tomé con vida hasta la gaseosa ya me la tomé. Y un dulce ya me lo tomé. Y un taquito también, pero me duele la cabeza. Bueno, hágale pues, pásame la botella. Puebla, manden su audio, el WhatsApp de cabina, pida sus canciones, ustedes hoy ayuden, ustedes hoy colaboren pues en este programa, porque ajá, o sea, hoy no estamos del todo, no andamos al 100 para andar diciendo pura sorocada aquí al aire. Hágale pues, pásame la botella. Marco Tulio, rífate por el

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1: Hola, Lady hermosa. Saludos. Oye, ¿sabes lo que yo me tomo cuando me duele mucho la cabeza? Una coca fría, pero de lata, no de botella, de lata. Y yo te lo digo porque trabajo en el servicio público todo el día, de 4 de la mañana a 11 de la noche. Entonces, cuando siento ese dolor, esa coca fría. Y te la tomas como si tuvieras mucha sed y te aliviana.
0: De 4 de la mañana a 11 de la noche, este hombre en el servicio público. Dios mío, este hombre tiene mi total, completa y absoluta admiración. O sea, en estos tráficos, bajo este sol, con este calor, servicio público de 11 de la mañana. ¿Qué? De 4 de la mañana a 11 de la noche. Mi amor, duerma, descanse, trabaja más que yo.
1: ¿Y por eso puedes poner la canción de Elefante de la noche a la mañana? Saludos.
0: De la noche a la mañana es que trabaja usted todo el tiempo, mi amor. Claro, claro. Usted quiere a la noche a la mañana, se le pone. Y más con lo trabajador que es, mi vida. No más pida que se le tiene. Todos los que trabajan hoy en servicio público, conductores de buses, de camiones, de Uber, de Didi, de taxis, ustedes, repórtense. Ahorita mismo a ustedes les va a complacer. A ustedes, todos los que me estén haciendo el favor de escucharme, mándenme un audio al WhatsApp de cabina, si es tan amable. ¿Qué canción quiere escuchar? La que sea. El género que sea, la que quiera. ¿Y sabe por qué? Porque voy a consentirlos. Ustedes que se aguantan este sol o cuando empiezan las lluvias y aguantan esos tráficos, porque llueve y todos nos atontamos, y si aguantan los tráficos, la lluvia, el sol, los pasajeros, a ustedes, mis amores, los voy a consentir ahorita mismo, así que audios al WhatsApp de cabina, mi amor, venga, yo lo consiento. ¿Qué canción quiere que le ponga? ¿Cómo quiere que lo acompañe? Pues 2226-53-56-15, 2226-53-56-15, 2226-535615. Mándeme audio, los va a consentir. Ay no, qué pesar. Quiere que le cuente hasta chistes, pues si quiere lo va a contar. Nomás para consentir hoy a todos mis conductores que trabajan en plataformas. Hoy merecen estar acompañados, consentidos. Gracias, gracias por rifarse. Entonces póngase pues Marco Tulio la de elefante. Si este hombre la pidió, a este hombre se le complace. 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Yo soy Lady Salazar. Con dolor de cabeza y todo, con la presión bajita, pero ¿qué le hace? Tú y yo estamos en ultra.

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24: Lady, buenas tardes. ¿Puedes poner la de Estocolmo, Aventura y Prince Royce? Bonito día.
3: Amor, claro, si tú quieres Aventura y Prince Royce, se le tiene, mi reina, ni más faltaba. Aquí lo que las niñas quieran.
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0: Hola, Lady, buenas tardes. Va, yo le entro, vamos a conducir el programa. A ver, ¿qué ponemos? A ver, terminación 6258. A ver, nos dice que pongas la de IKE, inspector. Felicidades, terminación 6258, te ganaste tus boletos. Marco Tulio, apúntalo, porfa, y ponle su rola.
1: Ya está. Ustedes me van a ayudar. Ustedes me van a ayudar a conducir este programa hoy. Yo me siento medio enfermita. Yo estaba afuera en la sala de espera, pero ¿por qué me hiciste entrar al aire, Lalo? ¿No estás viendo que estoy enferma? Y el público dijo que ellos iban a trabajar hoy por mí, que ellos le iban a echar ganas, que ellos van a regalarse los boletos. Es más, ¿quiénes son los ganadores de los boletos? Tengo 5 boletos dobles para la NASCAR. ¿Quiénes son los ganadores de los boletos? ¿Cuál va a ser la dinámica? Ustedes hoy van a proponer, pues, Puebla. Vamos a ver qué tan buen trabajo yo he hecho durante estos 8 años en Ultra.
2: Este ganó.
1: No, él no quiso. Le dije que había ganado, que me parecía muy bueno porque estaba siendo muy activo. Dijo que no, que no quería. Pero, hágale pues, Puebla. Ustedes van a ser hoy muy participativos. Participativos, muy activos. Tengo 5 boletos dobles. Entonces digan quiénes se los van a ganar y cómo. Propongan pues ustedes a conducir este programa, pues a ganarnos el sueldo todos juntos. Hágale.
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1: La Procuraduría Federal de Protección al Ambiente clausuró de forma temporal el relleno sanitario del Chiltepeque. Esto por el derrame de lixiviados. El gobierno de Puebla abrió un módulo de atención del registro civil en Paseo de la Reforma en la Ciudad de México con el objetivo de facilitar trámites de identidad a la comunidad poblana avecinada en la capital del país. En información nacional, a casi un año del asesinato de Ximena Guzmán y José Muñoz, colaboradores del gobierno de la Ciudad de México, la Fiscalía General de la República informó que presentará un informe sobre los avances de la investigación. La presidenta Claudia Sheinbaum justificó la no extradición de Rubén Rocha, afirmando que Estados Unidos ha negado a México la extradición de 36 personas por falta de pruebas. En información internacional, la industria de alimentos de los Estados Unidos comenzó a sentir el impacto de los recortes a los subsidios para los abarrotes por el proyecto de ley de impuestos y gastos aprobado por los republicanos el año pasado. 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
1: Lady, Lady, tres cafeaspirinas con un amper y vas a ver cómo se te quita todo. Hasta la gripa.
2: ¿Qué es un amper? ¿Tres cafeaspirinas? Yo ya me tomé tres ayer, pero bueno, hoy no. Ayer me tomé tres cafeaspirinas y un ketorolaco. Un amper, ¿qué es un amper? Pero con eso me quita el dolor de cabeza y se me sube la presión y me siento mejor y toda la vaina.
1: Ponte por ahí la de lejos, estamos mejor.
2: Lejos estamos mejor, bueno, hágale. ¿Dedicada para quién? Ya cuenta el chisme entero. Si ya entras en gastos, cuenta el chisme entero, pues. ¿Qué hubo, Puebla? Yo no, que me están ayudando mucho. Uno aquí viene enfermo, pues, viene adolorido y ustedes nomás no ayudan. Hágale, pues, pida sus canciones, mande sus audios, le pongo su música, conduzca este programa, quiénes van a ganar, cómo van a ganar. Echémosles, pues, ganas. Yo soy Lady Salazar y tú estás en Ultra.

0: Buenas tardes, Lady. Aquí saludándote desde la Ciudad de México. No soy Uber, pero me gustaría que me complacieras con una canción de tu compatriota y parcero David Sahan. Llegaste tú. Por favor y gracias. Buena tarde a todos.
1: Llegaste tú, un colombiano. Ve, yo nunca lo he escuchado. Por eso usted dice, hágale, mi amor, hágale que yo lo pongo. ¿Ustedes programen? Esto es como salsa, ¿va?

0: ley, mi amor. Ojalá que lleva café en el campo. De café Tacuba.
1: ¡Listo! Ojalá que lleve café en el campo de Café Tacuba, hágale.
0: Hola, Lady, mi amor. Ojalá que lleve café en el campo de Café Tacuba.
1: Se le tiene, mi amor, se le tiene. Oigan, ya
2: Lady
1: la gente
2: está aire.
1: Participando. Usted, recuerde que ustedes también tienen que ayudar, pues, a hacer este programa. Para las dinámicas de los boletos. Ya, después de esta voy a regalar boletos. Le voy a decir cuál es la dinámica, porque el público lo mandó.

0: próximo domingo tenemos cita en el Autódromo Miguel Eave. Tenemos pases dobles. La dinámica es, ¿qué significa NASCAR? Para los que son fan de estas carreras.
1: Recuerden que ustedes hoy me están ayudando a hacer este programa, pues, ultra. Ustedes y yo somos un equipo. Aquí nos acompañamos diario, todo el tiempo somos un team. Pero les dije, yo hoy me siento con dolor de cabeza, tengo la presión bajita, la vaina, venga. Ustedes tengan ocurrencias. Vamos a incitar, pues, que la gente mande sus canciones. ¿Qué dinámicas ponemos para los boletos? Ella ya lo mandó. Así que el primer audio que llegue con la respuesta correcta se lleva boleto doble, vea.
0: Chicos, el próximo domingo tenemos cita en el Autódromo Miguel Eave. Tenemos pases dobles. La dinámica es, ¿qué significa NASCAR? Para los que son fan de estas carreras.
1: Listo, ¿qué significa NASCAR? Lo pidió esta mujer, terminación 2302. Si ella lo dice, todos le hacemos caso. Listo, hágale pues. Primer audio con la respuesta correcta. Se lleva boleto doble para la NASCAR. Vamos a ver si ya hay víctima en la línea. Que sepa qué significa NASCAR. Gracias, mi reina, por su participación. A ver, otros que nos ayuden a ver, a generar preguntas para ganarse boletos. ¿Alguien más? Vámonos a corte, Marco Tulio, ya regresamos.
2: 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En Ultra son las...
1: Es la 1:15.
2: Alerta roja.
1: Hay tráfico intenso en la avenida 15 de Mayo, de la Gran Avenida a la diagonal Defensores de la República.
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0: Aladdin 2 Sekunden.
1: Bueno, hágale, porque quedamos que ustedes hoy me ayudaban a hacer este programa y cosa que agradezco. Uno, gracias por escucharme. Dos, gracias por ayudarme. Tres, gracias por participar. Cuatro, gracias por programar. Bien, digo, no es como que me haya podido ir y dejarles el changarro a ustedes solitos, ¿verdad? Porque entonces, ¿quién dirige el asunto? Pero bueno, gracias. A ver.
2: Chicos, el próximo domingo tenemos cita en el Autódromo Miguel Eave. Tenemos pases dobles. La dinámica es, ¿qué significa NASCAR? Para los que son fan de estas carreras.
1: ¡Listo! Y ya llegó la respuesta. Ella propuso la pregunta. ¿Y los radioescuchan manda la respuesta?
3: Hola, Lady, ¿cómo estás? NASCAR significa National Association for Stock Car Auto Racing, mejor conocido como NASCAR. Gracias.
1: National Association for Stock Car Auto Racing, mejor conocido como NASCAR.
3: Hola, Lady, ¿cómo estás? NASCAR significa National Association for Stock Car Auto Racing, mejor conocido como NASCAR. Gracias.
1: Ya se la supo este hombre, se la supo.
4: Listo, corazón.
1: Ah, ya está. Ya le dije qué bueno que hágale, que ganó. Pero espere, hay otro.
5: Hola, ¿qué tal? Mira, NASCAR significa Asociación Nacional de Carreras de Autos de Series. Guillermo Rodríguez.
1: Ah, ya vieron, hasta en inglés y en español. Acá se le sabe todo, mi amor. Acá se le sabe y se le tiene de todo. A ver, ¿qué dice esta?
6: ¿Qué pasó, Lady? Te hemos pedido varias canciones que no son del género y nos dices que no porque no son del género.
1: O sea, ya hasta me regañaron. ¿Qué? Estás viendo que estoy enferma y este hombre regañándome, pero bueno, no importa, hágale.
6: Y nos dices que no porque no son del género. Y ahorita ya estás poniendo salsa. Pero bueno, otro compatriota tuyo, a ver si pones la de Donde Nadie Pueda Ir, Manuel Medrano. Saludos.
1: Marco Tulio, ¿sí escuchaste? Donde Nadie Pueda Ir de Manuel Medrano, lo pide otro compatriota mío, claro, otro colombiano, se le tiene mi amor, de Colombia para el mundo. Y además dice, y con dedicatoria a mi esposa, Lady Porfis. Yo me llamo Lady, no Lidia, ¿eh? A ver, ¿os quiero eso por mi nombre?
6: ¿Qué pasó, Lady?
1: No, pero si ya sabe mi nombre, lo que no sabes es escribirlo, pues. Mi amor, hágale, qué bonita canción, Manuel Medrano, me fascina. Yo soy Lady Salazar y tú estás en Ultra.
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1: donde nadie pueda ir.
2: Hola Lady, buenas tardes. ¿Podrías componer la del...?
1: Componer, ¿qué hago? ¿Le escribo, se la pongo, se la compongo, qué? ¿Cuál? Diga, otra vez.
2: Hola Lady, buenas tardes.
1: Buenas tardes.
2: ¿Podrías componer la de...?
1: Componer no, pero ponerla sí.
2: El don de Miranda, por favor, gracias, buena tarde.
1: El don de Miranda, sí. Componer no, ponerla así, usted la programa, yo se la pongo, así de fácil, aquí a la gente se le complace. Ustedes manden sus notas de audio que yo aquí le resuelvo. Menos mal que yo no quería hacer programa, ¿cierto? Menos mal que yo dije, estoy medio enfermita.
3: ¿Qué es? Medicina legal.
4: Medicina legal, maestro, es el conjunto de una esencia que pudiéramos llamar nosotros conforme la fisiología. Tiene usted dos clases de medicina legal. La medicina legal, que es legal ya estando legalizada, y tiene la fisiología, o sea, más bien la antonomía, maestro. Tenemos entonces, en ese caso, ¿qué tenemos? Hacemos así, una literal, comparación así, entre, para analogar
1: entre poner, cierta... componer, entonces, que, oigan, no, mi radio escucha, que yo le dije, yo me llamo Lidia, yo me llamo Lady, y me dice, sí, usted se llama Lady, Lidia es mi esposa, boba. Ah, tiene razón, disculpe, su esposa es Lidia, yo soy Lady, usted perdone, lo Soroka, es que para Soroka no se estudia, qué pena con usted, y me dice, ya me bronqué con ella gracias a ti, o sea, ya me...
5: chingues, cabrón.
1: ¡Oh! Oye, no pongas eso, Marco Tulio, ¿y qué es eso, ya me bronqué con ella, o sea, ya me enojé? Marco Tulio,
5: ponte a trabajar.
1: Ponte a trabajar. Marco Tulio, te estoy preguntando.
6: Ese bronquio se peleó.
1: ¿Y yo por qué? ¿Qué hice?
6: Yo
1: por qué fui la manzana de la discordia, nomás porque dije que ella es Lidia, yo soy Lady. Perdone usted por ser tan inoportuna. Marco Tulio, ¿cuál fue la que pidió este radioescucha? ¿Cuál fue la que pidió mi radioescucha? Ya está en el video. No pidió caballo homosexual de las montañas. ¿Qué pidió? Ya me olvidó, ya hasta perdí el audio. ¿Qué fue lo que pidió? Ah, esa. ¿Dónde, Miranda? ¿Y yo puse el audio? ¿Cuándo puse yo el audio?
6: ¿Qué quiere componer, poner?
1: Ah, ese que quería poner y componer, ya me acordé, sí es cierto.

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4: A ver.
5: Lady, muy buenas tardes. Para ese malestar, tequila con limón y sal. No hay más. Si no se te quita, se te olvida. Saludos, buenas tardes.
4: Ah, pues sí, cierto, eso tiene sentido. Si no le quita, por lo menos le olvida porque se va a emborrachar.
6: Lady, ¿me puedes poner la de tu misterioso alguien?
4: Bueno, hágale, mi amor, con todo el gusto. Sonamos Piale, que aquí se le complace, se le tiene. Y apuren pues. A ver, otra dinámica. Regalo otros dos boletos para la NASCAR. Otra dinámica para dos boletos más para la NASCAR. Repórtense pues al WhatsApp de cabina. Yo soy Lady Salazar y tú estás en Ultra.

0: ¿Qué tal? Buena tarde, Lady. ¿Me podrías complacer con la canción de Caos, La Planta? Ya que andamos acá en el Uber, pues con este clima se antoja una canción así movida, movida, Lady. Saludos.
1: Movida como la que está sonando ahorita mismo. Justo como esa. Movida, movida como tu voz, moví con actitud como la que traes tú, así movida, movida como tú y como yo. Bueno, hágale. La planta se le tiene y si no se le consigue... Ay, tengo dolor de cabeza. Oigan, manden una idea porque tengo otros dos boletos para la NASCAR. Diga quién se los va a ganar y cómo. Pongan la dinámica, pues, para que el público participe y se lleve otros dos boletos para la NASCAR.

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21: Tengo a este radioescucha quejese que no le he puesto su canción, que ya no me va a escuchar, que ya no me va a mandar audios, que ya no va a pedir canciones, que la está. Imagínate, me mandó el audio desde las 12:10. Es la 1:50 y no se le he puesto. Y entonces que ya no me va a escuchar. No, un berrinche por el que me está armando. Aquí está su audio.
22: Hola Lady, ¿cómo estás? Buenas tardes. ¿Puedes poner la de Soy el Amor, Lástima Así de María José, dedicada para mi ex? Gracias Lady, adiós.
21: Bueno, entonces ahí va, porque él para pedir sus canciones manda audio. Si me hizo berrinche, que porque hace cuánto que no me va a escuchar, que le va a cambiar, que no sé qué. Bueno, hágale pues, ¿cuál fue la que...? ¡Ay, no! ¡No!
22: Hola Lady, ¿cómo estás? Buenas tardes. ¿Puedes poner la de Soy el Amor, Lástima Así de María José, dedicada para mi ex? Gracias Lady, adiós.
21: Yo creo que su alter ego hace que me escuche, me mande audios y pida canciones que solito él en su horario no podría. Bueno, hágale pues para este radio, escucha berrinchudo.

0: Listo, le tengo una propuesta. ¿Quién quiere boleto doble para NASCAR y qué están dispuestos a hacer? Boleto doble para NASCAR. La primera persona, la primera respuesta que me llegue al WhatsApp de cabina, ¿qué está dispuesto a hacer por un boleto doble para la NASCAR? Tranquilo que no va a ser caro. ¿Usted qué está dispuesto a hacer? Audio o mensaje o texto, lo que quiera, el WhatsApp de cabina, hágale para que yo le dé boleto doble para la NASCAR, así de fácil. Dos textos, ahorita mismo. ¿Qué hora es? 1:55. 22:26, 53:56:15. Voy a despedir con esto, a ver. Boleto doble para la NASCAR, ¿qué está dispuesto a hacer? Tranquilo, no es nada grave. Usted relájese y disfrútelo.
1: Se menea de Don Omar. ¿Se podrá? Un poquito de reggaetón.
0: Mi amor, ¿cómo no? Claro que siempre se puede, siempre se puede. A ver.
2: Hola, hola, Ley. Saluda, Judy. Y sí quiero unos boletos.
0: Yo estoy dispuesto a darte un beso. No le pierde, mi amor, no le pierde. Oigan a esto, no. Estoy dispuesto a cantar. No. O sea, que les cueste más, oigan a estos. A ver. Se menea, Marco Tulio. Con eso me despido. Yo soy Lady Salazar. Tú estás en Ultra 92.5. Gracias por escucharme, Puebla. Listo, Kibo. Canjeo boleto doble por arepas. Mentiras, no. Bueno, un poco sí, pero un poco no. Pico, chao.
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1: Tras la clausura temporal del relleno sanitario de Chiltepeque por fuga de lixiviados, el Ayuntamiento de Puebla aseguró que el servicio de recolección de basura continuará operando de manera normal en la capital poblana. El diputado del PAN, Rafael Micalco, propuso tipificar como delito el robo de autopartes, con el objetivo de fortalecer el combate real a la delincuencia dedicada a esta actividad. En información nacional, en la Ciudad de México, una amenaza de bomba provocó la evacuación de edificios de Ciudad Judicial. Equipos antibombas inspeccionan el inmueble. En plena conferencia de prensa, a la gobernadora de Baja California, Marina del Pilar, se le fue la luz justo cuando afirmaba que en Mexicali no había apagones. En información internacional, el fenómeno meteorológico de El Niño está aumentando rápidamente, por lo que para el otoño o el invierno podría convertirse en el más severo de la historia, con sequías y lluvias extremas. 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
1: Eso es todo, 2:05. Iniciamos muy bien este jueves de La Prima de una Amiga en Pop Friendly. Nos vamos con esta buenísima versión Ultra Electro que estoy segura que te va a encantar. Te presento a Mindtex, esto es Trying y lo escuchas aquí en Ultra 92.5. Prende tu radio, iniciamos.

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1: 2:07 PM, así de esta manera te doy la bienvenida en Pop Friendly. ¿Cómo estás? Espero que te encuentres muy bien. Yo soy Carla Chantres y voy a estar contigo hasta las 5 de la tarde. Nuestro WhatsApp de cabina 2226-535615 para que te sumes a la marea verde más rosa de Ultra 92.5. ¡Súbele! Y bueno, jueves de la prima de una amiga, día y sección donde vamos a desmenuzar las noticias más relevantes de pura artista femenina, o sea, de pura prima de una amiga. Y te recuerdo que esta prima de una amiga, además de sintonizarte en el 92.5 de tu FM, también lo puedes hacer a través de puebla.ultralaradio.mx, en Roku TV, si tú tienes Alexa, con que le digas: Alexa, reproduce Ultra 92.5 Puebla, ya estás en este equipo verde. Llega también la hora de dar lata, prepárate porque vamos a dar bastante lata en esta tarde lluviosa. ¿Qué onda? ¿Qué andas haciendo? Repórtate ya mientras nos vamos con más música, ¿te parece? Ahora nos vamos con estas primas de una amiga que definitivamente la están rompiendo bastante. Estoy hablando de Kenia Os con su nueva colaboración con Lola Índigo. Esto es 50-50 y aquí continúas en Jueves de la Prima de una Amiga a través de Ultra 92.5. Prende tu radio.

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1: 2 de la tarde con 11 minutos. Excelente manera de continuar aquí en Pop Friendly, ¿eh? Ya tenemos los primeros saludos. Hazte presente al WhatsApp de cabina 2226-535615. Saludos, José Francisco. También tenemos aquí a Mario. ¿Cómo estás, Mario? Terminación 8054. Y alguien por aquí dice: Chantrés, ¿a qué hora es la hora de dar lata? Que ya estamos pendientes. Ya de regreso. En punto de las 2 y media de la tarde inicia la hora de dar lata. Vámonos con más música. ¿Qué te parece si ahora nos vamos con el pop latino de los chicos venezolanos de Raguayana con su nueva colaboración con Manuel Turizo? Esto es Inglés in Miami, que sí hay una canción que te recomiendo bastante para acompañar. ¿Qué será? ¿Con una buena cervecita? ¿Con un café helado? Es este temazo de Inglés en Miami, que nuevamente le doy sus créditos al maestro sensei de la radio, a mi Michel Cepeda, que es actualmente su canción favorita. Y gracias a mi Michel es que conozco Inglés in Miami. Y ahora tú lo escuchas aquí en Ultra 92.5. Prende tu radio.

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2: 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En Ultra son las
3: 2:16.
2: Alerta roja.
3: Atención, prevé tus tiempos si vas hacia el Boulevard 14 Sur porque presenta carga vehicular desde la Avenida 35 Oriente y hasta la altura del Boulevard 2 de Octubre. Maneja con precaución.
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1: Eso. 2:25 PM, nos vamos en esta primera parte de La Hora de Dar Lata. Yo te pregunto, tú que me estás sintonizando, sección para niños y niñas, pequeño que tenga de 2 a 11 años de edad, mándame audio que diga, Chantres, yo quiero dar lata, yo soy bastante latoso, latosa, para que me ayudes a presentar un buen temazo en esta hora de dar lata. La sección para todos los niños y niñas, para los peques y también aquellos que ya no son tan peques, yo te pregunto al 22-26-53-56-15, ¿cómo se llamaría tu salón de uñas si fueras obviamente un profesional de las uñas? Porque hoy, 14 de mayo, al menos aquí en México, es Día de la Manicurista. Así es, así que un saludo a todas las chicas, a todos los hombres, a todas las personas que cuidan la belleza de nuestras uñas. Cada 14 de mayo, esta fecha es dedicada a reconocer el talento de quienes se encargan del cuidado, salud y estética de nuestras manos y uñas. Un oficio que mezcla la técnica sanitaria con el arte visual. Ah, sí, puerco terco. Porque yo he visto unos diseños en uñas, tremendo uñón, tremenda uña. Seguramente hay varias chicas que me están sintonizando ahí en su salón de uñas, en su salón de belleza, mientras están en el acrílico, en el gelish, en el spa. Así que saludos, chicas. ¡Feliz Día de la Manicurista aquí en México! Y fíjense, hay muchos nombres choteados. Por ejemplo, siempre el estudio, el nombre de estudio, el nombre de nails. Siento, yo digo, no es por raspar sus muebles, chicas, pero ya. Esos nombres de nails ya pasaron, creo yo, de moda o ya están muy quemados. Así que para darles una actualización, aquí les van algunas ideas. ¿Cómo se llamaría tu salón de belleza si fueras un profesional de las uñas? Hoy, 14 de mayo, es Día de la Manicurista en México. A ver, ¿a quién tenemos por aquí? Miren, nada más el latoso mayor. ¿Cómo estás, Ro?
2: Hola, Charlita. Soy latoso. Quiero dar lata.
1: ¿Quieres dar bastante lata? Acá tenemos a...
3: Sí, hola. Yo quiero dar lata.
1: ¿Tú también quieres dar lata? Órale, pues. Los dos escuchan bastantes latosos, ¿eh? Así que rápido, ¿cómo se llamaría tu salón de belleza si fueras un profesional de las uñas en este Día de la Manicurista en México? Y fíjate que estas profesionales no solo embellecen nuestras manos, nuestros pies o bueno, nuestras uñas, también realizan limpiezas profundas, previenen infecciones y ayudan a las personas a expresar nuestro estilo personal a través de diseños únicos. Y la neta, mis respetos para su paciencia porque, chicas, además de ser manicuristas, he visto que muchas veces también la hacen de psicólogas. Cada chismecito que seguramente se avientan con la clienta, que se va a poner buenísimo eso. Y fíjate, ahí te va un dato curioso. Mientras empiezo a recibir nombres creativos para un salón de belleza si fueras un profesional de las uñas, chécate, ¿sabías que el origen de la manicurista es muy antiguo? Principalmente en Egipto, ¿sí? En el antiguo Egipto, el color de las uñas, ¿qué crees? Indicaba el estatus social. Siento yo, puerco terco, que hasta la fecha, ¿eh? Siento que una muchachona que ande con las uñas o con un diseño de uñas muy jijiji, jajaja, eso también marca estatus social. Al menos en el antiguo Egipto, las reinas como Nefer, Titi, podrían usar, o bueno, solamente ellas podían usar tonos rojos brillantes. Así que si en Egipto tú veías a una guapetona con el tono de las uñas rojo, rojo, rojo, carmín, quería decir que era de la alta sociedad. Y bueno, ¿adivina qué? Tú ubicas perfecto este término o este diseño que se llama la uña francesa o la manicura francesa, que básicamente es una uña donde al final de la uña hay, digamos, un filito o una tira de color blanca. Pues, ¿qué crees? A pesar de su nombre, ese estilo no es francés. Fue creada en los años 70 en el Hollywood de Estados Unidos por, digamos, un estilista para que las actrices de la época dorada de Hollywood combinaran sus uñas con cualquier vestuario. Otra cosa, ¿sí o no ubicamos perfecto este estilo o bueno, este material de las uñas que se llama el acrílico? Las guapetonas saben perfecto de lo que estoy hablando, las uñas de acrílico. ¿Qué crees? Este fue un accidente. ¿Sabes por quién fue creado, digamos, el acrílico, el material con que se hacen las uñas postizas? Bueno, un dentista de nombre Fred Slack inventó la primera uña postiza o bueno, la primera uña de acrílico, por así decirlo, usando material para prótesis dentales. Así es, este dentista por accidente se rompió.

0: recibe por el movimiento. Y fíjate que yo no me había dado cuenta de eso, puerco terco. Así que a la próxima pon atención a las uñas de la mano que utilizas más. Esas crecen más rápido que la otra que no utilizas tanto. Esto debido a la circulación sanguínea que recibe por el movimiento. Ya tenemos algunos nombres. 22-26-53-56-15. ¿Qué nombre le pondrías a tu salón de belleza si fueras un profesional de las uñas? Porque hoy es Día de la Manicurista aquí en México, así que chicas, caballeros que se dedican al cuidado, la belleza y el diseño de las uñas, aquí les mandamos un reconocimiento. Aquí nos está poniendo el buen Carlos Leal, dice, yo le llamaría la garra feloz, ya me robaste el nombre, fíjate que yo le hubiera puesto la garra dorada. Bienvenidas a la garra dorada. Para la primera parte de la hora de dar lata, órale pues, rapidísimo, ¿a quién tengo por aquí? Hora de dar lata, ¿con quién hablo? Hora de dar lata, lo conecto. Hora de dar lata, ¿con quién hablo? Hora de dar lata, ¿con quién hablo? ¡Hola! Nadota. Hora de dar lata, ¿con quién hablo? ¿Cómo te llamas?
1: ¿No?
0: Hola, ¿cómo te llamas?
1: ¿Bueno?
0: Corazón, dile a tu mamá que apague tu radio. Apague tu radio, tu bocina por donde me estás escuchando. Que nada más me escuches sí. Por el teléfono. ¡Córrele! ¡Córrele, córrele, córrele!
1: Sí, ya.
0: Ahora sí, ¿cómo te llamas?
1: Iker.
0: Iker, ¿cuántos años tienes, Iker?
1: 10.
0: 10 años, muy bien, Iker. Oye, si tú tuvieras, si fueras el jefe dueño de un salón de uñas, ¿cómo se llamaría ese salón de uñas? Invéntate ahí un nombre. Piénsale, piénsale. Piensa, piensa, piensa.
1: Yo diría... ¿Uh-huh? Cirujano plástico.
0: Las uñas cirujano plástico, ok, corazón. Oye, ¿le quieres mandar saludos a alguien?
1: A mi mamá.
0: ¿Cómo se llama tu mamá?
1: Rosy.
0: Saludos a la mamá Rosy. Oye, Iker, ¿me acompañas a presentar la siguiente canción?
1: Sí.
0: Mira, se llama Calvin Harris. Es el DJ Calvin Harris, ¿te parece?
1: Sí.
0: Órale pues, 2 de la tarde con 32 minutos en esta primera parte de la hora de dar lata. Hoy, Día Nacional de la Manicurista, al menos aquí en México. Nos vamos con este increíble DJ escocés que apenas vino a la Feria de Puebla, el buen Iker de 10 años. Se sabe el nombre del artista y él es...
1: Harry.
0: Eso, Calvin Harris, ¿verdad?
1: Ajá.
0: Y lo escuchamos otra vez, ¿sí?
1: Ultra Dimensión 2.5.
0: Eso, prende tu radio, échame un grito.
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0: 35 minutos, el mismísimo Ro en esta segunda parte de la hora de dar lata. Nos vamos con una increíble diva del pop sueca. Ella se llama, ¿cómo se llama, Ro?
1: Sara.
0: Eso, Sara Larsson. Eso, y la escuchamos a través de...
1: ¡Ultra 92.5!
0: ¡Prende tu radio, échame un grito, Ro!
1: Radio.
0: ¡Un grito! ¡Vámonos!
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1: Cerramos esta segunda parte de la hora de dar lata. Hoy, 14 de mayo, es día de la manicurista aquí en México. Así que chicas que se dedican al cuidado y diseño de nuestras uñas, les mandamos un reconocimiento. Y también, pues, las mañanitas más verdes en su día, pues. Y por eso te preguntaba al 2226-535615, si tú tuvieras un salón de belleza y si fueras un profesional de las uñas, ¿cómo se llamaría ese salón? Yo le pondría la garra dorada, porque siento yo que el nombre de Nails y Estudio ya está muy quemado ese cartucho. A ver, ya tenemos algunas respuestas al 2226-535615. Iniciamos contigo, Mauro, ¿cómo estás? Y también por acá tenemos a Eduardo. Hola, Eduardo, ya está aquí cargando nuestro WhatsApp de cabina. Hoy día de la manicurista en México.
2: Buenas tardes, Carlita.
1: ¿Qué onda, chico?
2: Mira, la mía se llamaría...
3: Te quiero yo, ay, no. Y tú a mí.
1: Saludos al buen Barney que ya nos está sintonizando. Y ahora sí vamos contigo, Mauro.
4: La rascadita coqueta.
1: La rascadita. Bienvenidas a la rascadita coqueta. Aquí tus uñas quedarán de pelos. ¿Cómo estás, Ro?
5: Hola, Charlita. Si yo tuviera un salón de bellezas, se llamaría Salón de las Bellezas de las Uñas.
1: Ay, Salón de las Bellezas de las Uñas. Acá tenemos también saludos a Luis, que nos pone... hola, Chantres. Entonces, por favor, mándale un reconocimiento a mi hermana Fati, que ella tiene su propio estudio de belleza y ella hace uñas de manera muy profesional. Ay, chico, y me pasa todavía foto de cada uno de los diseños que ha hecho su hermana. No manches, me parece que eso ya es a mano, ¿no? Porque me está presentando unas uñas que tiene los diferentes personajes de la compañía del ratón, hechos a mano. Y nuevamente, dato curioso en este día de la manicurista en México. ¿Sabías que su origen es muy antiguo? Ya te lo decía. En el antiguo Egipto, el color de las uñas, ¿qué crees? Indicaba tu estatus social. Solo las reinas como Nefertiti podían usar tonos rojos brillantes. Y otro dato curioso es el que más me llama la atención. ¿Sabías que las uñas de la mano que más utilizas, es decir, la uña dominante con la que escribes, por ejemplo, esas uñas crecen más rápido que la otra mano que no utilizas debido a la mayor circulación sanguínea que recibe por el movimiento? Entonces, para finalizar esta segunda parte de la Hora de Dar Lata, órale pues tú, mi latoso, ayúdame a presentar el siguiente temazo. Hora de Dar Lata, ¿con quién hablo? Hora de Dar Lata, ¿con quién hablo? Hola. Hola.
6: Hola.
1: Hola, Ro. ¿Qué onda, Ro? ¿Cómo estás? ¿Qué andas haciendo?
6: Ando jugando el Nintendo. Déjale, pongo.
1: A ver, tú ponle déjale, pausa. Pongo. Órale.
6: Déjale, pongo pausa.
1: Órale, cóyoye.
6: Ya.
1: ¿Qué estabas jugando? ¿El Mario Bros o qué?
6: Estaba jugando Supervillanos.
1: Ah, Supervillanos. Muy bien, mi Ro. Oye, Ro, ¿me ayudas a presentar la siguiente canción?
6: Pues claro.
1: Eso es todo, mi Ro. Mira, la cantante se llama Sara Larson. ¿Cómo se llama la cantante?
6: Sara Lando.
1: Eso es todo. Así que 2 de la tarde con 40.

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0: 2:53, sigues aquí en la zona más pop friendly de la radio. ¿Y qué crees? En este jueves de la prima de una amiga, si tú conoces a una prima de una amiga que le encanta la velocidad, la adrenalina y también las carreras. Llegó el momento. Te voy a regalar acceso doble para que disfrutes de la NASCAR este sábado 16 de mayo allá en el Autódromo Miguel Abed. Así que empiezo a recibir audios. Aquí ya está con nosotros el interventor legal Puerco Terco. Ya tuneado. Ya con su liposucción. Con su ácido hialurónico en los labios. No, miren, ya con su manita de gato. Empezamos a recibir audios al 22-26-53-56-15 con un Ultra 92.5 con Carla Chantres. ¡Me lleva la NASCAR! Y de esta manera estás participando para que te lleves, ojo, acceso doble para la carrera de la NASCAR este sábado 16 de mayo en el Autódromo Miguel Abed. Permiso de Gobernación SG / de GRTC / 1683 / 2025. ¿Tú quieres disfrutar de nuestros pilotos de la gran velocidad y adrenalina de la NASCAR México? Bueno, recuerda que llega este sábado 16 de mayo allá en el Autódromo Miguel Abed y tengo tus accesos dobles. Empieza a recibir audios al 22-26-53-56-15 con un Ultra 92.5 con la Carla Chantres o con la Chantres. ¡Me llevan a la fórmula de la NASCAR! Empiezo a recibir boletos y también audios al 22-26-53-56-15. ¡Listo! Tenemos suficientes audios. ¡Ojo! Si te escuchas al aire, fácil y sencillo, quiere decir que ya ganaste. Permiso de Gobernación SG / de GRTC / 1683 / 2025. Y ahora sí, Puerco Terco, están cargando los WhatsApps de cabina. Permiso de Gobernación SG / de GRTC / 1683 / 2025. Primer ganador es
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0: Eso es todo, chico. Ya ganaste tu acceso doble. También otro por acá. ¡Hola!
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0: Segundo ganador. Aquí tenemos otro y es
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0: Eso es todo, guapetona. Ya tenemos aquí los ganadores de estos primeros accesos dobles. Pendientes, porque ya sabes que en Ultra 92.5 te llevamos a los mejores eventos y obviamente también la gran adrenalina llega a la NASCAR. Este fin de semana tengo tus accesos dobles para el sábado 16 de mayo. Permiso de Gobernación SG / de GRTC / 1683 / 2025. 2:56, ya que estamos hablando de velocidad, nos vamos ahora con más música, ¿te parece? Ahora es el turno, de esta buenísima versión de Rolling Stones. Esto es In The Stars y de regreso continuamos con más. 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
1: Tras la clausura temporal del relleno sanitario de Chiltepeque por fuga de lixiviados, el Ayuntamiento de Puebla aseguró que el servicio de recolección de basura continuará operando de manera normal en la capital poblana. El diputado del PAN, Rafael Micalco, propuso tipificar como delito el robo de autopartes con el objetivo de fortalecer el combate real a la delincuencia dedicada a esta actividad. En información nacional, en la Ciudad de México, una amenaza de bomba provocó la evacuación de edificios de Ciudad Judicial. Equipos antibombas inspeccionan el inmueble. En plena conferencia de prensa, a la gobernadora de Baja California, Marina del Pilar, se le fue la luz justo cuando afirmaba que en Mexicali no había apagones. En información internacional, el fenómeno meteorológico de El Niño está aumentando rápidamente, por lo que para el otoño o el invierno podría convertirse en el más severo de la historia, con sequías y lluvias extremas. 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
4: Tres de la tarde con dos minutos, nos vamos con esta prima de una amiga, Ángela Leiva y Coti Luz de Día, aquí en Ultra 92.5. Prende tu radio.

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1: Cada vez estamos más cerca de la fiebre mundialista, Puercoterco. Y pues bueno, yo creo que Shakira sí es garantía de que levantará el evento en la inauguración, o bueno, en el primer show de medio tiempo en la final de la Copa Mundial de este año. Porque sí, oficial, Madonna, Shakira y BTS harán historia al presentar juntos el primer show de medio tiempo en la final de la Copa Mundial de la FIFA, que se llevará a cabo el próximo 19 de julio. Híjole, Puercoterco, básicamente esta combinación es como cuando tú pones en aleatorio tu lista de reproducción mientras estás haciendo el quehacer, que de repente estás escuchando Madonna, de repente se brinca Shakira y luego terminas con un K-pop como el de BTS. Así que imaginemos que tú eres uno de los organizadores de esta Copa Mundial. En lugar de Shakira, Madonna y los chicos de BTS, ¿quiénes serían tus tres artistas para presentar el primer show de medio tiempo en esta final de la Copa Mundial? Fíjate, yo creo que tiene que ser un poco de todo. Obviamente, si estamos hablando de este Mundial de América, tiene que haber un ritmo latino, es una cantante masculino, femenino, latino. Tiene que haber uno también que será como, para no dejar tan olvidado al continente, al viejo continente, alguien europeo. Y yo digo que Puercoterco tenemos que meter a alguien que será con ritmos diferentes. O sea, por ejemplo, al menos mi trío, por así decirlo, vamos a ponerle así. El trío mundialista para mí sería... Pondría yo a Enrique Iglesias. De ahí me iría con un Pitbull, porque siento que Pitbull cae bien a cualquier continente. Y el tercero y último siento que tiene que ser un clásico. Tiene que ser un clásico... No es que por edad ya los Rolling Stones tampoco. Híjole, un clásico del rock que todavía pueda levantar el evento. Déjame pensar, pero mientras a ti te escucho al 2226-535615. Si tú fueras uno de los organizadores de la final de la Copa Mundial de FIFA de este año, ¿quién sería tu trío mundialista? Porque confirmado, Madonna, Shakira y los chicos de BTS harán historia al copresentar el primer show de medio tiempo en la final de la Copa Mundial. El próximo 19 de julio, no sé cómo va a estar eso. La verdad es que quiero pues dejarlo en duda. Porque no me imagino a los chicos de BTS bailando esto. 3 de la tarde con 7 minutos, ya que estamos hablando de este tipo de música como si estuviéramos en lista aleatoria de reproducción. Nos vamos ahora con algo de los chicos de BTS, ¿te parece? ¿Qué te parece si nos vamos con su nuevo éxito Swim? Antes de eso ya tenemos algunas propuestas. A ver, te escucho, chico, ¿cómo estás?
2: Ahorita, buenas tardes.
1: ¿Qué onda, chico?
2: Los míos serían...
1: A ver.
2: Bruno Mars.
1: Ah, ok.
2: Daddy Yankee.
1: Bien.
2: Y Karol G.
1: Ay, chico, me gustó, ¿eh? Me gustó. Es más, contratado para el próximo mundial, chico. ¿Sabes qué? Yo te cambio. Había dicho que Enrique Iglesias. No, tache. Yo te cambio. Sería para mí Marc Anthony, Pitbull. Y quiero meter un rockero, nada más que déjame pensar cuál. Mientras estoy pensando, ahora sí, nos vamos con BTS. Esto es Swim y de regreso continuamos con más. 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
1: 3 de la tarde con 11 minutos. En este jueves de La Prima de una Amiga, ahora nos vamos con esta prima de una amiga, cantante, compositora estadounidense. Ella es la vocalista de una increíble banda de pop, punk o pop rock 2000era. Y estoy hablando de Hayley Williams con Paramore. ¿Por qué? Nuestra tremenda efeméride del pop rock, un 14 de mayo, pero del año 2007, no lo puedo creer. Hace 18 años lanzaba un clásico que captura perfectamente la intensidad rebelde de los años 2000 que nunca pasó de moda. Estoy hablando de Misery Business y los escuchas aquí en Ultra 92.5. ¡Prende tu radio!
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2: Escucha el monitor vial Ultra. Ultra. En Ultra son las
3: 3:15.
2: Alerta roja.
3: Atención, prevé tus tiempos y vas hacia la calle 49 Poniente. Presenta carga vehicular desde la calle 7 Sur y hasta la altura de la avenida 11 Sur. Maneja con precaución.
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2: Este fue el monitor vial de Ultra.

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0: 3:25. Sigues aquí en este jueves de la prima de una amiga en la zona más pop friendly de la radio. Y bueno, oficial, Madonna, Shakira y BTS serán los encargados e incluso harán historia al presentar juntos el primer show de medio tiempo en la final de la Copa Mundial de la FIFA. Y entonces yo te decía, yo te preguntaba al 22-26-53-56-15, en lugar de Madonna, Shakira y BTS, ¿quiénes serían tu trío mundialista? Yo dije que Marc Anthony, Pitbull y el tercero todavía tengo duda. Sigo reflexionando. Por ejemplo, tenemos aquí a 4429. ¿Cómo estás?
1: Y si no puede, slash...
0: A ver, acá.
1: Carlita, muy buenas tardes. Licenciado Puerco Terco, ¿cómo está? Híjole. Trío perfecto. Yo sí dejo a BTS por la cuestión de que es mundial y Japón viene muy fuerte.
0: Pero cañón.
1: Y Corea. Entonces todo eso hace tipo muy bien. Uh-huh. Yo me voy con. Grito mundial. Da, di,
0: perfecto.
1: Y algo.
0: Mientras no sea mi Michel de peda con su sugar, da, di. Ok.
1: Rockerón.
0: Sí, rockerón.
1: Pues no sé si todo el grupo, pero a Slash con su bajo, híjole. Él, mira, por Diosito santo que se adapta a quien sea.
0: Eso
1: saludos.
0: Sí. Saludos, chico.
1: Y si no puede, Slash, Imagine Dragons. Ellos, mira, no fallan. Mira,
0: tienes toda la razón, ¿eh? Unos Imagine Dragons también estaría interesante. Saludos, Richard, Ricardo. También tenemos aquí a 8517 y tengo por acá a Jonah. ¿Qué onda, Jonah? ¿Quién sería tu trío mundialista para presentar el medio tiempo de esta Copa Mundial?
2: Hola, ¿qué tal, Carlita? Oye, ¿qué onda, Jonah? ¿Sabes que yo pondría a uno por cada país, ya que estamos hablando de un trío?
0: Ajá.
2: Buena onda. Por parte de Canadá yo pondría a Justin Bieber.
0: Ok.
2: Por parte de Estados Unidos a los Black Eyed Peas.
0: Ok.
2: Tienen una colaboración ahí con Shakira, muy buena, de latinos.
0: Sí, latinos, bien.
2: Y de México, mira, realmente Juan Gabriel sería una buenísima
0: pero
2: opción,
0: precioso.
2: Pero lamentablemente ya no está con nosotros.
0: ¿Quién entonces?
2: ¿Y qué te parece entre algo así como Caifanes o Marco Antonio Solís? Esas serían mis propuestas.
0: Ay, no me convence.
2: Para el medio tiempo del mundial.
0: Mira, los dos primeros jalísimo, los últimos dos todavía no me convence. Acá tenemos al chico Carpe Diem. ¿Cómo estás?
3: Carlita, yo me iría yo por mi trío.
0: Ajá.
3: Sería primero Cristian Nodal.
0: Ok.
3: Ángel Aguilar.
0: Híjole, ya te entendí.
3: Y Caso. Eso sí romperían
0: pero
3: con el medio tiempo. Mira, la Copa del Mundo.
0: Romperían otras cosas además del escenario, chico, terminación 97-45. Pues bueno, ya veremos cómo estará esta presentación entre Shakira, BTS y Madonna en el medio tiempo de la final de la Copa Mundial de la FIFA. Y ya que estamos escuchando a Madonna, ya sabemos que este temazo es icónico, parte de la banda sonora del Diablo Viste a la Moda 2. ¿Y qué crees? ¿Sabías que esta prima de una amiga, actriz de Hollywood que se le quiere bastante, Meryl Streep, reveló que al inicio rechazó la oferta para interpretar a Miranda Presley hace más de 20 años en la primera parte de esta película, ya que quería obtener el doble de sueldo que le ofrecieron? Incluso ella misma sabía que la película iba a ser un trancazo en taquilla. Ella lo dice así: sabía que El Diablo Viste a la Moda iba a ser un éxito. En cuanto leí el guión, supe que iba a ser genial. Me llamaron, me hicieron una oferta y dije, no lo voy a hacer hasta que me dupliquen mi sueldo. Y enseguida dijeron, ok, va, te duplicamos el sueldo. En ese entonces yo tenía 56 años. Me tomó todo ese tiempo comprender que podía hacerlo, que estaba segura de que sería un éxito. La neta, les tengo que confesar, yo ya me veía retirada. A mis 56 años, que alguien pueda triunfar en Hollywood es muy difícil. Pero mira, así que esta podría ser una señal para que pidas un aumento de manera asertiva, no exigente, sino de manera asertiva, un aumento en tu trabajo, chance, y si te lo dan como Meryl Streep. Ya tenemos más tríos mundialistas. A ver, tenemos aquí a Raciel. ¿Cómo estás, Raciel?
4: Muy fácil, papita.
0: A ver.
4: Chiquita Baby Dana.
0: Ok, ok.
4: Bad Bunny y el Justin Bieber. Como dice,
0: Canadá.
4: Uno de cada país.
0: Ok, uno de cada país. Me agrada Raciel. Acá tenemos a Ángel. ¿Qué onda, Ángel?
5: Hola, Carlita. Yo pondría a Ed Sheeran, Karol G y Lady Gaga.
0: Fíjense que me agrada su idea de uno por cada país. Estaría interesante. A ver acá. O dos por cada país, ya. A ver acá.
6: Carlita.
0: ¿Qué onda, chico?
6: Pues yo pondría por Canadá Celine Dion,
0: Okay.
6: Estados Unidos, Madonna, obviamente.
0: Sí.
6: Y por México, pues bueno, Alejandro Fernández representando la música
0: estaría
6: mexicana.
0: Bien, estaría
6: saludos.
0: Bien.
6: Saludos.
0: ¿Sabes qué? Yo te cambio a Alejandro Fernández, que como ves, Yuridia. La icónica Yuridia, para que sea ahí trío de guapetonas mundialistas. A ver, acá tenemos a el MC. ¿Cómo estás, MC?
7: Carlita.
0: ¿Qué onda, MC?
7: Uno de cada país pondría a Avril Lavigne por Canadá.
0: Uy, sí es cierto.
7: Lenny Kravitz.

0: Caballo Dorado.
1: Con él no rompas más.
0: No hay mexicano que la escuche y no le dé ganas de bailarla. Entonces,
1: sí.
0: Sería interesante ver al estadio mundialista ahí bailando.
1: Todos bailando.
0: Pues da igual, ya después de la bailada.
1: Pues sí, ya lo que sea ya está bien. A ver, y el último, Eduardo, ¿cómo estás?
2: Yo pondría a Barney.
1: Otra vez ya Barney, ya mira, el puercoterco dice, ya por favor, mira, atrévete a soltar el personaje. 4:31 PM, continuamos con más, estás aquí en Ultra 92.5, prende tu radio.
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6: 3:36 PM. En vista de que varios están poniendo a Dana como parte de su trío mundialista de artistas que harían un excelente espectáculo en la final de la Copa Mundialista, pues justo nos vamos con Dana, Atari, aquí en Ultra 92.5. 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
1: Llegó el momento. 3:40 PM, aquí en la zona más pop friendly de la radio. También te llevamos al cine y a que disfrutes de esta buenísima película de terror. Llega la ultra premiere de Backrooms en Cinépolis Angelópolis este próximo miércoles 20 de mayo a las 8 de la noche. Backrooms narra la historia de una terapeuta que se adentra en una dimensión alterna y laberíntica para rescatar a su paciente desaparecido. Basada en un fenómeno viral de internet, la trama mezcla terror psicológico, espacios liminales amarillos y pasillos infinitos. Una extraña puerta aparece en el sótano de una exposición de muebles, sirviendo de portal a otra dimensión. Es entonces que esta terapeuta de nombre Renat debe explorar este eterno, hostil y fuera de la realidad terreno tras la desaparición de su paciente. Es un buenísimo thriller psicológico y llega a la ultra premier con nuestros amigos de Cinépolis Angelópolis este miércoles 20 de mayo a las 8 de la noche. Voy a regalar tus accesos dobles. Permiso de gobernación SG diagonal de GRTC diagonal 1683 diagonal 2025. ¿Cuál va a ser la dinámica? Empiezo a recibir audios a nuestro WhatsApp de cabina que diga Ultra 92.5 con Carla Chantrés. Me lleva a ver Backrooms. Y al final me tienes que decir, en lugar del sótano, ¿en qué otro lugar podría aparecer una extraña puerta que te lleva a otra dimensión? Fíjate que, ¿sabes qué? Ahí en mi casa hay una zona que es, digamos, la azotehuela o el cuarto de servicio de lavado. ¿Cómo da miedo en la noche, eh? ¡Oh, cómo da miedo en la noche! Así que definitivamente, si hubiera una habitación donde aparezca una puerta extraña que sirve de portal a otra dimensión, sería la azotehuela de mi casa. Permiso de gobernación en SG diagonal de GRTC diagonal 1683 diagonal 2025. Te llevo a la ultra premier con nuestros amigos de Cinépolis Angelópolis este próximo miércoles 20 de mayo a las 8 de la noche con Backrooms. Esta buenísima película de terror, thriller psicológico, donde una terapeuta pues atraviesa una puerta que aparece en el sótano de una exposición de muebles y aparece en otra dimensión. Y tiene que encontrar a su paciente desaparecido. Yo diría mucho amor al arte, ¿eh? Mucho amor al arte. Hay personas que literalmente arriesgan el pellejo por su profesión. Tenemos suficientes audios. Si te escuchas al aire, quiere decir que ya ganaste, ¿ok? Permiso de gobernación. SG diagonal de GRTC, diagonal 1683, diagonal 2025. Y el primer ganador es...
2: Ultra 92.5 con chico. Carla Chantrés. Me llevo a ver Backrooms.
1: Eso.
2: Y yo creo que el sótano, el ático sería una...
1: Sí, típico de las películas de terror. Y yo no sé por Coterco, que siempre, oye, hay algo en el ático, voy a ir a ver. No, preciosa, así empiezan las películas de terror. Apenas con estas lluvias, ven que luego en algunas zonas se está yendo la luz. Típico de, oye, ya se fue la luz, ve a checar. No, ve a checar tú. Luego una vez mi mamá me dice, a ver, ¿no quieres checar el boiler? No, ve a checar tú el boiler. O sea, de oscuras y luego en esas o te huela, no, gracias. A ver, acá tenemos a Rafita, ¿cómo estás?
3: Ultra 92.5 y Carlita Chantres me llevan a ver a Balcron.
1: Eso.
3: Y la puerta que podría ser sería en la puerta del ropero, ya sabes, ese ropero viejo.
1: Todo viejo, sí.
3: Que tiene un portal.
1: Típico.
3: Ese sería.
1: Y no como Narnia, ¿eh? No como Narnia. Acá tenemos también otro ganador y es...
4: Carla Chantrés y Ultra 92.5 me llevan a ver Backrooms. Y yo pienso que podría abrirse una puerta en algún hospital, un área como de cocina, lavandería o calderas.
1: Típico,
4: saludos.
1: Típico, saludos, chico. Ya ganaste tu acceso doble, 1, 2, 3. Órale, pues vamos por otros dos. Aquí tenemos Sam.
5: Ultra 92.5 y Carla Chantres me llevan a ver Backrooms.
1: Eso.
5: Yo habitación? Creo que una puerta secreta en mi casa sería detrás de la televisión.
1: Ok, ahí tenemos otro. Ahora sí, vamos acá. Hola.
6: Carlita, buena tarde.
1: Hola, chico.
7: Aquí tenemos.
1: Ay, saludos, chico. Dices, ay, bonita tarde. Dice, nada más quiere saludar, qué belleza. Ahora sí, el último ganador es...
8: Ultra 92.5 me lleva a ver a Barlum junto con Carlito Chantres. Y yo donde digo que aparte de un portal sería en las telas parisinas.
1: Saludos a esa venta de telas y también mercería. Perfecto, ya tenemos nuestros ganadores de este acceso doble. Recuerda, llega la ultra premier con nuestros amigos de Cinépolis Angelópolis, Backrooms, esta buenísima película de thriller psicológico, el próximo miércoles 20 de mayo, 8 de la noche. Permiso de gobernación, SG de Unal de RTC, diagonal 1683, diagonal 2025. Nos vamos ahora con más música. Esto es Vele y con Obi on the Drums, La Plena. 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
18: Tres de la tarde con 53 minutos. ¿Y si tú conoces a una prima de una amiga que le encantan las películas? 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Ahora nos vamos con algo de Aitana. Esto es La Chica Perfecta. 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

3:58 y nos vamos con esta prima de una amiga, cantante, compositora británica Dua Lipa. Porque ahora sí la chica Dua Lipa se puso bien pilas. Dua Lipa demanda a cierta marca de televisores por $15 millones por presuntamente usar su imagen en los empaques de estas pantallas o estas televisiones. Mira, ya vamos a decir la marca, puerco terco. Dua Lipa demanda Samsung, uno de los grandes monstruos de la tecnología y sobre todo de las pantallas planas. ¿Por qué? Ahí te va el chismecito. Fíjate que Samsung utilizó una fotografía de Dua Lipa capturada detrás de escena. O sea, Dua Lipa no posó, digamos, para Samsung como tal, sino que Samsung se ve que buscó en Google Imágenes alguna fotografía de la cantante, donde la neta pues se ve muy bien, se ve guapetona, para ilustrar sus cajas de cartón de sus televisiones que se empezaron a vender en todo Estados Unidos. Esta situación forma parte de la batalla de los $15 millones que en este momento está peleando Dua Lipa contra esta marca de pantallas. Y bueno, según los abogados de Dua Lipa, Samsung no solicitó permiso y no pagó regalías y, lo más grave, creó una falsa asociación de patrocinio. Es decir, que las pantallas o las cajas de estas pantallas tuvieran la imagen de Dua Lipa, pues te dan a entender que Dua Lipa tiene una colaboración con Samsung, lo cual no es así. Entonces, la defensa de la cantante sostiene que el uso de su precioso rostro en el empaque indujo a los consumidores a creer que ella respaldaba oficialmente el producto o las pantallas Samsung, lo que refuerza esta batalla de $15 millones que sacude pues al sector del entretenimiento y a la industria publicitaria. A ver, yo siento que aquí la chica está exagerando. O dime tú, ¿tú comprarías un producto electrónico por el simple y sencillo hecho de que tiene el rostro de Dua Lipa? Yo la neta no, puerco terco. O sea, por más Dua Lipa, Enrique Iglesias o Diego Boneta que me pongan en el empaque, yo prefiero fijarme por las características, la duración de este producto, qué tan funcionable es, y no tanto por la imagen que tenga en su empaque, ¿me explico? En fin, ya veremos en qué acaba esta disputa legal, porque al menos es oficial. Dua Lipa demanda a Samsung por $15 millones por usar su imagen en las cajas de cartón de sus televisiones. 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
1: Organizaciones civiles protestan frente al Congreso de Puebla en rechazo a las infancias trans. Piden a diputados no legislar sobre el tema. En la última década en Puebla se registraron 57.522 accidentes viales, aseguró Norman Campos, subsecretario de Movilidad e Infraestructura del Ayuntamiento de Puebla. En información nacional, en Oaxaca se confirmó la primer muerte por golpe de calor en todo el país. Este viernes inicia la temporada de huracanes en México. Se esperan hasta 21 ciclones durante los próximos 5 meses. En información internacional, Irán permitió el paso de barcos chinos tras el diálogo y acuerdo entre los presidentes de Estados Unidos y China. 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

0: Eso. 4:06 p.m. y nos vamos ahora con esta prima de una amiga, actriz de Hollywood, una excelente actriz. Fíjate que yo la ubico perfecto por ser la protagonista de esta película romántica noventera, la de Ghost, La Sombra del Amor. Pero recientemente, me parece que ya fue el año pasado, ¿no, Puerco Terco? Que fue una de las protagonistas de esta buenísima película de terror, incluso thriller psicológico, La Sustancia. Y estamos hablando de Demi Moore, ¿eh? Fíjate que Demi Moore abre un debate muy interesante, que ella dice: o el cine se adapta a la inteligencia artificial o pierde la batalla, o se une o pierde. Fíjate, durante su participación en el Festival de Cine de Cannes, la actriz Demi Moore lanzó un mensaje contundente sobre el futuro del cine. La inteligencia artificial, ella dice que no es una opción, sino una realidad inevitable. Demi Moore, la actriz, incluso aseguró que en lugar de que nosotros nos resistamos, o bueno, al menos la industria del cine, se tenga que resistir, debe aprender mejor a utilizar la inteligencia artificial como una herramienta a su favor y no como una enemiga. Y mira que se me hace este debate muy interesante, Puerco Terco, porque eso es un hecho, ¿eh? Ya la inteligencia artificial está con nosotros. Entonces, ¿por qué no mejor utilizarla de manera benéfica como una herramienta de apoyo y de ayuda y no como verla, o bueno, no verla como algo enemigo? Fíjate que para la protagonista de La Sustancia, luchar contra la inteligencia artificial es una batalla perdida, y así lo dijo, ¿eh? La IA ya está aquí. Por lo tanto, luchar contra ella es librar una batalla que evidentemente vamos a perder. Así que lo mejor será buscar formas de trabajar con ella. Me parece un camino más valioso a seguir. Y fíjate, me parece muy interesante porque su invitación es clara. Hay que buscar formas creativas y éticas de colaborar con la IA, integrándola en los procesos de producción para potenciar el talento humano en lugar de intentar detener lo que ya es un hecho en el mundo digital. Y mira que hay que reconocer, Puerco Terco, que la inteligencia artificial, al menos como herramienta, sí ayuda a casi todas las profesiones. Ayuda, por ejemplo, a los diseñadores, ayuda, por ejemplo, a los artistas, ayuda también a la medicina y, ¿por qué no? Pues obviamente puede ayudar al mundo del cine, porque recordemos que Demi Moore está viviendo un gran regreso en la industria del cine después de la película La Sustancia, película de terror, que precisamente las películas de terror son un género donde los efectos visuales y la tecnología tienen que estar de la mano con la inteligencia artificial. ¿Tú qué opinas al respecto? ¿Estás de acuerdo con Demi Moore de buscar formas de trabajar con la IA de manera ética y responsable o de plano rechazarla en este arte, en el séptimo arte que es el cine? 4:09 p.m, está interesante este debate. Nos vamos con más música. Ahora es el turno de Lana del Rey, esta prima de una amiga americana. Nos vamos con First Light y la escuchas aquí en Ultra 92.5. 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
1: 4:13 PM, continuamos aquí en la zona más pop-friendly de la radio. ¿Y qué crees, puerco terco? Mandamos unas felicitaciones muy especiales a Eric Romero, porque Eric, alguien me dijo por ahí que hoy es tu cumpleaños, así que te mandamos para ti las mañanitas más verdes. ¡Feliz cumpleaños, Eric Romero! Te deseamos todo el equipo de Ultra 92.5 que la pases increíble en tu día. ¿Qué pasó? ¿Fiesta, celebración? ¿De aquí a dónde, mi Eric? Tú eres Aferrafter, vas a festejar a todo lo que da. Fiesta temática, ¿de qué se te antoja, Porque mientras aquí te deseamos lo mejor, que sigas cosechando muchísimos éxitos, que sigas celebrando rodeado de toda la familia, de tus seres queridos, y a seguir cumpliendo más sueños, Además de muchísimos años, muchos más sueños cumplidos. Así que nuevamente, ¡feliz cumpleaños, Eric Romero! Nuevamente las mañanitas más verdes. Y ¿sabes qué, Eric? No te vayas, porque de regreso, para celebrar tu cumpleaños, mira, te voy a presentar tremendos temazos de dos divas del pop que, mira, que van a prender tu fiesta, que van a levantar el evento, que vas a festejar a todo lo que da. Mientras, 4:14 PM, no te vayas, porque continúas aquí en la zona más pop-friendly de la radio. Nuestro WhatsApp de cabina, 2226-535615. Ya llegó un excelente amarranavajas. No te puedo dar muchísimas pistas para no spoilear la sorpresa, pero ya viene. Continúas aquí en Ultra 92.5, prende tu radio.

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2: Escucha el monitor vial Ultra. 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En Ultra son las
3: 4:15.
2: Alerta roja.
3: Atención, prevé tus tiempos y vas hacia la calle 3 Sur porque presenta ligera carga vehicular desde la avenida 23 Poniente y hasta la altura de la avenida 31 Poniente. Maneja con precaución.
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3: 4 de la tarde con 24 minutos y Puerco Terco, tengo que reconocer que tengo un poquitín de nervios, de miedo por esta marranavajas. Ustedes van a saber por qué, ¿eh? Porque tenemos en este enfrentamiento a dos grandes divas del pop. Una, digamos, es del pop clásico y otra es del pop actual británico. Ahí te va. Un día como hoy, 14 de mayo, pero del año 2003, esta increíble cantante, compositora, actriz, empresaria estadounidense lanzaba el que sería uno de los más grandes himnos pop femenino, y estamos hablando de Beyoncé. Beyoncé, gracias por este espacio. Yes. Así es, tenemos a la icónica, a la única Beyoncé, que se cumplen ya 23 años de Crazy in Love. Y justo por eso les digo que tengo un poquitín de miedo, porque Beyoncé, aún así, yo sé que vas a ganar, yo sé que vas a ganar. Gracias por este espacio, por favor, no me avientes a la mafia musical, porque tú eres icónica. Opción número uno, vamos a celebrar un día como hoy, pero de hace 23 años ya, Beyoncé lanzaba Crazy in Love.
4: Agradezcan a Bey Jones por todo lo que tiene, porque si no, pum, pam, pum, pum, pum. Ay, no, yo que tengo que agradecer a esa mugrosa.
5: ¡No! Karina, no. No, no le digas cosas a Bey Jones.
4: ¿Por qué? Pues yo ni la conozco ni la topo.
5: Gracias a ella estás donde estás.
4: Ah, estás pero bien equivocada.
5: Karina, no.
4: No.
5: Bey Jones va a ir por ti.
4: Que vaya, sirve que la pongo a hacer qué hacer.
3: Ahí tenemos a la reina Beyoncé. Beyoncé, gracias por este espacio. Hoy se cumplen ya 23 años de tremendo temazo, Crazy in Love. ¿Pero qué crees? En la opción número 2 tenemos a una increíble cantante, compositora, bailarina británica, que al igual que Beyoncé, obviamente tiene menos de la mitad de la trayectoria que ella, pero también tiene un temazo que nos hace bailar a todos y a todas. Opción número 2, que ya también tiene este enfrentamiento legal contra las marcas de pantallas y tecnología, tenemos a Dua Lipa con... Haciéndole frente a la reina Beyoncé, tenemos aquí a Dua Lipa con tremendo temazo. En plena época de pandemia nos hacía bailar con... sí, el pop británico de Dua Lipa con Levitating. Empezamos a recibir votos, Puerco Terco. El Puerco Terco y yo estamos nerviosos. Tenemos miedo del resultado de esta marranavajas. Evidentemente, tú tienes libertad de votar por quien tú quieras, pero reflexiona, por favor, porque si no vamos a arriesgar el pellejo, el Puerco Terco y yo. Seguramente la mafia musical nos está escuchando. Nuevamente, opción número 1, tenemos a la icónica reina Beyoncé con...

0: Ahí tenemos a Beyoncé, 23 años de Crazy in Love. Ese también es un temazo puerco terco. Independientemente de lo que digan de la diva y su mafia musical, este sí es un temazo pop. ¿O tú prefieres la opción número 2, el pop contemporáneo, el pop británico de la guapetona Dua Lipa? Esto es Levitating. Hago un llamado a que reflexiones muy bien tu voto y lo pases al 22-26-53-56-15, que aún así, puerco terco, tenemos que reconocer el interventor legal y yo que...
1: Tengo miedo en este momento.
0: En ustedes cabe, en ustedes está la responsabilidad de si continúa la zona más pop friendly de la radio o no. Aún así, Beyoncé, eres icónica, eres única, eres la reina del pop y del R&B.
1: Tengo miedo en este momento.
0: Reflexionen muy bien su voto. Oh, qué miedo, puerco terco, porque mira, nada más hacemos enojar a aquella. ¿Y para qué quieres? 4:29 p.m, mientras empiezo a recibir votos. No sean gachos, reflexionen bien su voto, ¿eh? Aún así, Beyoncé, gracias por este espacio. Nos vamos con más música. 4:29 p.m, hasta que me enamoro de María Becerra y Tini. Y de regreso vamos a conocer el resultado de este amor a navajas, ¿verdad?
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0: Yo soy Carla Chantres y continúas aquí en la zona más pop friendly de la radio a través de Ultra 92.5. Volvemos.

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6: 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Tengo miedo en este momento.
7: Pues, puerco terco, hay que aceptar las consecuencias de lo que suceda en esta marranavaja. Estopa los votos, estopa los audios. Espero que hayan reflexionado muy bien por cuál diva del pop van a votar. Opción número 1, cantante, compositora, bailarina, empresaria, reina de la mafia, digo, reina de la industria musical. Tenemos a Beyoncé, quien un día como hoy, 14 de mayo, pero del año 2003, hace exactamente 23 años, lanzaba... Opción número 1, Crazy in Love, de la icónica Beyoncé.
8: Beyoncé va a ir por ti, que vaya, siempre que la pongas, ¿qué haces?
7: Pero aquí sí te queremos, Beyoncé, aquí sí te queremos, es más, estoy segura que votaron por ti, estoy segura que vas a ganar, como todo en la vida, como en los Grammy, como en cualquier premiación, vas a ganar este amarranavajas, ¿eh? Porque en la opción número 2, así como Beyoncé tiene este increíble temazo de Crazy in Love que nos pone a todos y a todas a bailar, opción número 2, cantante, compositora británica, quien también hace frente en esta amarranavajas. Estamos hablando de Dua Lipa con...
6: Tengo miedo en este momento.
7: De verdad, espero hayan reflexionado su voto y las consecuencias que puede tener este puerco terco. Mira, se está temblando el puerco terco. A ver qué sucede. A ver, ya tenemos suficientes votos. Esperemos que gane la que tenga que ganar, obvio, la más talentosa, la de siempre, claro. Beyoncé, gracias por este espacio. Iniciamos contigo, Eddie. ¿Con quién te quedas?
9: Hola, Carlita. Buenas tardes. ¿Qué onda, Eddie? Muy buenas tardes. Mira, soy fanático del chocolate, pero me quedo con Dua Lipa.
7: Ay, chico, Dios mío, ¿qué primer voto para Dua Lipa?
6: Tengo miedo en este momento.
7: A ver, tenemos aquí una guapetona, Tocaya. ¿Cómo estás, Tocaya? Reflexionaste muy bien tu voto, ¿verdad? Porque la mafia musical nos está escuchando. A ver acá, hola.
10: Tocaya, yo voto por Beyoncé.
7: Eso, chica, eso, muy bien. Le damos el primer voto a la reina, a la icónica Beyoncé. Ok, tenemos aquí, ¿cómo estás, chico del cocazo?
11: Tengo miedo, Carlita, sí, tengo miedo.
7: Sí, sí.
11: Órale, Carlita, cocazo. Vámonos por sí. ¿Cómo sí? No, por mí. Posa.
7: Eso.
11: Todo a ella. Dua Lipa, Carlita.
7: No manches, chico, estás viendo y no ves. Le das el segundo voto a Dua Lipa, pero hay alguien que desde la luna seguramente reflexionó muy bien su voto, ¿verdad, Cés? ¿Cómo estás, Cés?
12: Luna, Carlita, ¿cómo estás? Antes de votar, quiero dejar claro que gracias a Beyoncé por todo, por el universo, por todo. Pero vamos a votar por Dua Lupita.
7: Dios mío.
12: Qué miedo, saludos.
7: Dios mío.
12: Y que Queen bien nos agarre confesados. Amén.
6: Tengo miedo en este momento.
7: Uy, Dios mío, le das el tercer voto a Dua Lipa.
13: Beyoncé va a ir por ti.
8: Que vaya, siempre que la pongo a hacer.
7: Reflexionen bien su voto. A ver, tenemos aquí otro.
14: Hola, Carlita y Puerco Terco.
7: Eso.
14: Vamos a votar por la número uno. Eso. La uno eso. Y es incógnita esa canción.
7: Eso.
14: Ah, que tengas un bonito día.
7: Bonito día.
14: Carlita Chantre. Saludos.
7: Chico Marquitos, 43-37. Le das apenas el segundo voto a Beyoncé. Ok, es icónica, mira. Pero tenemos aquí a...
15: Voto por Dua Lipa.
7: Ay, precioso de mi corazón. Ok, corazón, le das el cuarto voto a Dua Lipa, pero ¿sabes qué?
13: Beyoncé va a ir por ti.
8: Que vaya, siempre que la pongo a hacer, ¿qué haces?
7: A ver, aquí tenemos a...
16: Carlita, hay que votar por Beyoncé, porque si no, nos va a cargar el mismísimo payaso.
7: El payaso de la mafia musical, le das el tercer voto y también nos van a cancelar la zona más pop friendly de la radio si no votan por ella. A ver acá.
17: Yo voto por Beyoncé, no sé cuál sea la canción, pero yo voto por Beyoncé. Gracias, Beyoncé, por todo lo que nos has dado.
7: Eso es todo. Cuarto voto, se acaba de empatar este asunto. Tenemos a...
18: Manches tu calzón, Carlita. Ya sé, ¿cómo chico? Te encanta ver arder, ¿verdad?, al mundo, ¿verdad? Pero bueno, miedo, vamos con
13: miedo,
18: mi crush.
13: Tengo miedo. Dua
18: Lupita.
7: Ay, chico, estás viendo y no ves, le das apenas el quinto voto a Dua Lipa. Eso quiere decir que a la industria musical acaba de rebasar, pero ahorita nos reponemos, Beyoncé, tú no te preocupes, ¿eh? A ver.
19: Chantres.
7: ¿Qué onda?
19: Uy, ojalá entre el voto, pero pues es que aquí andamos trabajando, okay. Y obviamente me voy a quedar con la reina.
7: ¿Quién?
19: Con Beyoncé. ¿Qué voz tiene? Creo que para mí...
7: Reflexionaste muy bien tu voto, le das el quinto voto, se acaba de empatar esta situación, Dios mío, ya basta. A ver, tenemos acá a...
20: Muchas canciones de Beyoncé me encantan, pero esa no, esta vez voy por Dua Lipa. Hola, buenas tardes.
13: Beyoncé va a ir por ti.
8: Que vaya, siempre que la pongo a hacer, ¿qué haces?
7: No manchen, está ganando Dua Lipa. Reflexione las consecuencias de sus actos, a ver acá, de sus votos.
21: ¿Y la Trel? ¿Dónde está la Trel? La Trel está en la pista. 5, 6, 7. ¡Vamos, chicas! Opción número 1, Le Beyoncé.
7: Eso es todo, chico. Muestren su talento, chicas. Le das el sexto voto. Mira, vámonos recio ya con los votos por Coterco. Esto ya se puso bueno. Yo no voy a hablar. Nada más ustedes. Yo nada más tengo que decir algo.
13: Tengo miedo en este momento.
7: En ustedes recae si cancelan o no la zona más pop friendly de la radio, porque la mafia musical, la industria musical nos está sintonizando en este momento. A ver acá, Brau.
22: Hola, Carlita. Este voto es para Dua Lipa.
7: Ay, chicos, pues bien, no ves. Ok, a ver, ya. Recio, otro acá.
23: Beyoncé, Carlita, Beyoncé.
7: Se acaba de empatar.
23: Mira.
7: Eso.
24: Carlita, le agradezco todo a Beyoncé, pero votamos por Dua Lipa.
7: Uy, estás viendo y no ves, chico. Sigue ganando Dua Lipa. A ver acá, Rules.
25: Carlita, no, a mí me vale el payaso y me vale todo. Vamos por Dua Lipa, me encanta esa Dua Lipa.
7: Uy.
13: Tengo miedo en este momento.
7: Híjole, puerco terco, es que no, pues somos democráticos.
8: Agradecen a Beyoncé por todo lo que tiene, porque si no, pum, pam, pum, pum, pum. Ay, no, yo que tengo que agradecer a esa mugrosa.
13: ¡Ah! Karina, no le digas cosas a Beyoncé.
8: ¿Por qué? Pues yo ni la conozco, ni la topo.
13: Gracias a ella estás donde estás.
8: Ah, estás pero bien equivocada.
13: Karina,
8: no.
13: Beyoncé va a ir por ti.
8: Que vaya, siempre que la pongo a hacer, ¿qué haces?
7: Ok, el voto definitivo. Aquí tenemos a...
26: Buenas tardes, por Dua Lipa, sin duda alguna.
7: Chico, no estás viendo y no, ¿ves? No, pues ya, arrasó la diva del pop británica. Aquí dice que no importa el resultado, tú dale el gane a la industria musical, ya sé, Ehrlich, pero ¿qué crees? Aquí somos democráticos, puerco terco. Beyoncé, serás una increíble cantante, compositora, empresaria estadounidense. Un día como hoy, 14 de mayo, pero del año 2003. Hace 23 años habrás soltado tremendo temazo que es Crazy in Love. Pero con el dolor de mi corazón y con muchísimo miedo, eres la rival más débil. ¡Ay, adiós! Fatality. Flawless victory. 4 de la tarde con 45 minutos. Con muchísimo dolor de mi corazón, gracias Beyoncé por este espacio. Te acaba de vencer Dua Lipa con Levitating. Y la escuchas aquí en Ultra 92.5. ¡Ay, prende tu radio!
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19: Cuatro de la tarde con 54 minutos. El Puerco Terco fue llamado por la mafia musical. Está intercediendo como mediador. Y veremos si hay Pop Friendly para el rato debido a sus votos, ¿verdad? Pero rapidísimo, nos vamos con el siguiente Ponte Pilas. Porque a ver, ¿tú has sentido que una persona te siente envidia y no sabes cómo reaccionar? Bueno, sentir que los ojos de los demás están puestos en tus logros con una energía pesada puede ser un poco incómodo, pero recuerda algo muy valioso. La envidia es en realidad un reconocimiento disfrazado de tu propio brillo. Nadie envidia lo gris o lo que no destaca. Todo lo contrario, si alguien se detiene a mirar tu camino es porque estás logrando cosas increíbles y tu luz es tan fuerte que otros desearían tener un poco de ella. En lugar de engancharte o dejar que esa vibra te detenga, utilízala como una señal de que vas por el camino correcto. No necesitas apagar tu luz ni la de otros para que te sientas cómodo. Al contrario, sigue brillando con humildad y gratitud. Tu éxito no es ofensa para nadie, es simplemente el resultado de tu esfuerzo. Sigue avanzando con la frente en alto, sabiendo que tu valor no depende de la opinión de los demás. Agradece por lo que tienes y sigue compartiendo tu talento con el mundo mientras tú te mantengas enfocado o enfocada en crecer y, ojo, en hacer el bien. Ninguna mala energía podrá detenerte. El universo siempre tiene espacio para quienes caminan con el corazón limpio y la mirada puesta en sus metas. Recuérdalo, a pesar de la envidia, el universo siempre tiene espacio para quienes caminan con el corazón limpio y la mirada puesta en sus metas. Así que ponte pilas.

0: 4:56 PM, llega el momento de despedirme, pero yo regreso en punto de las 8 de la noche, si es que la industria de mafia musical me lo permite, con mi Michel Cepeda, tu par nocturno, tus solucionistas favoritos. Yo soy Carla Chantrés y me despido recordándote que en esta vida hay que tener más ganas que miedo, y por eso no te tengo miedo, Beyoncé. 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
1: Organizaciones civiles protestan frente al Congreso de Puebla en rechazo a las infancias trans. Piden a diputados no legislar sobre el tema. En la última década en Puebla se registraron 57.522 accidentes viales, aseguró Norman Campos, subsecretario de Movilidad e Infraestructura del Ayuntamiento de Puebla. En información nacional, en Oaxaca se confirmó la primer muerte por golpe de calor en todo el país. Este viernes inicia la temporada de huracanes en México. Se esperan hasta 21 ciclones durante los próximos 5 meses. En información internacional, Irán permitió el paso de barcos chinos tras el diálogo y acuerdo entre los presidentes de Estados Unidos y China. 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

0: sí, que no ves que estoy loco por ti. Señores, muy buena tarde, ¿cómo están? ¡Bienvenido, chingado!
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0: Oigan, tengo el honor de tener a vos aquí en la cabina. Vos, ¿cómo estás? Con esa voz maravillosa que tienes. Saluda al pueblo, por favor. Con el, al Buzz Lightyear, porque con el pueblo todo, sin el pueblo nada. Pero saluda, por favor, para que escuchen la voz.
2: ¡Miami!
0: ¡Miami, ¿cómo están? Y también tengo un honor de tener al Osito aquí en la cabina. ¿Cómo estás, Osito?
3: Hola, hola.
0: ¿El Gomi qué? Yo soy tu gominola. No, no, no, pues porque hace mucho frío. Saluda, Osito.
3: Hola.
0: No, pero diles, ¿cómo están? Gente maravillosa de Puebla.
3: Hola, Lalo.
0: Señores, comenzamos. Muy buenas tardes, ¿cómo están? Es un placer, es un honor, es un privilegio saludarles a través de la frecuencia del 92.5 de tu radio. Muy buena tarde a toda la gente que me está escuchando a través del 92.5. ¡Bienvenidos! ¡Qué bonito!
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0: Oigan, ¿qué tal? Saludos a toda la gente que me está escuchando en las diferentes colonias, negocios. A la gente que me está escuchando, no sé, en algún restaurante, en donde sea. Dice por acá, Crunchipollo. Saludos para Crunchipollo, que nos está escuchando. Las mejores hamburguesas, boneless, tinders, todo. Ah, no, tinders es de la...
4: Es la otra,
0: ¿verdad?
4: Es tenders.
0: Tenders, sí, cierto.
4: Chicken tenders.
0: Chicken nuggets, chicken tenders, burger chicken burger. Qué bonito. Gracias por estar escuchando a este humilde servidor. A mis amigos de Crunchipollo que nos están escuchando. Saludos enormes y bendiciones. Y que vendan. Que todos los negocios vendan. Más mis amigos de Crunchipollo. Ay, sí. No, más mis amigos de Crunchipollo. No, aquí a todos los negocios les vaya muy bien. A todos, a los Uber, taxis, transporte público, licenciados, arquitectos, abogados, contadores. Doctores, enfermeros, enfermeras, a todo mundo, que les vaya muy bien, señores. ¡Buena tarde! ¿Cómo están todos, señores?

0: márquenme a cabina 482-0925-482-0935-482-0925-482-0925-482-0935-482-0939. Solo vino los controles del Tilico. Aquí en los teléfonos también. Díganme quién eres, de dónde eres. 22-26-53-56-15, 22-26-53-56-15, 22-26-53-56-15, para que me marquen. Tres líneas para que me marquen. ¡Márquenme, márquenme, márquenme!
1: ¡Chamaco, chamaco, nos gusta el destapalle!
0: Yo no soy un perdedor, yo no soy un vividor de amor. Saludos para Tlahuapan, Santa Rita Tlahuapan, para Xostla, para Tlisco, para San Andrés Cholula, para San Pedro Cholula. Saludos para Calpan, San Nicolás de los Ranchos, Huejotzingo. Saludos para Tepeaca, donde está el niño doctor. Saludos para... ¿qué otro municipio, Tilico? ¿Para quién? ¿Tu novio? ¿Quién es tu novio? ¿José Luis Corona? Saludos también para la gente que nos escucha en Xostla, Tlaxcala, todo Tlaxcala, San Polvo del Monte, Panzacola, Nativitas, todo eso de por allá. Saludos enormes, saludos cordiales a la gente que nos escucha en Nopalucan, Grajales, ¿cómo se llama? ¿Cuál? San Martín Texmelucan, de veras, San Martín Texmelucan, Santa Rita Tlahuapan. ¿Qué otro me falta? Atlixco de las Flores, Amozoc, Tecamachalco, Acajete. Acajetelo, jeje, acajetelo. ¿Qué otro? Tepatlasco, Huauchinango, Chignahuapan. Huauchinango, ya no nos escuchan en Huauchinango, ¿verdad? Ya cortaron la señal. Bendito sea Dios que nos cortaron la señal en Huauchinango. Huauchinango, saludos. Zacatlán, Jicotepec, hacen un gran café. Jicotepec, ¿dónde es las esferas? Las esferas. Chignahuapan, las esferas del dragón. Zacatlán de las manzanas. Xochitlán.

0: Oigan, a ver, marquen a cabina 482-09-25, 482-09-39 y 22-26-53-56-15. ¡Puras llamadas! Vamos a ver quién eres y de dónde eres, Puebla. ¡Vamos a ver! ¡Que marque la gente! ¡Que marque la gente, Tilico! 482-09-25, 482-09-39, 482-09-25, 482-09-39, que la gente marque. Que la gente marque en este momento. Que marque, que marque, que marque, que marque. Que marque, que marque, que marque, que marque. Que marque, que marque, que marque, que marque. Que marque, que marque, que marque, que marque, que marque, que marque. Por favor, que marque. Que marque, que marque, que marque, que marque, que marque. ¿Qué les iba a decir? Pues que marque la gente. 482. ¿Quién eres? ¿De dónde eres? ¡Perdedor! ¡Yo no soy un vividor de amor! Que marque. Si es tan amable. Que marque, por favor, la gente. Quiero que la gente marque en este momento. Y que me diga quién eres, de dónde eres. A ver, ¡bueno! Esta es la otra. A ver. ¡Bueno!
1: Hola.
0: Hola, ¿quién habla, señorita? Buenos días, tardes.
1: Hola, buenas tardes.
0: ¿Quién habla? ¿Cómo estás, mi amor? ¿Qué andas haciendo?
1: Vengo saliendo de clases de natación de mi hija.
0: ¿De las clases de natación de tu hija?
1: Ándale.
0: Qué bueno, mi amor. ¿Dónde nada o qué?
1: Aquí por la Colonia Amor.
0: ¿Por la Colonia Amor? Solo, ¿solo música romántica? ¿Ah, no va?
1: Ándale.
0: Muy bien, preciosa. ¿Y tú qué andas haciendo, mi amor? A tus órdenes.
1: Ay, gracias. Manejando, voy rumbo a la casa.
0: ¿Ah, sí? ¿Y me vas a dejar la puerta abierta, mi amor?
1: Ajá.
0: ¿Y qué vamos a hacer? ¿Cómo?
1: ¿Qué ibas a decir?
0: ¿Vamos a hacer cositas?
1: Ándale.
0: ¿Vamos a hacer manualidades como cositas?
1: Ándale.
0: Me parece perfecto, mi amor. ¿Cuántos años tienes, preciosa?
1: 27.
0: Uy, qué rico. 27 años, mi vida. Ay, Diosito santo. ¿Soltera, viuda, casada, divorciada?
1: Soltera.
0: ¿Y a qué hora estamos, horarios en que estamos solos? ¿A qué horas? ¿Horarios en que no hay nadie? ¿No? Tú estás, la niña está en la escuela y tú estás, pues, ahí solita en la casa.
1: En las mañanas.
0: Perfecto. Como nuestro programa, El Mañanero.
1: Ah, ¿a poco?
0: Así se llama el programa, de 10 a 12 del día, El Mañanero, mi amor.
1: Ah, entonces no te puedo robar a esas horas.
0: Mi vida, tú no te preocupes, yo como me las ingenio, ¿te parece?
1: Ok.
0: Entonces nos vemos, pero mándame ubi, ¿eh?
1: Va.
0: Entonces escríbeme por Instagram y mándame la ubicación y lo que quieras, ¿eh, preciosa?
1: De hecho, te sigo en Insta.
0: Pues ya, mi amor, ya me hubieras mandado la ubicación, me hubieras escrito, aquí está mi ubicación, aquí estoy a tus órdenes, ya me hubieras puesto algo, mi amor, pero también...
1: Te he mandado mensajes, pero nunca los ves.
0: Mándame, tú mándame, tú sígueme mandando, es más, mándame ahorita, aquí tengo mi celular, en este momento te voy a contestar, a ver, en este momento.
1: Seguro.
0: Te lo prometo.
1: Va.
0: Ahorita, mándame mensaje.
1: A ver.
0: A ver, mándamelo, ahorita te contesto.
1: ¿Y donde no me contestes qué?
0: Ahora, donde no te conteste te doy la arrastrada. No es cierto, te doy perdón, pero no, se me fue un poquito ahí el perdón.
1: A ver, te acabo de mandar.
0: A ver, ¿qué me mandaste?
1: Un emoji.
0: A ver, vamos a ver. Un emoji, te voy a responder.
1: Aquí lo estoy viendo.
0: Listo, ya te respondí.
1: ¡Ay, sí es cierto!
0: Para que vea, ya te respondí.
1: Entonces, ahí te he dejado mi número privado y todo.
0: Sí, mi amor, tú déjame todo y estoy a tus órdenes, ¿eh? Y nos vemos en la tempranito para que iniciemos bien el día. Tú con ganas y yo también, ¿eh?
1: Va.
0: Bueno, mejor dicho, tú sin ganas, porque esas son las que no te voy a dejar, ¿eh, mi vida?
1: Ok.
0: Adiós, preciosa, ¿eh? Entonces, a tus órdenes, ¿eh?
1: Gracias.
0: Ay, ya está, me hace calor, mi vida, hace calor. En la cabina hace frío, pero ahorita como ando como burro en primavera, mejor ni te cuento, ¿eh? Entonces espero una buena chamba, mi amor, ¿eh?
1: Ajá, ok.
0: Conste, ¿eh? Porque no, yo no voy a chambear solito, también tú vas a chambearle, mi amor, ¿eh? ¿Estás, estás de acuerdo?
1: Ok.
0: Bueno, adiós, preciosa.
1: Bye.
0: Adiós. ¡Ay, hijos! ¡Ay, hijos! A ver, acá tengo otra llamada. ¡Bueno! ¿Quién habla? ¿También tú quieres que también tú quieres dejarme mandarme un emoji a mi Instagram?
2: No, mejor te acompaño, güey.
0: Porque también si quieres mándame un emoji, también.
2: No,
0: sin problema.
2: No, mejor te acompaño y hacemos los chatas.
0: No, pues tienes que llevar a alguien, pues como yo solito. Como tú y yo nada más, no.
2: Es lo que esperamos, que se recupere ya.
0: No, tienes que llevar a alguien.
2: Bueno, entonces así ya no juego. Pues, ¿qué onda, chamaco?
0: ¿Qué pasó? ¿Qué andas haciendo? ¿De dónde eres?
2: De Cholula, habla Gerardo.
0: Arriba Cholula, San Pedro, San Andrés.
2: San Pedrito, no nos llevamos con San Andrés.
0: No, ¿por qué? Porque son rivales.
2: Ah, pues es tan fácil. Los de allá tienen lana y nosotros no.
0: Ay, los de allá tienen lana y nosotros no. Cálmate tú. Cálmate.
2: Sobre todo la humildad.
0: Es lo que veo, que eres humilde. Es lo que veo, no. Aquí todos somos amigos. Todos vamos por el mismo propósito. Todos, ¿estás de acuerdo?
2: Ah, claro, sobre todo.
0: El propósito es de todo, que todos... Ya quítame eso, solo vino. ¿Ya se le cortó la llamada a este güey? Ok, ya se le cortó la llamada. Pero el propósito, yo creo que esa cosa de, ay, no nos llevamos con eso, no nos llevamos con el otro. Eso es de la prehistoria, muchachos. ¿Qué pasó? La idea es que nos vaya bien a todos, esa es la idea. Que nos vaya bien a todos, que nos vaya bonito a todos, que nos vaya increíble a todos. Que nos vaya bien a todos los municipios, que nos vaya bien. Porque México es un México con gente trabajadora, con gente honrada, con gente buena, con gente que le echa los kilos, con gente que ama, que lucha, que siente, caramba. ¡Viva México! ¡Viva Puebla y viva sus municipios, caramba! ¡Bueno!
2: ¿Qué onda? Ya regresé.
0: Ya, váyame, ¿por qué cuelgas? ¿Cómo estás?
2: ¿Por qué me colgaste, chamaco? ¿Por qué me colgaste?
0: Jamás te colgaría, guapo. Jamás te colgaría. Oye, ¿de dónde marcas? ¿De dónde marcas?
2: San Pedro.
0: Arriba San Pedro también, como no. Con todo gusto, carnal, ¿eh? Te mando un abrazo enorme hasta San Pedro, Cholula.
2: Ya estás viejito.
0: Adiós.
2: Oye, ¿qué onda?
0: ¿Con qué o qué?
2: Ya no hay boletos. ¿Qué onda para lo de tu show?
0: O sea, tienen que reservar. Voy a dejar... Ya está... O sea, quedan muy pocas mesas y a partir de mañana, a partir del lunes empezamos aquí en Ultra a regalar los boletos porque es el 23 de mayo en la Casa de Oscar Burgos, al ladito de la tienda Monkey Lion. Está Monkey Lion y al ladito está la Casa de Oscar Burgos donde antes era Container, enfrente. 23 de mayo, ya quedan, lo que sé es que quedan como 5 mesas generales y 3 mesas VIPs. Ahorita voy a dejar toda la información en mi Instagram, Lalo-Ultra, 23 de mayo. Y ¿cómo? Y
2: ¿qué terapia? No me la pierdo.
0: Exactamente, para que se vayan a reír, 23 de mayo en la Casa de Oscar Burgos. Y si no, pues lleguen el mero día a ver si todavía encuentran boletos, porque lo dudo mucho, pero te voy a poner el teléfono para que reserven. Carnal, te mando un abrazo, hasta Cholula.
2: Ya estás igualmente, porque ya subí a la que me mantiene.
0: Eso es todo, papá, ya subió a la buena. Adiós.
2: Sale.
0: Se echan uno a mi salud, adiós. A ver, la última llamada, bueno.
3: Bueno.
0: ¿Quién habla? ¿De dónde eres?
3: Josué.
0: ¿Qué pasó, Josué?
3: Capital del mundo, sucursal del cielo, San Andrés, Cholula.
0: Mira, uno de San Pedro y uno de San Andrés, ¿cómo están?
3: Aquí hablándote para acompañarte ahí donde la llamada.
0: Ya sé, no, aquí no hay rivales.
3: No, para acompañarte ahí con la del Instagram.
0: No, jamás.
3: ¿Pero yo llevo quién? Llevo para la batalla.
0: Pues no sé, tú, a ver, manda fotos, a ver, aquí. Si vas a llevar a alguien, manda fotos. Si vas a llevar a alguien, manda fotos.
3: Me quedé enojado porque la vez pasada que te dije que te dejaba la puerta abierta para que le quitaras el enojo a mi novia, no fuiste.
0: Pues no, porque no me mandaste la ubicación, güey.
3: Ah, ¿quiere la ubicación? Ahorita te la mando por Instagram. Pero le vas a bajar el enojo porque luego se enoja muy feo.
0: Eres un enfermo, es lo que te puedo decir. ¡Arriba, San Andrés Cholula! ¡Adiós, carnal!
3: ¡Saluditos, Lalito! ¡Saluditos!
0: ¡Bendiciones, señores!
3: ¡Cuídate mucho! ¡Te mando un beso!
0: ¡Yo también te mando otro, guapo!
3: ¡Ay, gracias!
0: ¡Mi vida, cosita santa! Oigan, empezamos recio el programa, ¿eh? ¡Empezamos recio el programa! Señores, soy Lalo Espinosa, me dice el chamaco. Muy buena tarde, mi Instagram. Lalo-Ultra. Lalo-Ultra. Vámonos con buena música a través del 92.5. Lalo-Ultra. Y sí, mi show ya es la... Ya faltan... Dos semanas para mi show. 23 de mayo. 23 de mayo, Casa Oscar Burgos. ¡Ahí nos vemos, Puebla! ¡Y Cholula! Porque es en Cholula la Casa Oscar Burgos.

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1: 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Oigan, señores, vienen cosas que me chocan. Ay, andamos muy diablo a la moda, ¿eh? Estamos el diablo vista a la moda, muy diablo a la pista a la moda. ¡Vámonos con buena música, señores! Oigan, miren las frases del día, vienen cosas que me chocan. Es jueves y el cuerpo lo sabe, señores. Arrancamos fuerte el programa, ¿eh? Soy Lalo Espinosa, me dicen el chamaco. Ah, de

0: Oiga, señores, vámonos con las frases del día a través de Ultra 92.5 porque estas son las frases del día.
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0: Oigan, muchachos, vámonos con las frases del día. Buen camino a donde quiera que vayan. Les mando un abrazo enorme y maravilloso. Les mando un abrazo grande. Les mando un abrazo con mucho amor. Les mando un abrazo gigantesco si están pasando por algo complicado, por algo difícil. Porque no siempre las cosas son fáciles, ¿saben? Porque no siempre las cosas marchan como uno quiere. Les voy a platicar rapidísimo de algo. Ayer en la noche tuve una plática con unas personas. Entre esas personas estaba mi terapeuta. Y le platiqué un poquito de mi plan de vida y lo que quiero hacer. Estaban otras personas importantes. En la vida de este servidor. Personas importantes que tienen una misión que cumplir. Cuando pues yo ya no esté en este plano terrenal. Y me junté con ellos y mi terapeuta me dijo, cerrar ciclos y cerrar versiones. Cerrar ciclos y cerrar versiones. Y creo que todos en algún momento de nuestra vida necesitamos cerrar ciclos y cerrar versiones. Y me dijo, Lalo, lo más sano para el ser humano y lo que no estamos acostumbrados a hacer es cerrar ciclos o cerrar capítulos o versiones de nuestra vida. Porque me queda claro que no eres el mismo Lalo, y eso se lo dejo a Pepe, a María, a Juan, a José, que no somos los mismos. Pero vamos a hablar de mí para que lo entiendan ustedes. Me queda claro que no eres el mismo Lalo y que esa versión tuya ya no está. Hace mucho tiempo que ya no está esa versión tuya. Hace mucho tiempo que ya no funciona esa versión tuya. Tienes que cambiar de versión. Pero para poder cambiar de versión tienes que cambiar de ciclo. Es como un ejemplo, cuando el PlayStation evolucionó, el Nintendo evolucionó a PlayStation, Xbox, y así ha ido evolucionando. Los coches ahora ya son híbridos, eléctricos, y todo va evolucionando. Y me dijo, seguramente va a llegar una etapa de tu vida y de nuestra vida en donde tenemos que evolucionar y dejar esa versión, soltar esa versión, limpiar nuestro círculo, ser más selectos, porque conforme vas creciendo, pues tu círculo se va cerrando. Conforme vas creciendo, las amistades verdaderas se van yendo poco a poco. Debes de traer a tu círculo personas que traigan paz. Dentro de tu círculo debe de existir gente exitosa que se haya caído miles de veces y que se haya levantado. Y debes de cerrar ciclos para crecer y para seguir el siguiente paso. Para hacer el siguiente paso. Y le dije, tienen razón. A todos en la mesa le dije, tienen razón. Cerrar ciclos, cerrar círculos, cerrar versiones. Aumentar la dosis de alegría, de diversión también, porque es parte de la vida. Y me dice, todos llegamos a una edad en que ya no queremos problemas, en que ya no queremos saber de nada ni de nadie, en que solamente queremos estar con las personas que tenemos que estar, que quieran estar, y las que se quieran ir, que se vayan. Y comprendí que la misión que yo quiero en mi vida, porque me preguntaron qué es lo que te llena, y les dije, estar en un micrófono, subir a un escenario y hacer reír a la gente, estar en eventos, un micrófono. Y luego me preguntaron algo bien curioso, me dijeron, cuando mueras y estés en la caja, ¿qué quieres que te pongan en la caja? Y yo dije, lo que me hizo muy feliz en vida. Un micrófono, un hermoso traje negro, que me encanta el negro, y una gorra o peinado, como ustedes decidan. Pues ya voy a estar muerto, ya no voy a saber. Y me dijo, bueno, pues para que todo eso suceda, tienes que cerrar ciclos, sacar una nueva versión de ti y superar y seguir creciendo de todo aquello que te hizo daño. Aumentar la dosis, porque al final de cuentas, ¿a qué le tenemos miedo? ¿Muerte? Me dijo mi terapeuta, todos nos vamos a morir. A la quiebra, puedes recuperarlo todo. A la vergüenza, bueno, Lalo, nos queda claro que no tienes vergüenza. Al rechazo, le pasa a todos. Al juicio, todo mundo te va a juzgar. Si lo haces o no lo haces, te van a juzgar de todos modos. Al perder gente, no todos están hechos para quedarse y la gente se va todos los días. ¿Tienes miedo a equivocarte? Tranquilo, tranquila. Vas a sobrevivir. Así que arriésgate. Porque el arrepentimiento duele más. Quédate con lo sencillo, me dijo. Quédate con lo sencillo. Quédate con eso. Y dije, ok. Está perfecto. Quédate con lo sencillo. Buen camino a donde quiera que vayan y a donde quiera que estén. Y a veces es verdad. Lo sencillo, lo más insignificante y lo más simple, es lo que nos hace más feliz. Y lo que me dijeron ayer se los comparto a ustedes. De verdad, lo más sencillo es lo que nos hace más feliz. Buen camino donde quiera que vayan y donde quiera que estén. Gracias por estar aquí. Y gracias por formar parte de la radio y hacerme feliz al escucharme. Gracias a todos. Así de sencillo. Así de sencillo. Por eso quédate con lo más sencillo. Soy Lalo Espinosa y me dicen El Chamaco.

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2: En Ultra son las...
1: Ya son las 5:50.
2: Alerta roja.
1: Señores, mucha precaución a la hora de manejar. Tenga usted cuidado. Cinturón, intermitentes, direccionales, maneje con cuidado, distancia entre coche y coche. Cinturón de seguridad, no vaya con el celular, no vaya en la... prácticamente. Gracias.
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